Mes Utus, de la edad de 11 años. Hermanos, hermanas, familias en Cristo, personas de todo el mundo, reciban mis cordiales saludos. Quiero decirles, hermanos, que antes a esta niña le gustaba ponerse los aretes. Hasta con ruegos y lloros me hacía comprar con mis padres. Con mi propina me compraba. Me gustaba pintarme las uñas. Me gustaba echarme los perfumes de mis padres y de mis tías. Me gustaba cortarme los cabellos hasta sin la autorización de mis padres. Me gustaba ver mis Barbies, toda clase de dibujo animado, las novelas, combate. Hasta por ver esas cosas no iba a la iglesia. Todas las personas que practican estas cosas del mundo a Dios no le agrada. Novelas, los jóvenes que han ido a las discotecas, los niños que han mirado sus dibujos y han muerto, hoy están en el infierno. Yo fui testigo. En San Juan 14:6, Jesús dice: yo soy el camino, la verdad y la vida. Nadie viene al Padre sino por mí.

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yo le pregunté al Señor.

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desaparecí en la puerta. 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
1: Pregúntale que está a su lado si está alegre. Si no está alegre, vamos a hacer una oración por él. Él le dice que no está alegre, haga oración. El que está alegre, cante como alabanza. Vamos para arriba. Aleluya. Yo no sé cuántos se quieren ir para arriba. Muy poquita gente, yo creo que se quiere ir para arriba. Todos los que anhelan volar, cuando suena trompeta, levante la mano. Bueno, vamos a cantar ese corito. Cuando suene la trompeta, la iglesia subirá. Amén. Y si usted tiene deseo de darle un brinquito a Jehová, darle un brinco a Jehová. Si tiene deseo de gloria a Dios, de reírse, ríase. Si tiene deseo de cantar, cante. Pero no se quede callado, no le dé gusto al diablo en esta noche. Aleluya, a su nombre. ¿Cuánto trajo las manos ahí? A ver esas manos ahí. Ajá. ¿Cuánto trajo los pies ahí? Los pies, a ver los pies. Mira para allá cuánta gente trajo los pies.

0: arriba, pa' arriba, pa' arriba. De día columna de nube, de noche columna de fuego. De día columna de nube, de noche columna de fuego. Y el Espíritu Santo cayó, y el Espíritu Santo cayó. Y el Espíritu Santo cayó, cayó, cayó, cayó, cayó. Y el Espíritu Santo cayó, y el Espíritu Santo cayó. Y el Espíritu Santo cayó, cayó, cayó, cayó. Ay, cayó, y cayó, y cayó, y cayó. Vamos a alabarlo, alábalo. Alábalo, que él vive. Oh, Sama y Akima, alábalo. Mi alma te alaba, alábalo. Pasto mañana, Sama. Gloria, gloria, alábalo, alábalo, alábalo, alábalo, alábalo. Alaba lo que él vive. Alaba lo que él reina. Alábalo, levanta la voz y alábalo. Gloria al nombre de Jehová. A su nombre. Abre con ese mismo gozo la Biblia en esta noche, amado. En el libro de Josué, capítulo 6. Santo eres. Digno es el Cordero, aleluya. Saludo a todos los que están aquí en esta preciosa noche. Le damos la bienvenida a cada vida que vino esta noche, a cada alma. Los que están enfermos, crean que esta noche sale de aquí sanito para la gloria de Dios. Gloria a Jesucristo. Y los que están, gloria a Dios, sin Cristo esta noche salen aquí con el Dios metido adentro. Gloria a Dios. La gente está preocupada hoy, amén, de un seguro de vida. Muchos están en Miami, hay una organización donde tú llegas y puedes rentar un guardaespaldas. Y lo renta con revólver y con carro blindado y todo. Ya, y entonces tú puedes andar con un guardaespaldas, un hombre que tiene un revólver que está cuidando de cabeza. A lo mejor usted vino con un guardaespaldas aquí esta noche. Pero usted se queda asombrado si usted sabe que cada uno de los que está aquí, que ha nacido nuevo, tiene un guardaespaldas también. Sin pagarle y sin pistola. Sin pistola. Un solo ángel acabó con un ejército
1: un solo ángel, hermano Calderón, un solo ángel acabó con un ejército. Ahora, usted no ve aquí que parecemos que no somos indefensos, como que no. Lo trata de tocarlo a uno, para que tú veas. Una vez un hombre me dijo, tú no vas a predicar más de adulterio, y iba subiendo el altar y se quedó clavado en el altar. Ahí se quedó. Yo decía, suba, me dijo, no baja, baja, no, sube tú. Y él sube, le van a dar un trompón. Mire, había un predicador, un pastor predicando el mensaje, y a veces hay esposos que se ponen celosos con los pastores. Porque la esposa cambia. Ella dice, entré a Cristo. Entonces dicen, parece que tú vas a la iglesia porque tú estás enamorado del pastor. Y mire, pasó eso, y el marido llegó para ver que, y mire, el pastor que tanto le había cambiado a la esposa el carácter, que le había cambiado a la esposa la forma, que ahora era una mujer que lo atendía de una manera increíble, ya no era esa mujer renegona, ¿verdad? Ni que le quitaba el cheque. No, nadie alaba en esa noche. Pero bueno, él llegó a ver quién era el pastor ese, y ella pensó que su esposa estaba enamorada. Y el hombre llegó con un puñal para clavárselo. Y el pastor estaba ahí, un montón de pastores ahí, predicando el mensaje, cuando el hombre subió por atrás, no sé cómo se encaramó, me parece una de esas oraciones que cerró los ojos, se encaramó, y cuando le fue a hacer así, el pastor amado dio una bulla que salió por detrás de él y fue a parar allá a la puerta. Y cuando vieron, era un hermano dijo, pastor, es que ese hombre salió por el aire, no sé quién se lo tiró para atrás, y cayó muerto allá atrás en la puerta, ahí cayó muerto el hombre. El pastor se apeó. Cogió aceite, lo ungió, se levantó el hombre y hoy es el diácono de la iglesia más alaba. El pastor le decía, mijo, ¿qué fue lo que? No sé, yo sentí que nada más estaba por el aire, mi alma la va a hacer. El ángel lo agarró y le dijo, ¿cómo tú vas a matar al ciego de Jehová? Al otro, ¿cómo tú vas a matar al hombre de Dios? Hermano, dígale que está a su lado. Yo tengo un guardaespaldas, aunque no se vea, pero está a mi lado. Yo no sé por qué estoy hablando esta noche eso, mi alma la va a hacer. Alábalo, que no es rey eso. Tenemos el ángel de Jehová que acampa alrededor de los que le temen y lo defienden. Salmo 34, alaba la gloria de Dios. ¿Cuánto alaba la gloria de Dios? Esto está rodeado de ángeles aquí en esta noche. Hay ángeles en cada esquina de este lugar. Así que los brujos, se le acabó su brujería. Aquí no puede entrar. Alabado sea Dios. Levanta las manos conmigo y dale gloria al que hizo los cielos y la tierra, el mar y su plenitud, el mundo y los que en ello habitan. Mi alma alaba su nombre. Abre conmigo la Biblia, Josué capítulo 6. Bendito sea el nombre del Señor. Santo es el que vive. Mi alma alaba la gloria de Dios. Verso 15, dice la Biblia, en el nombre del Padre, del Hijo y del Espíritu Santo. Aquí vemos más, vamos a decir también que me tumben los hijos. En el nombre del Padre, del Hijo y del Espíritu Santo. Al séptimo día se levantaron al despertar el alba y dieron vuelta a la ciudad de la misma manera, 7 veces. Solamente ese día dieron vuelta alrededor de ella 7 veces. Y cuando los sacerdotes tocaron las bocinas, la séptima vez, José dijo al pueblo, gritad, porque Jehová os ha entregado la ciudad. Y cuando los sacerdotes tocaron bocina, la séptima vez, Josué dijo al pueblo, gritad, porque Jehová os ha entregado la ciudad. Yo no sé cuánto quieren la ciudad. Te conviene la ciudad, ahí están tus hijos que no se han convertido. Ahí está tu esposo que no se ha convertido. Ahí está la familia que no se ha convertido. Ahora tienes que gritar y tomar posesión de la ciudad. Vamos a ver quién quiere la ciudad. Aquí el asunto es el que quiera lo consigue. El que busca, haya. Al que toca, amén, se le abre. Vamos a levantar las manos del cielo. En esta noche vamos a levantar la voz. Padre, en el nombre de Jesús, estamos delante de tu presencia en este lugar bello, Padre mío. Te pido que pase un carbón encendido por mis labios. Voy a hablar tu palabra, solo tu palabra, Jehová. Oh Espíritu Santo, que la gloria tuya descienda aquí, que la chequina tuya se mueva aquí, que el poder tuyo, Padre, baje sobre este lugar. Y en esta noche tu pueblo al oír el mensaje, levante la voz como trompeta y anuncie, oh gloria a Dios, que tú vives, que tú reinas, que tú vienes pronto a buscar a tu iglesia. Padre, en el nombre de Jesús, Espíritu Santo, muévete. Todo negativo lo sacamos fuera. Todo aquello que quiere estorbar en esta noche se va fuera. fuera por la palabra, fuera por la palabra, fuera por la palabra, en el nombre de Jesús. Y la gloria es tuya desde ahora y para siempre. Amén. Gloria a Dios. Puede tomar a Cristo. Santo es el que vive. Y le da la mano que está a tu lado con una sonrisa, le dice, y grita, y toma las vidas. Gloria al nombre de Dios. Estos mensajes yo no podría predicarlo en una iglesia donde no le gusten alabar a Dios. Porque estoy seguro que el ministro de ahí me quita el micrófono y me dice no, o si no me dice, bajito, bajito. El mensaje lo predico aquí, gloria a Dios, porque aquí hay un montón de pentecostales, cuando le gloria a Dios. Yo no sé a cuánto que le gusta el fuego, ¿cuánto le gusta el fuego? Gloria a Dios. Por eso es que me atrevo a predicar este mensaje aquí. Porque esas son mi gente, son mi alma alaba al Señor. Pero cuando yo salgo con campañas por ahí, yo predico lo que Dios me dé también, porque yo no ando buscando ofrenda de nadie, ni ando buscando fama de nadie, ni ando buscando agradar a ningún hombre, porque si agradara a los hombres no sería siervo de Cristo. Pero cuando se habla de alabar a Dios, a veces hay un pequeño problema que existe. Y es que la gente quiere alabar a Dios de la manera que ellos quieren alabarlo. Hay algunos que la alaban con la boca cerrada. Como que Dios estuviera, no sé, muerto. Porque yo entiendo que solamente hay silencio en la funeraria. ¿Usted no ha ido a la funeraria? Cuando alguien va a una funeraria, nadie habla con el muerto. Todo el mundo con un silencio, la gente mira, o sea, mira, eso es lo más duro, por eso no me gusta la funeraria. La gente se mira unos con otros. De verdad, y es un problema estar en la funeraria porque ahí no hay alabanza. Le entra unos sueños. Pero en Centroamérica, para la funeraria son un poco más divertidas. ¿Cuántos alaban la gloria de ese? Se matan los chanchos, se mata la vaca, se hacen acatamales, se hace chuchito, alaba la gloria de Dios, que no es eso. Un barril de café, la gente, amén, gozando. Y si son evangélicos, la cosa se pone más divertida todavía. Porque hay siempre una aleluya cantando corito, gloria a Dios, que hasta la caja del muerto da su brinquito para Jehová también. ¿Cuántos alaban la gloria de Dios? Porque alabar a Dios es lo más grande que hay. Cuando tú alabas a Dios, el infierno se estremece, el diablo coge úlcera. Porque hay algo que mucha gente no entiende, que en la alabanza a Dios, y cuando hablo a Dios, hablo del único Dios verdadero, el Dios que hizo los cielos y la tierra, porque no hay otro, ese es el único. Y cuando hablo de alabar a Dios, a ese Dios, algo tiene que ocurrir, porque Dios no habita, amén, cuando en cualquier alabanza, pero cuando alguien alaba a Dios de corazón, cuando alguien le da la gloria y le empieza a recordar quién Él es, quién, cuántas cosas ha hecho, porque como decía, amén, el cántico, grande y maravillosa son tus obras, oh Dios todopoderoso, justo y verdadero son tus caminos, Rey de los santos. ¿Cuánto le alaban esa noche? Dios se llena de alegría y dice que se bofa y dice que camina por medio de los cielos y dice la Biblia que Dios desciende donde le alaban y Dios bendice, por eso dice alabar a Dios en su santuario porque para siempre es su misericordia, alabarle con salterios y alfa porque para siempre es su misericordia, alabarle los santos. ¿Cuántos santos hay aquí? Y no estás en la iglesia católica. Porque para siempre es su misericordia. Alabarle. Había un problema en Israel. Y era que Dios lo había mandado a tomar una posesión de una ciudad. Una ciudad llamada Jericó, que una ciudad no era muy fácil. Una ciudad donde Dios le dijo acampar ahí mismo. Pero antes de Dios decirle entrar a la ciudad, Josué dice que lo llevó a Jordán. Y en Jordán empezó a circuncidar a todos los hijos de Israel. Ya había terminado los padres de morir en el desierto. Murieron todos por la desobediencia. Le dieron vuelta al desierto en el mismo lugar y no entró ninguno. Solo Josué, Caleb, los dos únicos ancianos y el pueblo joven que entró. Pero antes de entrar, Jehová le dijo, circuncídame a todo varón, ahí mismo en las aguas de Jordán. Y Jordán es tipo de bautismo, tipo de nuevo nacimiento, tipo donde la gente va y se convierte, como Juan el Bautista dijo, amén, arrepiéntese para perdón de pecado. ¿Cuántos alaban la gloria de Dios? Y dice la Biblia que ahí de momento empezó a circuncidar Josué a todos los hijos de Israel. Fue grande el milagro porque ninguno se fue en sangre. Pero ahí mismo circuncidó a todo el mundo. La mano de Dios estaba con ellos. Dios le dijo, bueno, van a estar 7 días frente a Jericó. Y ustedes no van a usar ninguna armadura. No van a usar flecha. No van a usar espada. Porque la guerra no es de ustedes. La guerra de Jehová Dios, del escuadrón de Israel. Óyame, hermano, dígale que está a su lado. La guerra no es tuya. La guerra de Jehová. Hay gente que está peleando en esta hora y Dios deja que deje de pelear. Deja a Dios que pelee por ti. Tú solamente alábalo, tú solamente búscalo, tú solamente ora, tú solamente intercede. Dios peleará por vosotros. Y le dijo a Moisés, ¡está quieto! Dígale que está solo, estate quieto. Y el pueblo se puso en campaña ahí. Y la gente de Jericó había oído de la fama de Jehová. Había oído que Dios le había ganado la batalla a Egipto y de sus maravillas. Y estaban nerviosos. Estaban bien nerviosos porque no sabían lo que iba a pasar. Y la Biblia dice que de momento, amén, vino Josué y mandó 2 espías para que revisaran la tierra y qué es lo que había en ella. Y entraron los espías a Jericó. Y dice que cuando entraron, le reconocieron, porque los hijos de Dios se reconocen. Sí se reconocen, por mucho que se quieran esconder, se parecen al Señor. Huelen como el Señor, hablan como el Señor, piensan como el Señor, quien alaba. Por mucho que el hijo de Dios se quiera esconder en la escuela, no puede. Siempre se le sale el idioma cristiano. Porque nosotros tenemos un idioma que hasta en la calle nos miran raro cuando decimos amén, amén. ¿Cuántos alaban la gloria de Cristo? Mira, yo a veces en la calle me miran y me dicen, ¿usted cura? No, cura, reprendo al diablo. ¿Qué cura, qué cura? El que cura está arriba en los cielos. Mi alma alaba al Señor, porque usted dice amén. Bueno, el que dice amén es porque yo tengo el idioma de Cristo. Ya yo no tengo el idioma de hacer que vola contigo. No, no, eso se quedó atrás. Alábalo, que él vive. Alábalo. Sí, ya ese idioma, hermano Cardona, se quedó atrás. Ya no me acuerdo de eso. Amén. Pero ahora mismo tengo el idioma del cielo, que cuando me identifico como un aleluya. Y no me avergüenzo de hacer un aleluya porque mi apellido es gloria a Dios. ¿Cuántos aleluya hay aquí? Mira para allá, mi alma alaba al Señor. Y la Biblia dice que entraron 2 testigos a reconocer la tierra. Y entraron los 2 ahí. Y dice la Biblia que los reconocieron. Cuando los reconocieron, se metieron en una casa de una ramera. Ajá. La ramera. Y la ramera cuando lo vio dijo, estos son hijos de Dios. No, mira, ni le insinuó nada. Estaba esperando esa mujer. Amén, algo. Tenía un temor en el corazón. Esta mujer no era una mujer, era una ramera, es cierto, estaba en pecado, es cierto. Pero tenía un temor en el corazón que Dios iba a apoderar de la ciudad y que ella quería conocer a ese Dios que tenían ellos. Hay mujeres allá afuera que están esperando un valiente que se le acerque y le tumbe las murallas. Hay mujeres que están esperando ahí en la calle 8, sí, mujeres que están esperando a alguien que se le acerque. Hay homosexuales que están esperando a alguien que se le acerque, le tome las murallas que el diablo le ha puesto y que no puede salir de ella misma. Hay gente afuera, drogadito, esperando que tú le tumbes las murallas, que tú te pares al frente de ella y empieces a alabar a Dios, para que tú veas como la serpiente se revuelca y tienen que gritar, yo quiero ese Dios, yo quiero ese Dios. Y esa mujer cuando lo vio le dijo, Montito, entra a mi casa. Y le dijo, yo he oído todas las cosas que ha hecho Jehová y las maravillas que ha hecho Dios. Yo sé que Dios le va a dar la tierra. Usted, esta se la va a dar. Mira qué clase de fe tenía esa mujer. Yo sé que Dios le va a dar la tierra, pero yo quiero que me, así como yo he usado misericordia con ustedes, y tocan la puerta. Y en el tejado había un poco de ahí de lino y de cosas ahí. Y lo escondió abajo y le echó todo arriba. Y entraron los soldados, aquí hay 2 varones hebreos que entraron aquí ahora mismo. Yo no lo he visto, sí, pasaron, yo creo, vinieron a verme y se fueron con la misma. Y se fue los soldados y cuando abrió, cerró la puerta de nuevo, le dijo, salí. Júrenme por Jehová que me van a perdonar la vida, así como yo les he perdonado la vida a ustedes. Y aquella mujer dijo, ¿qué tengo que hacer yo para ser salva de la guerra que viene? Y aquellos varones hebreos le dijeron, bueno, saca un pañuelo rojo. Oiga, me dio un condoncito rojo por la ventana. Que cuando vengamos y veamos ese condoncito, nadie va a entrar ahí. Es más, si tú quieres que tu casa sea salva, reúne a toda la familia aquí, para que cuando venga la guerra y nos posemos la tierra, veamos ese cordón rojo y nadie toque lo que está dentro de tu casa. Óyeme, qué tremendo. Eso es así. Mira, no importa el pecado que tenga la persona. No importa la condición tan baja que sea. Puede ser la ramera más mala. Usted puede tener sida. Puede ser homosexual más cambiado. Es una mujer completita. Pero óyeme bien, en un ratito esa sangre que limpia pecado, te limpia tus pecados. En un segundo esa sangre que perdona pecado, en un segundo te transforma, te cambia, te hace nuevo. Y rompe, óyeme, con el pasado. Está al fondo de la mar tu pasado. Es más, te cambia. Y aquella mujer ramera recibió esa salvación y se fueron los hebreos, cruzaron la muralla y se fueron. Pero era una ciudad que la muralla no era fácil tumbar. La gente de Jericó se reía de los israelitas. Se reía, se bofiaba porque decían, estos jamás nos van a tumbar a nosotros. Estos jamás van a poseer la tierra, porque así es. Amén, las pruebas parecen como que fueran tan grandes que no vamos a sobrevivir en ellas. Pero yo te voy a decir una cosa, más grande que la prueba, más grande que la dificultad, más grande que el dolor, más grande que la circunstancia, es el Dios que yo y tú le servimos. Gloria a Dios para siempre. Él es el Dios que no ha perdido una batalla. Él es el Dios que vive y permanece para siempre. Él es el Dios todopoderoso. Si tú puedes alabarlo, tú alábalo en esta noche. Pero Dios no quiso que usaran palos y cogieran, ¿sabes? Que antiguamente se usaba, amén, esos palos que se usaban así entre 20. Y le daban a la puerta de la ciudad. Dios no quería que usaran esos palos. Dios quería que le alabaran. Y todas las mañanas salían del pueblo a dar una vuelta a Jericó. Estamos hablando de, óyeme, de aquí a Jayalía. Alaba. Imagínate, aquí a Jayalía a pie. Y con los calores que están en Miami, que llega uno de esos huesos secos. Y óyeme, y caminando y alabando. Grande y maravillosa son tus obras, Señor Dios Todopoderoso. Ahí no había agüita, prepárate un poquito de agüita. Porque hay gente que para la prueba quiere agüita, quiere hielo, quiere bolsa de valores, que diga yo. Y ahí estaba aquel pueblo alabando a Dios, dándole vuelta a Jericó, vuelta. Y la gente riéndose, porque así es como Dios riega. Dios no quiere que tú hagas lo que tú piensas hacer. Dios quiere que lo dejes a él actuar. A veces cometemos el error, hermano, de resolver los problemas nosotros. Y es cuando más y más los problemas se hacen más duros, más difíciles, más fuertes. Pero cuando tú le alabas en medio del problema, cuando tú le alabas en medio de la dificultad, cuando tú le alabas en medio de la situación que esté pasando, es cuando Dios hace temblar los cimientos de la prueba. Es cuando Dios hace temblar las columnas de la prueba. Y ella solita se va desplomando, solita se va cayendo, solita se va derrumbando. Y es cuando tú te posesionas de la prueba. Ahora la prueba no está encima de ti, ahora tú estás encima de la prueba. Ahora tú la estás aplastando, ahora tú la estás echando fuera. ¿Hay un problema con los cristianos en el día de hoy? Que ellos no esperan que Jehová haga, sino que ellos hacen. Y este es el asunto, que cuando hacemos nosotros es cuando caímos a veces en desobediencia. Y la Biblia dice que el pueblo alababa a Dios ahí, tranquilo, y se reían. Y decían los de Jericó, pero estos no van a ganar. Están locos, con alabanza. Y yo tranquilo. Al último día le dieron 7 vueltas. Ahí se explicaron más. 7 vueltas a Jayalía. Y aquí desde Jagüe a Jayalía. Porque cuando alguien quiere de verdad ganar, gana. A mí la prueba no me va a ganar. Porque yo soy como el caballo. ¿Cuántos caballos hay aquí? Me he puesto los blinkers. Yo no voy a mirar ni el que está a mi lado, yo voy a mirar la corona que tengo ahí arriba. Hay caballos que no pueden correr si no le ponen los blinques. Porque se asusta si el hermano se va para atrás. Se asusta si el otro le viene para encima. Se asusta si el otro le va a golpear. Ponte los blinques, no te asustes. Mira para arriba. Mira. Y hay algo cierto que en esta noche yo quiero que usted analice un poquito. Porque esta es la noche donde vamos a gritar. Esta es la noche donde vamos a levantar la voz. Porque hoy Jehová va a tumbar las murallas que tanto tiempo a mí te están estorbando. Hoy Jehová, hoy, es hoy. Y más, no hay más. Por eso que en medio del ayuno y de la prueba tú sientes la presión. Tú sientes más carga, sientes más sueño, sientes más debilidad, sientes más angustia, sientes más problemas, sientes que lo que estoy haciendo, ¿qué estoy haciendo? No, es que tienes que alabarlo en medio de la prueba, alabarlo y darle vuelta a Jericó para que cuando grite, ese día le dieron 7 vueltas. Y ahí estaban alabando a Dios. Me atrevo a decir que había muchos dentro del pueblo de Israel, como siempre, herencia de los padres, que renegaban y decían, bueno, qué consejer, qué barbaridad. 7 días y el último día 7, ¿qué se cree Josué? ¿Se cree Josué que esto es ayuno y ayuno y ayuno y más ayuno? ¿Qué tanto que hay que orar? ¿Qué tanto que hay que ayunar? Hay que coger un descanso. Mira, que descanse el diablo. Porque mientras yo y tú aún dormimos en las noches, Satanás está haciendo y deshaciendo. Por lo tanto, no durmamos como los que duermen. Y no hablo de no dormir en la noche. Usted duerme en la noche. Amén. Pero velemos y oremos. Y estemos atentos. Como aquellas vírgenes prudentes que estaban atentos. Esperando el momento decisivo. A la hora que Cristo iba a usar mi boca. A la hora que Cristo va a usar mis lágrimas. A la hora que Cristo va a usar, amén, mis rodillas para interceder. Y el pueblo estaba ahí. Y Raham la ramera estaba ahí con su cordoncito afuera. Porque el que no esté en esta batalla saque aún el cordón para afuera. Porque hay oportunidad en esta noche para que tú saques el cordón para afuera. Amén. Y diga, yo quiero aceptar a Cristo porque aunque yo no he ayunado, aunque yo no estoy orando, aunque no estoy, pero yo quiero meterme en esa bendición. Yo quiero la bendición del cielo. Porque la bendición es para todo aquel que se acerca a Él. A todo aquel que crea que en Él le hay. Y que Él es galardonador de los que le buscan. Esta bendición es para todo el mundo. Cuando Dios bendice, bendice a todo el mundo. Dios saca el sol para justo y injusto. Dios saca, gloria a Dios, hace llover para justo y justo. O sea que por causa de los justos, los injustos reciben bendición. Por eso es bien importante que entienda lo que cosa es Jericó. Jericó es el lugar donde se pelea la batalla. Pero esta batalla no es batalla para la gente que no tenga fe. Esto es para la gente que tenga fe. Porque Jericó, las murallas de Jericó no eran cualquier cosa. Pasaban 3 carros de a caballo y corriéndole duro. Amén. En otras palabras, era una muralla más grande que el ancho de esta iglesia. Imagínese usted ese ancho y me quedé cortito. Ese ancho tumbarlo, nadie podía tumbarlo. Por eso que Jericó se sentía tan orgulloso de sí mismo. La gente de Jericó se sentía muy protegida, igual que la gente del mundo. Hay gente en el mundo que se siente muy protegida por su dinero, por su carro, por su casa, por tantas cosas que tiene. Mire, en un ratito se arruina. Yo he visto millonarios que en un segundo se meten un tiro en la cabeza y se quedan sin nada. ¿Sabe por qué se matan? Porque no tienen el valor de volver a empezar de nuevo y de pelear la buena batalla y volver a crecer de nuevo. Hay mucha gente cobarde, hay gente que mata a su familia y se matan ellos porque no tienen el valor de reconocer que cualquiera comete un error y cualquiera, amén, se le va la riqueza. Pero la riqueza más grande que hay es la riqueza duradera, la eterna, la que nunca se perderá. Es la riqueza que está escrita para aquellos que permanecen en Él. Es la riqueza de Dios, es la riqueza del Cristo, es la riqueza del Espíritu Santo. Todo aquel que tiene esa riqueza es millonario. A su nombre. Por eso es muy importante en el día de hoy reconocer la mente, que esto es por fe y no por vista. Mucha gente no sabe que le aceptar a Cristo es lo más sencillo que hay, lo que el diablo se lo ha puesto tan difícil. La gente se cree que aceptar a Cristo es coger y darse con una piedra en la cabeza o darse en el pecho con un martillo. Tú puedes aceptar a Cristo en esta noche y en un segundo ser transformado por el poder de Dios. Es tan sencillo, pero se hace con fe. Y cuando veían Jericó, la gente decía, no, estos judíos no nos ganan. Ellos tranquilos, porque la guerra en los cristianos es diferente. Ya tú no puedes buscar como antes tú buscabas. Ya tú no puedes mentir como antes tú mentías. Ya tú no puedes estafar como antes tú estafabas. Ya tú no puedes hablar como antes tú hablabas. Alábalo. Ya no puedes cambiar los sellos como antes tú los cambiabas. Se fueron. Ay, ay, ay, se fueron. Pregúntale que está a su lado si puede alabarlo en esta noche. Ya tú no puedes mentir como antes tú mentías. Ahora es diferente, ahora la gente son diferente. Ahora hay que dejar que Jehová pelee la batalla. Ahora hay que dejar que Dios no bendiga. Mira, yo no voy, yo no necesito, aunque tenga deuda, yo no necesito ir a buscar, amén, la malicia para ganar riqueza, para pagar mis deudas. Señor, reprende el diablo. La Biblia dice que no hay justo desamparado, ni su simiente que mendigue pan. Y si Dios mandó una viuda, alabado sea Dios, en esa arena, una mujer que no tenía nada que comer, y mandó al hombre de Dios para poner otra carga más encima de ella, gloria a Dios, y lo sostuvo Dios, también a todo aquel que permanece en él lo va a sustentar. Yo no me importa si viene migración, da la mano que está solo ahí, no te importa si viene migración o no. Si viene migración, yo tengo papeles, soy legal. ¿Cuántos legales hay aquí? El único ilegal es Satanás, el diablo, porque no le pertenece meterse en tu casa, no le pertenece meterse donde él se mete. Que se vaya para el mundo, que se vaya para el infierno, pero en mi casa, ni en tu casa, ni en la iglesia, se puede meter el diablo. Pueblo, alábalo, que no es ley esto. ¿Sabe que alabar a Dios frente a Jericó es lo más difícil que hay? Alabar a Dios frente a Jericó es lo más difícil que hay. Porque alabar a Dios, teniendo yo, imagínate que Dios me diga ahora mismo, y si algo, túmbame esa columna. Ay, yo lo hago, yo hago. Aunque suelte las tripas. Pero yo la tapo, tumbar. Déjame no apoyarme mucho, no va a hacer que se caiga. Pero imagínate, hermano Cardona, imagínate que Dios me diga, bueno, esta es fe, esta se cae. Pero esta es puro lleno. Imagínate que yo a esta, ya me lo recortaba, no sé que se caiga también. Pero imagínate que yo a esa columna me la prenda y yo me diga, túmbala. Al principio yo lo hago porque yo sí me pido. Quisiera, de verdad, aunque yo sé que voy a sufrir, pero a veces quisiera la persecución para saber quiénes son los que son. Que se levante Roma de nuevo, yo sé que soy el primero que voy a caer en la olla, porque a mí me están cazando hace ratito los curitas, pero bueno, no me importa, que se levante la persecución, para que tú veas quiénes son los asalariados, quiénes son los que se venden por dinero, quiénes son los que verdaderamente aman a Cristo. Porque te voy a decir una cosa, el que le ama prefiere morirse antes de cambiar esta palabra, prefiere morirse antes de volverse atrás, prefiere, porque mira, yo no he venido aquí para retroceder, yo he venido aquí a tomar la tierra que Jehová me ha prometido, yo vine aquí a que mi familia se salvara, yo vine aquí a que la gloria de Dios cayera y el drogadicto sacara la droga, la prostituta sacara el pecado, yo he venido a poseer la tierra que Dios me ha dado. Si tú viniste también, alábalo. A mí Dios me salvó en América y en América me tiene que usar y tengo que poseer la tierra. Yo no confío en el dólar, yo confío en Cristo. Yo no confío en el trabajo, yo confío en Cristo. Yo no confío en la bolsa de valores, yo confío en Cristo. Yo no confío en la panadería, ni en el supermercado, ni en el rico. Yo confío en Cristo, que de la nada hace las cosas. Confiar en Dios es lo más grande que hay. Frente a Jericó aquel pueblo, y el último día Dios se devuelve. Y de momento dijo el profeta Josué, que era un hombre de Dios, profeta de Dios. El hombre que siempre el diablo estaba acusando. Porque eso es lo que es el diablo, un acusador. Lo paró frente a Jehová. Dice la vida que pararon a Josué frente a Jehová. Y el diablo dijo, mira, era tu siervo. Inmundo. Mira, hay mundo. Josué. El que le siga a Moisés. El que tú dijiste que como estaría con Moisés, estaría con él. Está el mundo. Y Dios le dijo, sí, ¿y qué? Está inmundo, dijo el diablo. Y los inmundos no entran. Es cierto, Satanás. Pero mira lo que voy a hacer.
2: Ángeles, quítenle la ropa.
1: Hermano Cardona, le quitaron la ropa a Josué. No sé a cuánto tienen que quitar la ropa. Habrá gente aquí con la misma capa que tenía Nicodemo, que día. Bartimeo. Hay gente que es como Bartimeo, que se convierte pero no suelta en el traje. ¿Sabes por qué Bartimeo pudo llegar a Cristo? Porque soltó la capa. Porque si no suelta la capa, Bartimeo no llega. Es más, Cristo no lo oye ni se hubiera parado. Cuando Jesús oyó, que gritó. ¿Por qué? Porque se quitó la capa. ¿Sabes que hay capas que hay que quitarse para que Dios se pueda oír? Por eso que Jericó está ahí y no se cae. Y es la capa del orgullo. Bilingüe. La capa del orgullo. ¿Cuántos tienen capa? No levanten la mano. La capa del orgullo. La capa de la vanagloria. La capa del sabio y la sabia. ¿Cuánta gente hay aquí que no le pone una mano a un borrachito, que le pone un abrazo? Yo voy para encima. Tú alábalo si tú quieres, pero voy para encima. La capa, esa capa que mucha gente tiene encima. Igual que la de WW. Amor, amor, con mucho amor. La misma capa que sale el tipo ahí, es una capa color morado. Porque así está el morado. Mi alma alaba, Señor. Y anunciando Capricornio. Sí, sí. ¿Cuántos son Escorpión aquí? ¿Ah? Pero hay gente así, hay gente que todavía con la capa, la capa de la guerra, la capa de la contienda, la capa de las disensiones, la capa de la... esas son capas que la carne la carga por sí. Bartimeo la cargó por mucho tiempo, y por eso que Bartimeo no podía derrumbar las murallas que tenía encima, porque Bartimeo era un ciego, pero no era un paralítico. Bartimeo podía caminar, Bartimeo podía irse a la sinagoga. Pero ¿qué pasa con Bartimeo? La capa no lo dejaba alabar a Dios. Y yo te voy a decir una cosa, aunque venga a la iglesia, hay gente que viene a la iglesia, pero no puede levantar mano, porque tiene que pedirle perdón al hermano que está a su lado. Hay gente que viene a la iglesia, pero no puede levantar la voz, porque tiene primero que poner esa cuenta con Dios. Alabado sea el nombre del Señor. Hay gente que viene a la iglesia, pero no puede levantar las manos, porque hay algo que lo asusta. Pero suelta la capa, y alaba a Dios para que se caiga la muralla, y en esta noche pueda recibir la ciudad, la bendición, la gloria de Dios. Hay que soltar la capa y hay que alabarle. Suelto la alaba en esta noche. Y Dios le dijo a Josué, después que Dios lo limpió, lo cambió, porque el diablo se quedó con la boca abierta, porque el diablo quisiera el diablo acusarte y tenerte a ti afligido. Mira, cuánta gente está orando a ver si le viene el pecado pasado y todavía se ponen, ay, ¿será que me perdonaste? ¿Será que tú me perdonaste, Jehová? Y dudan que Dios lo haya perdonado. Dudan que son salvos. Y de momento dice la Biblia que Josué ya vestido con la ropa de la gloria del Señor. Ahora le dice a los sacerdotes, grita. O sea, tocar trompeta. Y tocar la trompeta frente a Jericó. Y cuando le dijo al pueblo gritar, el pueblo levantó la voz de donde no había. Porque siete días. Ese día le dieron siete vueltas a la ciudad. Estaban cansados, estaban agotados. Porque es así como Dios quiere, que en medio de la debilidad tú saques la fuerza para alabarlo. Y ahí gritaron, y cuando gritaron, empezó a temblar, hermano, y empezó a caer rayos del cielo y a partir las piedras por la mitad y a abrirse hueco, y el pueblo parado no hacía nada, y el pueblo lavando, mi alma te alaba, y los rayos cayendo, y la gente volando por los aires de Jericó, la ciudad solita se iba cayendo, los muros iban cayendo encima de todos ellos, aquello era un desastre, un terremoto dentro de Jericó. Alabado sea Dios. Y ahí estaba aquella ramera, ya no era ramera, ahora era santa, era cambiada por el poder de Dios. Alabado
2: alabado sea Dios, con el manto rojo afuera, esperando la redención, esperando que viniera el Maestro. Yo no sé cuánto le espera en esta hora, pero yo lo estoy esperando. Pero antes que venga Cristo, le voy a tumbar al diablo de su casa, le voy a tumbar al diablo la trampa que le tiran los jóvenes, le voy a tumbar al diablo la trampa de mi familia, le voy a tumbar al diablo, pero voy a... Si tú quieres tumbarle la trampa al diablo de la droga de tu hijo, vamos a alabar a Cristo. Si tú quieres tumbar el adulterio en tu casa, alaba a Cristo. Si tú quieres tumbar el alcohol en tu casa, alaba a Cristo. Si tú quieres tumbar, oh gloria a Dios, la contienda en tu casa, alaba a Cristo. Tienes que alabarlo, tienes que alabarlo, tienes que alabarlo. Alábalo, alábalo. Si quieres acabar con los malos pensamientos, alaba a Cristo. Si quieres acabar con la mundanalidad, alaba a Cristo. Alábalo, alábalo, alábalo. Si quieres acabar con la falta de fe, alaba a Cristo. Si quieres acabar con la enfermedad, alaba a Cristo. Hoy es la noche para gritar. Hoy Dios quiere que tú grites. Grita. Grita, que parezcamos locos. No te preocupes. Mira, se está cayendo ya. Alaba. Alaba. Alaba. Sigue alabando aunque se caiga el techo. Aquí en la droga, pónganse de pie. Las madres que tengan hijos en la droga, pónganse de pie. Pónganse de pie. Las mamás que tengan hijos en la droga, pónganse de pie. Ustedes griten, hermana. Mira, mi hermanita, con la boca cerrada no se puede. Hay que gritar. Y no me miren a mí, miren a Cristo. Grita. No. Esto no es la iglesia católica, tienen que gritar. Como Ana que gritó en el altar y dijeron que estaba borracha. Grita. Mira, ahí eso es, grita. Eso es. E importa que nos llamen locos. Grita.

esposa en un convento. Las esposas que tengan el pozo inconverso, pónganse de pie. Vamos, grita. No me mires a mí. Grita. Mira. Grita cuando tú te enojas con él, tú gritas.

0: El que no la piensa con falta de trabajo y que no haya trabajo. Y que tenga un montón de deuda que ya no haya que hacer, póngase de pie y empieza a gritar ahí. El que tenga una enfermedad y vea que la enfermedad no quiere salir, que sienta que la enfermedad no quiere salir y está orando y no quiere salir, ponte de pie, alaba, grita, grita, grita, grita, grita. Ay, ay, ay, ay, ay, ay. Maya aquí, maestro. Toda aquella persona que el diablo lo está, lo tiene en una esquina dándole piñazo. Y que siente que ya no tiene fuerza para pelear, ponte de pie en esta noche. Y grita. Grita. Grita. Cualquiera que sea, y en esta noche se siente con deseo de recibir fuerza del cielo, ponga que se de pie y grite. Grita. Grita. Ay, ay, ay, ay, ay, ay, ay. Grita. Mira, hermano, aquí hay que gritar. No te quedes callado, que nadie se quede callado. Eso es. Mira, no me mire a mí, ni mira a Jericó, mira a Cristo en esta noche. Yo solamente como sacerdote de Dios te mando que grites. ¡Grita! ¡Se cae! ¡Se cae! ¡Se cae! ¡Ya te saca eso! ¡Ya te saca eso! ¡Ya te saca eso! ¡Ya te saca eso! ¡Ay, papá! ¡Ay, ay, ay! Muestra que el diablo tiene la boca de mucha gente aguantada aquí. Pero ahora mismo, suelta esa boca. Suéltalo, suéltalo, Satanás. Te reprendo. Suelta esa boca. Suelta esa boca que va a lavar. Suelta la boca que va a lavar. Suelta la boca que va a lavar a Cristo. Suelta esa boca. Espíritu Santo ataca. Espíritu Santo ataca. Espíritu Santo ataca. Ataca ahora. Ataca ahora. Ahora. Suelta. Suelta esa vida. A una levantamos la alabanza. Atento al pueblo, que esta noche aquí tiembla, aquí este lugar. No tenga miedo lo que va a pasar, va a sentir que la gente va a caer en el piso bajo poder de Dios. Cuando digan el nombre del Padre, del Hijo y del Espíritu Santo, usted va a gritar. Y yo quiero que cierre los ojos y mira a Cristo que esta noche. Estamos frente a la prueba. Estamos frente a Jericó. Estamos frente a la circunstancia difícil. Atalaya manda Ramanzoku. A la vez que Dios me diga que grite, vamos a gritar todos aquí. Y tú verás lo que va a pasar aquí esta noche. Estoy esperando la voz de Dios nomás que me diga gritar. Atento con las trompetas, atento con todo ahí, muchachos. Atento, muchachos, sacerdotes de Dios también, atento ahí. Atento. Vaya preparando el café delante de Dios. Dile a Satanás en la cara en esta noche, diablo, hoy llegó tu noche. Ahí, mira, dile la prueba que te está estorbando, que tú sabes cuál es. Dile a esa prueba, hoy te vas. Hoy te vas a ir porque te voy a tumbar. Espíritu Santo, avísame cuando tú quieres que gritemos.
1: Ay, Dios. Mi día que amaste, amaste. Dicaban, grita la maquia, laya, chamala y tía, lidia, sota y día. Subí palabras, chupía, bando, raca, llama, suelta más. Amando, raca, llama, suelta la majaya, tima. Quita man, calaja, laya, poder de Dios. Poder de Dios. Poder de Dios. Poder de Dios. Poder de Dios. Poder de Dios. Poder de Dios. Poder de Dios. Poder de Dios, poder de Dios. Mamá en cuota ya más hay. Daya, divinitando, van en cora más hay, abajo. Avance, líquido, banda, la más doja. Ay, papá, ¿qué es esto? ¿Qué es esto, Dios? ¿Qué es esto, Dios? ¿Qué es esto, Dios? ¿Qué es esto, Dios? No se preocupe por las almas, que cuando gritemos, ellas son las primeras que van a pasar aquí al frente a cometer el secreto. Lamando, calle. Quédate a Maya, mi amor. Y tarda más allá, más. Vamos a pedirle perdón a Dios por la falta de fe. Vamos a pedirle perdón a Dios porque hemos dudado de su gracia y de su poder. Hemos dudado que pueda tumbar esa muralla que tanto te hace daño. Onda la masaja, Laya. Y te ha descuidado, y te ha descuidado, te ha descuidado la oración. Te ha descuidado de la búsqueda. Que te ha olvidado que el Dios tuyo que tú le sirves es íntegro. Que no se pone de acuerdo con el pecado de nadie. Ay, diría un dama. Vamos a poner la cuenta en esta noche. Pongámonos a cuenta delante de Dios.

0: Acuérdate que dije hoy se acabó eso que te está atormentando. Hoy se terminó. Sí, man, toja, man. Todo el pueblo levante las manos hacia el cielo. Levante las manos hacia el cielo en forma de copa. Cogiera atento que mucha gente va a caer en esta noche bajo el poder de una forma especial.
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1: Gloria postrera será mayor que la primera. En esta noche la gloria postrera aquí, cae la unción de Dios. Sequina de Jehová caiga sobre este templo, la forma especial. Los que estén enfermos reciban salud, aún por la televisión, por la radio, y empanchados por la palabra. Usa más alaya, espíritu de Dios, muévete como tú quieras, para la gloria de Dios. Y no hay diablo que venga a estorbar en esta noche. Podrá estar allá afuera haciendo lo que él quiera, pero aquí adentro tiene que respetar. ¡Saca la majaya, Chima! En el nombre de Jesús. Y a ti daremos santo la gloria, debido a tu nombre. ¡Amén a su nombre! Puede tomar asiento. Y dígale que está a su lado, ponte la pila que ya nos vamos. Santo la majalai. Mientras yo meditaba en esta noche, en este mensaje, yo quiero en esta noche que ponga atención, ya que si yo preguntara cuántos son discípulos de Cristo, aquí cuántos levantarían su mano y decían amén. Yo no creo que me entendió mucha gente. ¿Cuántos son discípulos de Cristo aquí? Bueno, la Biblia dice, y seréis mis discípulos. Por eso la Biblia dice bien claro que el Señor dijo, ir y predicar a toda criatura. El que creyere y fuere bautizado, este será salvo, más que el que no creyere será condenado. Y estas señales seguirán a los que creen. Las mismas señales que él, amén, le seguían, nos siguen a nosotros los cristianos. Yo no sigo a cristianos, yo no sigo señales, yo no sigo señales de nadie, yo sigo a Cristo. ¿Cuánto en gloria, Señor? Las señales me tienen que seguir a mí. ¿Cuántos alaban la gloria de Dios? Pero el Señor hablando, dice la escritura que estaba reunido con los discípulos y se fue a orar a una piedra y le pidió a ellos que oraran junto con él, ya que su alma estaba afligida, porque llegaba el momento de la crucifixión de él y tenía que prepararse para que esta carne que él sentía pudiera someterla a la voluntad perfecta de Dios. Y dice que se echó sobre aquella peña y empezó a orar. Y dice que la oración de Jesucristo era tan fuerte que los poros de su frente se rompieron y empezó a soltar gotas de sangre. Cuando se levantó y fue a buscar a sus discípulos, todos estaban dormidos. Y le dijo, no podéis velar conmigo una hora, y lo reprendió. Mas el sueño le vencía, dice la Biblia, y volvía a quedarse dormido. De momento apareció una multitud grande con palo, piedra. Y Jesucristo esperó que Judas se le acercara y le diera un beso en la mejilla. Y le dice algo a los fariseos y a todos los que estaban ahí. Ustedes han salido con palo y piedra a buscarme como que fuera un ladrón. Tanto tiempo estuve en el templo enseñando y allí no me metieron mano. Me vienen a meter mano aquí ahora. Pero es cierto, Dios, que no son ustedes, es las tinieblas que están rodeando a ustedes, que llegó el momento que el Hijo de Dios muera y sea resucitado. ¿Cuánto le dan gloria a Dios? Bueno, eso mismo le está aconteciendo a la iglesia en estos momentos. Gente que caminaba con nosotros, gente que vivía con nosotros, personas que en la factoría nos respetaba, hoy se ha levantado contra nosotros. Personas que caminan con nosotros, hoy se levantan contra nosotros. Como que algo raro está aconteciendo, es que ya llegó el momento de la potestad, de las tinieblas, se están revolviendo. El diablo no haya que hacer, porque ya la iglesia se va de esta tierra, porque aquí no está su mansión. La iglesia vuela hacia el tercer cielo, y aunque parezca cuento, es una realidad, a su nombre. Estamos en el tiempo de la potestad de las tinieblas. donde los gobernantes son gobernados por las tinieblas. Los medios comunicativos son gobernados por las tinieblas. Satanás es el príncipe de este siglo, el Dios con minúsculas, pero es el Dios de este siglo, donde gobierna los principados, gobierna todo lo que se rodea en medio de nosotros. Satanás es el diablo y el Señor lo reprende en esta noche. Pero tienes que ser consciente de eso para que sepa que tú no puedes estar viviendo como el mundo vive. Que el que vive bajo los rudimentos del mundo está bajo las manos de Satanás. Pero yo no estoy ni tú estás bajo las manos de Satanás. Porque hace rato Cristo rompió las cadenas de la esclavitud. Ya yo no soy esclavo, yo soy libre. ¿Cuántos alaban la gloria a Dios? Todos los que son libres, dan un aleluya a Cristo. Y somos libres para alabarle. Y somos libres para predicar este evangelio aunque nos cueste la vida. Y somos libres para anunciar que Cristo rompe las cadenas. Que Cristo viene pronto. Que Cristo, amén, nos va a levantar de esta tierra. Pero estamos en el momento profético donde las vírgenes, tanto las cinco prudentes como las cinco insensatas, cabecearon y se quedaron dormidas. Pero las prudentes, a pesar que cabecearon, tenían aceite en su lámpara. Estaban velando y estaban atentas, sabiendo que los tiempos le habían dado, amén, señales de que él venía, el novio venía. Y las novias estaban velando, mas las otras se creían que esto se demora. Esto no se demora. Esto lo bueno que tiene, los malos que se está poniendo. Señales del fin. Jesucristo retorna a la tierra. Familia dividida en dos pedazos. Hijos en la droga. Matrimonio roto por la mitad. Gobierno partido. Estafa, droga, alcohol, mundanalidad. Esto cada día se pone peor. Ateísmo. Alabado sea el nombre de Dios. Esto se ha convertido en un lugar peor que Sodoma y Gomorra. Pero por eso que el Señor en medio de las tinieblas tiene una luz que alumbra, y es la iglesia de Cristo, es la iglesia de poder, es la iglesia de autoridad. Son los miles y miles de cristianos que no han doblado sus rodillas delante de los valores, sino que se mantienen mirando al invisible. Santo la masita. Quizás tú te preguntes en esta noche que la fuerza demoníaca ha aumentado de una manera tremenda. Guerra tras guerra, prueba tras prueba, enfermedades tras enfermedades, hasta los redimidos estamos siendo azotados por las situaciones que nos rodean, gripes como nunca, enfermedades como nunca, problemas económicos como nunca, problemas familiares como nunca, cosas que tú dices, pero ¿qué es esto, Dios mío? Familias pasando por situaciones difíciles y se pregunta, ¿algo malo estamos haciendo? No, no, cristiano, no te asombres por la prueba que ha venido a tu vida, como que si alguna cosa rara, dijo el apóstol, está aconteciendo, sino que tienes que mirar y darte cuenta que las tinieblas van avanzando porque le queda poco tiempo y está atacando porque le queda muy poquito tiempo. Pero óigame, y alumbra la luz de Cristo, y alumbra la gloria de Dios. Ya en cualquier momento se va a oír la trompeta, se va a oír, se va a oír, se va a oír. Si tú tienes el oído de Dios, la vas a oír. La Biblia dice que Jesús dijo, mi oveja oye mi voz y me obedece. El que es oveja se va, el que es cabro se queda. Se fueron, están aquí los aleluyas. Y cuando el Señor habla de estas cosas y de la potestad de las tinieblas, habla de que Él no va a quitar la potestad de las tinieblas. Porque los hombres amaron más las tinieblas que la luz. ¿Por qué? Porque ellos querían que sus obras, amén, fueran reconocidas. No querían que sus obras fueran impresionadas por Dios. Por eso el hombre ama las tinieblas. Las tinieblas, la oscuridad. Las tinieblas, la mentira. La tiniebla donde hoy el mundo se encuentra. Y el hombre no quiere ir a Cristo porque no quiere dejar las tinieblas, no quiere dejar el pecado, no quiere dejar la inmundicia, quiere vivir como le da la gana. Por eso que son católicos, apostólicos, romanos, por eso que son testigos, por eso que son religiosos, y se esconden detrás de una estampita, y se esconden detrás de una imagen, y se esconden detrás de un velo mentiroso. Hay que esconderse detrás de la sangre de Jesucristo, la única que te puede limpiar de tus pecados. Bendito sea el nombre de Dios en esta noche. La religión muerta y esquelética tiene un montón de sancochos mentirosos, hipócritas que son el hombre con Dios. Es como la mula sin entendimiento, que están mirando las señales. Los tiempos todavía están como los griegos pidiendo más señales. Los griegos piden sabiduría, los judíos señales. Y así una multitud pide, si Cristo viene que me lo diga. Cristo no te va a avisar a la hora que venga. Cristo está usando los hombres que has transformado de las tinieblas a la luz para decirte que Él puede, amén, aparecer en este día si Él quiere. Que no hay más señales que cumplir. Está esperando que tú te arregles. Está esperando tú que sueltes la mundanalidad. Está esperando tu pastor que empiece a predicar el mensaje y prepara la iglesia para el encuentro personal con el Hijo de Dios. Porque la iglesia mundana no se va. La iglesia de moda no se va. La iglesia sancochada no se va. La iglesia, amén, que ama el mundo no se va. La iglesia de moda no se va. Los cristianos mundanos no se van. Los pastores mundanos no se van. Los evangelistas mundanos no se van. Ay, papá, que mi alma te alaba. ¿Quiénes son los que se van? Los que están velando. Los que están orando. Los que no se duermen. Y los que velan y están atentos, sabiendo que están avanzando. Cada día se reviran los hijos. Cada día hay problemas de traición. Estamos en el tiempo donde tenemos que ir a la cruz del Calvario. Y quizás tú le preguntas a Dios, pero ya no fue Cristo por mí. Él dijo, yo he abierto el camino. El que me sigue saldrá de las tinieblas y caminará hacia la luz. Pero dijo, mi camino es un camino de espinas. El camino del evangelio, a pesar que uno tiene paz, a pesar que uno siente gozo, a pesar que uno siente alegría, es el camino verdadero donde te sientes que tienes que bajarte a un mundo espiritual, a una negación constante, viendo cómo la iglesia ha estado en el momento decisivo. Porque ahora es el momento donde Dios está permitiendo que el diablo zarandee a la iglesia, zarandee a los matrimonios, zarandee a los hijos, y agarra a la iglesia, y agarra, y empieza a zarandearla, y empieza a zarandearla, y empieza a zarandearla, a ver quiénes son los sinceros, a ver quiénes son los que de verdad dicen aleluya, amén, y zarandea a los matrimonios, a ver quién se casó por dinero, quién se casó por tarjeta, quién se casó, aleluya, por emoción carnal, oh gloria a Dios, y cuando el diablo sacude la mata, los podridos se caen, los podridos se caen, pero los maduros, los pintores, quedamos allá arriba, enganchados en la mano de Cristo, porque queremos que nos pongan en el sexto del cielo, lo queremos que nos pongan en la mesa del rey. ¡Oh, qué pasó, caramba! Como nunca veo cómo está sacudiendo la mata, jóvenes cayendo, matrimonios rompiéndose por la mitad. Veo como la mata se sacude, y a veces con violencia, para que la gente se caiga. Como nunca negocio, amén, sacudiéndose económicamente. Como nunca los hogares sacudiéndose. Parece como que no hay paz, pero es que el sacudimiento es para saber quién es quién. Por eso es que viene la persecución. La persecución en este tiempo es la peor persecución que existe, porque es la persecución que no se ve. Es la persecución que uno no ve, esa es la peor. Porque cuando uno no ve la persecución es peor, porque uno no sabe qué hacer. Cuando la iglesia la perseguía en el principio, y la Inquisición venía, la iglesia se mantenía y sabía qué es lo que tenía que hacer. Pero ahora no vemos, ahora sentimos. Y ese es el problema. Que cuando Dios permita estas cosas, es para limpiar la iglesia. Es para coger una escoba y barrer lo que no es de Él. Porque esto no es asunto de decir yo soy cristiano. Esto no es asunto de visitar una iglesia. Esto es un asunto que aquí o somos o no somos. ¡Ay, papá, nada lo que no es de eso! Tú podrás tener una careta y aparentar lo que no eres. Y podrás pasar desapercibido como, amén, pasa Satanás. Y a veces se esconde y se hace pasar por pastor. Y se hace pasar por evangelista. Y se hace pasar por cristiano y cristina. Pero a la larga o la corta se te va a ver quién eres. Porque cada cual es probado conforme a su día. Y no todo el mundo da ok. Por eso que por su fruto lo conoceréis. Esa fue una de las cosas más grandes que dijo Cristo, por su fruto. Porque quién sabe cuál es el fruto. Hay que probar el fruto primero. Y Dios permite que seamos probados. La persecución que se ha extendido sobre la tierra. Una persecución como nunca. Hemos visto como nunca, como cristianos, dejan de congregarse como algunos tienen por costumbre. Hemos visto como nunca gente decir, ya no quiero seguir más el camino. Es muy fuerte para mí. La guerra es muy dura. Ya mi casa completa se volvió atrás y yo solo estoy en la iglesia y estoy pensando también lo mismo. Mira, hermano, aunque me den candela, yo no vuelvo para atrás ni para coger impulso. Yo me quedo en este camino porque aquí no me trajo, amén, la religión. Aquí me trajo el Espíritu Santo. El Espíritu Santo me hizo libre. Yo no voy a poner mis miembros al pecado nuevamente. Yo no voy a dejar que el diablo se enseñoree de mí. No, y no, y no, y no, y no. Una vez que he conocido la luz, que voy a volver para atrás, dile que está a su lado, reprendo al diablo. El Señor en el capítulo 1 de Juan, verso 5, dijo que la luz resplandece las tinieblas. No importa la situación que estemos pasando en la tierra, tú tienes que resplandecer. Es asunto que nadie esconde, amén, una vela debajo de la mesa. Todo el mundo la pone y este es el asunto, que muchos se esconden por la vergüenza que soy aleluya. No, no me importa que me llamen aleluya, mi apellido es gloria a Dios. Y yo no me avergüenzo de ser cristiano. Yo digo la verdad, Cristo lo más grande que me ha acontecido. Si Cristo se va, soy una porquería, no sirvo para nada. Cuando andaba por el mundo sin consuelo, nadie se acercó a mí. Andaba como Bartimeo, con una capa llena de puras enfermedades. Nadie gritaba. Lázaro seguía con sus perros y la caridad con su bote. El Cristo de los católicos seguía clavado en la cruz y no me hacía caso. Pero cuando conocí al Nazareno, cuando conocí que él está a la diestra del Padre, cuando el Espíritu Santo me dijo, pide y recibe, pedí y recibí. Él está vivo, hermano, él está aquí en esta noche. Él está aquí, usted que está en la casa lo puede recibir. Usted que está en la radio puede sentirlo. Él no es un mito, él no es una religión, él es verdadero. Y te sientes triste, te sientes agobiado, solo tienes que levantar las manos y alabar el nombre de Dios. Te sientes que te falta fuerza, levanta las manos y alaba, aleluya. Que aunque pase las tinieblas, el tiempo ha llegado. Cuando yo voy a la Biblia y me doy cuenta lo que dice la Escritura en el capítulo 26 del libro de los Hechos, en el verso 18, habla el apóstol y dice que lo que Dios quiere es que la gente se convierta en la tiniebla de luz. Eso es lo que Dios quiere. Dios no quiere más religión. 800.000 religiones en la tierra y ninguna ha resuelto nada. En el Medio Oriente se están fajando por la religión. Están los judíos fajados con los musulmanes y los palestinos. Todo por una mezquita. Todo por un templo. Para seguir sacrificando. Y están fajados la religión. Todo el mundo se faja. Y mientras ellos se fajan, la matazón sigue. La religión está engañando a la humanidad cada día más. Pero no solo eso. Como mucha gente no entiende cuál es el plan de Dios tan sencilla que es la salvación. La salvación es muy grande, pero es sencilla. Si confesares con tu boca que Cristo es el Señor y creyeres en tu corazón que Dios lo levantó a los muertos, serás salvo. Oye, eso es tan sencillo, solamente con gritar, Jesús, hijo de David, ten misericordia de mí. Ya eres salvo, lo recibe, ya eres salvo. Ya Dios te transforma, te cambia, te limpia a su nombre. Pero vemos como el tiempo del fin ha llegado. Y vemos los acontecimientos que increíbles como nunca. Quizá usted vea allí, la iglesia está siendo zarandeada. Pastores cayendo en pecado. Evangelistas soltando ministerio. La gente, los evangelistas ya se han desparcido y ahora están pastoreando. ¿No te has fijado eso? Es increíble, ya no hay evangelistas. Ahora todo el mundo pastorea. Porque ya como evangelista, amén, a veces a uno no lo quieren invitar. Porque cuando uno trae un mensaje así, el reverendo le dice a uno, entonces uno tiene que decirle, el burro sabe más que tú. Alábalo, que no sé eso. Sí, soy un reverendo, yo traigo un mensaje para despertar la conciencia de la iglesia y que se prepare para el rapto y que deje de ver novelas, que deje de ver películas mundanas y que deje de ver basura del diablo, que lo que te hace más carno. Nadie alaba, vuelta encima. Porque hay que despertar la iglesia, hay que despertar la iglesia. Estamos en el tiempo del rapto, no es el tiempo de novio ni de novia. El que tenga esposo como que no la tenga. Dice la Biblia, alábalo. Ahora no quiere decir que te vayas a descuidar, porque por ahí hay un diablo también, mi alma alaba al Señor. Pero es el tiempo donde tenemos que estar atentos. Es el tiempo para no estar discutiendo. Es el tiempo para hacerse, mira, al chivo loco. Que si alguien quiere discutir, yo lo dejo ahí, que siga discutiendo solo, porque para fajarse se faltan dos. El tiempo que mira los varones, no vamos a dejar los pantalones, pero si hay que callarnos mejor y hacernos los chivos locos, vamos a hacernos los chivos locos. Deja a la vieja que siga gritando. ¡Ah! ¿Cuántos varones pueden alabar a Dios? Hermana, que si el esposo está con cosas y lo que quiere es que te agarre sartén, no agarre sartén, agarra la Biblia y tírate de rodillas y dile: Señor, aquí estoy, no importa que por tu causa sea vituperada. Se fueron los aleluyas. Hay que resistir en el día malo y después de acabar el todo, estar firme. Está puesto el firme, ceñido vuestro lomo con la verdad. Vestido con la coraza de justicia, sobre todo tomar el yelmo de la salvación y la espada del Espíritu, que es la palabra de Dios. La Biblia dice que le pongamos el traje de Dios. En esta hora hay gente que todavía no tiene el traje de Dios puesto. Y Satanás anda como Goliat gritando: ¿quién es el valiente que me saca un alma del mundo? ¿Quién puede sacarme un alma del mundo? Para decirle: yo soy un valiente de Jehová y no voy a pelear yo, peleará Jehová por mí. Alabado sea el nombre de Dios. Pero estamos en el tiempo final, como nunca, viendo la vida como se expresa hoy, cómo se mueven los acontecimientos, viendo cómo se destruye la familia, cómo la moral de la familia ha bajado a un nivel tan depravado. Los padres violan a los hijos, hermanos violan a sus propias hermanas, primos con primos se exprimen como el limonón. Y no digamos hijastro con madrastra. Eso aconteció y Pablo dijo: el tal es digno porque le entreguemos las manos de Satanás. En Corinto aconteció. Pero la situación cada día se pone peor. Gente que un día predicaba la verdad y ahora le dice al pueblo: no, yo estaba equivocado, yo soy muy fuerte con ustedes, vamos a aflojar un poquito que estamos en la gracia. Se puede hacer todo, que la que peca es la carne, no el espíritu. Mira, hijo del diablo, ¿cómo tú vas a decir eso? Cuando un policía agarra a uno preso, se lo lleva con carne y espíritu y alma para... Hay gente que dice que lo que peca es el espíritu. No me diga. Y hay muchos pecando que es el espíritu que peca. No, el espíritu es el que peca, la carne peca. El que peca contra, el que cae en pecado contra su propio cuerpo, peca, dice la Biblia. Pero en el día de hoy, ministerio que predicaban el mensaje, un mensaje que hacía temblar el corazón del pueblo y que levantaba, amén, los ministerios, y se levantaban hombres amando esta doctrina, la doctrina de Cristo, porque esto no es dogma de hombre, esto no es dogma de hombre, esto es la doctrina de los apóstoles y profetas, la doctrina de Cristo, en la que él dijo: y seréis mi discípulo, amén. Es asunto de parecernos a él, es asunto de vivir como él vivió. Me dice que eres cristiano y todavía chupa. Cristiano diciendo malas palabras. No, no, qué silencio. Cristiano todavía te pone bikini. No te ha amanecido, jovencita. Cristiano sin camisa en la calle, enseñando los pelos peludos. cristiana con novio mundano. Sigo, me quedo aquí. Mi alma alaba a Dios. Cristianas con el cuerpo enseñándolo en las calles, con esas minifaltas que lo que parece son rameras en vez de cristianas, usando cadenas hasta por los tobillos. La única que usaban cadenas en la antigüedad eran las prostitutas y las esclavas. ¡La fuerte! Pero esto es como expulgante. Cuando hace la reacción después en el púlpito te vas completo y te quitan todo. Él no me diga que en el día de hoy hace falta este evangelio. Y como ministro han cambiado la doctrina. Y hoy no quieren enseñar porque se va el que diezma más. Porque ahora me hace falta para pagar la radio. Y vamos a congraciarnos. Y vamos a hacer de la iglesia ahora una cueva. Vamos a vender ahora alcapurria al final del culto. Vamos a vender tamales salvadoreños. Vamos a vender el top. ¡Hola! Vamos a levantar la ofrenda pro templo.
2: ¡Ay, alaba!
1: No importa que venga la que tenga. ¡Amén! Realmente interpretaron lo que quise decir. Ustedes son bien inteligentes, igual que ustedes que escuchan por televisión. No importa cómo esté el asunto, que todos estén aquí, todo viene y todo prende. Mire, esto no es así. No es la multitud, es la calidad la que se va. Dios quiere una calidad de cristiano. Dios quiere mano limpia. Dios quiere gente santa. Dios quiere gente pura. Dios quiere que su espíritu se mueva con libertad. ¡Con libertad! ¡Con libertad! Porque donde está el Espíritu de Dios, dígalo bien alto, ¡ay! Pero si permitimos poder congraciarnos con la gente de la mundanalidad, y una vez que se permita el chisme dentro de la iglesia, se convierte la iglesia en cueva de ladrones. Una vez que se permita la mundanalidad dentro de la iglesia, se convierte la iglesia en qué, en hippie, en vandalismo. Por eso es que no podemos cambiar la forma de predicar. Aunque se vaya el que diezme más. Aunque se vaya los doctores, los abogados, los licenciados. Aunque se vaya el que tenga muchos chavos. Que no quiero oír un mensaje así. Que lo que quiero oír es que él perdonó a la que tenía 5 maridos. Él perdonó a la que tenía 5 maridos y le dijo: ¡vete! ¡Qué inteligentes son ustedes! ¡No peques más! ¿Verdad? Y esta mujer fue agradecida porque que mucho se le perdona, mucho ama. Y si alguno me ama, dijo Cristo, guardará mis mandamientos. Pero estamos en tiempo donde Satanás te dice, peca y no te pasa nada. Es más, le dijo a Eva, come, ame. ¿Qué pasó? Está viva y está coleando. No te pasó nada, ¿verdad? ¿Verdad? ¿Viste? Que no vas a morir. Estamos en ese tiempo. Estamos en el tiempo donde el temor a Dios se ha perdido. La gente peca y como pascualina. Pero las tinieblas que están poniendo una presión encima de la iglesia y poniendo un desánimo, porque te voy a decir una cosa, quizás usted no se quite la vida, pero el desánimo lo va a hacer ir a la barra de nuevo. Y te para frente a la barra y la mira y dice, voy a ir a predicar allá adentro. Y termina predicando tú, borracho. Después sale borracho y te para en la esquina de la barra y dice, el evangelio no es para mí. No es para mí. No es para mí. Y aunque te vayas borracho, vas llorando, porque una vez que conoce uno la luz, le voy a decir algo, una vez que uno conoce a Cristo, difícil pueda volver hacia atrás. Porque aunque te emborrache, aunque haga lo que haga, vas a tener la falta de paz que te acostumbraste a tener. Gloria a Dios, no vas a poder estar en paz, vas a tener que volver de nuevo, vas a tener que decir, pastor, pequé, pastor, aquí estoy, pastor, necesito la paz, porque no me hallo. La de la mano al que está a tu lado, dile, ponte la pila. Cuando el Señor habló en Juan, en primera de Juan, en el capítulo 2, verso 8, el Señor dijo que las tinieblas iban pasando. Esto es necesario porque así como Él fue llevado a la cruz, así la iglesia tiene que llevar a la cruz para poder resucitar, para poder ser transformada. Porque en la cruz es donde se pide el perdón por los enemigos. Que si todavía tú pides la cabeza de tus enemigos, todavía te falta ir a la cruz. ¿Cuánta gente hoy le meten el dedo en la boca y se lo muerden? ¿Cuánta gente en el día de hoy, cuando le hacen un problema, si ya tú ves que saca la uña y dice, te me la vas a pagar? Y yo perdono, pero no olvido. ¿Cuántas personas hoy mismo, ojo por ojo y diente por diente, y tienen la vida bajo el brazo como el desodorante? Y a la hora de hablar, habla, y a la hora de matar con la lengua, matan. Esto no es asunto así. El cristiano se conoce cuando le hacen un mal a su bien. Se fueron. Cuando le dan una galleta, ponen la otra mejilla. Ay, Jehová, ayúdame. Cuando lo senten y le dicen una trastada, tienen los pantalones bien apretados para decir, Padre, perdónalo, que no saben lo que hacen. Por eso que la iglesia tiene que ir a la cruz. Por eso que Él abrió el camino a través de su carne. Y aunque mucha gente predica un evangelio tan, pero tan moderno, el evangelio de la prosperidad, el evangelio de que todos tenemos que tener un rollo en la esquina, todos tenemos que tener una bendición, ¿no es así? La Biblia dice que a los pobres tendréis siempre con vosotros. El evangelio no solo es para los ricos, el evangelio es para los pobres, el evangelio es para aquel que lo tenga. Es más, esos hombres andaban en caverna, andaban cubiertos de pieles, de aquí para allá, errantes, pobres, vagabundos, amén, el cual el mundo no era digno de ellos.

esta iglesia esta noche. Y con la facilidad que mienten algunos. Yo fui tarde anoche en la iglesia, Señor, he mentido. Sin vergüenza, pero si sabes bien, has mentido con sabiduría. Y la verdad. Cuando Cristo venga y haya un montón de gente en mentira, ¿qué dice Apocalipsis? Y todos los mentirosos entran al reino de los cielos. ¿Eso es lo que tú quieres oír? Porque hay gente que oír eso. No somos mormones. Y somos religiosos. Pero es necesario que la gente entienda algo. Que Dios dice que ningún mentiroso entrará en el reino de Dios. Ay, pero que existe la mentira piadosa, pastor. Hay mentiras blancas, mentiras azules, mentiras rosadas y negras. Yo uso la blanca como la espiritista, la mesa blanca. La mentira es... Dígalo, dígalo. Dígalo, mentira es... Mentira es mentira y es pecado. Yo prefiero quedar bien con Dios y no con el hombre. El que alguien me obliga a mentir, se lo digo, no me obligue a mentir, miente. Si mi jefe me dice, dile que no estoy, yo le digo al que me está llamando por teléfono, dice mi jefe que no está. Y si me quiere votar, pues que me vote. ¿Cuántos se atreven a eso? Imagínate quién va a soltar un trabajo de $11 la hora trabajando con abogados. Se fueron, aleluya. ¿Quién va a soltar un trabajito que este tiempo los trabajos están candela? $11 la hora. Pero lo que pasa hoy es que hoy en día la gente no mira para arriba. La gente mira para abajo. Y cuando uno sabe que las tinieblas van pasando, porque ya van pasando las tinieblas, estamos en el momento del éxodo. Estamos en el momento donde cae la plaga de las tinieblas. En el libro de Éxodo, capítulo 10, el verso 21, Dios manda una de las últimas plagas. La penúltima plaga era la plaga de las tinieblas. Y Jehová dijo a Moisés, extiende tu mano hacia el cielo para que haya tiniebla sobre la tierra de Egipto. Por tanto, oye bien, tanto que cualquiera lo salve.

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en paz, en amor. No ser sabio en su propia opinión, nadie quiere ser más grande que nadie, porque grande es el que sirve con humildad. Eso es lo que dice la Biblia, el que quiere ser grande entre vosotros, sirva al más pequeño, lávele los pies. Y mire lo que sigue diciendo la palabra, siga leyendo conmigo. A su nombre, a su nombre, a su nombre. En el libro de Colosense, capítulo 3, mire lo que enseña la palabra. Mi alma te alaba, Jesús. Yo estaba allá adentro y decía, Señor, dame el mensaje que tu pueblo necesita. Estaba meditando y cuando me vino este texto, dije, esto es lo que Dios quiere que hablemos. ¿Cuántos creen que Dios está hablando en esta noche? Mire, si los hermanos andaran en paz en los buses que recogen los choferes, nunca hubiera una contienda. Si los músicos todos andaran en paz, nunca hubiera una contienda. Si las que cantan, si los guardas, si cada uno en el ministerio, si los líderes, hubiera esa unidad, esa armonía, esa paz. Oye, esto fuera un pedacito de cielo aquí en la tierra. Pero para eso tenemos que ser guiados por el Espíritu Santo. Los que son guiados por el Espíritu buscan la paz, buscan el amor, buscan la mansedumbre, buscan el gozo, evitan los pleitos, evitan las contiendas, evitan las enemistades, evitan las envidias, evitan los celos, evitan todas esas cosas. Se mantienen sencillos, haciendo lo que Dios le manda, y Dios lo va a recompensar a cada uno según su obra. Alabado sea el nombre del Señor, a su nombre esa gloria. Y mire lo que sigue diciendo la palabra. Bendito sea el nombre de Jesús. Bendito sea el nombre de Jesús. En el libro de Colosense, capítulo 3 y versículo 15 dice, y la paz de Dios gobierne en vuestros corazones, a lo que asimismo fuiste llamado en un solo cuerpo, y sed agradecido. Cuando la paz de Dios gobierne nuestro corazón, lo menos que nosotros queremos es tener pleito con ningún hermano, contienda con ningún hermano, porque fuimos llamados a un solo cuerpo. Esto que está aquí es un solo cuerpo. Y en el cuerpo hay diferentes miembros. Imagínense ahora que el pie empieza a fajarse con la mano y le diga, oye, ¿por qué tú eres mano? O los ojos le diga a los dedos, oye, ¿por qué tú eres dedo? Cada uno tiene una función. Y todos son necesarios en el cuerpo. Así es la iglesia, un cuerpo, un Señor, un espíritu, una fe, y lo tenemos que hacer todo en el vínculo de la paz, para que entonces el Señor nos pueda bendecir, porque cuando lo hacemos las cosas en el vínculo de la paz, ahí el Señor envía bendición, envía vida eterna, envía gozo, el fruto se manifiesta, hay milagros, hay prodigios. El Señor levanta la iglesia, el Señor edifica su obra, alabado sea el nombre del Señor. Pero cuando se meten los celos, las contiendas, las envidias, los pleitos, son obras de la carne. Eso a Dios no le agrada. Eso evita que la manifestación del Espíritu Santo se mueva. Mire la iglesia primitiva cuando empieza, cómo empieza. Los hermanos en paz, en gozo. Mire que en cierta ocasión las viudas de los griegos empezaron a murmurar que le daban más comida a las viudas de los hebreos que de los, y ahí fue donde levantaron a los diáconos y a los líderes llenos del Espíritu Santo. ¿Para qué? Para que sean pacificadores, para que sean gente de amor, para que sean gente de paz, para que eviten la contienda, para que eviten los pleitos, para que eviten los grupitos. Porque donde hay paz no hay grupitos. A todo el mundo se respeta, a todo el mundo se ama. No tiene este grupito y este grupito y este es mi grupito y yo soy tu grupito. Porque eso sucedió en Corintio. En Corintio, ¿por qué había contienda? ¿Por qué no había paz? Porque uno decía, yo soy de Apolo. Esto decía, yo soy de Pablo. El otro

decía, yo soy de Cefas. Y Pablo mismo decía, ¿quién es Apolo? ¿Quién es Pablo? Hay uno que es Cristo. Y cada uno, Dios le ha dado una función. Apolo sembró, Pablo regó, pero el crecimiento lo da Dios. Alabado sea el nombre del Señor. Entonces, en una iglesia, Dios pone los líderes, Dios pone el pastor, Dios pone el diferente, pero la gloria es de Dios. Dios es el que hace todo. Pero si empieza, no, a mí me gusta fulano, y a mí me cae mal fulano, y este no me gusta, y este es así, y este es así, ahí empiezan las contiendas, ahí empiezan los celos, ahí empiezan los grupitos. Y cuando viene a ver, el Espíritu de Dios se detiene. Por eso lo más lindo en una obra es trabajar todos en paz. Pero si hay líderes, que todos trabajan en paz. Nadie mayor que los líderes trabajan en paz, los hermanos trabajan en paz, cada uno en el ministerio que Dios le ha puesto trabajan en paz, en armonía, en mansedumbre y en amor. Y ahí es donde la gloria de Dios desciende. Mirad cuán bueno y cuán delicioso es habitar los hermanos en armonía. Cuando hay paz, hay armonía. Cuando hay paz, hay unidad. Cuando hay paz, el Señor derrama la bendición sobre la iglesia y los hermanos reciben la edificación que Dios tiene para el pueblo. No hay competencia, porque Dios no nos ha llamado a competir el uno con el otro. Dios nos ha llamado a amarnos los unos a los otros, a orar los unos por los otros, a edificarnos los unos a los otros. Por ejemplo, yo aquí como pastor soy padre espiritual de casi todos los líderes que están aquí. Mi deseo es que todos ellos crezcan. Mi deseo es que crezcan. Mi deseo es que todos ellos sean bendecidos. Mi deseo es que no haya uno, dos, haya 20 líderes que sirvan a Dios. Que si alguna vez yo tengo que estar fuera o cualquier cosa, aquí no haya que llamar a nadie, aquí haya hombres de Dios suficientes que en armonía, que en equipo, que en paz puedan trabajar para la gloria de Dios. Que puedan juntos servir a Dios en armonía y en paz. Para que cuando venga la gente para diga, oye, mira esa iglesia trabaja en armonía, trabajan en equipo, trabajan en paz, que bien se llevan los hermanos, ahí nadie dice, esto es mío, esto es de Cristo, y vamos a hacerlo en armonía, vamos a hacerlo en comunión, vamos a hacerlo en paz, porque eso es lo que Dios quiere de su pueblo, que estén en armonía, estén en paz, estén unánime. Alabado sea el nombre del Señor. Mire lo que dice la palabra, vamos a la palabra. A su nombre, gloria. A su nombre, gloria. Mira lo que dice la palabra en Primera de Corintios 16 y versículo 11. Mi alma te alaba, Jesús. Mi alma te alaba, Jesús. Mire cómo exhorta aquí al apóstol y mire lo que dice, el versículo 10 y 11, dice, y si llega Timoteo, mirad que esté con vosotros con tranquilidad, porque él hace la obra del Señor así como yo. Por tanto, nadie le tenga en poco, sino encaminadle en paz, para que venga a mí, porque le espero con los hermanos. Encamínale en paz. Que el hombre esté tranquilo. Que haya tranquilidad entre los hermanos. Que no haya esas batallas, esas luchas, esos celos. A veces, tristemente decirlo, la iglesia a veces parece un ring de boxeo. Y están apostando, yo le voy a fulano. Y yo le voy a menglano. Entonces viene uno y le mete este al otro. Y entonces viene el otro y le mete este al otro. Y porque... Hermano, dice, seis cosas aborrece Jehová, y aún siete abomina su alma, el que levanta rencillas entre los hermanos. Usted no vaya a meterle rencilla a los hermanos, porque si usted es de la persona que, oye, fulano mira esto, y el otro mira esto, y empieza a meter rencilla, lo que está es dañando el corazón del hermano, para que el hermano entonces coja mala voluntad. Ningún hermano, usted ve que hay cualquier cosa, trate siempre de buscar la paz. A veces a los hermanos, oye, mira lo que el pastor predicó, lo predicó contra tuya. Y en vez de decir, no, hermano, y van hermanos, oye, mira, ¿tuviste lo que el pastor dijo? Lo dijo contra tuya. ¿Tuviste lo que dijo? Y entonces, en vez de sembrar la paz, lo que siembran es rencilla. Y van y enseguida llaman, 15 llaman, oye, ¿tuviste lo que predicó el pastor? Predicó en contra ti. No, el pastor va a estar predicando contra nadie, hermano. Si el pastor lo que quiere es que todo el mundo se salve.

0: lo que quiere que todo el mundo llegue al cielo. El pastor lo que quiere que todo el mundo. Lo que a veces la palabra exhorta. Y a veces le cae a uno, a veces le cae al otro, a veces le cae a este, o a veces le cae al otro. Pero hay hermanitos que están esperando que el pastor diga cualquier cosa para enseguida llamar. Oye, ¿viste lo que están disparando por ti? Oye, muchacho, como te echó. Candela pura te echó el pastor. ¿Usted cree que una persona espiritual hace eso? Una persona espiritual se tira de rodillas y dice: Señor, a quien estás hablando, habla. Si es a mí, gloria a Dios, lo recibo. Si es a fulano, lo recibe. Bendice a cada hermano, que la palabra le caiga. A mí mismo Dios me habla cuando yo predico. Pero habrá hermanos que están esperando cualquier cosita para enseguida llamar. Oye, ¿viste cómo te echó en esta noche, muchacho? Está enojadísimo contigo, te está echando una guerra. ¿Usted cree que esos son mensajeros de paz? Alabe si puede alabar y si no puede alabar también. Esos son los que siembran rencilla para que haya contienda, para que haya pleito, para que la palabra no se reciba. La palabra es para todo, la palabra nos habla a todo. Me habla a mí, le habla a él, le habla a ella, le habla a él y le habla a cada uno. El hombre humilde la recibe y dice: Señor, si esto es lo que tú tienes para mí, yo recibo lo que tú tienes para mí y tengo que hacer lo que lo hago en el nombre de Jesús. Porque la palabra es para todo. Aquí la palabra no es para ti, es para mí, es para ti, es para todo. Corta, es espada, dos filos, que corta a todos los lados. Pero la persona que es de paz no va diciendo: oye, oíste, oíste, oíste lo que dijo. Están esperando solamente una paz. Oíste lo que dijo. Y te llaman 15. Oíste lo que dijo. Oíste cómo te tiró. Así es que se forman la contienda, los pleitos, las rencillas, la falta de paz. Si usted oyó algo, ore a Dios, pídale a Dios, pero no busque la contienda. Siga la paz con todo. Porque si usted busca la contienda, dice: seguir la paz con todos y la santidad. Yo muchas veces me he enterado de cosas y yo me hago el bobo. Trato de... ¿Te viste lo que hicieron contigo, pastor? No, no, tranquilo, tranquilo. Oye, ¿viste? Tranquilo, y trato de... apaciguar, porque si no apaciguo, aquí se forma un ring y no podemos. ¿Usted sabe dónde se forma un ring? Vamos un momento a 1 Corintios. Alabado sea su nombre para siempre. Alabado sea el nombre de Jesús. 1 Corintios, capítulo 1. Y versículo número... Vamos a empezar desde el 10. Os ruego, pues, hermanos, por el nombre de nuestro Señor Jesucristo, que habléis todos una misma cosa. ¿Por qué le digo eso? Porque había uno hablado una cosa, el otro hablaba otro, el otro hablaba... ¿Usted sabe lo que quiere decir eso? Disensión, contienda, división. Estaban en un ring de boxeo. Uno le alaba para este y el otro alaba para el otro. Y mire lo que dice Pablo, venga para que usted vea. Mi alma te alaba, Jesús. Y sigue diciendo la palabra. El versículo número 10. Que no haya entre vosotros divisiones, sino que estéis perfectamente unidos en una misma mente y en un mismo parecer. Porque he sido informado acerca de vosotros, hermanos míos, por los de Cloé. Los de Cloé. Que hay entre vosotros contienda. Quiero decir que cada uno de vosotros dice: yo soy de Pablo, y yo de Apolos, y yo de Cefas, y yo de Cristo. De Polos, de Apolos, de Cefas, de Pablo y de Cristo. Ahí había un ring, cada uno apostaba al suyo. ¿Y qué sigue diciendo el apóstol? Mire lo que sigue diciendo. Sigue diciendo la palabra. Quiero decir que cada uno de vosotros dice: yo soy de Pablo, yo de Apolo, yo de Cefa, yo de Cristo. ¿Acaso está Cristo dividido. ¿Fue crucificado Pablo por vosotros? ¿O fuiste bautizado en el nombre de Pablo? Doy gracias a Dios de que a ninguno de vosotros he bautizado, sino a Crispo y a Gallo, para que ninguno diga que fuiste bautizado en mi nombre. También bauticé a la familia de Estepa, de los demás no sé si he bautizado alguno, pues no me envió Cristo a bautizar, sino a predicar el evangelio, no con sabiduría de palabra, para que no se haga vana la cruz de Cristo. Como diciendo Pablo, oiga, a mí lo que me envió Cristo es a predicar el evangelio para que se salven las almas. Sea Pablo que predique, sea Juan que predique, sea Pedro que predique, lo importante es que oigan el evangelio y se salven las almas. A su nombre sea gloria. Por eso en el libro de Filipenses dice, uno predica por contienda y otro predica por amor. Si usted predica por contienda, porque mira, fulano predica, yo voy a predicar también, para... En vano la predicación, hermano. Nosotros, el propósito nuestro solo es que las almas se salven. Cuando el Señor venga a cada uno de nosotros, nos va a dar recompensa. Hay coronas, hay galardones. Pero cuando lo hacemos con amor, con humildad, en unidad, en paz, no en contienda. Mire lo que sigue diciendo el apóstol a los corintios. Los corintios, una iglesia que hablaba lengua, brincaba, saltaba, pero era un ring de boxeo. Mire lo que dice 1 Corintios capítulo 3, venga. De manera que no pude hablaros como espirituales. Entonces, el espiritual no es el que brinca. Hay gente que brinca y no es espiritual. El espiritual es el hombre y la mujer que anda en paz, en gozo, en mansedumbre, en paciencia, en amor, en benignidad. Eso es espiritual. En la iglesia pentecostal la gente se ha equivocado y ha confundido la palabra espiritual con brinco y salto, y piensan que el que habla más lengua es el más espiritual. Hay un montón de gente que anda que habla lengua y hasta se las aprende. Son lenguas aprendidas que no son ni del espíritu. El espiritual no es el que habla más lengua y el que más brinca, el que más menea la cabeza. Porque si tú meneas la cabeza y estás lleno de envidia, de celo y de cosas malas en tu corazón, ese meneo de cabeza no sirve para nada. Meneo de cabeza no quiere decir que es espiritual. Espiritual es el que anda en el fruto del Espíritu, en el gozo, en la mansedumbre, en el amor, en la paz, el que no busca pleito entre los hermanos, el que no tiene más, el que no hace excepción de personas, saluda a todos con amor, con el mismo cariño, se saludan a todos los hermanos, no mira a este así como diciendo, hey, ¿qué se cree fulano? Y al otro, no, vamos a seguir leyendo, venga. Dice, no pude hablarlo como espirituales, sino como a carnales, como a niños en Cristo. Os di a beber leche y no vianda, porque aún no eras capaces ni soy capaces todavía, porque aún soy carnales, pues habiendo entre vosotros celos, contiendas y disensiones. Y disensiones. No soy carnales y andás como hombre. Porque el uno diciendo, yo ciertamente soy de Apolo, el otro de Pablo, el otro, no soy carnales. ¿Qué pues es Pablo? ¿Y qué es Apolo? Servidores por medio de los cuales habéis creído. Y eso es según lo que a cada uno concedió el Señor. Yo planté, Apolo regó, pero el crecimiento lo ha dado Dios. Así que ni el que planta es algo, ni el que siega, sino Dios que da el crecimiento. Por eso en una obra, la gloria hay que dársela a Dios. La gloria toda es de Dios. Que Dios pone un siervo aquí, que Dios pone otro siervo aquí, que Dios pone un pastor, que Dios pone ayudante, que Dios pone servidores. Pero la gloria es de Dios. No debemos hacer las cosas por contienda, porque entonces eso retiene el mover del Espíritu Santo en nuestras vidas. Y ya cuando uno entra en esa parte, ya Dios no lo trata como espiritual, sino como carnales, como niños en Cristo. yo creo que a veces los niños en Cristo, los que han nacido hace poco, se comportan mejor que los que llevan muchos años. A veces los niños en Cristo son los más viejos que los más nuevos. Y no que tengo nada contra los viejos, pero no debe haber celos, disensiones, envidia. Ah, hoy le toca predicar a fulano, yo no voy. Hoy canta fulana, no, esa a mí no me cae bien. Hoy le toca las cámaras al otro, no, si ese es un pesado. No, ese guarda, yo no me la trago, tú no ves la cara que tiene. No, a mí me gusta fulano porque fulano tiene un brinquito diferente al otro. ¿Qué brinquito? El brinquito no es lo que nos hace espiritual, hermano. Somos un cuerpo. Y en el cuerpo hay diferentes miembros. Dios pone en la iglesia un ejemplo, el pastor, que es el líder, que tiene que darle cuenta a Dios, dice. El pastor que tiene que darle cuenta. Y los diferentes cuerpos, parte del cuerpo, los diferentes miembros, para que todos unánime. Qué triste que suene la trompeta y la mitad del cuerpo se pierda. Si lo más importante, hermano, y se lo digo delante de Dios, ¿usted sabe cuáles son mis lágrimas? Señor, y eso todas las noches le oro a Dios junto a mi esposa. Señor, lo único que te pido, que no me pierda, que mi nombre nunca lo borre, y que si suena la trompeta, te acuerdes de mí y de tu pueblo. Aunque yo sea el más chiquito de todos ustedes aquí, lo más importante es que nuestro nombre no se borre del libro de la vida. Lo más importante es poder llegar al cielo. Lo más importante no es predicar. Mira, a mí me llaman todos los días. ¿Quieres venir a tal lugar a predicar? Y hasta que Dios no me indique, yo no voy. Y estoy yendo ahora a los lugares donde más necesidad hay, como en Cuba, que nadie vaya, porque ¿qué va a coger uno en Cuba? La gente en Cuba no tiene ni para darte a veces nada. Entonces, uno, lo más importante, hermano, en este camino, no es llegar a la fama, no es llegar a grandeza, es que no borren nuestro nombre del libro de la vida. Por eso dice, seguid la paz, la paz con todos, la santidad y la paz. Para seguir la paz hay que andar en el Espíritu, porque el Espíritu da paz, da amor, da gozo, da mansedumbre, da paciencia. El Espíritu hace que oremos los unos por los otros, que nos amemos los unos a los otros. Y en esto conoceréis que soy mi discípulo, en que os améis los unos a los otros. Que uno es cubano, que el otro es hondureño, que el otro es nicaragüense, que el otro es puertorriqueño. Nosotros no podemos, imagínense a mí que me tocó ser nacido en Cuba y de origen libanés. Aquí árabe no hay ninguno. Me ha tocado pastorear a todos los hispanos y los amo con todo mi... A mí no hay acepción de personas, porque ustedes para Cristo todos son igual. Sea nicaragüense, sea hondureño, sea cubano, sea... Cristo no está mirando a la gente por la nacionalidad. Acuérdense que tenemos una ciudadanía y la ciudadanía está en los cielos. Por eso en la iglesia no debe... Ah, yo me voy a juntar solo con los nicaragüenses. Y a mí me agradan los boricuas. Y el otro dice, no, a mí... Los colombianos no me los trago. Por eso usted ve que hay grupitos. No debe haber grupitos en la iglesia. Debemos de tener comunión todos, los unos con los otros. Así como se estima un siervo, se estima al otro siervo y se estima al otro siervo. Y se tienen a todos los siervos con el mismo cariño y respeto. ¿Por qué usted cree que yo estoy orando ahora para que todos los siervos del ministerio estén unidos? Para que a todos ellos, siervos, siervos, siervos, todos ellos son siervos. Un pastor, los siervos, a todos se respetan, a todos se aman, a todos se le da el respeto como siervo de Dios. Pero no hay no que yo soy del siervo fulano y el otro no, yo soy de el pastor menglano y el otro no, yo soy de esperencito y el otro no, yo soy de... Y entonces, ¿qué es eso? ¿Es verdad o no?
1: los siervos que están sirviendo en el ministerio son siervos. A todos se respetan, a todos se aman, se oran por todos ellos, entre ellos mismos tienen comunión, armonía, amor, porque son servidores del Señor, y la gloria se le da a Dios. Y va a ver cómo va a haber más bendición, va a haber más llenura, va a haber más gloria postrera, va a ser mayor que la primera en la vida de cada uno de nosotros. Alabado sea el nombre del Señor. Pero no puede haber, yo soy de Cefas. A mí me cae bien Cefas. Y el otro me dice, a mí me cae bien Apolos. Y el otro dice, no, a mí me cae bien Pablo. Y el otro dice, a mí me cae bien Chloe. Entonces Cristo, si puedes alabar a Dios, alábalo. Una de las cosas que yo quedé maravillado en Cuba es la unidad que hay entre los hermanos. Allá el ministerio se divide en prevísteros, en pastores, en evangelistas, en presidentes diferentes, pero usted ve que hay una armonía entre todos y cada uno respeta al otro y se sirve a Dios con un amor. Y cuando yo vine de allá quedé bien tocado, porque como en Cuba, ¿qué obra vas a dividir? ¿A quién te vas a llevar allá? Si allá ni dejan llevarte a nadie. No es como en otros países que se roban la iglesia. ¿Allá qué te va a robar la iglesia? Si allá la iglesia que tienen los concilios, que las que dejan. Entonces, usted ve la unidad entre los hermanos, el respeto. Yo me quedé bien contento y trae esta visión de que entre mis líderes, los siervos que están sirviendo, hay unidad, hay armonía, hay amor entre ellos, para que seamos un cuerpo. No haya nadie mejor que nadie, sino trabajen en grupo, en equipo. No hay nada mejor que trabajar en equipo. Que si yo soy de los guardias y un guarda no viene, hermano, yo tomo tu lugar. Ven, yo tomo tu lugar. Aquí estoy para servirte. No quiere decir que no, estamos todos como equipo trabajando. Estamos trabajando para Dios, no estamos trabajando para el hombre. Que si los músicos falta uno, llama al otro músico y le dice, oye, yo estoy aquí para ayudarte. Tú no puedes venir hoy a tocar, yo vengo y toco. Hay equipo, hay unidad. Se aman los hermanos. Está el uno para servir al otro. Está el uno para ayudar al otro. Está el uno para darle la mano al otro. Que haya armonía, que la gloria sea toda para Cristo. Y así Dios puede moverse en medio del pueblo. En paz y en armonía. No porque yo tenga una posición me crea que soy mejor que otro. No. Al contrario, el que tiene posición tiene que ser más humilde. El que tiene una posición más alta tiene que ser más humilde. Aprendamos de Juan el Bautista. Juan el Bautista fue el hombre más grande que hubo en la tierra y fue el más humilde. Es menester que yo mengüe para que Cristo sea engrandecido en mí. Es menester que todos menguemos para que Cristo sea el grande en esta iglesia. Cuando Cristo es el grande en esta iglesia, hay bendición, hay vida eterna, hay llenura, hay gozo, hay paz. Dios llena el corazón del pueblo. Hay vida eterna en medio de la iglesia. El reino de los cielos es gozo, justicia y paz. Paz en el espíritu. ¿Cuántos hermanos a veces somos aquí? Y a veces hay hermanos que nunca han saludado a otro. Porque le ve la cara, oye, la cara, hablo de hermano, no lobo. El lobo, fuera. Perverso, fuera. Porque uno sabe quién es el lobo y el perverso. El que viene y lo único que viene buscando billete y después se va a fumar, se va a beber, se va a tomar y es mentiroso. Pero entre los hermanos o las personas que son pecadores que vienen, uno le muestra el amor de Cristo. Pero a veces solamente vamos a saludar al mismo grupito. Fulano saluda a fulano y el otro saluda a fulano y el otro saluda a menglano y el otro saluda a menglano. Y oye fulano de tal y oye menglana de tal y oye menglano de tal y siempre la misma piña. Seguid la paz con algunos y la santidad sin la cual nadie verá al Señor. Yo quiero ver al Señor. ¿Cuándo queremos ver al Señor? Entonces empecemos a buscar la paz los unos con los otros. Mire lo que dice Santiago capítulo 3, venga. Y después yo sigo con este mensaje, porque ahora estoy hablando de la paz, después viene la santidad. Pero no puedo empezar con la santidad si los hermanos están fajados. Porque si están fajados, ¿qué santidad va a haber? Nada, yo no me pongo esto, yo no me pongo esto. Yo tengo la cara blanca, yo tengo la cara amarilla, yo tengo la cara pálida. Todo eso nada te va a salvar. Si no hay paz los unos con los otros, y amor, y comunión, y armonía, aunque te vistas de cura, no vas a ningún lado. Para el infierno te vas. Para el infierno, aunque te vistas de sotana. Porque la sotana no es lo que salva es el corazón cuando está regenerado por el poder del Espíritu Santo. A su nombre esa gloria. Sí, porque la gente a veces piensa que es la apariencia. Por eso usted ve en la iglesia católica una apariencia, ¡buah! Se visten de cura y de negro y de, mire, son violadores. Y usted lo ve de sotana y oscuro y ve. Y por dentro están podridos. Abra conmigo la Biblia en Santiago capítulo 3. Alabado sea su nombre. Alabado sea su nombre. Santiago capítulo 3. Yo creo que Dios nos está hablando a todos. ¿Cuánto nos está hablando Dios? Santiago 3 y versículo número del 14 en adelante. Vamos a coger desde el 13. ¿Quién es sabio y entendido entre vosotros? Muestre por la buena conducta sus obras en sabia mansedumbre. Pero si tenéis celos amargos, contención en vuestro corazón, no os actéis ni mintáis contra la verdad, porque esta sabiduría no es la que desciende de lo alto, sino terrenal, animal y diabólica. Porque donde hay celos y contención, allí hay perturbación y toda obra perversa. Pero la sabiduría que de lo alto es primeramente pura, después pacífica, de paz, amable, benigna, llena de misericordia, de buenos frutos, sin incertidumbre ni hipocresía. Y el fruto, escucha, de justicia se siembra en paz. ¿Pero para quién? Sí, que no puede haber fruto de justicia si usted no hace la paz, si usted no busca la paz, si usted es un hombre o una mujer de paz. Mire, cuando el Señor nace, ¿qué fue lo primero que dijeron los ángeles? Paz a los hombres de buena voluntad. Bienaventurados los pies que llevan el evangelio de la paz. Hay gente que le gusta predicar, pero son contenciosos, se fan con todo el mundo. Si tú eres un tipo que te faja, mejor ni cojas la Biblia. Habrá gente que cuando van a predicar se fajan con la gente. Mire lo primero que dice la Biblia. Abra 2 Timoteo capítulo 2. Mire lo que dice la Biblia del siervo de Dios. Venga y lea. Mi alma te alaba, Jesús. Mi alma te alaba, Jesús. Mi alma te alaba, Jesús. En 2 de Timoteo, capítulo 2, mira lo que dice. Y el versículo 23. Pero desechas las cuestiones necias e insensatas, sabiendo que engendran contienda. Porque el siervo del Señor no debe ser contencioso, sino amable para con todos. ¿Qué cosa? Amable. Apto para enseñar. Que no sea un neófito. Que no se ponga a hablar de algo que no sabe. Ni que el Espíritu le ha revelado. Sufrido. Sufrido. Que cuando le hacen cositas, lo sufre. Imagínese si uno se va a enojar por todo lo que le hacen. Muchacho, el odio que se llena adentro y la pelea y la contienda. Sufrido. Así que el hombre de Dios tiene que ser sufrido. Sabe que va a tener que sufrir como Cristo sufrió por enseñar la palabra. ¿Qué más? Que con mansedumbre, escucha, con mansedumbre corrija a los que se oponen. por quizás Dios les conceda que se arrepientan para conocer la verdad y escapen del lazo del diablo, el que están cautivos a voluntad de él. Que con mansedumbre. Usted ve a alguien que se opone contra usted, usted con mansedumbre. Ve un testigo de Jehová, ve cualquier religión. Usted con mansedumbre, le habla la palabra, pero no para contender, no para pelear. Porque la pelea engendra más contienda. Y entonces cuando la gente oye en la calle y dice, ah, mira, estas son las religiones, lo único que hacen es pelear. Con mansedumbre, corrija a los que se oponen. ¿Cuántos se acuerdan del programa que hicimos con esa gente de Jesucristo, supuestamente hombre? Nosotros ahí, pero yo siempre traté de con mansedumbre hablar. La que estaba ahí, periodista, me empujaba para que yo le echara candela y yo, tranquilo, yo hablaba. El otro parecía un demonio, bravo, enojado, peleando. Aquí los hermanos se acuerdan, yo con mansedumbre decía, Señor, dame mansedumbre, porque la gente está mirando. Y aún así, uno ahí que no creía ni en la luz eléctrica, empezó, no, que esta gente pelea, pelea no. Uno con mansedumbre, porque la gente te mira. Y si ve que aún predicando la palabra, a ti te gusta estar peleando, discutiendo, enojado, dicen, oye, una religión más. Dice que el siervo de Dios tiene que ser sufrido, no contencioso. ¿Cuántos son contenciosos aquí? Nadie levanta la mano, ¿eh? ¿Cuántos usan el internet para echar candela o el Facebook para echarle candela a los demás? No podemos ser contenciosos, hermano. No podemos ser contenciosos. Tranquilo. Tranquilo. Uno tiene que predicar la verdad y el que diga lo que diga. Porque si no, perdemos la paz. La contienda es contrario a la paz. Cuando usted entra en contienda, a usted le empieza a dar rabia. Y cuando le da rabia, empieza a tirar con rabia. Y cuando viene el ya, usted no tiene paz. Si ve al otro que le está tirando, lo coge por los pelos, lo que quiera darle los pelos y entrarle a patada. Porque te quita la paz. La contienda quita la paz. ¿Quita la paz o no quita la paz? Quita la comunión con Dios. Cuando usted está contienda con alguien, usted no puede tener paz. Miren los matrimonios cuando andan peleados. Puede venir aquí y danzarme. Si no están en paz la pareja, y de verdad, una paz de verdad, no una paz en la iglesia, porque hay gente que en la iglesia agarra al marido por la mano y agarra a la mujer por la mano. Santo, ruca, maca, saca, de que esto no es saca. En la casa tiene que haber paz. No es saca, sí, porque mucha gente, para que lo vean espiritual, ruca, saca. ¿Ah? Y después en la casa, oye, tú eres una basura, tú no sirves para nada, tú eres un... fuera de mi casa, vete para la calle. Y después aquí, saca. Con saca no voy para ningún lado, mijo. Ni saca, ni sucu. La paz tiene que empezar en el hogar, en el matrimonio, en la familia, la paz. Para que entonces cuando tú te pares aquí, haya testimonio. Cuando tú eres un hombre de paz, tu pareja va a decir, es un hombre de paz. Cuando tú eres una mujer de paz, tu pareja va a decir, es una sierva de paz. Pero si tú eres un guerrero que en la casa tira plato, grita. Aquí hay gente que aquí, mire, usted lo ve así, mire. Lo ve así y dice, oye, fulano no mata ni una mosca, así lo ve, mire. Líbreme de las aguas mansas. Porque hay gente que usted lo ve así, mire. Que te miran hasta por debajo de los espejuelos. Pero muchachos, son... Si tú lo ves así, mire. Oye, fulana o fulano no mata una mosca. Pero muchachos, cuando echa el free, acabo con todo lo que hay por al lado. No te guíes la apariencia. El hombre de paz, la mujer de paz, donde quiera, busca la paz. Evita los pleitos, evita las contiendas, se humilla. Si ve que su parejita está un poco molestica, ve, mi amorcito, tranquilo, busca la paz. No pone la cara más. Y después entonces en la iglesia. Seguir la paz. Seguir la paz. Seguir la paz. Con todos. Mira que está a tu lado y dile: hermano, tenemos que estar en paz. Díselo de corazón: tenemos que estar en paz. En paz. De hoy en día, toda contienda afuera, en el nombre de Jesús. Vamos a estar en paz. Vamos a estar en paz, como manda la Biblia: en paz. Amándonos, ayudándonos, dándonos la mano. En paz. En paz. Si no le ha dado la mano todavía a alguien porque te cae mal, busca la paz. Vamos a estar en paz. ¿Cuánto queremos estar en paz? En paz. En paz. Y no, ahora en paz y después caminamos. En paz. En paz. Y va a haber la bendición que Dios va a dar. Porque cuando hay paz, hay armonía, hay amor, hay mansedumbre. Los hermanos se aman, están unánimes, las parejas, mire. Eso quiere Dios de su pueblo. Bienaventurados los pacificadores. Y la palabra pacificador es el que busca la paz. El que trata de buscar la paz. El que trata de evitar los pleitos. Porque vuelvo a decir, los pleitos, hermano, al final destruyen la vida de cada cristiano. Imagínense aquí estar peleando 20 años, 27 años, lleno de contención en el corazón de pleito, y después perdernos. No vale la pena. El Señor está a la puerta. Aún dice la Biblia: hombres, levantad manos santas, sin ira ni contienda. No podemos estar en contienda con nadie, hermano. Pidámosle a Dios que el Espíritu Santo nos guíe siempre hacia la paz, la mansedumbre, la humildad. Acuérdense que el fruto del Espíritu es paz, es gozo, es amor, es mansedumbre, es benignidad. Cuando uno anda en la carne, sale lo contrario: enojo, ira, rabia, contienda, pleito, celo, envidia. Y nada de eso, hermano, nos va a llevar a ningún lado. Seguir la paz con todos y la santidad, sin la cual nadie verá al Señor. Cerramos nuestros ojos. Quiero hacer este llamado. Usted mire su vida, examínese. Yo me voy a examinar, todos nos vamos a examinar. Si hay alguno que quiere decirle a Dios de verdad: ha sido un poco contencioso. No es de la persona que, un ejemplo, si hay un problema, busca la paz. Hay personas que cuando hay un problema busca la paz. Hay otros que cuando hay un problema se enojan y no quieren paz. Y se enojan y se llenan de rabia y de enojo y de ira y de pleito. Si Dios le ha hablado y usted quiere decirle: Señor, ayúdame a que yo siempre pueda buscar la paz con todos, como dice tu palabra. Quiero buscar la paz. No quiero tener contienda con ningún hermano. Por favor, aguánteme ese niñito. Sus padres me lo aguantan. Usted le dice: Señor, yo quiero estar en paz con todos mis hermanos. Aún con mis enemigos quiero estar en paz. Yo no quiero guerra con nadie. Quiero vivir en paz. Yo sé que es parte del fruto del Espíritu, pero yo necesito, porque yo quiero verte un día. Quiero andar en esa paz. Si Dios te habló y tú quieres de verdad, poner por obra y salir en esta noche de este lugar en paz con todos los hermanos, en comunión, en armonía, que no haya pleito, que no haya disensión, que no haya contienda, y Dios te habló, ponte de pie y dile: Señor, aquí está mi vida, me hablaste, quiero buscar la paz, quiero la paz, quiero la paz, quiero la paz con todo y quiero la santidad, porque un día yo quiero verte, mi Jesús. Yo quiero verte, mi Jesús. Yo no quiero que en mi corazón haya contienda, haya enemistad, haya pleito, haya disensión. Yo quiero que mi corazón esté lleno de paz. Porque cuando en mi corazón hay contención, esa sabiduría no viene de Dios. Es terrenal, es animal, es diabólica. Yo quiero la paz que viene del Espíritu. Quiero andar en paz, en amor, en armonía. Yo quiero verte un día, Señor. Yo quiero verte un día. Si no puedo andar en paz con mi hermano, menos te voy a poder ver un día, Señor. Yo quiero seguir la paz. Yo no quiero contienda. No quiero contienda. Quita de mi corazón cualquier contienda y guíame por tu Espíritu Santo. Mientras que estamos rogando, yo le voy a pedir a los músicos que pasen. Vamos a adorar. Siga orándole a Dios para que el fruto del Espíritu se mueva en su vida, en la mía y en la de cada uno. Y cuando salgamos de aquí, salgamos en esa paz del Espíritu, hermano. Que todos nos podamos mirar a los ojos. Que todos podamos mirarnos con paz, con amor, con mansedumbre. Que no haya división, que no haya pleito, que no haya contienda. Que haya un respeto, un amor, una mansedumbre, una paz. Los unos con los otros, los matrimonios también. Pídanle a Dios, Señor, yo quiero tener paz con mi pareja. Yo no quiero tener contienda con mi esposo, con mi esposa, con mis hijos. Yo no quiero guerra, yo quiero paz. Enséñame a caminar en paz, a buscar la paz, a seguir la paz. Porque cuando yo sigo la paz, entonces podré vivir en santidad. Y yo quiero un día verte. Quiero verte. Quiero verte. Quiero verte, mi Jesús. Quiero verte. Quiero verte. Ayúdame a tener paz con mi mamá, con mi papá, con mis hermanos, con mi suegro, con mi suegra, con mi familia. Ayúdame a andar en paz con todos, Señor. En paz. En paz. Ayúdame a seguir la paz. Ayúdame a seguir la paz. Ayúdame a seguir la paz. Ayúdame a seguir la paz. Quita de mí cualquier contención, cualquier contienda en mi corazón, quítala. Que yo no tenga enemistad contra ningún hermano, pleito contra ningún hermano. Ayúdame a andar en paz. Mi alma te alaba, Jesús. Qué lindo. Levanta tu manito al cielo, mi amado. Este es un momento de meditación, de examinarnos todos. Vamos a examinarnos, vamos a ver nuestros corazones. Vamos a pedirle a Dios andar en paz con todo el mundo. Aún con aquellos que no nos quieren, no importa. Aunque no nos quieran, vamos a andar en paz. Con tus manitos levantadas. Mi alma te alaba, Jesús. Mi alma te alaba, con tus manitos levantadas. Todos con sus manitos levantadas al cielo. Dice, levantad manos santas, sin ira ni contienda.
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1: Qué lindo, Jesús.

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9 años de edad comencé a sufrir en mi hogar la pérdida de mi madre. Mi madre se me fue, entonces allí yo tuve que comenzar a hacer las paces y las bases de una madre, porque tenía 2 hermanos pequeños a quien cuidar y a quien proteger. Mi padre tenía que trabajar y yo tenía que hacer allí las cosas del hogar. Pero mi anhelo siempre era poder estudiar y ser alguien en la vida, y yo allí, muy pequeño, tomé aquella responsabilidad y quise hacer algo. Por la mañana me dedicaba al hogar y por la tarde asistía al colegio. Comenzó a pasar el tiempo. Cuando iba a cumplir 12 años, le dije a mi padre: papá, le dije, ¿sabes qué? Yo quiero celebrar mi cumpleaños porque nunca he tenido una fiesta. Yo nunca he sabido lo que es una fiesta. Éramos una familia humilde y sencilla. Entonces mi padre me dijo: está bien, hijo, porque te lo ganas y porque he visto la responsabilidad en ti, te voy a dar este gusto, este lujo. Y fue entonces cuando mi padre decidió hacerme aquella fiesta y yo pude invitar a muchos amigos, muchos compañeros de colegio. Y allí, entre el alcohol y la borrachera, que no conduce a nada bueno, que no termina en nada bien, porque si usted supiera, después muchos de los que estamos aquí, más de alguna vez nos hemos emborrachado y hemos pasado por esta situación. Y al otro día, ¿en qué quedamos? En nada, en un ser humano que no valemos nada. Y quedamos adoloridos, que nos duele la cabeza, que andamos sin ánimo, sin ganas. Pero allí fue diferente, porque mi padre, entre medio de aquel vicio, de aquel alcohol, le quitó la vida a un muchacho de 18 años. Y por supuesto tuvo que ir a pagar esta condena. Allí quedé solo y con ganas de luchar, con ganas de hacer algo. Ya no tenía a mi madre, menos a mi padre, porque no podía estar con él, no podía verle. Pero yo seguí igual estudiando, siguió mi situación igual. Entonces había pasado como una semana y la profesora me comenzó a ver un poco preocupado de lo que me estaba aconteciendo. Y ella me llamó y me dijo: ¿qué te pasa? Yo le dije: ¿sabe que estoy triste? Le dije, porque lo que acaba de ocurrir en la ciudad hace una semana atrás fue mi padre. Y yo no hay qué hacer, le dije, porque estoy solo. Mis hermanastras mayores del primer matrimonio de mi padre me habían dado vueltas la espalda. Los quisieron ayudar y nos dejaron allí solos. Y yo no hallaba qué hacer y yo le dije, lo único que quiero es estudiar. Y no puedo hacerlo ya, le dije. Entonces ella me dijo, no te preocupes, el día de mañana vamos a arreglar esto. Fue así que al otro día llegué al colegio y allí habían una visitadora y asistente social de mi profesora, amiga de ella, que me esperaban para internarme en un colegio de carabineros de menores en la ciudad de Rancagua. Allí me internaron junto a mi hermano y mi hermana la internaron en un colegio de monjas en la ciudad de San Fernando. Allí terminó aquella familia, allí terminó aquella división. Comencé en aquel hogar, el cual me llevó mucho sufrimiento, porque yo quizás no era igual que todos los jóvenes, no era igual que todos los muchachos, porque estaba acostumbrado a hacer cosas de mujeres, a hacer responsabilidades de una mujer. Me había tanto metido en aquel papel que no me estaba dando ni cuenta como joven que me estaba llevando a otro camino diferente. Pero seguí igual, porque en el hogar allí me comencé a ganar la amistad de todas las carabineras y podía pasar siempre con ella. En mi colegio siempre fui un buen alumno. Comenzó a pasar el tiempo en aquel hogar y a los 16 años de edad yo ya tenía lo que tanto anhelaba, mi cuarto medio. Aquel cuarto medio que me había costado llantos, sacrificios, amarguras, dolor y pena. Por eso en esta noche siempre yo me dirijo a la juventud. Que sean fieles a sus padres. Que sean obedientes a sus padres. Porque muchos jóvenes, porque el padre les envía al colegio, o porque les dice algo, encontramos que fome, o que no sirve. Pero yo quiero decirte, estimado joven, estimada señorita, que el padre siempre quiere lo mejor para tu vida, que siempre va a querer lo mejor para ti. Yo no tuve a mi padre, ni tuve a mi madre, pero siempre quise esforzarme, y lo logré. Cuanto más tú,
que tienes a tus padres, que puedes estar con ellos, que cuentas con el apoyo de ellos, y cuanto más tú, que conoces al Señor, y que puedes saber que Dios siempre estará contigo. Entonces la profesora allí me llamó y me dijo, la directora de aquella institución me dijo, hijo, me dijo, tú terminaste tu cuarto medio, pero ¿qué vas a hacer ahora? Te quedan 2 años en la institución, porque a los 18 años yo tenía que retirarme de allí. Te quedan 2 años, me dijo. ¿Y qué vas a hacer? ¿Quieres trabajar o estudiar? Yo le dije, yo quiero estudiar, pero no tengo los medios. Y yo quiero estudiar lo que siempre a mí me gustó, que me gustó cantar. Yo quería perfeccionarme en el canto, quería ser alguien en la vida. Entonces ella me dijo, ¿sabes? Existe una institución de carabineros, un conservatorio de esta institución de carabineros en la ciudad de Santiago. Allí asisten, me dijo, a estudiar música y a perfeccionarse en este ambiente artístico. Hijos de coroneles, de generales, de capitanes, todos ellos van allí. Sí, le dije, yo soy tan solo un menor. No soy un hijo de un general ni de un capitán. No soy nadie, le dije. Entonces ella me dijo, sí, pero yo soy capitán, ¿eh? Yo soy soltera, no tengo hijos, y siempre he estado aportando para esa institución. Entonces yo quiero ayudarte, me dijo. Fue así que a la edad de 16 años llego a esta ciudad de Santiago. Esta ciudad de Santiago es muy grande y que le da la oportunidad a cientos de jóvenes para llegar a ser alguien en la vida, sin saber dónde y a dónde vamos a ir a parar, dónde nos van a llevar el destino. Entonces comencé a estudiar en aquella institución y a muchos les gustó cómo yo cantaba. Allí habían coreógrafos que se perfeccionaban, directores de orquestas, gente que se perfeccionaba en la música, grandes personajes. Entonces cuando les gustó cómo yo cantaba, uno me invitó y me dijo, ¿sabes? ¿Quieres ir a cantar? Me dijo, a tal y tal parte, te van a pagar bien. Entonces le dije yo, bueno, le dije, si pagan bien, ¿por qué no? Llegué aquí al local, era el Fausto, no sé si ustedes lo conocen. Allí se juntan puros homosexuales, pura gente así, diferente, distinta. Pero a mí no me importó aquello, porque yo ganaba plata, y la plata es tentadora. Y como yo tenía condiciones de que siempre hacía los quehaceres en la casa, siempre pasaba con mujeres, yo dije, bueno, es mi vida, y voy a seguir. Con el tiempo, ya no cantaba en aquel local tan solo, sino que cantaba también en el Cuasa, el Bacarama, que es ahora, el Círculo Libanés, la Disco Fiesta, la Disco Gente, ustedes quizás conocen. En Valparaíso cantaba en el Levi, locales de todo este tipo de gente, diferentes, pero ya no lo hacía como hombre, ¿sabes? Ya me vestía como mujer. Yo tenía mi pelo hasta aquí. Hasta aquí lo tenía. Y usted dirá, ¿pero cómo? Es que el maquillaje hace milagros, ¿sabía usted? Y yo pasaba por cualquier calle y nadie creía que yo era hombre. Yo podía conversar con una persona y me quedaban mirando porque era diferente, era distinto. No era igual a todos. Entonces comencé a influenciarme con esta gente y un día comencé a sentirme mal, muy mal. Esto fue a fines del año 1988 y a principios del año 1989. Comencé a bajar de kilos, comencé a sentir fiebre, comencé a sentir tos. Yo decía, tiene que ser del cansancio, del agotamiento, porque a veces tenía que estar en 3, en 4 lugares actuando.
y los días de semana tenía que hacer ensayo, los ensayos no terminaban ahí nomás, porque después nos íbamos a la casa de algún amigo y allí terminaba en borrachera y fiestas. Era muy poco lo que descansaba y lo que dormía, porque ese mundo es así. Entonces yo dije, le dije a Edmundo Soto, animador de televisión que siempre estuvo conmigo, le dije, ¿sabes? Cancélame todos los contratos hasta fines del mes de marzo, porque yo quiero ir a descansar a mi casa, ya que me siento mal. Porque mi padre había salido ya de aquella condena y quería estar con él. Hacía mucho tiempo que no le veía, hacía mucho tiempo que no estaba con él. Y entonces, sabe que fue tanta mi enfermedad que no alcancé a llegar hasta el mes de marzo. Y me empeoré de tal modo que me tuve que retirar en el mes de febrero e irme a mi hogar. Allí comencé a descansar, comencé a estar allí. Pero sabe que mi enfermedad seguía igual. Y seguía peor porque ya no eran tan solo fiebre ni tos, sino que habían dolores de estómago muy fuertes en mí, una digestión que no paraba. Lo que yo comía me hacía mal. Y los kilos seguían bajando. Ya no sabía qué hacer. Entonces yo dije, ¿pero cómo? Ya no es el cansancio, ya no es el agotamiento físico. ¿Qué me pasa? Empecé a preocupar porque había leído mucho de Spohr y muchas cosas de esta enfermedad del SIDA. Pero yo dije, no, no es para mí. Claro, porque yo estaba relacionado con la alta sociedad. Y dije, esta enfermedad es para aquellos que andan con uno y otro. Y dije, esta enfermedad es para aquellos que andan con uno y otro y esos son los de ahí nomás. Y yo dije, eso no es para mí. Entonces un día, el día 19 de abril de 1989, amanecí muy mal. ¿Sabe que al despertar? Porque desperté con puros gritos. Al despertar, prendí la luz y me miré en mi cuerpo, sabe que tenía puras llagas.

eran unas llagas que fermentaban cosas hacia afuera. La materia salía. Y me miré mi cuerpo y grité a mi papá y le dije, papá, mira cómo estoy. No sé qué me pasa, le dije. Entonces mi padre me quedó mirando. Dijo, yo tampoco sé lo que tienes. Te tengo que llevar al hospital. Así que llegamos al hospital. Allí me atendió el médico y me dijo, no te puedo declarar tu enfermedad así porque nunca había tratado a alguien así. No sé lo que tienes. Y para esto te tienes que quedar en el hospital y te tenemos que hacer los exámenes correspondientes. Estuve allí hospitalizado en una sala, bien como 10 personas. Me tomaron los exámenes. A la semana después ya estaban listos. Algunos los mandaron aquí a Santiago para sentir la confirmación. Entonces, cuando estaban listos los de allá, el doctor me visitó y me dijo, hijo, tengo que hablar contigo. Y yo le dije, dígame, está bien. Entonces me dijo, pero aquí no, me dijo, tú tienes que ir a mi oficina, a la sala donde yo te atendí, porque es algo urgente, se trata de ti. Entonces me vestí rápido y corrí y fui donde él, porque me interesaba. Entonces iba entrando, cuando él ni siquiera me dejó sentarme, y me dijo, muchacho, tú tienes 2 años de vida más o menos. Entonces yo le dije, pero ¿cómo, doctor? ¿Por qué me dice usted esto? El doctor era muy duro para decírmelo, porque hubiese sido otro, había buscado otra forma para decírmelo. Entonces me dijo, ah, yo no sé por qué, pues me dijo, es bien que sabes lo tú, porque tienes sida, me dijo. Entonces yo grité y le dije, no, no puede ser. Y entonces me dijo, ¿cómo explico estos exámenes? No, le dije, y corrí hacia afuera y al correr choqué a 2 enfermeras. A una de ellas la boté y ya me reconocieron. Como me habían visto adentro, hospitalizado, ellas creyeron que yo me arrancaba ese día. Y gritaron a 2 auxiliares para que me siguieran en una ambulancia. Pero mi propósito era arrancar y quitarme mi vida. Porque si hasta allí había sufrido, yo sabía lo que me esperaba el día de mañana. Porque había leído mucho sobre esta enfermedad. Yo sabía lo que me venía. Lo único que quería era terminar con mi vida. Lo único que quería era terminar con mi vida. Terminar conmigo. Entonces, al llegar a la plaza de Rengo, ellos me alcanzaron. Y sabe que allí fue un escándalo más o menos, porque andaba mucha gente en el centro. Cuando me alcanzaron, me pusieron camisas de fuerzas y me pusieron una jeringa, inyecciones para calmarme. Y me trajeron de vuelta al hospital. Cuando volví en sí, estaba en una camilla, en una sala, y habían algunos médicos a mi alrededor esperando que yo volviera en sí. Entonces se acercó el director del hospital, el doctor Felipe Salaya, y me dijo, hijo, me dijo, queremos ayudarte. Y yo le dije, ¿cómo me quieren ayudar? Si usted sabe que me quedan 2 años de vida por lo que me dijo el otro doctor, y usted me quiere ayudar y sabe que para esta enfermedad no hay solución. Entonces se cumple algo que la palabra de Dios dice, que en los últimos tiempos las piedras hablarán. Porque él no era cristiano. Y me dijo, yo he salido de cáncer, que Dios ha hecho milagros, dijo. ¿Y por qué no lo puede hacer en el SIDA? Y yo le dije, ¿sabe qué más, doctor? Le dije, Dios no existe, Dios no es real. Nunca ha existido, le dije. Porque si él existiera, yo no estaría pasando esto. Yo no estaría sufriendo aquí, le dije, ¿por qué a mí? Y decía, ¿por qué a mí? Si yo había sufrido toda mi juventud. Y me han costado lágrimas el poder salir adelante y poder estudiar y ser. Porque tenía las ansias de vivir.

aceptar que había un Dios, porque no le conocía. Allí conversaron como dos madedoras conmigo, casi tres, hasta que me quitaron el pensamiento que yo tenía de terminar mi vida con mi vida. Y me dijo, te vamos a ir a dejar a tu casa y allí vamos a conversar con tu padre. Allí me presentó él.

los exámenes conmigo. Durante todo el tiempo de mi enfermedad querían tratarme ellos lo mejor posible, porque en Rengo no había habido ningún caso de SIDA todavía. Entonces comenzó a pasar el tiempo allá y después de haber conversado con mi padre no le dijeron la enfermedad porque yo no se los permití, porque yo quería decírselo a mi padre o a mi familia en la hora oportuna. Pero con todo lo que el médico habló y dijo aquel día, no tuvo para qué decirle su hijo tiene SIDA, porque mi familia lo entendió. Entonces, a medida del tiempo sabe que yo tenía que estar casi todos los días en el hospital, ya sea por una inyección, por un remedio, por algún examen. A veces tenía que ir porque tenía que pesarme, también tenía que ir. Sabe que muchas veces no tenía ni ganas de llegar al hospital, porque sabía el tratamiento que me esperaba. Pero comencé a tratarme. A medida del tiempo comencé a perder la vida. Se me fue terminando mi vida. Comencé a bajar de peso. Era tanto así que después ya no podía ni caminar. Me costaba hasta para hablar, porque mi voz estaba callando, porque yo me estaba hundiendo. No quería hablar con nadie. Cuando ya no caminaba, sabe que mi padre muchas veces, con su amor, me cogía en brazos en mi cama para sacarme para afuera, para yo tomar aire o contemplar la ciudad. Y al tomarme en brazos muchas veces, él quedaba empapado en sangre porque mis heridas reventaban. Pero a él no le importaba eso, porque él era mi padre y él me quería. Fue el único que estuvo a mi lado hasta el final, porque mis hermanas se aburrieron. Muchas veces en mi hogar quise quitarme mi vida. Muchas veces quise colgarme en mi dormitorio cuando me sentía solo, que no había nadie alrededor. Pero Dios nunca lo permitió. Siempre encontraba el momento preciso y llegaba alguien a la casa. Y allí no podía seguir haciéndolo lo que tenía pensado. Quizás cuántas veces mi padre clamó a Dios por mí, porque me veía sufrir, me veía como yo me apagaba. Muchas veces mis hermanas querían hacerme reír, pero yo no tenía ganas. Muchas veces renegué en contra de Dios, diciendo que Dios no existía. Muchas veces recé, y recé palabras vanas, porque no sabía hacer otra cosa. Y digo palabras vanas porque rezar es repetir como repetir un poema. Una cosa que un hombre lo dijo un día, y que después todo el mundo comenzó a repetirlo, porque quedó escrito. Es como cantar una canción, como decir cualquier cosa.

Etapa que los médicos me habían dado 2 años. El día 19 de abril de 1991 se me cumplían los 2 años. Y yo aquel día lo tenía marcado con un lápiz rojo, porque yo sabía que aquel día iba a terminar mi vida. Pero ¿sabe qué pasé ese día? Porque día a día sufría cuando lo miraba y lo pasé. Y yo dije, pero ya no va a ser aquel día. ¿Cuándo entonces? Ni voy a saber, decía yo, pensaba. Y el día 20 de junio de 1991, amanecí muy mal. Tan mal que aquella noche me amanecí toda la noche y mi padre allí conmigo gritaba. Entonces mi padre no aguantó más y me dijo, te tengo que ir a dejar al hospital. Una vez más, allí me fue a dejar. Llegamos al mediodía al hospital y no estaban los médicos correspondientes. Pero las enfermeras me conocían porque durante los 2 años muchas veces me habían visto en el hospital. Y llamaron al doctor inmediatamente y quizás el doctor estaba almorzando en ese momento. Pero al escuchar que estaba yo muy mal, sabe que él corrió al hospital. Yo nunca había visto doctores correr. Pero lo digo para la gloria de Dios. Allí corrió aquel doctor. Y cuando me vio, se echó a llorar. Se echó a llorar porque, aparte de un médico, había sido mi amigo durante aquellos 2 años. Y me lo dijo. Me dijo, te veo tan joven. Me dijo, y tu vida se termina. Tú tienes tanto por qué hacer todavía. Me dijo, lloro porque aprendí a conocer, te aprendí a quererte. Me di cuenta que eres un buen muchacho. Entonces me dijo, veo que llegó tu etapa final. Aquí ya no te vas a parar más. Y para que te atiendan hasta el final, me dijo, muy bien, te voy a mandar a la ciudad de Rancagua, al hospital regional, porque nosotros no tenemos los medios aquí en la ciudad de Rengo para hacerlo, me dijo. Allí ya te están esperando, me dijo, con una sala independiente. Y yo te voy a llevar, me dijo, yo no te voy a dejar. Fue así que me trasladaron a Rancagua. El médico fue conmigo y mi padre a mi lado. Llegamos a Rancagua, sabe que había una sala esperándome. Me dejaron allí en aquella sala y cerraron la puerta. Quizás a mi padre le dijeron que no podía visitarme porque nunca más me fue a ver. Me quitaron todo tipo de entrada. Allí lo tenía todo. Allí habían bolsas que colgaban por la muralla, donde allí cada cosa que ocupaban en mí se iba a esas bolsas. Todo era desechable. Allí yo supe lo que era dormir con las agujas clavadas en mis venas. Muchas veces despertaba porque me las clavaba donde mis brazos querían cambiar de posición. Muchas veces me hacían daño. Allí comencé a ver lo que era el dolor y el sufrir. Allí aquella sala tenía un ventanal grande que daba a la ciudad. Podía contemplar día a día cómo la vida existía afuera. Y yo allí apagándome. Y la puerta tenía un ventanal inmenso de grande, donde la gente toda se apelotonaba a mirarme porque algo tenía escrito afuera. Muchas veces me decían cosas horribles para adentro. Así que pasaba la mayor parte mirando hacia la ventana para no saber de nada. Sabe que nunca le vi la cara a un médico en la ciudad de Rancagua. Porque allí se ponían trajes, botas, guantes, se tapaban la cabeza y se ponían una mascarilla. Lo único que le veían eran sus ojos. Nunca supe quién me atendió en Rancagua. Comenzó a pasar el tiempo. Yo ya no comía nada porque me alimentaban a puro oxígeno y suero. Porque si comía algo, nunca me iban a detener la digestión. Y nunca me la detuvieron.
medida que fue pasando el tiempo en aquel hospital, un día, menos pensado, apareció un doctor joven. Nunca lo había visto. Quizá venía recién saliendo de la universidad. Y él me dijo: hijo mío, ¿sabes que me habían hablado de ti? Me dijo, pero no creía que estabas tan mal. Entonces yo lo miraba y lo observaba y sentía que no, nunca me había ido a visitar, porque no le veía su rostro tampoco, pero aquella mirada nunca la había visto, en la forma que me trataba, nunca lo había sentido. Entonces estaba examinándome, cuando la gente se apelotonó en los pasillos, por la puerta a mirar para adentro. Entonces dijo él: esto se terminó. Y se fue a la puerta afuera, al pasillo, y retó a toda la gente. Se desapareció la gente y el doctor también. Entonces, al rato después, él vuelve y vuelve con un tarro de pintura blanca. Y comienza a pintar la puerta por dentro. Después que terminó, me dijo: ya nadie más te va a mirar. Ya nadie más te van a molestar. Ya nadie más te va a decir nada, porque no podrán ver para adentro. Y de aquí en adelante te voy a empezar a examinar tranquilo, me dijo. Reconozco que los médicos habían sido buenos hasta allí conmigo, porque en poder de otro, como médico, habría mandado a cualquier persona. Pero él lo hizo. Él lo intentó hacer para que dures una semana más. ¿Sabes lo que me decía el médico? Una semana más. Era una semana más de vida y yo quería vivir. Quizás había perdido todas las esperanzas, pero en lo más profundo de mi corazón todavía quizás existía ese poquito para vivir. Y yo le dije: doctor, haga lo que usted quiera, pero no me torture más ni me diga más cosas así, que me hace mal. Se fue el doctor, era como día lunes. Pasó aquella semana, el día viernes tenían que ponerme la sangre. Y al llegar el día jueves, al anochecer, yo estaba mirando hacia afuera cómo la ciudad se movía todavía afuera y la noche llegaba. Y sentí que crujió la puerta. Yo no volteé mi cara para mirar hacia la puerta, porque pensé que era cualquier persona, como un médico, una enfermera, cualquiera de ellos, que llegaban y entraban. Por eso no volteé mi cara para mirar. Entonces, a los ratos después, sentí que una mano tocó mi cabello. Y entonces miré hacia arriba y vi a una anciana con un rostro muy maravilloso. En sus ojos me inspiraba algo, me inspiraban confianza. Su sonrisa era muy maravillosa. Su cabello era muy blanquito. Y ella se sonreía y yo la miraba. Y entonces me dijo: por fin te encuentro, me dijo. Ni la puerta que pintaron, me dijo, ni estas cuatro paredes, me dijo, te pudieron esconder de mi presencia. Pero quiero decirte algo, que Jesús te quiere ayudar. Mira, Jesús, me dijo, él me ha enviado. Me dijo, él murió por ti, por mí, por toda la humanidad. A mí nunca me habían hablado de Dios. Y aquí anciana me dijo: Cristo quiere darte vida. Gloria a Jesús. Gloria a Dios para siempre. Y me dijo: el Señor quiere darte vida, pero vida eterna. Y esa sangre, me dijo, que el día de mañana te tienen que poner, para que sea la sangre de Cristo, aquella que derramó por ti en esa cruz. Que no sea cualquier sangre, me dijo. Quizás para los médicos, me dijo, va a ser cualquiera, pero lo más profundo de tu corazón, para que sea la sangre de Cristo, porque Él te quiere para grandes cosas. Entonces yo le pregunté,
¿Y quién es Jesús? Ella me dijo, Él es el Señor, que siempre te ha protegido, que siempre ha estado contigo, que siempre te ha ayudado, y hoy te quiere salvar. Y me dijo, entusias, me dijo, es una campana que no deja de tocar. Y eso señaliza que nunca vas a dejar de cantarle a mi Señor. Y me dijo, y me tengo que ir, porque me pueden pillar. Y yo comprendo que no, que nunca la iban a pillar, porque Dios había preparado todas aquellas cosas. Y se fue, y de la puerta me dijo, nos vamos a ver muy pronto, y allí te voy a abrazar, te voy a besar, vamos a llorar juntos, todo no va a ser por un momento, porque va a ser para siempre, me dijo. Entonces cerró la puerta y yo instantáneamente cerré mis ojos y me quedé dormido. Ay, que por mucho tiempo no dormía como aquella noche. Por mucho tiempo no sentía ningún dolor en mi cuerpo. Aquella noche dormí plácidamente, sin sentir nada. ¡Gloria a Jesús! ¡Gloria a Dios! ¡Bendito es su nombre para siempre! ¿Sabe qué? Ya hacía mucho tiempo que no sentía nada, que no descansaba como aquella noche. Con decirle que al otro día ni siquiera escuché a los médicos llegar para ponerme el afán de la sangre, sino que cuando un doctor remecía mi cama y me despertaba, entonces me dijo, desperté yo y me dijo, ¿qué te ha sucedido? ¿Qué te has quedado profundamente dormido? Yo le dije, no sé, lo único que sé es que descansé mucho, como nunca, le dije. Entonces él me dijo, no importa lo que haya pasado, porque a ellos le daba lo mismo. Saca tu brazo, me dijo, que hay que desinfectártelo porque hay que ponerte sangre. Entonces cuando me dijo sangre, yo me acordé de la anciana. Cerré mis ojos y pensé y medité en mi corazón. Si realmente existes, si realmente vives, como aquella anciana me dijo, yo voy a clamar a ti, Señor, y esté quien esté a mi lado, esté quien esté a mi alrededor. Con mis ojos cerrados alcé mi voz y dije, Señor Jesús, si realmente vives, si realmente existes, haz una realidad en mi vida. Por mi misericordia, cúrame, Señor. Que esta sangre no sea de cualquier persona, sino que tuya, aquella que derramaste por mí en esa cruz. ¿Sabes qué estaba en eso? Cuando sentí mi primer pinchazo de aquella sangre, fue como un fuego que recorrió por dentro mi cuerpo y me quemaba todo mi ser. ¡Gloria a Jesús! ¡Gloria a Dios! ¡Aleluya! ¡Bendito es su nombre para siempre! Algo especial estaba pasando, porque una de las enfermeras que estaba allí tratándome comenzó a danzar y a hablar en lengua. Ella había sido una hija de Dios, una cristiana, pero estaba detenida y ella conocía aquello y no se pudo resistir, no se pudo resistir al poder de Dios y sintió la presencia de Dios y se reconcilió con el Señor. Terminaron todo su proceso los médicos, todo lo que tenían que hacer aquel día. A la semana después, esa semana que ellos me habían dado, ya no me encontraban postrado en la cama. ¿Y sabe dónde me encontraba? Parado y paseándome de un lugar a otro en la ventana. ¡Gloria a Jesús! ¡Aleluya! ¡Ya ponía a comer!

0: Dios, en aquella semana me visitó un pastor y me dejó su dirección y me regaló mi primer Nuevo Testamento, que conservo con mucho amor. Y mientras estaba en el hospital leía y leía y me instruía en las cosas de mi Dios por primera vez. Por primera vez podía leer la palabra de mi Señor. Pasaron algunos días más. Un día me dijo un médico: como vemos que puedes comer, que puedes hablar, que puedes caminar, todo eso, te vamos a hacer los últimos exámenes, me dijo, y te vamos a mandar a tu hogar. Y después de 15 días los vas a retirar a la ciudad de Rengo, al hospital de Rengo, porque vemos que puedes sobrevivir. Pero por eso sencillamente me iban a mandar, porque podía sobrevivir. No, mis hermanos, yo podía vivir. Entonces, lo hicieron todo. Después de haberme tomado los exámenes, me sentaron en una silla de rueda para llevarme a la ambulancia y traerme de vuelta a Rengo. Me sentaron en la silla de rueda, no porque yo no podía caminar, sí que podía, pero es que yo ya había alcanzado a pesar 38 kilos y mi ropa se me caía, mis pantalones no podían sujetarlos. Y para que la gente no se escandalizara, me subieron a aquella ambulancia. Me trajeron de vuelta. Al llegar a mi casa era así como un lugar de campo. Y tenía un tremendo parrón afuera. Y Dios había hecho algo grande porque Él estaba preparando todo. Allí en mi hogar, mi familia, por mucho tiempo no se reunía. Y quizá en el lecho del dolor de mi padre quisieron irle a consolarle y acompañarle. Y estaban allí, estaban todas mis hermanastras, muchas con sus maridos. Estaba mi hermana casada, la que estudió en la monja. Habían tíos y todo eso. Podía yo ver porque la ambulancia tiene una rendijita. Y al llegar a mi casa comenzó a caminar muy despacio y vi que mi padre estaba de pie y se había parado. Cuando lo pude ver más cerca a la ambulancia, venía llorando. Entonces se acercó allí al chofer y le dijo: no me diga nada, le dijo, porque usted me viene a avisar que tengo que ir a buscar a mi hijo en un ataúd, porque mi hijo dejó de vivir. El chofer le dijo: pero ¿qué está diciendo, señor? Le dijo: abra luego la puerta, que su hijo viene atrás. ¡Gloria a Jesús! De dolor que traía, ya no era de dolor porque era de gozo. Abrió la puerta y yo ya estaba de pie porque anhelaba contarle a mi padre. Yo le abracé y le dije: papá, le dije, tengo ganas de vivir porque Cristo está en mí. ¿Saben que conocí a Jesús? Le dije. Jesucristo habita en mi ser, le decía. Mi padre me dijo: ¿qué te pasó? Porque no sabía, no entendía. Entonces con mis hermanas podía llorar. Y cuando llegué a donde una de ellas, la que estudió en las monjas, era muy incrédula, y le dije: ¿sabes que Jesús está en mí? ¿Sabes lo que me contestó ella? Me dijo: claro, me dijo, veo que tú no te moriste, pero que saliste rayado, me dijo. Saliste loco. ¡Bendita locura! Que me diga, pero así como me cambió a mí, me perdonó a mí, me sanó, lo puede hacer contigo, le dije. Y ella me decía: dale de nuevo. Ella no lo entendía, era incrédula. Entonces yo le dije, después de haber estado con todos ellos, me voy a cambiar ropa y me voy a poner algo más cómodo, porque va a venir un pastor, le dije yo, que quiere conversar con todos ustedes y ninguno de aquí se me va a ir. Y me dijo mi hermana: ¿pero qué vas a hacer si tú vienes delicado, aquella misma? Si tú vienes delicado y vienes enfermo todavía.
1: No, le dije.
0: Yo no estoy delicado, ni estoy enfermo tampoco, porque Cristo vive en mi vida, Cristo vive en mi ser. Dale de nuevo, me decía ella. No importa lo que pienses, pero yo no te voy a dejar, me dijo, y voy a ir contigo. Porque había que ir a llamar a una distancia como de 20 minutos por teléfono. Me cambié de ropa y partí. Cuando veníamos de vuelta, después de haber llamado al pastor, mi pastor venía llegando junto con nosotros, de la ciudad de Rancagua. Se demoró poquito, pero él ya estaba porque sabía la bendición. Cuando llegamos allí, sabe que por primera vez yo estaba en un servicio cristiano. Por primera vez alababa a mi Señor. Por primera vez mi familia conocía al Señor. Por primera vez mi padre lloraba humillado entregándose a mi Jesús. Mis hermanas también. Y aquella incrédula, hoy es más fanática que yo para servirle a mi Señor. Y sabe que ahora soy yo el que la critico, porque desde que voy a visitarla, veo a los chiquillos que andan por su cuenta, pero ella está aprendiendo a tocar banjo, está escuchando alabanza, o está leyendo la palabra. Y ahí yo le digo, parece que soy tú la más fanática, le digo, porque los chiquillos se crían a la suerte de ellos, le digo. Y tú aquí, y ella alaba a mi Señor con gozo junto conmigo. ¿Sabe que en mi familia ya no lloramos de tristeza, sino que lloramos de gozo, de alegría, porque todos conocemos al Señor? A medida del tiempo, habían pasado como 2 meses. Y, perdón, aquel día, cuando estaba toda mi familia, cuando yo había llegado y toda mi familia se entregó al Señor, después de ver la bendición al pastor, mi padre le dijo, pastor, le dijo, aquí tiene su hogar, venga cuando quiera hacer servicio. Y el pastor, como todos los pastores, es un fanático. No quieren perder ni una. Y le dijo, mi pastor le dijo, está bien, le dijo, 3 veces por semana servicio en esta casa. ¡Gloria a Jesús! Y eso es bueno, ¿saben por qué? Porque es la única manera que la gloria de Dios y el Evangelio de Dios pueda avanzar, la obra del Señor pueda avanzar, que ellos se esfuercen, que ellos estén pendientes. Bueno, mis hermanos, y comencé a pasar el tiempo allí en mi casa, servicio toda la semana. Ya después de 2 meses no caíamos en mi casa, porque el que llegaba allí, amigo que había estado conmigo en el lecho del dolor, sabe que se entregaba a mi Señor. Podía llegar a las plantas de mi Jesús y podía servirle a mi Señor. Después de eso, yo, antes de eso, volví al hospital después de los 15 días a buscar mis exámenes. Me interesaba. ¿Sabe por qué me interesaba? Porque quería que el médico me lo dijese. Yo sabía que yo lo sentía, pero yo quería tener la seguridad de los médicos. ¿Y sabe para qué? Para que algún día algún incrédulo y me dijera, ¿pero dónde están las pruebas? Ahí están, le digo yo. Y mira lo que hace mi Señor, mira lo que hace mi Jesús, mira lo que hace mi Dios. Aquel día llegué a buscar mis exámenes y sabe que el doctor tenía todas mis fichas y mis exámenes que decían que yo tenía sida aquí. Y cuando me vio, me saludó, se sentó y se agarró la cabeza a 2 manos y me dijo, no sé lo que ocurrió, no sé lo que pasó. Pero ¿por qué, doctor? Le dije, yo sabía lo que me iba a decir. Me dijo, todos estos exámenes, me dijo, dicen que tú tienes sida. Pero ¿sabes? Estos que están acá, me dijo, son los últimos que se te tomaron en Rancagua. Y todo esto, me dicen, declaran que no tienes sida. ¡Gloria a Jesús! ¡Gloria a Dios por aquello! ¿Sabes que yo me paré y glorifiqué a mi Señor y le lloré aquel día? ¡Qué gratitud! Después que lloré y le alabé a mi Señor. Me sequé mis lágrimas y el médico me dijo: quiero que me cuentes qué pasó. Y comencé a contarle. Él no había conocido al Señor, no sabía nada de Dios, era un religioso como yo lo era. Después que le conté, porque cuando a medida que yo le iba contando, él sentía la presencia de Dios, porque veía que en sus ojos no notaban y aparecían lágrimas. ¿Y sabe qué me dijo? ¿Qué tengo que hacer para conocer a tu Señor? ¡Gloria a Jesús! Entonces yo le dije, lo único que tiene que hacer es reconocerle como su Salvador, pedirle perdón por sus pecados, hacer lo que Él le diga, seguirle a Él, comer con Él, estar con Él, vivir con Él, dormir con Él, porque Él es un nuevo amor, porque Él es mi Cristo, le dije, porque Él es mi amigo, y eso es lo que tiene que hacer. ¿Sabes que aquel médico me dijo, el domingo voy a estar en tu casa? Fue muy puntual, el día domingo llegó y llegó con su esposa y sus hijos. Allí se entregaron en las manos del Señor y él se encargó de hablarle a los demás médicos y todos se entregaron en las manos del Señor. Glorifiquemos al Señor por esto. ¡Gloria a Dios! ¡Gloria a Dios! ¡Gloria a Dios para siempre! ¿Sabe qué? Como les contaba, 2 meses que en mi casa ya no cabía la gente. Entonces el pastor, inspirado por el Señor, porque aquella misión no tenía iglesia en Rengo. Entonces, inspirado por el Señor, vino y ungió un pastor y lo puso al mando de aquella iglesia que nacía. Y le dijo, después que el Señor ungió un siervo, dijo, pero falta lo más importante. ¿Y qué dijimos nosotros? El templo de Dios. Y sabe que allí yo pude ver que los médicos se convirtieron, pero por completo, con chequera, con billetera, con todo al Señor. ¿Por qué le digo esto? Porque cuando el pastor dijo aquello, falta un templo, el director del hospital, ¿sabe lo que dijo? Yo tengo un terreno para la obra del Señor. Y otro médico dijo, yo tengo el dinero para la construcción. Y yo también puedo hacerlo, dijo otro doctor. Y allí se construyó una iglesia. Hoy son más de 100 personas las que alaban al Señor allí. Quizás son todos nuevitos, todos aprendiendo, pero son hermanos, como usted y como yo, hijos de Dios, que alaban y bendicen el nombre del Señor. ¿Y sabe? El Señor restauró mi vida por completo. ¿Quiere que le diga por qué? Porque antes yo me vestía como una mujer. Caminaba con tacos. Me ponía vestido, polleras. Pero el Señor me sacó aquellas polleras. Me enseñó a ponerme zapatos de hombre. Me enseñó a caminar como hombre. Y además de eso, me dio una esposa y 2 hijos. ¿Cómo no alabarle a mi Señor? ¿Cómo no bendecirle a mi Cristo? ¡Gloria a Jesús! ¡Gloria a Dios para siempre! Y yo siempre dejo un mensaje que termino mi testimonio, siempre lo dejo para aquellos jóvenes, aquella gente, prostitutas, lesbianas, homosexuales, drogadictos, decirles sencillamente que los médicos no pudieron con mi vida, pero que Cristo sí que pudo conmigo. Este Señor sí que arregló mi vida, ahí que lo sabe hacer bien. ¡Gloria a Jesús! Y que contigo también lo puede hacer, también te puede cambiar, también te puede transformar. Y quiere perdonarte en esta noche. Quiere que tú te reconcilies con Él. Amén. Yo quiero cantarle a mi Señor. A mí me gusta cantarle a mi Jesús. Hay una alabanza que es muy maravillosa y que yo siempre la canto porque me identifico con ella. Quizás cuenta parte de lo que yo pude sufrir. Se llama El Leproso, con nota do mayor. Y es una alabanza muy maravillosa, la cual yo puedo cantarle con gozo a mi Señor. Puedo dedicarme de lleno a Él, porque Él es tan bueno, es tan maravilloso. Él es quien se merece toda la honra, toda la gloria, toda la alabanza.

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1: Gloria sea el nombre de Jesús. Primera de Tesalonicenses, capítulo 4, del verso 16 al 18. Dice la palabra: en el nombre del Padre, del Hijo y del Espíritu Santo. Porque el mismo.

0: cielo. Y los muertos en Cristo resucitarán primero. Luego nosotros, los que vivimos, los que quedamos, juntamente con ellos, seremos arrebatados en las nubes a recibir al Señor en el aire. Y así estaremos siempre con el Señor. Por tanto, consolaos los unos a los otros con estas palabras. Padre, en el nombre de Jesús, te doy gracias, Señor, por esta porción de tu palabra. Tú sabes, Señor, que dependo totalmente de ti. En esta noche, Señor, escóndeme detrás de ti. Abra a este pueblo palabra de vida. Abra a este pueblo palabra ungida, palabra de poder. En esta noche, Señor, toma dominio de nuestras mentes. En esta noche, Señor, pon espíritu de alabanza, pon espíritu de oración, Señor. Yo ligo nuestras mentes a tu mente. Yo reprendo todo poder del diablo que liga almas en el nombre de Jesús.
1: Amén.
0: Señor, aquel que vino triste, pon consuelo, pon gozo en su corazón. Aquel que vino perdido, cautívalo para ti, Señor. Aquel que vino enfermo, yo te pido que a través de este mensaje tú envíes ángeles a este lugar, que vengan a ministrar a los enfermos. Dios mío, extiende tu mirada de compasión sobre los perdidos. Extiende tu mirada de compasión sobre aquel que está frío e indiferente. Y en esta noche, Señor, derrama aquí a tu Santo Espíritu en el nombre de Jesús. Y en esta noche vamos a darnos un paseo muy lindo, y es a la ciudad celestial. Yo estaba contando esta experiencia en Puerto Rico, en Carolina, y cuando terminé, el pastor, cuando tomó la parte, dice: hermanos, yo acompañé a la hermana Vadillo a la ciudad celestial. Y yo quiero que en esta noche, cada uno de los amigos, de los hermanos y hermanas que están aquí presentes, me acompañen a dar este paseo a la ciudad celestial. Amén. Bien, mis amados hermanos y amados amigos, yo creo que cada uno de los que estamos aquí presentes hemos viajado a alguna ciudad, quizás en carro o quizás en avión. Y usted sabe que cuando usted está llegando a la ciudad que quiere visitar, quizás una ciudad muy importante, rápidamente comienza a ver los avisos que faltan tantas millas para llegar. Quizás en el avión le dicen faltan 15 minutos o 20 minutos para llegar a la ciudad que usted desea llegar. Y ya por esos minutos que usted va contando, usted se da de cuenta de lo cerca que está esa ciudad. Máxima Iglesia de Jesucristo, cuanto más cerca estamos de la ciudad que pronto vamos a ver. ¿Cuánto desean ver esa ciudad? Yo creo que todos los aquí presentes desean ver esta ciudad, porque el Señor Jesús prometió esta ciudad para sus hijos. El Señor Jesús prometió esta ciudad para aquel que le sirva de todo corazón. Vemos aquí al apóstol Pablo hablando del arrebatamiento de la iglesia de Jesucristo. Pablo se contó él mismo. Y Pablo nos explica aquí claramente y nos dice que los muertos en Cristo resucitarán primero. Luego nosotros, los que vivimos, seremos arrebatados juntamente con ellos. Al instante que los muertos se levanten, ahí mismo también tú y yo vamos a ser levantados. Pero eso es si estamos preparados para irnos con el Señor. Eso es si estamos viviendo al Señor de espíritu y de todo corazón. Porque una iglesia que no alabe al Señor con libertad, una iglesia indiferente, una iglesia que no busque al Señor, no puede irse con el Señor. Porque el Señor viene a levantar una iglesia llena de fuego. El Señor viene a levantar una iglesia llena de poder. El Señor viene a levantar una iglesia que limpió con su sangre preciosa. Ahora, hermanos, la misericordia del Señor es tan grande. Todos aquí conocemos que ya viene el Señor. Nos quedan poco tiempo aquí en la tierra. Muchos hermanos viven como si el Señor tardara en venir. Pero aquel creyente que tiene el Espíritu de Dios se da de cuenta por las señales que están cumplidas que Cristo viene ya. Hermanos, y pronto vamos a ver esta ciudad. Y la misericordia del Señor es tan grande que Él nos viene hablando a través de sus siervos mensaje de su venida. Aún nos viene hablando a través de sueños, aún nos viene hablando a través de revelaciones, y aún a través de esas revelaciones el Espíritu Santo nos da testimonio y el Señor nos da visto de que Él viene ya. Ahora, hermanos, es lindo encontrarse en esta bella ciudad, y le doy la gloria y la honra al Señor, hermanos, porque apenas va un año que el Señor me dio esta oportunidad de llevarme 5 horas a la ciudad celestial. Yo le lloré al Señor después de esta experiencia, porque yo no me la merecía. Hermano, y eso fue un 29 de mayo. Estando en mi casa después del culto de oración del Ministerio Cristo Viene, donde no pude ir ya que me encontraba demasiado cansada. Hermanos, era un cansancio diferente a los cansancios que me han dado a mí. Porque usted sabe que cuando una persona predica sale bastante cansada. Pero hermano, mi cansancio era algo diferente. Era un cansancio como si yo me fuese a morir. Y me quedé en mi casa. Cuando mi esposo llegó, me acuerdo que en Puerto Rico la temperatura sobrepasó de lo normal y hacía un calor terrible. Y mi esposo y yo nos mudamos a otro cuarto a dormir. Oramos un buen rato y a la 1:45 yo me acosté. Hermanos, y cuando miro, mi esposo ya había quedado dormido, algo que a él nunca le había sucedido. Pero el Señor estaba preparando todo, hermanos. Y luego yo recosté mi cabeza y cuando cerré mi vista, alguien me tocó. Cuando yo miro, miré como le estoy mirando a ustedes aquí en esta noche. Y cuando yo miro, era una joven. Pero hermanos, yo nunca en mi vida había visto una joven tan bella como esta. Su rostro le brillaba, era un rostro resplandeciente. Y tenía un anillo de perlas preciosas que le brillaba. Y su cabello era brillante. Y esta joven me dice: mira, un ángel y yo te venimos a buscar, porque te vamos a llevar a la ciudad celestial. Y luego te vamos a llevar donde el Señor, porque Él quiere una entrevista contigo. Imagínese, hermano, que vengan alguien a usted a invitarlo a ver al Señor. Usted no le va a decir que no, porque es algo extraordinario, hermano, de que usted tenga una oportunidad de platicar cara a cara con el Señor. Yo miré a la joven y le dije: mira, si es de verdad que tú me vas a llevar donde el Señor, yo sí me voy a ir con ustedes. Y la joven me dice: sí, es cierto, el Señor te está esperando. Y el ángel está aquí en la esquina esperándote. Y yo le dije a la joven: me voy a ir con ustedes. Hermanos, yo sentí cuando mi espíritu abandonó mi cuerpo. Y cuando comencé a caminar, veo mi cuerpo acostado al lado de mi esposo. Y aquel ángel y aquella joven me tomaron por mis manos y comenzamos a caminar. Pero hermano, qué tremenda sorpresa yo me he llevado. Y cuando ya habíamos caminado bastante tiempo, me encuentro en un túnel terrible. Este túnel era un túnel desesperante. Todo era tiniebla. Yo comencé a sentir miedo. Comencé a gritar. Y yo les decía a ellos: ustedes me han engañado a mí. Ustedes a mí no me llevan para el cielo. Llévenme donde me recogieron. Este lugar no es para mí. Este lugar no me pertenece a mí. Hermano, el desespero era terrible. Era como si usted viera un gato negro en una noche oscura. Yo no veía nada, yo no veía al ángel, yo no veía a la joven, solamente le sentí hablar. De momento el ángel me tocó y me dice: mira, acuérdate que tú le dijiste a la joven que tú querías ir con nosotros y ibas a hablar con el Señor. Pues mira, si tú quieres hablar con el Señor, tú tienes que pasar por este túnel. Es como tú dices, este túnel no te pertenece a ti, pero tú no te vas a quedar en este lugar. Este lugar no es para ti. Ya vamos a salir a la claridad. Hermano, pero para salir a la claridad había que caminar bastante. Y yo más me desesperaba y me agarraba de ellos gritando. Y cerré mi vista a ver hasta dónde yo podía llegar y ver la claridad. Pero con mi vista cerrada no me daba de cuenta que estábamos en claridad. Abrí la mente mi vista y comenzamos a caminar y yo gritaba desesperada. Cuando comienzo a ver una pequeña claridad que se fue formando grande hasta que pudimos pasar. Hermanos, usted sabe que cuando usted va en un avión, cuando el avión va a tomar vuelo, se levanta del frente. Y yo me acuerdo que aquella joven y el ángel me tomaron y yo comencé a subir. Y yo sentía cuando me elevaba. Y yo sentía Iglesia de Jesucristo cuando todo cambiaba para mí. De momento hay una nube. Una nube bien blanquita. Yo no sé cuántos de ustedes que han viajado en avión pueden ver algunas nubes y usted le llama la atención y comienza a fotografiar esa nube. Hermanos, si esa nube me llamó tanto la atención y yo miraba esa nube como si yo fuese una niña y miraba y el ángel me dice, ¿te gusta esa nube? Le digo, sí, es tan bella, es tan blanca. Se ve tan suave como una motita de algodón. Y el ángel comenzó a sonreírse conmigo y me dice, mira, en nubes como esta vendrá sentada la iglesia del Señor porque Él ya viene a buscarla. ¡Aleluya! Por eso es que en esta noche, hermana, por eso es que en esta noche, hermano, no importa cuál sea tu problema, no importa cuál sea tu situación, que nada te impida a ti irte en esta preciosa nube. ¡Alabado sea el nombre de Jesús! ¡Gloria sea el nombre de Jesús! ¡Aleluya! Porque muchas veces las enfermedades, muchas veces los problemas, las dificultades, las pruebas, las angustias, enfrían a muchos creyentes. Y esto es muy peligroso. Hermanos, cuando el ángel me dijo estas palabras, todo cambió totalmente para mí. Ahora sí, verdaderamente me sentía como una niña. Comenzamos a subir y subimos, subimos, hasta que llegamos a la ciudad. Hermanos, esta pareja me paseó por una calle. Esta calle, el oro era un oro cristalino. Usted se podía reflejar en ese oro. Y comenzamos a caminar por esta calle de oro. Y el ángel me dice, mira, te vamos a llevar al jardín. Cuando el ángel me dijo esas palabras, yo me alegré porque, hermanos, a mí me gustan mucho las flores. Me encantan las flores, no sé si porque nací en el mes de mayo, que es el mes de las flores, o no sé. La cuestión es que me gustan mucho las flores. Hermanos, y cuando yo alcancé a ver ese jardín, yo me olvidé del ángel y de la joven. Y usted sabe cuando usted va a la tienda con sus niños, que usted lleva a sus niños fuertemente agarrados de sus manos para que sus niños no se le vayan corriendo. Pero sus niños cuando ven los juguetes, se zafan de sus manos y comienzan a correr donde están los juguetes. Hermanos, si yo me les zafé de las manos del ángel y la joven, y comencé a correr por la ciudad, hasta que me incrusté en medio del jardín. Hermanos, cuando comencé a mirar esas flores, yo comencé a llorar. Comencé a agarrar las flores. Ponía muchas flores en mis brazos que ya yo no podía con ellas, ya no me cabían. Pero no las recortaba, sino que las acostaba. Hermanos, si yo comencé a oler el perfume de esas flores, yo nunca en mi vida había olido un perfume como el que brotaban esas flores. Era un perfume especial. Y en ese momento yo comencé a hablarme sola. Y yo decía, Dios mío, pero si este perfume que piden estas flores no es el que hay en la tierra. Y yo comencé a mencionar algunas fragancias. Y yo decía, Señor, esto no es Chalimar. Esto no es Oscar de la Renta. Esto no es Paco Rabanne. Esto no es Chanel No. 5. Esto es diferente. Hermano, y yo más, yo lloraba y lloraba. De momento el ángel se acercó donde mí y me dice, ¿por qué tú estás llorando? Le digo, ¿cómo yo no voy a llorar? Si es la primera vez en mi vida que yo tengo una experiencia tan grande como esta, de venir a la ciudad celestial y estar abrazando las flores de este jardín. Y el ángel me dice, cierto, tú eres la primera del ministerio Cristo Viene que has pasado por esta experiencia. Pero algunos más del ministerio van a pasar por experiencias similares a esta, para que ellos vean las cosas bellas que el Señor le tiene a su iglesia, porque Él ya viene a buscarla. ¡Aleluya! Hermano, cada vez que el ángel me hablaba esas palabras de que Él viene a buscarla, esto me impactaba a mí más. Hermano, yo seguí llorando porque yo quería quedarme en el jardín. Estaba en un lugar donde me gustaban las flores y yo no quería salir de ese lugar. Y el ángel y la joven esperaban para que yo soltara las flores y yo no me quería salir. Hermano, si yo comencé a llorar y a rogarle al ángel que me dejara allí en el jardín. Y el ángel me dice, no puedes quedarte. Te vamos a llevar a otros lugares de la ciudad y luego te vamos a llevar donde el Señor. Cuando me acordó el Señor, entonces yo poco a poco solté las flores y comencé a caminar con ellos. Pero hermano, cuando estábamos caminando, comencé a ver puertas que tenían perlas y miraba el anillo de la joven con las mismas perlas que habían en la puerta. Y yo dije, esta joven tiene un rango grande en esta ciudad, porque las perlas de su anillo son las mismas que tiene las puertas. Pero no le dije nada a la joven y seguí caminando. Y para que no se me olvide, hermano, yo le voy a decir a ustedes cuál era el significado de la joven. Porque después de la experiencia, yo quería saber lo que tipificaba aquella joven. Venir una joven a buscarme y el anillo con perlas, de las mismas perlas que habían en las puertas de la ciudad. Y en Boston, cuando yo estaba dando esta experiencia, un hermano sintió, hermano, el toque del Señor y me preguntó si yo sabía el significado de la joven. Le digo, no. Le digo, pues ahora mismo el Señor me mostró el significado de la joven. La joven significa la iglesia casada con el Señor. Alabado sea el nombre de Jesús. Gloria sea tu nombre, Jesús. Hermano, no podemos dejar por nada a este esposo tan bello, tan amable, aleluya, que cuando estamos tristes nos consuela. Gloria sea el nombre de Jesús. Hermanos, comencé a caminar. Me llevaron a un lugar tan hermoso. Miren que yo he viajado a tantos lugares con el hermano Gigi, y el hermano Gigi ha predicado en unos auditorios tan bellos. Pero este lugar no se podía comparar con ningún auditorio aquí en la tierra. Todo brillaba, todo era nítido. Pero hermanos, comencé a mirar que habían cientos y cientos y cientos de hombres jóvenes trabajando. Mira hermanos, trabajaban con un afán tan terrible que yo me asombré. Y no me gustó. Y yo le dije al ángel, mira, ¿por qué ellos están tan afanados? Mira con el afán que ellos están trabajando. No me han saludado, no me han sonreído, no me han mirado. Y cuando alguien va al ministerio, Cristo viene. Y yo estoy en la oficina del Pacto de Victoria contestando alguna carta y llega algún hermano. Yo le miro, le sonrío y le hablo. Y ellos no me han hecho caso. ¿Qué es lo que pasa? Y el ángel se me quedó mirando y me dice, mira, ellos no te pueden hacer caso a ti, ni a la joven, ni a mí. Ellos tienen que estar trabajando unidos. Ninguno se le puede adelantar al otro. Como quien dice, si uno de ellos te mira a ti, no se puede igualar al otro. Ellos tienen que estar ahí unidos. No te pueden mirar, no pueden mirar a nosotros. Me dice, mira para que tú veas. Hermano, yo miré hasta donde mi vista pudo alcanzar. Y era cierto, todos igualitos. Y el ángel me dice, ¿tú sabes lo que ellos están preparando? Ellos están preparando la vestidura de la iglesia. te vamos a llevar donde el Señor. Hermanos, yo creía que cuando el ángel me llevara donde el Señor, yo podía mirar fijamente al Señor como les estoy mirando a ustedes. Comenzamos a caminar y llegamos donde estaba el Señor. Hermanos, yo vi aquella figura tan hermosa que comenzó a levantarse y a caminar hacia mí. Pero cuando yo traté de mirar al Señor fijamente, no pude, me quedé ciega. Porque era tanta la gloria que pedía el Señor, que cuando yo traté de mirarlo, lo que miraba eran dos bolas de fuego. No podía mirar al Señor, pero sentía cuando el Señor se acercaba hacia mí, y era tanta la gloria, era tanto el poder que yo no me resistía a estar de pie. Y me agarré bien fuerte del ángel y de la joven para no caerme. Y bien agarrada, hermano, yo temblaba del poder tan grande, tan venido que yo sentía. Y trataba de mirar al Señor, pero no podía. Eran llamas de fuego lo que yo veía. ¡Aleluya! Hermano, pero el Señor se acercó hacia mí y puso su mano sobre mi hombro. Aleluya. Arrabashaba kirabas. Arrabashaba kirabas. Aleluya. Y el Señor venía con un papel bien largo. Lo enrolló y me entregó. Me dice, mira, este papel es para que lo lleves contigo. ¡Aleluya! Luego yo te voy a decir el significado de este papel. Pero hermano, yo estaba como una niña curiosa que quería saber todo. Y agarré el papel y lo abrí y el Señor me lo quitó. Me dice, te dije que es para luego. Lo envolvió nuevamente y me lo entregó. Y comenzó a hablar conmigo. Me dijo, mira, tú te estás haciendo hace tiempo una pregunta para tu persona, para ti, para tu ministerio. Y yo te la voy a contestar para ti. El Señor me habló de esta manera, porque era una pregunta que yo tenía, y yo quería, ni mi esposo la sabía, era el Señor y yo. Y yo nunca me iba a dar de cuenta que el Señor me iba a contestar esta pregunta, porque el Señor usa a su siervo como Él quiere. Hermano, y mi pregunta era esta. ¿Por qué será que cuando el Señor me va a usar en profecía, por mis labios sale la palabra, dice el Señor? Y yo he oído otras personas que por su labio dice la palabra, dice Jehová. Hermano, y todo el tiempo yo me hacía esa pregunta. Nunca en mi vida iba a pensar que el Señor se estaba dando cuenta de esta simple pregunta. Y el Señor me dice, mira, hace tiempo que tú te estás preguntando. Te dice el Señor, pues mira, es, dice el Señor. Pero hermano, me la repetía con una voz de trueno, pero a mí no me molestaba. Hermano, porque yo me gozaba escuchar aquella voz, porque era una voz fuerte pero dulce, una voz que te llegaba, alabado sea el nombre de Jesús. Hermano, si me la repitió tres veces, mientras más la repetía, más fuerte le salía. Me dijo, ahora repítemelo tú a mí. Y yo se lo repetí y me sucedió como a él. La dije la primera vez alta, más alta y luego bien alta. Y ahí comenzó el Señor a hablar conmigo. Hermano, yo comencé a llorar. Y a llorar, y a llorar, y a llorar. Ahora no estaba llorando porque estaba en el jardín. Ahora estaba llorando porque era la primera vez en mi vida que estaba al lado del Señor hablando con Él. Hermano, si yo lloraba porque yo no me merecía esto. Y le digo sinceramente que para mí esto era como un sueño. Yo creía que era un sueño, pero luego van a ver ustedes que no fue un sueño. Hermano, si el Señor me pregunta, ¿pero por qué tú lloras? Como quien dice, si estás contenta en este lugar, si estás en tu lugar apropiado, en el lugar que tú amas, ¿por qué tú estás llorando? Y yo le digo, Señor, ¿cómo yo no voy a llorar? Si es la primera vez en mi vida que tengo una experiencia tan grande de venir a la ciudad celestial, de abrazar las flores del jardín y de estar aquí contigo, Señor. Hermano, y el Señor me mira y se sonríe conmigo, me dice, cierto, tú eres la primera del ministerio Cristo Viene que ha pasado por esta experiencia. Pero mira, algunos del ministerio van a pasar por experiencias similares a esta, para que ellos vean las cosas bellas que yo le tengo a mi iglesia, porque ya yo voy a buscarla, aleluya. Ahora, hermano, no era el ángel, ahora era el Señor directamente que me decía que Él ya viene a buscarnos, alabado sea el nombre de Jesús. Oh, gloria sea el nombre de Jesús. Aleluya. Hermanos, yo seguí llorando. Ahora no lloraba, ahora le gritaba al Señor. Yo no quería por nada bajar a la tierra. Y yo le gritaba al Señor, yo no quiero irme, yo quiero que tú me dejes aquí contigo. Hermano, y el Señor me decía, no puedes quedarte aquí, tú tienes que bajar a la tierra. Pero hermano, más yo le rogaba al Señor, para mí como que yo estaba segura que el Señor me iba a dejar con Él. Hermanos, y no me quiso dejar. Me quitó el papel. Me dijo, mira, tú no puedes quedarte aquí conmigo. Tú sabes que yo he puesto un ministerio grande en tus manos y largo camino te resta. Pero escúchame bien, tú no tienes por qué llorar, tú no tienes por qué afligirte si ya nos vamos a ver. Ya yo voy a buscar mi iglesia, aleluya. Como quien dice, mira, el tiempo que tú vas a estar en la tierra es bien cortito, ya yo te voy a buscar, aleluya. Gloria sea tu nombre, Jesús. Hermanos, pero más yo lloraba. Pero ahí viene el Señor, mientras yo estoy llorando, me dice, mira, tú tienes algo que yo te quiero corregir. Qué lindo, hermano, cuando el Señor corrige a uno. Aleluya. Me dijo, ¿sabes? A ti te gusta jugar mucho, sanamente, con los hermanos del ministerio o cualquier hermano, cualquier hermana. Y rápidamente que tú jugaste sanamente con ellos, cuando le digo esto, hermano, no es que nosotros los del ministerio nos vamos a jugar deporte o nos vamos a hacer chiste rojo o cualquier cosa así, no. Ustedes saben, ya el hermano Mena nos conoce, que las campañas del hermano Gigi se trabaja demasiado. Y casi siempre yo soy la cocinera del grupo. Y yo me gusta hacerle maldades a los hermanos y a las hermanas. Pero hermano, después que yo le hacía esas maldades, me encerraba en un cuarto a llorar, a pedirle perdón al Señor. Primeramente, hermano, le pedía perdón al Señor porque yo me crié en un ambiente que no se puede comparar con el ambiente que se está criando la juventud ahora. Mis padres me criaron en el Evangelio, pero bien fuerte, hermano, una cosa bien rígida. Y para mí cualquier cosita que yo hacía, pues ofendía al Señor. Hermanos, si cada vez que yo jugaba sanamente con los hermanos, con cualquier hermana del ministerio, le hacía alguna maldad, me encerraba a gritar. Hermano, qué lindo es el Señor. Muchas veces presentamos al Señor como si fuera un ogro, como si fuera algo tan feo. No, hermano, el Señor es bello, el Señor es extraordinario, alabado sea el nombre de Jesús. Y el Señor quiere que su iglesia esté unida, que su iglesia se ame, que compartamos, hermano, en óscuro santo. Porque hermana, tú y yo tenemos el Espíritu de Dios y conocemos lo que es de Dios y lo que no es de Dios. Alabado sea el nombre del Señor. Hermano, cuando el Señor me habló estas cosas, yo lloraba, lloraba de la alegría, pero todavía pidiéndole al Señor y exigiéndole que yo quería quedarme con Él. Yo no quería bajar a la tierra. Hermanos, en ese momento, y yo quiero que los matrimonios escuchen, me acordé de mi esposo. Y cuando me acordé de mi esposo, hermano, yo viví lo que mi esposo iba a vivir cuando yo le contara la experiencia. Hermano, si yo le digo, Señor, cuando yo le cuente a Luis que yo vine a la ciudad celestial, que abracé las flores flores del jardín, que vi la vestidura de tu iglesia, Señor, y que yo hablé personalmente contigo, qué feliz se va a sentir Luis. Hermanos, el Señor se sonrió y me dijo estas palabras: mira, yo sí sé cuánto es que tú amas a Luis. Le digo sinceramente, hermano, que yo nunca en mi vida me iba a dar de cuenta que el Señor se daba de cuenta de, yo diría de esta simple cosa, pero el Señor se daba de cuenta de, yo diría de esta simple cosa, pero no son simples cosas, ¿sabe? Porque el matrimonio es unido por Dios. Hermano, ¿cómo se sentirá el Señor? Si el Señor se sintió feliz conmigo al ver lo mucho que yo amo a mi esposo, ¿cómo se sentirá el Señor con esos esposos que no aman las esposas? ¿O cómo se sentirá el Señor con esas esposas que no aman al esposo? Que todo el tiempo es una pelea viva, que viene el esposo cansado de trabajar y le pide algo de comer y ella le dice: allí está, agárralo tú que estoy cansada. ¿Cómo se sentirá el Señor? ¿Cómo se sentirá el Señor con estos esposos que ya ven a la esposa feíta y viejita y ya están tirando el guante a otra más joven? ¿Ah? Hermano, el Señor se está dando de cuenta de estas cosas. El Señor se da de cuenta cómo las esposas tratan a su esposo y cómo los esposos tratan a las esposas. Por eso, hermano, tú que estás unido con tu esposa, ámala cada día más. Hermana, tú que estás con tu esposo, ámalo cada día más. ¡Aleluya! ¡Gloria sea el nombre de Jesús! Para que tú también tengas el privilegio de que el Señor te diga: yo sé cuánto tú lo amas. Pero qué triste sería que el Señor se presentara por esta puerta y comenzara a levantar los matrimonios y le dijera ahí mismo: mira, tu hogar no es feliz, estás así, así. Qué terrible sería eso, hermanos. No solamente hay que agradar al Señor viniendo a la iglesia, cantando y predicando. Tenemos que agradar al Señor también en nuestro matrimonio. Alabado sea el nombre de Jesús. Gloria sea el nombre de Jesús. Hermano, cuando el Señor me hablaba estas palabras, agarró el papel y lo abrió. Me dijo: yo soy feliz contigo. Y nuevamente me repitió lo que yo amaba a mi esposo. Me dice: mira, por eso es que yo he puesto este ministerio en tus manos. Por eso es que tú no te puedes quedar aquí conmigo, porque largo camino te resta. Pero mira, mira, si yo soy feliz contigo, que mira yo todo lo que he escrito de ti. Aleluya, alabanza. Rabashaba aquí, rabanza. El Saba aquí, rabanza. Aleluya. Hermanos, el Señor comenzó a enseñarme ese papel y comenzaba a señalarme todo lo que había escrito en letras de un oro que brillaba. Y me dijo: todo esto que escribí aquí son las cosas que me agradan de ti. Por eso es que soy feliz contigo, aleluya. Por eso es que he confiado este ministerio en tus manos, alabado sea el nombre de Jesús. Hermano, por eso es que desde yo tuve esta experiencia, me entregué totalmente al Señor. Y yo le dije: Señor, donde tú me lleves, ahí voy. Antes yo no le decía eso al Señor. Antes yo le decía: Señor, me lleva a Estados Unidos y me lleva a los lugares que no hayan guerra. Pero a esos lugares como El Salvador y a Nicaragua y a todos esos sitios no me lleve, que yo no voy. Pero todo cambió, hermanos, cuando el Señor me dio esta experiencia tan extraordinaria. Alabado sea el nombre de Jesús.

Ahí mismo, donde el Señor me dijo estas palabras, llamó al ángel para que me bajara a la tierra. Pero yo volvía y le decía al Señor que yo no quería bajar. Estaba bien contenta al lado del Señor, bien contenta el que iba a sufrir a mi esposo cuando se levantara. Pero yo estaba allí feliz, hermano. Entonces, ahí mismo, el Señor me habló estas palabras. Me dijo, mira, siempre que te sobre tiempo, ve a una de mi iglesia. Hermano, esas palabras me impactaron a mí. Y yo me le quedé mirando al ángel y le digo, mira, yo sé lo que el Señor me ha querido decir a mí con estas palabras. ¿Tú sabes lo que Él me quiso decir? Le digo yo al ángel. El Señor me quiso decir a mí que como yo casi no tengo tiempo para ir a la iglesia que yo pertenezco, que cuando tenga ese tiempo que vaya. Pero ¿tú sabes por qué el Señor me dijo estas palabras? Porque cuando yo no tengo compromiso, yo me gozo cuando en mi iglesia no hay culto, porque voy a descansar. Pero el Señor no quiere esto. El Señor lo que quiere es que yo me vaya a otro lugar donde se le sirva a Él en espíritu y en verdad y comparta ahí las bendiciones de Él. Hermanos, el ángel se me quedó mirando y comenzó a reírse conmigo y me dice, eso mismo es lo que te quiere decir el Señor, porque muchas veces tú te has gozado cuando tienes este día libre y no hay culto en tu iglesia, te has gozado para quedarte descansando. Como quien dice, acuérdate que el Señor es tu descanso, acuérdate que tú descansas en el Señor. Hermanos, y para mí estas palabras me impactaron tanto cuando el Señor me dijo estas palabras. Pero ahí mismo, hermano, el ángel se acercó a mí junto a la joven y me tomaron de la mano para bajarme. Pero yo le dije al Señor, mira, Señor, yo tengo que contarle esta experiencia al hermano Gigi. Y entonces el Señor me dijo, sí, cuando bajes a la tierra tú se la vas a contar. Y ahí mismo el ángel tomó mi mano, pero yo como que no quería salirme del lado del Señor, hermanos. Estaba bien pecadita del Señor. Y de momento, cuando ya voy a bajar a despedirme del Señor, me acordé de una pregunta. Hermanos, y yo me da gracia porque las hermanas del ministerio me dicen, Aida, tú que estabas tan cerquita del Señor, que lo tenía al lado tuyo hablando contigo, ¿por qué tú no le preguntaste por qué no te daba una nena? Le digo, no, esa no fue la pregunta que vino a mi corazón. La pregunta, hermano, que se me vino a mi corazón fue, Señor, tantas cosas bellas que hay en esta ciudad, porque hay que ver las maravillas de esta ciudad, Señor. ¿Y por qué muchos creyentes se han apartado de tus caminos? Hermanos, aquello para el Señor fue como si le hubiesen traspasado el costado nuevamente. Se me quedó mirando con una cara de dolor, aleluya. Ahí yo pude contemplar al Señor como estoy contemplando ahora ustedes. Pude contemplar al Señor cuando tenía aquel dolor inmenso, cuando le estaba maltratando y vituperando. Y el Señor con esa cara de tristeza, con esa cara de dolor, se me quedó mirando. Y solamente me dijo estas palabras. Ellos lo han querido así. Aleluya. Como quien dice, después que los lavé con mi sangre se han ensuciado. Ellos han despreciado mi evangelio. Ellos me han abandonado. Yo no los deseché. Ellos me abandonaron a mí. Aleluya. Rabashaba aquí, Rabasa. Gloria sea tu nombre, Jesús. Quizás, hermano, mismo el Señor puede estar triste. Quizás el enemigo de la justicia está enredando a alguien para llevárselo atrás. ¿Cuántas personas no
después que le servían al Señor, se han ensuciado en el mundo. Y el Señor está llorando, alabado sea el nombre de Jesús. Hermanos, ahí mismo comenzamos a bajar. Y miraba al Señor hasta que el Señor desapareció. Sentí cuando comenzamos a bajar. Pero hermano, escúcheme bien, esto fue algo extraordinario. Porque mientras yo bajaba y estaba llegando al ministerio, ahí mismo en la experiencia, el Señor me iba dando una visión. Y me llevaron al ministerio. Como en una visión me llevaron al ministerio. Cuando estoy en el ministerio, no entré por ninguna puerta, sino que bajé por el techo. Y ahí mismo me encuentro con el hermano Gigi y él se asombró. Y yo le digo, hermano Gigi, no se asuste. Es Aidita que acaba de llegar del cielo. Y comencé a hablarle al hermano Gigi. Pero mientras yo le estaba hablando al hermano Gigi y le daba la descripción de la joven que me vino a buscar, una joven del ministerio que estaba en la oficina con el hermano Gigi, me dice, esa experiencia no es de Dios. Porque el Señor no quiere en el cielo mujeres con anillo, ni tampoco mujeres con el pelo corto. Y yo me le quedo mirando a la joven y le digo, mira, escúchame bien. Si esta joven hubiese estado mal con el Señor no iba a permitir que me llevara al jardín, que me llevara a ver la vestidura de la iglesia y que me llevara donde estaba el Señor. Esta joven tiene un rango grande en esta ciudad, porque las perlas de su anillo eran las mismas de las puertas de la ciudad. Y otra cosa que te voy a decir, esta joven me dijo a mí, y me lo dijo el ángel y el Señor, que yo no era la primera que iba a pasar por esta experiencia, que algunos más del ministerio iban a pasar por experiencias similares a esta. ¿Y qué tú opinarías si ella te viniera a buscar a ti y ella te dijera a ti, te preguntara por qué dudaste de ella? Pero hermano, me olvidé de la joven y seguí hablando con el hermano Gigi. Pero de momento, cuando estoy hablando con el hermano Gigi, el rostro del hermano Gigi cambió totalmente. Y cuando yo traté de mirar al hermano Gigi fijamente, no pude, me quedaba ciega, porque los ojos del hermano Gigi eran unas bolas de fuego. Yo veía al Señor en el hermano Gigi, alabado sea el nombre de Jesús. ¡Aleluya! Hermanos, y ahí mismo, el hermano Gigi me habló con una voz bien fuerte. Y me dijo, Aidita, esa experiencia tan extraordinaria que tú has tenido de ir a la ciudad celestial, es que Cristo viene ya, aleluya. Trabajando ahí en la oficina. Pero hermano, cuando yo abrí la primera puerta, que voy a abrir la segunda puerta, me agarraron y yo miro y era el ángel y la joven. Y yo le digo, pero ¿qué ustedes hacen aquí? Me dicen, te estamos esperando. Yo digo, no, si yo me voy a quedar trabajando aquí en el ministerio. Me dicen, no puedes quedarte aquí en este lugar. Acuérdate que te recogimos en tu cama y a tu cama te vamos a llevar. ¡Aleluya! ¡Gloria sea el nombre de Jesús! Pero me dijo, mira, ¿te acuerdas? Aquella nube que tuviste que te gustó tanto. Le digo, sí. Me dijo, pues mira, te vamos a llevar a un paseo a esa nube. Y tú vas a caminar por ella. Te vamos a soltar de nuestras manos. Y tú te vas a sentar en esta nube. Luego que tú estés sentada en la nube, tú nos vas a decir a nosotros cómo tú te sientes. Hermanos, me fui con ellos.
Pero sucedió algo que no me pasaron por el túnel, aleluya. Gloria a Dios por esto, hermano. Me subieron directamente donde estaba la nube. Cuando estamos llegando a la nube, el ángel se soltó de mi mano y la joven, y yo comencé a caminar por la nube. Pero hermano, no me sentía. No sé cuántos de ustedes han pasado por algún lugar que es un lugar como que usted no se siente, por alguna alfombra suave o algo así. Hermanos, y cuando yo estoy caminando, me senté. Y cuando me senté en la nube, comencé a reírme, pero hermano, unas carcajadas en el espíritu. Y yo me reía carcajadas. Y de momento el ángel me miraba y comenzó a reírse. La joven se reía. Y comenzamos a hablar unas lenguas que yo nunca en mi vida había hablado. Y el ángel hablando esas lenguas. Y de momento, el ángel me grita y me dice, pero mira, dinos cómo tú te sientes ahí. Dime, explícanos cómo tú te sientes sentada en esta nube. Y yo le digo, me siento tan feliz, me siento tan distinta. Pero miren, es que yo no me siento sentada. Es algo extraordinario. Pero mira, si es que es como una motita de algodón que tú no la sientes. Y el ángel se me quedó mirando y me dice, mira, así mismo como tú te sientes sentada en esta nube, así mismo se va a sentir la iglesia del Señor sentada en nubes como esta, porque Él ya viene a buscarla. ¡Gloria sea el nombre de Jesús! Gloria a Dios. Hermanos, comenzamos a bajar y llegamos a mi casa. Ahora no vamos a entrar por la ventana donde salimos. Ahora entramos por el frente de mi casa. Caminamos, subimos dentro de la casa, pasamos por el pasillo y llegamos a mi cuarto. Pero hermano, cuando yo llegué a mi cuarto, el ángel se paró en este lado y la joven en este lado, y yo miraba aquel cuerpo mío y yo no quería entrar al cuerpo. No quería, hermano, no quería de ninguna manera. Era un cuerpo tan terrible, tan raro. Yo me sentía muy niña para entrarme en este cuerpo tan horrible. Mi cuerpo era como ver una ancianita de 100 años muriéndose, todo con el pelo ariscado, algo terrible, y yo no podía entrar a aquel cuerpo. Y yo trataba, hermano, pero no quería. De momento, hermanos, mi espíritu vio cuando mi esposo rozó con una de mis manos, y mi esposo se dio de cuenta que yo estaba fría, que tenía frío, pero no sabía lo que estaba pasando. Y el ángel y la joven y yo contemplábamos a mi esposo, los movimientos de mi esposo. Hermanos, y mi esposo se sentó en la cama, agarró una sábana que había y me arropó con ella hasta el cuello. Ahí mismo se levantó y comenzó a caminar y apagó el abanico. Cuando mi esposo apagó el abanico, se acostó nuevamente a mi lado. Y ahí mismo el ángel se desapareció, la joven se desapareció y mi espíritu entró a mi cuerpo. Y me senté en la cama. Hermano, cuando me toqué, estaba fría, fría, fría. Pero todavía mis lágrimas brotaban por mis mejillas. Y todo sudada. Y yo toqué a mi esposo, lo venía y le digo, Luis, ¿qué hora es? Me dice, son las 6:15. Señor, reprende al diablo, me cogió el día. Porque mi esposo y yo siempre vamos a orar a las 4 de la mañana. Pero el Señor tenía todo preparado, que tenemos dos relojes de alarma y no se escucharon. Mi esposo no les escuchó. El Señor es bien inteligente, hermanos. Porque si mi esposo se levantaba a las 4, tremendo susto que se llevaba, entonces la experiencia no podía concluir. Le digo, mira, no es así, Luis. Yo acabo de llegar de la ciudad celestial. Hermanos, y ahí comencé a contarle todo a mi esposo. Al otro día nosotros salimos para Estados Unidos y mi esposo se fue a despedir del grupo y yo me quedé en casa orando. Hermanos, si se me dio componer el disco que tiene Radamés de la resurrección de Lázaro. Se me dio componer eso y puse ese disco y comencé a llorar.
Y el Señor me hablaba a través de ese himno, y yo llorando. De momento, hermano, se derramó el poder de Dios sobre mí y yo comencé a hablar lenguas. Pero mientras yo estaba hablando lenguas, en las lenguas yo le daba un mensaje a Freddy, el coordinador del hermano Gigi, que él no estaba allí. Y yo le decía gritando, Freddy, qué experiencia más extraordinaria. Yo acabo de llegar de la ciudad celestial. Y comencé a contarle todo al hermano Freddy. Y de momento, mientras yo estoy mirando a Freddy, él me dice, Aida, la gloria que tú viste en el Señor es la gloria que yo veo en ti, es la gloria que yo siento. Hermanos, si comenzamos a hablar lenguas, y habla lengua, pero me doy de cuenta que no había ningún Freddy. Y ahí mismo el Espíritu Santo me hablaba que esta experiencia yo la tenía que compartir con muchas personas, para que se dieran de cuenta de lo cerca que estaba su venida. Alabado sea el nombre de Jesús. Así que, hermanos, esta experiencia para mí ha cambiado todas las cosas. Les digo sinceramente que cada día estoy tratando por todos los medios de agradar al Señor en todo y de obedecer al Señor en todo. Así que en esta noche, hermano, le dejo con este texto que dice, velad pues, porque no sabéis el día ni la hora en que el Hijo del Hombre ha de venir. Vamos a inclinar nuestros rostros y vamos a darle gracias al Señor. ¡Aleluya! Padre, en el nombre de Jesús, te doy gracias, Señor, por tu amor, por tu misericordia. Te doy gracias, Señor, porque tú has hablado en nuestras vidas en esta noche. Gracias te damos, Señor, porque pronto nos vamos para esta ciudad extraordinaria. Gracias, Señor, te damos porque pronto vamos a abrazar las flores de ese jardín tan bello. Gracias, Señor, te damos porque pronto vamos a usar esta vestidura blanca y resplandeciente. Gracias, Señor. En esta noche, si alguna vida que no te conoce, tócala, Señor, cautívala para ti. En el nombre de Jesús.

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si no hacéis lo que yo digo. Dice que el Señor recalca en todo tiempo que en la obediencia que está la victoria. Obediencia quiero y no sacrificio. Bueno, los sacrificios estaban puestos por Dios y eran agradables a Dios y sacrificaban animales. Y un rey como Salomón sacrificó miles y miles de animales. Y era orden de Dios para el pueblo. Pero dijo, pero obediencia quiero. En otras palabras, si no había obediencia, el sacrificio era inútil. En vano sacrificaban animales. Sacrificio se volvió una hipocresía. Alá, lo que él vive. Al Señor le gusta que le llamemos Señor. Dijo, pero ¿por qué me llaman Señor si no hacen lo que yo digo? En vano le llaman Señor si no obedecen. Que sí, que la clave de la victoria no está en los sacrificios, ni está en las palabras de elogio que hagamos al Señor, ni siquiera está en lo mucho que ayunemos o en lo mucho que oremos. Si no hay obediencia, todo lo demás es inútil. Alaba lo que le ama. Juan capítulo 8, verso 31, Cristo dijo, si vosotros permaneciereis en mi palabra, seréis verdaderamente mis discípulos. Usted puede ser creyente y no ser discípulo. Hasta los demonios creen y tiemblan. Creyente cualquiera que dice, yo creo en Jesucristo, pero es creyente. Yo sé que Cristo es la verdad, es creyente. Pero si vosotros permaneciereis en mi palabra, entonces son creyentes discípulos. Alaba lo que él vive. Esos son los que se van en el rapto, sonríe si puede. Mateo capítulo 7, verso 21. El Señor dijo, no es el que me diga Señor, Señor, el que entrará en el reino de los cielos, sino el que haga la voluntad de mi Padre que está en los cielos. Es decir, que todo, por donde quiera lo agarremos, termina en la obediencia. Sea bendito el Señor Jesucristo. En la obediencia. Cuando hablamos del pecado, ¿de qué hablamos? Hablamos de desobediencia a Dios. Cuando la gente desobedece a Dios, peca. Cualquier tipo de pecado, menciona usted el que mencione, es una desobediencia al Dios del cielo. Y Dios reclama obediencia. Los que obedecen no pecan. Están en la perfecta voluntad de Dios. Mi alma te alaba, Jesús. Ahora, para poder ser obediente hasta la saciedad, hay que buscar a Dios de todo corazón para que la fuerza de Dios nos ayude a ser obedientes. Esta obra toda es del Espíritu. No se convierte en nadie si no lo toca el Espíritu Santo. Nadie puede vencer si no lo ayuda el Espíritu Santo. Nadie puede ser obediente si la fuerza del Espíritu Santo no hace posible que usted rechace las tentaciones de Satanás. Glorias a Dios. Yo sé que la orden apostólica, Efesios capítulo 5, verso 18, es embriagaos, pero no con vino, sino que sean llenos del Espíritu. Alabado sea Dios. Hay poder en Jesucristo. Jesucristo mismo en su cuerpo humano, cuando ministró en la tierra, en muchas ocasiones dijo, no he venido a hacer mi voluntad sino la de mi Padre. Él mismo como hombre, en aquella humanidad que nació del vientre de la Virgen María, ahí él se ciñó y obedeció a Dios en todo. Hizo solamente lo que le agradaba a su Padre, dándole el ejemplo de cuál es el reto suyo. El reto suyo no es solamente ser evangélico. El reto suyo no es solamente ser pentecostal. Cualquiera puede ser evangélico y pentecostal y gritar gloria a Dios y aleluya a toda boca y estar más perdido que Satanás. Sonríe si el Señor le ama. El reto que usted obedezca a Dios y viva por su palabra. Haga como Enoc, ande con Dios, abrazado con Dios. Aquí voy, pero aquí va él conmigo. Aquí voy, pero aquí lo llevo. Aquí voy, pero aquí lo tengo. Alabado sea Dios. Ese es el evangelio. Andando con Dios, caminando con Dios, abrazado con Dios. Ahí se nos pega lo de Dios y podemos obedecer. ¡Glorias a Dios! La desobediencia es la plaga más terrible que hay en el pueblo de Dios hoy en día. Y montones evangélicos desobedecen continuamente a Dios. Dios los llama a esto y no van. Y hace esto otro y no lo hace. Y ahí se mueven como evangélicos.

0: tipo.
1: ¿Pero cuál será el final de ese tipo de evangelio? En una ocasión le dijo a los hijos de Israel estas palabras. Le dijo, y muchos de los hijos del reino, oiga, eran hijos del reino, serán echados a las tinieblas de afuera. Allí será el lloro y el crujir de dientes. Hijos del reino. ¿Por qué? Por incrédulos, por desobedientes. Sea bendito el Señor Jesucristo. Hay que moverse en obediencia. Y el que obedece es alguien que tiene fe. Sin fe es imposible agradar a Dios. En la Biblia vemos las consecuencias terribles de la desobediencia, aún de los hombres que fueron ungidos del Señor y algunos que fueron de los hombres más grandes de Dios que jamás se han levantado. Y vemos las consecuencias terribles de la desobediencia. Números capítulo 20. Dice la Biblia que cuando los hijos de Israel, capitaneados por Moisés, llegaron al desierto de Zin, acampó aquella multitud y no había agua. Y los hijos de Israel le cayeron arriba a Moisés y a Aarón como el que apaga fuego. ¿Para qué nos trajeron este desierto? Para que muramos aquí de sed todos nosotros y las bestias de nosotros también. ¿Por qué nos sacaron de Egipto? Para traernos a un lugar inservible como este. Aquí no hay higo. Aquí no hay parras. Aquí no hay nada de eso. ¿Por qué nos dejaron en Egipto? Y oiga esto, Moisés y Aarón no contestaron una palabra, se movieron frente al tabernáculo y cayeron de rodillas con la cara en el suelo. Aprende esa lección, no es con fuerza ni con ejército, es con mi espíritu. No es peleando usted la batalla porque lo va a dañar todo, deje a Dios que pelee por usted. Aarón y Moisés no pelearon con aquella multitud ni le contestaron los insultos. Se fueron y se arrodillaron. Señor, mira, es a ti que te están atacando. El que lo sacó de Egipto no fui yo, fuiste tú. A ti que te están despreciando, a ti que te están negando, a ti que te están ofendiendo. Y instantáneamente la gloria de Jehová descendió sobre el tabernáculo. Oye, ya no me explico cómo los hijos de Israel fallaban tanto cuando veían la gloria de Dios diariamente. Por eso que dice la Biblia que algunos postreros serían primeros. Y bienaventurados los que creyeron sin haber visto. Ahí estamos nosotros, la novia de Jesucristo. Sonríase, el Señor le ama. Bienaventurado usted y bienaventurado yo, que hemos creído. No vimos la cruz, no vimos el Calvario, no vimos la sangre caer derramada sobre aquella cruz. No vimos a Cristo cara a cara personalmente, pero hemos creído porque la Biblia está ahí, la palabra lo dice. Y sentimos el Espíritu de Dios como río de agua viva que nos confirma la verdad de lo que creemos. Alabado sea Dios. Sea bendito el Señor. Y cuando descendió la gloria de Jehová sobre el tabernáculo, Dios le habló a Moisés. Moisés, toma esa vara. Muévete allá frente a la peña. Y háblale a la peña. Oiga con cuidado para que no se pierda una palabra. Háblale a la peña, tú y Aarón, que va a dar agua y se van a saciar ellos y las bestias de ellos también. Y Moisés se puso de pie y obedeciendo a Dios, agarró su vara. Ahí está, hasta ahí las cosas estaban bien. Se movió frente a la peña y llamó a todos los hijos de Israel, vengan para acá. Cuando llegaron ahí, Moisés estaba molesto. Cuídese. Estaba irado. Y con ira le dijo, rebeldes. Vamos a ver si es verdad que le vamos a sacar agua a Aarón y yo a esta piedra ahora. Era como un reto al pueblo, pero no le está dando la gloria al de arriba. Cuídese. No haga las cosas por vanagloria, ni haga las cosas por dejar en vergüenza al otro. Haga las cosas para que Dios sea glorificado, para agradar a Dios. Y le van a salir bien. Vamos a ver si es verdad que vamos a sacar o no vamos a sacar agua a esta peña. Y levantó la vara y golpeó dos veces la peña con aquella vara. Salió agua que se inundó el desierto. Bebieron los hijos de Israel hasta saciarse y bebieron las bestias. Y se acabó el problema con los hijos de Israel. Pero inmediatamente el Señor le habló a Moisés y le habló a Aarón. Y le dijo, ¿por cuánto no creísteis en mí? Oiga eso. por cuanto me desobedecisteis y no me santificasteis delante de los hijos de Israel, ustedes no entrarán al pueblo jamás a la tierra prometida. Sonríe si se puede. Pero ¿y cuál fue la desobediencia? La peña dio agua. Sí. La peña dio agua, pero Dios le dijo a Aarón y a Moisés, háblenle a la peña, que va a dar agua y van a saciarse los hijos de Israel y las bestias también. Háblenle. Y Moisés se molestó y movido por la ira se movió en soberbia, y eso que era el más manso que había sobre la tierra. Entonces, ¿cómo serían los menos mansos ahí? Si ese era el más manso, los menos mansos serían una cosa terrible. Ni las fieras del bosque. Mi alma te alaba, Jesús. Háblale a la peña. Y Moisés, airado por la rebelión de los hijos de Israel. El pobre Moisés, hermano, era tantas las veces que lo habían amenazado en apedrearlo y cuantas cosas, que ya estaba, que echaba humo. No habló a la peña, levantó la vara y le dio dos garrotazos a la peña. Y los hijos de Israel lo que vieron fue la acción de Moisés, respaldado por Aarón. No vieron a Jehová en el asunto. La gloria fue para ellos. Le robaron la gloria al Señor. Desecharon al Señor para hacer lo que se antojó a ellos. Actuaron en desobediencia. Aparentemente funcionó. Dio agua. Porque la Biblia dice que Dios es fiel. Y aunque usted sea un desobediente, Él no puede negarse a sí mismo. Pero obtener resultados en desobediencia cuestan caro después. Apenas se sació de agua el pueblo cuando Dios, Moisés, Aarón, no me glorificaron delante del pueblo. No me santificaron delante de ese pueblo. No creísteis en lo que les dije. Jamás entrarán a la tierra prometida. Menos meterán al pueblo adentro. Imagino la cara que pondría Moisés, que tendría tanto anhelo después de luchar con ese pueblo, cuántas luchas y cuántas guerras, que ahora ya no puede entrar a la tierra prometida. Eso le costó una desobediencia. Alaba lo que el Señor le ama. La desobediencia cuesta en cara. El reto suyo es obedecer a Dios. El reto suyo es andar con Dios. El reto suyo es vivir por la palabra. Si vosotros permaneciereis en mi palabra, seréis verdaderamente mis discípulos. ¡Glorias a Dios! Bendito sea el Señor Jesucristo. Moisés no entró a la tierra prometida. No pudo entrar el pueblo mucho menos. Pero hay algo más sobre eso que veremos luego. Tranquilo. Mi alma te alaba, Jesús. Ahora, los que estamos aquí ahora, todos tenemos un reto gigante de obediencia hacia Dios. Y la mayor parte de la humanidad aquí abajo, incluyendo montones evangélicos, están en desobediencia. Pero el reto grande, el reto gigante de desobediencia es que Dios demanda que toda la humanidad acepte un Salvador que Él envió a librarnos de la condenación. Y el reto grande para todos los seres humanos es aceptar a Jesucristo como Salvador. Y usted lo acepta o lo rechaza. Si lo acepta, entra en la obediencia de Dios. Si lo rechaza, usted ha desechado a Dios. Lo ha desechado, lo ha despreciado. Después que Él envió a su propio hijo a morir por usted, usted prefiere una religión muerta, o prefiere la tradición de papá y mamá, o prefiere la hechicería, la brujería, el clamor a los muertos, o la idolatría de ídolos muertos, mudos y paralíticos. Está desechando a Dios, le está dando la espalda a Dios, como hizo Moisés. ¿Y qué le pasó a Moisés? No entró en la tierra prometida. Usted tampoco entrará en la tierra prometida jamás, porque solamente hay uno, Cristo Jesús, que lleva a la tierra prometida a los que le obedecen. ¡Alabado sea Dios! ¡Bendito sea su nombre! Se trae la palabra de Dios, se hace un llamado, y todo el que da la espalda y se va sin Cristo ha desechado a Dios, ha despreciado el regalo que Dios le hizo. Cuando viene alguien con mucho cariño y le trae un regalo y te da la espalda y sigue andando, usted lo desprecia, lo desecha, lo lastima. Así hacen montones de personas cuando aquí está por la noche y se hace un llamado para que usted acepte a Cristo y usted dice, otro día, y se va. Usted despreció a Dios, le dio la espalda a Dios, le echó a un lado el regalo más hermoso que jamás nadie ha hecho.

que envió a su propio hijo como regalo para que este mundo pudiera escapar de la condenación. Él lo dijo: no he venido a condenar el mundo, he venido para que el mundo sea salvo por mí. ¡Alabado sea Dios! ¡Ay, poder en Jesús! Bendito sea el Señor Jesucristo. Le costó cara la desobediencia a Moisés, pero más cara le va a costar la desobediencia a todos los que hoy en día rechazan a Jesucristo y no lo aceptan. O dicen, otro día. Es un desprecio increíble. Dejar para otro día al Salvador. Dejar para otro día la sangre que bañó el madero del Calvario y limpió ese pecado cuyo salario es muerte. El silencio, parece que pasó un temporal. ¿Qué le pasó? Alabe lo que él vive. Es un temporal, y de esos temporales enanos que pasan jaspando y ajastan con todo. Porque en el caso de Moisés, la tierra prometida era la tierra de Canaán. No implicaba salvación del alma exactamente, pero ahora la tierra prometida es el reino de los cielos, y pierde eso, lo perdió todo. Alaba lo que le ama. Que no se arriesgue. Obedezca a Dios. Obediencia quiero, no sacrificio. Hay gente aquí abajo que sé que se van a salvar porque se visten de saco un mes, o porque se llenan de piedra los zapatos para torturarse. No se arrepienta y acepte a Cristo y se va al infierno con, sin las piedras. Las piedras y los zapatos se caen afuera, pero usted se va para las tinieblas. No salva ningún sacrificio. Puede ayunar 40 días y 40 noches, y si usted no obedece a Dios, se pierde como cualquiera otro. El ayuno no quita el pecado. Puede orar, mira, día y noche. Si no obedece a Dios, se pierde igualmente. La oración no quita el pecado. Lo único que quitó el pecado ya fue la sangre de Cristo Jesús, el Hijo de Dios. Sangre, sangre inocente, sangre poderosa de Emmanuel limpió el pecado. ¡Gloria a Dios! Hay que obedecer a Dios para poder sumergirse en esa sangre. Mi alma te alaba, Jesús. Sea bendito el Señor Jesús. Ahora, en otra ocasión, Moisés volvió a desobedecer. Y fíjese con cuidado que lo que causó la primera desobediencia de Moisés fue la ira que le dio por la actuación errática de los hijos de Israel. La ira. Se molestó. Y en vez de hablarle a la peña, levantó la vara y metió dos garrotazos que tembló la peña. Estaba airado. Cuídese. Reprende ese demonio. Y si ustedes los evangélicos de que lo miren por una trompa como un elefante, reprende ese diablito. Sonríase, que el Señor le ama. Repréndalo. Se supone que nosotros los creyentes tengamos gozo y tengamos paz y tengamos paciencia. Son frutos del Espíritu, y tengamos templanza, voluntad para hacer lo que conviene. ¡Alabado sea Dios! Pero si la ira lo toca, ya se mueve usted en brazos de alguien que no es el Señor. Por ira, hijos han matado a sus padres y sus madres. Hijos han matado a otros familiares. Y se han cometido los crímenes más terribles. Pues, ay, pero yo no sé ni cómo lo hice. ¿Cómo fue? Yo no me di cuenta. Que se va a dar cuenta. Al envolverse la ira, lo agarró el diablo y lo movió a hacer lo que quiso. Sea bendito el Señor Jesucristo. Por ira Moisés desobedeció y era el hombre más manso de la tierra. Ahora, dice la Biblia, Éxodo capítulo 24, verso 13 al 18, que en una ocasión se movió Moisés hacia arriba, hacia el monte Sinaí. Se llevó a Josué con él. Antes de irse, organizó bien su asunto, porque era el pastor de una de las iglesias más grandes que jamás ha existido, donde había más de 2 millones de personas. Alaba lo que él vive. Y le dijo a los ancianos de Israel: yo voy hacia arriba, hacia el Sinaí. Aarón y Ur quedan a cargo. Cualquier problema lo presentan a ellos. Y subió. A mitad de la ruta dejó a Josué: me esperas aquí. Y sigo para arriba solo. Cuando llegó cerca de la cumbre, la nube de Jehová cubrió el Sinaí. Y aquella nube cubrió toda la montaña. Y Moisés se quedó desde afuerita mirando. Y la nube estuvo 6 días sobre la montaña. Y mientras la nube estaba ahí, la gloria de Jehová descendió.
como un fuego abrasador y cubrió el monte. Alabe lo que él vive. Y abajo los hijos de Israel miraban que veían ese monte que parecía que estaba ardiendo todo. Fíjense, ¿qué excusa podía tener ese pueblo cuando Dios le mostraba continuamente su gloria y sus maravillas? Al que más les dado, más les demandado. Por eso que entre los muchos denominaciones que hay aquí abajo, los más responsables somos los que nos llamamos aleluya. Porque hay evangélicos que ni en el bautismo del Espíritu Santo creen, porque no se lo han enseñado nunca. Pero nosotros, desde que asomamos la nariz en este asunto de Pentecostés seguido, usted tiene que ser lleno del Espíritu Santo. Somos más responsables que nadie delante de Dios. Hemos visto milagros, que hay hermanos que no han visto un milagro nunca ni creen. Y hemos visto mil maravillas. Sea bendito el Señor Jesucristo. Y Moisés miraba la nube y aquel resplandor terrible. Y en el séptimo día, Jehová llamó a Moisés desde la nube. ¡Moisés! Y Moisés se metió para adentro. Cuando Dios lo llame, métase para adentro. ¿Qué hace ahí titubeando? ¿Cuántos hay aquí que Dios ha llamado? Así dice el Espíritu Santo. Aquí hay mucha gente que Dios los ha llamado y están titubeando y están pensando en el sueldo y en el trabajo y en aquello. No titube más. Gente para adentro, que la nube está cubriendo el monte. Pronto será tarde. Pronto no podrá entrar. Alabado sea Dios. Ahora es que tiene que entrar. ¡Hoy la soja! Bendito sea el Señor Jesús. Arriba. Subió entonces, entrando en la nube, siguió subiendo hasta la misma cúspide del monte. Y ahí lo estaba esperando el Señor, y cara a cara habló con el Señor. Cara a cara. Y dice la Biblia que estuvo ahí 40 días y 40 noches hablando con el Señor. Y el Señor le dio instrucciones detalladas de todos los preceptos y todas las leyes que iban a gobernar a los hijos de Israel. Dios es un Dios muy ordenado y tiene su gobierno como lo tienen en la tierra. Lo que pasa es que es mucho más fundamentado que los de abajo. Mi alma te alaba, Jesús. Y ahí se quedó Moisés todo ese tiempo con el Señor. 40 días y 40 noches estuvo ahí con él. Pero dice la Biblia, Éxodo capítulo 31, que ahí de pronto el Señor le puso en las manos a Moisés dos tablas hechas de piedra, hechas por sus propias manos, alijadas por sus propias manos y escritas por fuera y por dentro, y ahí estaban los 10 mandamientos. La ley que el pueblo tendría que guardar, la dispensación de la ley donde se salvaban por obedecer los 10 mandamientos. Si se desobedecían uno, lo desobedecían todo. Alabado que él vive. Fíjense que fuera por la ley o como sea, siempre la bendición está en la obediencia. Y estaba. Y dice la Biblia que no solamente Dios fue el que puso bien lisecita la piedra, sino que con su propio dedo escribió ahí lo que estaba escrito. Se lo entregó a Moisés. Esta es la ley para el pueblo. Mi alma te alaba, Jesús. Ahora, dice la Biblia que mientras Moisés estaba allá arriba y recibía esas tablas para descender a presentarle la ley al pueblo, Dios le habló y le dijo: el pueblo que dejaste abajo y que sacaste de Egipto se ha corrompido. Han hecho un becerro de oro. Oígale, qué terrible. Y lo están adorando y le están ofreciendo holocaustos y sacrificios allá abajo. Le dijo: permíteme que los destruya y que lance mi ira sobre ellos y los desaparezca, y te voy a levantar a ti una nación más poderosa y más fuerte que esa. Hermano, esa era una prueba. Esa era una prueba para Moisés muy grande. Que Dios cara a cara le dice: voy a destruir ese pueblo rebelde, idólatra, adorando un becerro de oro allá abajo. Pero te voy a levantar a ti una nación más fuerte y más poderosa que esa. ¿Cuántas veces los hijos de Israel amenazaron con apedrear a Moisés? ¿Y cuántas veces lo avergonzaron y lo atacaron y lo injuriaron y lo insultaron? Era una tentación tremenda. Dios estaba probando a su hombre. Dios nos prueba continuamente.
Y Moisés le dijo, pero Señor, y si tú los destruyes, si tú los destruyes, ¿qué dirán los egipcios? Que los traíste a este desierto para matarlos. Y tú le prometiste a Abraham, a Isaac y a Jacob que su descendencia sería numerosa como las estrellas. Y le prometiste que le entregarías esta tierra para donde vamos, se la entregarías a ellos. Por lo tanto, arrepiéntete. Moisés llamando a Dios a arrepentirse. Alábalo, que el Señor le ama. Arrepiéntete del mal que tú ya has determinado. No lo hagas, perdónalos. Y por las palabras de Moisés, Dios los perdonó y no los destruyó. Mire lo que vale un intercesor. Moisés era un tipo de Cristo que intercedía delante de Dios por el pueblo. Eso lo hace el Cristo ahora todos los días, a toda hora, todo el tiempo, ni de día ni de noche, no hay vacaciones ahí de ninguna clase, todo el tiempo está intercediendo. Si usted se arrepiente a las 3 de la mañana, a esa hora está el Señor allá arriba. Padre, yo di mi vida por él. Alábelo que él vive. ¡Ay, Samaya Zohaba! Cuando pasó aquel grupo que pasó aquí anoche de casi 300 personas a aceptar a Cristo ahí, estaba Jesús delante del Padre. Mira, Padre, todavía aquí están las marcas de los clavos. Todavía aquí está el recuerdo de la lanza de Roma. Yo pagué el precio por ello. Perdónalos. Y el Padre tiene que decir, amén. Alaba lo que él vive. Porque para eso envió a su Hijo, a morir por usted, a morir por mí, a pagar el precio, a derramar la sangre, a hacer la obra redentora que ha hecho posible que, vendidos como estábamos al diablo en el pecado, nos recobraran para atrás, nos compraran para atrás otra vez. Nos vendimos para allá y nos recobraron para atrás por la fe en Cristo Jesús, por la fe en la sangre que bañó el madero del Calvario. Jesús no hace otra cosa. Ese es su ministerio ahora. Como abogado defendiendo la causa de todos los que a través de él, buscan a Dios. Si lo busca por otro lado, está en adulterio espiritual. Y es un traidor a la causa del Dios viviente. Sonríe si se puede. Sea bendito el Señor. Y Moisés era un tipo de Cristo. Y el Señor le dice cara a cara, los voy a destruir. Pero a ti te voy a levantar una nación poderosa. No lo hagas. ¿Qué van a decir de ti? Moisés estaba muy preocupado por el prestigio de Dios. ¿Cuántos de ustedes se preocupan por el prestigio de Dios? Y tienen una conducta que no avergüence a Dios delante de la gente. Hay evangélicos que no se preocupan por eso, que lo mismo mienten, que engañan, que se ponen iracundo y se enojan y avergüenzan a Dios. Y sacan cuatro gritos peleando unos con otros en la casa y los vecinos allá, mira, esos son aleluya. Están más perdidos que nosotros. Sonríase, que el Señor le ama. ¿Verdad, eh? Es verdad, están más perdidos que los impíos. Bendito sea el Señor Jesucristo. Hay poder en Jesús. Y por la intercesión de un hombre, 2,000,000 y tanto de personas escaparon de la ira de Dios. Y Dios lo perdonó. Y entonces Moisés descendió de arriba con sus tablas en la mano. Las dos tablas escritas por el propio dedo de Dios. Ese papá escribe lindo. Alaba lo que el Señor le ama. Que no usa ni pluma, ni bolígrafo, nada de eso. El dedo, con el dedo. Alaba lo que el Señor le ama. Mira a ver cuál de ustedes puede escribir con el dedo. Sonríase que el Señor le ama. Dios sí puede. Y Moisés descendió. Ahora oiga esto y asómbrese. 40 días y 40 noches. Y el pueblo que el Señor le dice, ese pueblo se pervirtió. Hicieron un becerro. ¿Y qué fue lo que pasó? Que cuando pasaron 40 días, ya no pudieron esperar más. Aarón. Yo me quedo atónito y que Aarón se disparó una maroma como esa. Pero parece que le tenía miedo al pueblo. Aarón. No sabemos qué ha pasado con el Moisés ese que nos sacó de la tierra de Egipto. Se subió al monte y si se murió o qué le pasó, no sabemos. Fabrícanos dioses. Mire qué clase de asunto. Fabrícanos dioses.
para que nos guíen y nos muevan. Que nosotros diremos, esos son los que nos sacaron de la tierra de Egipto. Y Aarón tranquilamente dijo, pues dígale a todas las mujeres que se saquen los zarcillos de oro que tienen en las orejitas y me los traigan para acá. Y los que tienen las hijas de ellos y todo lo que tienen, cuántas niñas hay, sáquenlos, tráiganmelos acá. Pues imagínense, en esa multitud de millones de personas, ¿cuántos zarcillos de oro aparecieron? Por saco venían los zarcillos de oro. Y Aarón los metió en el fuego y salió un becerro. Increíble, me parece que era el diablo que se metió adentro y apresta por tirarlo, aprovecho yo, aquí le voy a fabricar el Dios que lo sacó de Egipto, y salió un becerro del fuego de adentro. Y cuando sacó el becerro, los hijos de Israel gritaron, esos son los dioses. Yo no sé qué le pasó a la vista, porque no era nada más que un becerro, esos son los dioses, dijeron, que nos sacaron de Egipto. Y formaron una fiesta y comenzaron a beber y comenzaron a comer y comenzaron a bailar. Hay dos tipos de danza, no se enrede. Hay danza en la carne y hay danza en el espíritu. No se enoje, pero óigalo claro. Cuando danza en la carne, está abrazado con el diablo danzando y el diablo muerto de la risa. Como te tengo, alábalo, Dios le ama. Pero cuando usted danza adorando a Dios, danza en el espíritu. Y la Biblia dice que adoradme en la danza, alábame con danza, alabado sea Dios. Y usted danza, y usted siente la presencia de Dios, y usted danza, y usted siente un gozo de Dios, y usted danza, y si está cansado, se le va el cansancio. Alaba, ¡ay, Samaya, Saba! ¡Gloria a Dios! ¡Poderoso Jesús! Y se siente el poder de Dios y el gozo de Dios. Él danza en el espíritu. Hay evangélicos que no les gusta eso, ni creen eso, pero a mí me gusta, porque cuando el Espíritu de Dios me mueve a danzar, yo siento la gloria de Dios, siento la bendición de Dios. Si estoy cansado, quedo de nuevo, nuevo quedo. ¡Alabado sea Dios! Las actividades espirituales de Dios, hermano, revitalizan hasta el cuerpo humano. Yo estaba apartado en un ayuno, nunca me puedo olvidar de eso. En una casa, llevaba como 12 días encerrado solo allá arriba, y estaba físicamente tan débil que no me podía ni mover. Y no podía, ni de rodillas podía orar. Estaba sentado en el piso así, orando en el pensamiento, porque también era difícil de hablar. Y yo dije, Señor, no entrego ni aunque me muera hasta que tú no me hables. Y el Señor me habló, me dijo, levántate y danza. Y dije, ¿qué? Si estoy muerto casi. ¡Danza! Y yo me arrastré así, me agarré de una camita que había allí en la sala de la casita y logré pararme. Y cuando hice así, y di un saltito, y di el otro, y me agarró el poder de Dios, y brrr, por toda la sala en la casa. Mira, hermano, cuando terminé, me tiré en la puerta así, noté que estaba bien, y respiraba hondo, porque estaba, se me iba a salir el aire por la boca, por la nariz salía el aire, y yo jadeando, pero sentía bien, y el Espíritu, danza, y volví de nuevo, y danza, y volví de nuevo. Y cuando terminé la tercera vez, estaba tan descansado y tanta energía que me salí de la casa y me bajé para abajo a caminar para abajo. Y vi un árbol de aguacate grande y me subí al cogollo del árbol de aguacate. Allá arriba estaba sentado lo más feliz mirando. ¡Gloria a Dios! ¡Gracias, Jesús! ¡Alaba lo que Él vive! Pero los hijos de Israel no estaban danzando en el Espíritu en esa noche. Estaban danzando en una fiesta satánica y adorando un becerro de oro. Se corrompieron, le dijo Dios a Moisés. Moisés descendió. Y cuando llegó a mitad de ruta hacia abajo, ahí estaba Josué esperándolo. Y oiga eso. Moisés estuvo 40 días y 40 noches arriba. Y Josué 40 días y 40 noches esperándolo a mitad de ruta. Para Moisés fue bello, todo el día hablando con Dios. Ayunó 40 días y 40 noches sin agua ni alimento, pero hablando cara a cara con Dios, yo quisiera que me diera 80 días de ayuno en esa forma. Alaba lo que el Señor le ama. Pero Josué estaba solito abajo, hablando también con Dios, orando, imagínese, sin parar. Pero no era cara a cara con Dios como Moisés arriba. Pero ahí esperó 40 días y 40 noches. Mire qué clase de hombre es Josué. ¿Por qué cuando murió Moisés, Dios puso a Josué? Sonríase que el Señor le ama. Porque ya Dios sabía lo que Josué daba, que si podía obedecer a Moisés y aguantarse 40 días y 40 noches esperándolo ahí, sin titubeos ni dudas,
Él sabía que le podía obedecer también a él, que era más grande que Moisés. En la obediencia que está la victoria, alabe lo que él vive. Mire qué clase de hombre obediente era Josué, que se queda esperando a su jefe, Moisés. 40 días y 40 noches sin comer tampoco ahí. Se metió 40 días de ayuno también. Alábalo si puede. Cuando llegó donde Josué, bajaron ambos. Moisés con las tablas de la ley en la mano. Y cuando llegan abajo, y Moisés ve el becerro de oro. Le entró una clase de ira. Se enojó de nuevo. Está bien que se enojara por la maldad del pueblo, que sintiera desespero, sintiera sufrimiento, porque estaban ofendiendo a Dios de una forma tan terrible. Pero la Biblia dice, airaos, pero no pequéis. O sea, que el que uno sienta profundo rechazo a cosas que están mal, eso no es pecado. Y uno siente como una ira interna, pero no peque. Porque si hay un pecador ahí haciendo mil maldades y usted siente por dentro, vaya con amor y predíquele. Arrepiéntete, el Señor te ama. Pero no agarre un bate y le dé por el casco en la cabeza porque ya pecó. Y cuando Moisés vio el becerro de oro, mire, agarró las tablas de la ley y le metió contra el suelo y las rompió. Pero oiga, eso es increíble cómo Moisés se atreve a las tablas de la ley, que Dios las hizo él mismo, las dos tablas de piedra, él mismo las hizo, él mismo las alijó bien con sus manos. Y después él mismo escribió la ley ahí, por los dos lados, escrita por los dos lados. Y cuando Moisés vio ese becerro, le metió contra el suelo a las dos tablas y las rompió. Y se movió para el frente y agarró el becerro de oro. A ese era el que tenía que meter el tablazo, no eran las tablas de la ley. A ese pájaro mudo y paralítico. Y agarró el becerro de oro y lo metió al fuego. Lo metió al fuego y lo quemó. Y lo volvió polvo. Y sacó el polvo y lo regó por las aguas. Y oiga esto que es lindo. Y le dio a beber las aguas a los hijos de Israel con el polvo del becerro. No querían becerro, pues beban becerro ahora. Alábalo, Señor, le amo. Y fíjense, hermano, que esto tiene un significado. Yo me reí esta tarde porque el Espíritu me mostraba esto. Yo me tuve que reír. Le dio a beber agua de becerro. Pues que eran ellos, si solo que estaban adorando un becerro, pues que eran ellos, becerro también. Actuaron como becerro, pero le dio a beber agua de becerro. Alábalo, que el Señor le ama. Pero cuando uno actúa en el Espíritu y en el amor de Dios y con hambre y sed de Dios, nos dan a beber agua viva, agua que viene de arriba, como ríos, como fuentes, ¡alia soma! Para que saciemos la sed de Dios. Bendito sea su nombre. A cada cual le dan a beber lo que merece. Agua de becerrito bebieron. Mi alma te alaba, Jesús. Y después de esa tragedia, se paró Moisés y le gritó al pueblo: los que están conmigo, Jehová, vengan acá, lo más que sea allá. Los que se quedaron allá, los mataron a espada. Lo que cuestan las desobediencias. Miles perdieron la vida en esa rebelión. Y cuando se acabó toda esa tragedia, Moisés subió para arriba, para el monte otra vez. Y cuando llegó arriba al monte, el Señor le dijo: prepárate dos tablas como las que te di que rompiste. Alábelo si puede. Y fíjese usted, las primeras dos tablas las hizo Dios con sus manos. Las alijó bien, las alisó bien, bien licecita. Él escribió. Ahora cuando Moisés iba para allá arriba, le creía que Dios le iba a preparar dos tablas más. Le dijo: prepárate tú las dos tablas, tú rompiste esas, pues prepáralas tú. Alízalas bien como las que te di yo primero. Alábalo, que él vive. Y Moisés comenzó a preparar sus dos tablas de piedra allá arriba. Pero dice la Biblia que estuvo 40 días y 40 noches con Dios allá arriba mientras preparaba sus tablitas. Y no comió ni bebió en esos 40 días. Mire lo que le costó la desobediencia. Que se tuvo que subir allá arriba y meterse 40 días de ayuno otra vez.
Él había ayunado 40 días ya cuando le dieron las tablas de la ley y bajó con ellas. Las rompió. Y para que le volvieran a dar las tablas de la ley de nuevo, tuvo que hacer las tablas él. Y alisar bien las piedras él mismo. Y meterse 40 días de ayuno más. Sin agua ni alimento. 40 días y 40 noches. Arriba en el monte con Dios. El silencio se le fue el gozo a mucha gente. Hermano, es que se paga caro por la desobediencia. Dios sabía que Moisés tenía celo por su obra y que se sintió disgustado cuando vio una tragedia tan terrible como hacer un becerro de oro y adorarlo, cuando habían visto a Dios todo el tiempo al lado de ellos durante un viaje como el que estaban llevando hacia la tierra prometida. Pues el hombre sintió indudablemente el celo que sienten los hombres que amamos la obra de Dios, pero eso no nos justifica para que le estemos tablazo a la gente. Y nos justifica para que lo que Dios ha puesto en nuestras manos lo rompamos. Sea bendito el Señor Jesucristo. Por eso dice la Biblia, airaos. Quisiera que usted protesta contra lo que está mal. Apóstol Pablo le enseña a la Biblia que protestemos abiertamente contra el pecado. Que no nos hagamos partícipes ni solidarios del pecado ni nos callemos la boca. Lo que está mal lo digamos, como hizo Juan el Bautista. Que cuando se le acercó a Herodes le dijo en la cara, y era el rey, le dijo, no te es lícito tomar la mujer de tu hermano, adúltero. Arrepiente o te lleva el diablo. Herodes se enojó, metió a Juan en la cárcel y después le cortaron la cabeza. Pero Juan está en el cielo con una cabeza más linda que todos nosotros y Herodes se lo llevó el diablo. Alábalo, el Señor le ama. ¡Ah, Samaya! ¡Soja! Quiere decir que es lícito que usted siente el celo por la obra de Dios. Y que usted, la ira suya es una ira santa, que es por dentro suyo y le mueve usted a hablarle a cualquiera que sea. Pero no le da a usted lugar a romper la cabeza a una persona porque ya pecó. Ni a insultarlo porque ya pecó. Que todas vuestras cosas, aunque sea con ira de Dios, se hagan en amor. Estamos en la dispensación de la gracia, no estamos en el viejo pacto. Que era ojo por ojo y diente por diente. Amarás a los hermanos y aborrecerás a los enemigos. A tu prójimo, ahora tienes que amarlo aunque te aborrezca, dice la Biblia. Y amas a tus enemigos y oras por tus enemigos y clama por tus enemigos y lloras por tus enemigos. Y si tú no puedes hacer eso, pues, vas a tener que convertirte. Alaba lo que él vive. Vas a tener que convertirte porque Dios se glorifica cuando nosotros nos humillamos hasta la saciedad con tal de que Dios fue glorificado en nuestras vidas. Y Dios avergüenza cuando usted se mueve en ira y hace cualquier descalabro acá abajo y avergüenza a Dios. Ay, eso que es cristiano, mira qué ganata me dio. Eso dice la Biblia, que si te golpean aquí, tienes que poner el otro lado. Porque entonces Dios es glorificado y el diablo queda en vergüenza. Pero si también saca el puño y le das al otro, entonces están los dos perdidos. Dos boxeadores, sonríase, que el Señor le ama. Mi alma te alaba, Jesús. Fíjese que la primera vez que Moisés desobedeció a Dios y le dio los dos golpes a la peña en vez de hablarle como Dios le dijo, le costó que no entrarás, le dijo, no entrarás el pueblo a la tierra prometida. Y tú, por supuesto, no vas a entrar tampoco. Le costó caro. Ahora desobedeció a Dios y les rompió las tablas de la ley. Y le costó subir al monte otra vez arriba y hacer él las dos tablas por sus propias manos. Y entonces estar 40 días y 40 noches allá arriba en el monte en ayuno. Y oiga esto, los que están aquí. Porque yo conozco mucho evangélico y dice, no, hermano, ya yo estoy muy viejo. Si está muy viejo, haga el favor y muera, se vaya para el cielo. ¿Qué hace aquí abajo perdiendo el tiempo? Cabezón. Alábalo, que él vive. Aquí hay que trabajar hasta el último segundo. Aquí le demandan fruto hasta el último segundo a todo el mundo. Aquí esto no es territorio de vago, este es territorio de guerra. Aquí estamos peleando contra el diablo. Y en la vejez, óigalo viejo, en la vejez darían fruto todavía, llenos de savia y de vigor. No se jubile, trabaje más ahora que nunca. Alabado sea Dios, se jubile el diablo que es más viejo que usted. Gloria sea Dios. Aleluya.
Cristo viene. Oiga esto y póngase el cinturón de seguridad. Moisés se metió 80 días de ayuno. 80, 40 primero, rompió las tablas de la ley y para arriba para el monte de nuevo, 40 días más. Y tenía 80 años de edad. Se le fue la sonrisa a medio mundo. Tenía 80 años de edad. Hizo 40 días de ayuno dos veces sin agua y alimento. Ahí, hablando con Dios allá arriba. Y aquí abajo hay gente hoy en día que son evangélicos, que tienen 25 y 30, 35 y 40 años, están empezando a vivir. Y no pueden hacer un ayuno ni hasta las 3 de la tarde. Y que lo que le pasa, hermanito, acabe de convertirse, que pronto volamos al cielo. Y el ayuno que Dios escogió, no es si le gusta o usted no le guste, el ayuno que Dios escogió, que Jesús a los discípulos se lo dijo, cuando yo sea quitado, ustedes ayunarán. Imagino que a Pedro se le fue el gozo por 3 meses. Ayunarán. El Señor dijo, el que yo escogí para romper todo yugo, para dejar el libre a los oprimidos. Mire cómo es el ayuno. No es para las boberías y la pamplina suya, eso no es. Eso ponga a los hermanos del Señor y él lo resuelve. Es para romper los yugos del diablo y que se salve la pobre humanidad que está en cadena. Y en ese ayuno hay que orar, sin oración no funciona tampoco. ¿Cuántos quieren ser cristianos todavía? Ah, no sabía arrepentir de haberse convertido ahora. Bendito sea el Señor Jesús. Ahora, oiga esto con cuidado. Dice la Biblia, en el libro de Deuteronomio, capítulo 22, que cuando Moisés tenía ya 120 años, que de ahí de lo que estamos hablando en el monte Sinaí habían pasado 40 años más, Dios le dijo, Moisés, vete y sube al monte Nebo. Y Moisés se movió para allá arriba a seguir. Y en el monte Nebo se subió a la cúspide más alta, al Pisga. Y desde ahí veía clarita la ciudad de Jericó allá abajo. Y Dios le dijo, contempla con cuidado todo el territorio, que esa es la tierra que prometí a mi pueblo Israel. Tú no entrarás, pero quiero que la veas desde ahí. Imagino las lágrimas de Moisés como ríos, desesperado por él entrar. Pero una desobediencia le costó que no entrara a la tierra prometida. Dios, hermano, es un Dios de justicia. Determinó y se acabó. No crea que va a dar para atrás fácilmente. Contémplala. Mi pueblo entrará, Josué los va a entrar. Ya Aarón se había muerto hacía tiempo. Tú no entrarás porque no me glorificaste aquel día allí frente a la peña en el desierto de Sin. Y ahí Moisés descendió y oiga, se subió a la cumbre del Pisga que veía toda la tierra prometida allá arriba. Ni tenía artritis. Sonríese, el Señor le ama. Nada, sanito. Salud de Dios, salud divina, que no respete edad ni respeta nada. Y de ahí bajó y murió en el valle de Moab y ahí Dios lo enterró. Nadie sabe hasta ahora dónde está la tumba de Moisés. Pero Dios lo enterró él mismo. La única persona que dice en la Biblia que lo enterró Dios él mismo con sus propias manos fue Moisés. Alábelo que él vive. Que sí, que hubo desobediencias en Moisés, pero se arrepintió y Dios lo perdonó. Ahora, le costaron caritas la desobediencia. Las consecuencias de la desobediencia siempre siguen funcionando hasta tiempo muy profundo. Pero Dios lo perdonó y lo honró, como no ha honrado a nadie, lo enterró él mismo. Y tenía 120 años y su vista no se había opacado todavía, tenía 20 vistas. Su energía no se había disminuido para nada. Bueno, se sube a la cumbre del monte con sus piernas para allá arriba. Que algunos jóvenes a lo mejor se tienen que tirar al piso varias veces para después llegar arriba. Hasta arriba. Y murió y Dios lo enterró al mismo. Mi alma te alaba, Jesús. Hay poder en Jesucristo. Ahora, oigan esto. No fue Moisés el único desobediente. En Israel el primer rey
fue Saúl. Y lo puso Dios, lo llamó Dios, lo ungió Dios, y comenzó a reinar, y era pequeño ante sus propios ojos. Y era un hombrón grandísimo. Pero era pequeño ante sus propios ojos cuando comenzó. Pero llegó un momento en que Dios le envió una orden, y fue el profeta Samuel. Jehová me envía para que vayas a Amalec y destruyas a Amalec. No dejes vivo a nadie. Dios sabe lo que hace, hermano. A nadie, ni las ovejas, ni las vacas, ni nadie. Destruye todo. Porque ese pueblo fue el que se opuso a mi pueblo Israel cuando venía caminando, atravesando por su territorio. Y los aborrezco. Y marchó para allá Saúl. Imagínense, si Dios está peleando su batalla, olvídese. No hay quien pueda contra usted. Acabó con Amalek. Pasaron espada a todo el mundo, pero se llevó vivo al rey. Un tal Agag. Se lo llevó vivo. Y el pueblo se llevó ovejas y vacas que estaban gorditas. Y se las llevaron también. Dios le dijo, todo lo somete al anatema. No dejes nada, nada, nada vivo. Nada, ni hombres, ni mujeres, nadie, ni animales. Todo. Mano, tenía que obedecer a Dios. Tenía que obedecer a Dios y no lo hizo. Y apenas regresó con su terrible victoria, apareció Samuel. Jehová te ha desechado porque tú lo desechaste a él. Él te dio una orden y tú desobedeciste. Todavía Saúl empeoró más porque se justificó. No, yo lo obedecí. El único que me traje vivo fue acá. Y la vaquita esa y esas ovejitas que tú oyes ahí que están haciendo ruidito por ahí, esa me la traje para sacrificárselas a Jehová tu Dios, le dijo. Y Samuel le dijo, ¿y qué quiere Dios más? ¿Obediencia o sacrificio? Oígale, hermano, no le vale de nada que usted dé limosna mientras usted sea un desobediente, o que dé la ofrenda más grande aquí en la campaña mientras sea un desobediente. No le vale de nada. Obedezca a Dios y después toda obra que haga tendrá bendición. Toda obra que haga tendrá fruto grande para usted en todo sentido. ¡Alabado sea Dios! Y oiga estas palabras ahora y métaselas en su corazón. Le dijo, Saúl te desechó, porque el pecado de la desobediencia es pecado igual al de la adivinación y al pecado de la idolatría. Mire que dos pecados. La adivinación es como decir tú, hechicería. Evangélicos que van a los adivinos. Y a la gitana que viene con una bolita de cristal, allá van evangélicos. Cabezones que no están ni donde tienen nadie. ¿Cómo usted es posible que usted vaya a las manos del diablo cuando Dios se lo prohíbe? Que tu tierra no haya ni adivinos, ni hechiceros, ni los que claman por los muertos. Pero como no se lo enseñan, no saben. Mi alma te alaba, Jesús. Que enseñarle al pueblo todo lo que es pecado. El inteligente ve el mal y se esconde. Saben qué es lo malo. Ahí Saúl tomó temor, pues intercede por mí a Dios para que me perdone. Pero ya era tarde, ya lo había desechado. Le dijo, ya te desechó, tiene otro mejor que tú que va a poner como rey. Pero eso no fue nada. Le costó todo a Saúl. Dios se echó a un lado, lo desechó, se apartó de él. Y cuando vino la batalla terrible contra los filisteos, Saúl estaba muerto del miedo, un hombre que era valiente como él. Y fue donde una hechicera, donde una espiritista consultante, una pitonisa, que claman por los muertos. Ahí Dios, ahí el diablo le metió una patraña más grande todavía. Se le apareció un demonio y dijo que era Samuel. Mañana estarás conmigo aquí abajo. ¿Cómo se va a hacer Samuel? Samuel estaba en el seno de Abraham. Y él iba para el infierno el otro día. Consultó a la pitonisa, lo que consulten los espíritus de los muertos no le nace la luz del día, dice la Biblia. Y al otro día, cuando le dio miedo en la batalla, se mató él mismo, se tiró sobre la espada y se suicidó. Ni los homicidas, ni los que consultan a los muertos entran en el reino de los cielos, se fue al infierno.
Esa es la desobediencia, le costó el reinado y le costó la salvación y le costó todo. No obedezca, obedezca usted a Dios en esta noche. Obedezca a Dios en esta noche. En esta noche Dios lo está llamando para que obedezca. La obediencia más grande es aceptar a Cristo como Salvador. Esa es la prueba de obediencia más grande, porque ahí está la vida o la muerte. En Cristo está la vida o la muerte. El que creyere en este Cristo será salvo. El que no creyere será condenado. Y en esta noche usted tiene que aceptar a Cristo para que usted no caiga en el lazo de Saúl. Alabado sea Dios, que siendo rey, siendo un ungido de Dios, que hasta profetizada se fue al infierno, que estoy profecía. Mi alma te alaba, Jesús. Sonríase, el Señor le ama. En el libro de Números, capítulo 22, dice la Biblia que había un profeta que se llamaba Balaam. Era un vidente que veía con los ojos abiertos. Profecías de Balaam están todavía en la Biblia. Todavía están ahí. Porque aunque él pecara y desobedeciera, la palabra que salió por su boca, esa no desobedeció, porque esa era palabra de Dios. Esa era palabra de Dios. Pero se le apareció un grupo de príncipes con mucho dinero y muchas cuestiones que venían de parte del rey Balac, rey de Moab. Le dijeron: Balac te manda a buscar para que maldigas un pueblo. Mire que hasta los reyes sabían el poder que había en ese Balaam. Maldigas ese pueblo porque Balac le tiene miedo. Es una muchedumbre que ha cubierto todo el territorio. Te han acabado con todos los reyes por el camino. Pero si tú los maldices, serán malditos. Él le dijo: bueno, yo voy a consagrar a Jehová esta noche. Y él dijo: va, permite, voy, si no, no voy. Hasta ahí estaba lo más bien. Y esa noche no había ni consultado a Jehová cuando Jehová se le apareció. ¿Quiénes son esa gente que están ahí? Vienen de Balac para que maldiga un pueblo que ha inundado el territorio. Ese pueblo es mío y ese pueblo es bendito. No puedes maldecir a ese pueblo ni vas con esa gente. Y Balaam le dijo a los príncipes: lo siento, el Señor me dijo que no fuera y no voy. Y se fueron. Pero a los pocos días vino una patrulla de más abolengo y con más riqueza y más oro. Balac te va a llenar de bendiciones. Te va a dar regalos de todo tipo si tú vas y le maldices a ese pueblo. ¿Y cuál fue el error de Balaam? Porque lo dice: haga el favor y retírese de aquí. De Dios me dijo que no fuera. Largo para afuera, para allá, para su casa, con el dinero y con todo lo que traen. Bueno, yo voy a preguntar a Dios, a ver. Eso era un insulto a Dios. Preguntarle a Dios cuando la noche antes le ha dicho que no vaya. Como si Dios ahora se va a arrepentir o va a decir: no, mentí. Ese pueblo, vete y maldícelo. Y cuando le preguntó a Dios, le dijo: vete. Iba en ruta de muerte. Iba en una voluntad permitida de Dios. Porque era un insulto a Dios volver a decir a Dios que si iba o no iba. Después que Dios le ha dicho: no vaya, que ese pueblo me es bendito. Y se fue. Por el camino se le apareció tres veces el ángel de Jehová y él no lo vio. Pero la mula lo vio. Cuando la gente está en desobediencia y con los ojos llenos de codicia, los mulos son más inteligentes que ellos. Alábelo si puede. La mula vio al ángel de Jehová y la tercera vez iban por una ruta tan angosta que la mula no pudo desviarse y se tiró al piso. Y Balaam le metió cuatro gajotazos a la pobre mula y Dios le abrió la boca a la mula y le dijo: ¿por qué me castigas tantas veces que te he servido? Y está tan ciego Balaam que no se dio ni cuenta que la mula estaba hablando. Alábelo, que el Señor le ama. Te castigo porque no quieres caminar. Y ahí le abrió Dios los ojos a Balaam y vio al ángel de Jehová. Le dijo: no te he matado porque la mula se desvió y te salvó la vida. Le debía la vida a la mula. Este viaje es abominable a Dios. Ah, pues si tú no quieres, no voy. Pero ahí estaba titubeante. No sigue. ¿Cómo terminó el asunto? No pudo maldecir nunca a Israel porque Dios no se lo permitió. Pero cuando vino la batalla y Moab e Israel entraron en guerra, mataron a cuchillo a Balaam. Un profeta que era un vidente que veía con los ojos abiertos. Da, hermano, aquí no se puede desobedecer. Esto no es cuestión de que sea evangélico. Si es un evangélico desobediente, está peor que los pecadores. Si es un aleluya desobediente, está peor que los pecadores. Usted es un hipócrita como los fariseos. Alabado sea Dios, que hacían, conocían la ley, predicaban la palabra, enseñaban, buscaban por los mares, por allá un prosélito para ser lo más hijo del diablo que ellos.
Aquí hay que obedecer a Dios. Obediencia quiero, no sacrificio. Y en esta noche te prueben la obediencia. En esta noche te trajo aquí a salvarte. En esta noche, amigo, te trajo aquí a darte vida. Te trajo aquí a lavarte con sangre. Te prueben la obediencia. Si aceptas a Cristo, te salva. Y si te vas sin Cristo, lo has desechado. Y Él te va a desechar a ti. Has desechado al dador de la vida, al que derramó sangre por ti, al que murió por ti, al que se dejó matar por ti. Acéptalo en esta noche y comienza a vivir en obediencia a Dios. Y en el día que viene nos

El que me diga, Señor, Señor, el que entrará en el reino de los cielos, sino el que haga la voluntad de mi Padre que está en los cielos. Vamos a cerrar nuestros ojos. Inclinemos nuestras cabezas y cada hermanito y cada querido amigo mire al Señor. Padre, he predicado tu palabra. Tu palabra es la única verdad en este mundo perdido. La única voz de esperanza es tu palabra. No permitas que nadie salga de aquí en desobediencia en esta noche, dándote la espalda a ti. No lo permitas. Pon tu mano sobre cada vida que está aquí perdida y ayúdalos para que ellos te acepten en esta noche y entren en el camino de la obediencia. Yo quiero orar por ustedes en breve, esta oración por salvación eterna para usted. No se vaya a ir de aquí sin Cristo por nada. No le vaya a dar la espalda a su Salvador por nada, que esta es la noche decisiva para su alma. Los que quieren esa oración por salvación eterna para su alma, solamente levanten su mano de ahí de donde están. Yo quiero inmediatamente orar por ti. Jesucristo te llama. Dios bendiga las manos que se levantan acá en este lado. Muchas manos levantadas acá en este lado. Dios bendiga las manos que se levantan acá en este lado. Damos gracias a Dios. Damos gracias a Dios. Dios bendiga las muchas manos. Se levantan aquí en este ladito entre los enfermos. Gloria a Dios. Vamos a orar bien en breve por todos los que van a aceptar a Cristo de todo corazón. Aquí hay una multitud de personas que no son salvas, pero que Dios los ama profundamente y los trajo aquí a salvarlos. Acuérdense los hermanos, que los hermanos comiencen a orar inmediatamente, clamando a los hermanos para que Dios salve. Cada hermano entiende que este llamado es solamente para salvación del alma. Los que pasaron al frente entiendan claro, en el instante en que ustedes aceptan a Cristo así públicamente y lo hacen de todo corazón, inmediatamente los perdona, eso es instantáneo. Su sangre limpia el más mínimo pecado. Usted pasa de muerte a vida. Tiene salvación del alma. ¿Cuántos de los que han pasado aceptan a Jesucristo ahora de todo corazón como único y suficiente Salvador? Levanten la mano alta los que la aceptan de corazón. Vamos a Samalizakai. Gracias, Jesús. Precioso es el Señor. Gracias, Jesús. Bendecimos tu nombre. Amén. Los que están al frente, vamos a orar conmigo. Oración de fe por vuestra salvación. Mantienen su mano levantada y repitan conmigo, en voz bien alta, la oración de fe por salvación de su alma. En voz bien alta, oremos. Amado Dios, acepto a Cristo ahora mismo como mi único Salvador. Te acepto, Jesús, públicamente. No me avergüenzo de ti. Perdona mis pecados. Entra en mi corazón. Cambia mi vida. Ayúdame que yo permanezca firme en tu camino. Firme en la iglesia, que sea bautizado y que sea lleno del Espíritu Santo. Gracias, Jesús. Creo en ti, Jesús. Y soy salvo. Soy salvo. Creo en ti, Jesús. Y tu sangre limpió mis pecados. Amén. Gloria a Dios. Oramos. Padre bueno, mire cuántos hermanitos están orando conmigo. Tú dijiste, clama a mí, yo te responderé. Estamos clamando a ti con confianza, Padre, con seguridad, porque sabemos que tú eres Dios de amor y de misericordia. Sabemos que tú eres un Dios que creó cielos y tierra, un Dios que ama. Bendito sea el Señor Jesús. Gracias, Padre mío. Gracias, Padre mío. Mi alma te alaba, Jesús. Gracias, Padre mío. Bendito sea tu nombre, Padre. Clamo por este pueblo que viene con enfermedades y dolencias.
No importa la enfermedad.

0: Que tengan, para ti todo es fácil. Tú llevaste todas las enfermedades sobre tu propio cuerpo. Tú destruiste todas esas enfermedades, porque por tu llaga fuimos nosotros curados. Por tu llaga fuimos nosotros curados. Tú lo hiciste, Padre. Tú lo hiciste, Padre. Tú lo hiciste, Padre. Y como tú lo hiciste, está hecho. Y te vas a glorificar en esta noche en grande. Ahora mismo, Padre. ¡Ah, Samalia Soba! ¡La roca Samala Hayama! ¡La roca Sasila Halima! ¡La roquisa Sahalalia Soba! ¡La rica Sasalalia Lavaloja Haya! ¡La roca Sasila Hola Yama Soba! ¡Poderoso Dios! ¡Lava, lava Sahalia Masoba! ¡Ay, la soma, a la ay, la soma! ¡Poderoso Jesús! Te bendigo y te alabo. Te glorifica mi alma. Gracias, Señor, por tu amor. Voy a hablar tu palabra, Padre. Sana a toda esa multitud cuando hable tu palabra. Sana a toda esa multitud. Cuéntate aquella tarde en casa de Pedro, que sanaste todos. Sanaste todos los enfermos. Haz lo mismo en esta noche, Padre. Haz lo mismo en esta noche. Que ese pueblo espere en ti. Y están confiando en ti. Yo clamo por ello ahora mismo, Padre, para gloria tuya. Digo, Padre, creyendo que por su llaga fuiste sanado. Recibe salud por esa palabra. Recibe salud. Hermano, ¿qué es lo que te tenía?
1: Artritis.
0: Artritis.
1: Y diabetes.
0: Y diabetes. ¿Ya no podía caminar?
1: No, con mucho trabajo.
0: Qué bueno. ¿Qué sintió esta noche cuando oramos, mi hermano?
1: Pues esperanza.
0: Sintió seguridad de que Dios lo hacía. Las piernas tenían la artritis.
1: Sí.
0: Fíjese bien. Haga lo que yo hago. Levante la pierna así. Sí. La otra. Qué bueno. Está moviendo bien. Fíjese, hermano. Camine hacia allí y vuelva acá, bien ligerito. Qué bueno. Gracias, Señor. ¿No podía caminar así?
1: No, de rato, no muy rápido.
0: ¿Cuánto tiempo hacía que no podía caminar así?
1: Un mes.
0: ¿El médico qué le había dicho el médico?
1: No, pues más inyecciones.
0: Inyecciones, bueno, ellos hacen lo posible, pero nos gusta oír lo que el médico hace, porque el médico tiene su conocimiento. Uh-huh. Y respalda, ¿verdad?, aún más el milagro que Dios hace. Sea bendito Señor Jesucristo. Te aseguro que sigue bien. Lo que Dios hace permanece. Manténgase firme en Cristo. Levante las manos y dele gracias a Dios. Denlo sanito, Padre. Gracias a la paz. Libre para siempre por tu palabra. Jamás te vuelve a tocar. Mire que es gloria para ti que permanezca sana. Amén. Bendito sea Dios.
2: Como algo bien raro en mí, ¿me entiendes? Un dolor de cabeza que nunca me dejaba. Pero por gracias de Dios soy salvo. ¡Aleluya!
0: ¿Qué sentiste cuando oramos?
2: Como un lleno que nunca había sentido aquí. Y gracias a Dios estoy bien.
0: ¿Ya te quitaba ese dolor de cabeza?
2: No, ya sí, eso sí.
0: ¿No se te quitaba antes?
2: Antes no, antes.
0: Eso es como una migraña entonces. Ajá. Pero si se fue, se acabó el dolor de cabeza. Levanta las manos y dale gracias a Dios. Te lo sano, gracias a la paz. Libre por tu palabra. Jamás voy a sentirlo. La gloria es para ti, Señor. Gracias, Jesús. Que te bendiga, nos gozamos, que esté bien. Y sigue bien, varón. Muy contento con tu bendición. ¿Qué tenías?
3: Hermano, yo hacía 4 años que tenía, usé una pelota en mi estómago, se me corría para acá, iba a los médicos y me decían que eran contracciones de musculares, pero yo sé que no era eso, y un dolor en mi pecho también, y el miércoles que nos quedamos a la vigilia, yo recibí sanidad, hermano, yo por eso glorifico y honro al Señor, aleluya.
0: Qué lindo, le dijimos que en la vigilia iban a recibir bendiciones especiales, nos gozamos que ella testifique, no siente ya ningún malestar.
3: No, ya no, hermano, gloria a Dios. Cuando los hermanos oraron, bien cabal sentían que se movía aquella cosa, ¿verdad?, en mi estómago, y entonces empecé a toser y a toser, y me desmayé, hermano, y entonces yo quedé libre, gloria a Dios.
0: Qué lindo, la gloria es de Dios. Levanta las manos y dale gracias al Señor. Gracias a la paz.
3: Señor, aleluya.
0: Libre para siempre por tu palabra. Bendícela, Jesús. Cólmala de Espíritu Santo y fuego. Samaya sola. Bendición hasta que sobreabunde para tu gloria. Ay, pobre Jesús. Alabemos a Dios, hermano. ¿Cuántos alaban a Dios? Alaba lo que Él vive. Alaba lo que Él vive. 318 almas aceptaron a Cristo. Damos gracias al Señor. Que te bendiga, varón. ¿Qué tenías?
4: Sida.
0: ¿Tenía sida?
4: Sí.
0: ¿Cómo te sentías primero?
4: Pues me siento muy bien y primeramente no he sentido síntomas. O sea, últimamente me quería dar como sueño y así. O sea, pues flojera. Y ahora me siento muy bien y yo sentí algo que como el Señor me sanó en esta noche. Gracias al Señor. Y yo me voy a ir a hacer los análisis porque yo sé que el Señor me hizo.
0: Hazlo con confianza, con toda confianza.
4: Amén.
0: ¿Qué sentiste cuando oramos?
4: Yo sentí un gozo y sentí como escalofríos.
0: El poder de Dios que te tocó.
4: Amén.
0: El poder de Dios toca, no hay sida ni diablo que se resista.
4: Amén.
0: Dale gracias al Señor. Manténlo gracias, sano, Padre.
4: Gracias
0: a la paz. Libre por tu palabra.
4: Señor,
0: jamás vuelva a sentirlo.
4: Sano soy, Señor, porque tú.
0: Gracias que se murió ese virus.
4: Hijo de Dios.
0: La negativo
4: gracias,
0: para tu gloria. La gloria
4: gracias,
0: es para ti.
4: Señor, gracias.
0: Purifícate en él. Dios te bendiga, varón. Gozamos, que estés bien. Ya le bendiga, hermano. ¿Qué tenía, hermano?
5: Le bendiga. Mañana me operaban de mi boca porque tenía mucha sangre que me caía, pero el Señor me sanó ahorita.
0: ¿Qué sentías en la boca primero?
5: Dolor, mucho dolor y mucha sangre que
0: por
5: venía
0: dentro.
5: Botando. Sí.
0: Sí. Sí, tiene sangre coagulada por todo
5: sí.
0: Eso. ¿Qué sentiste cuando oramos?
5: No sé, no le puedo explicar qué.
0: ¿No sientes malestar ninguno ahora ahí?
5: No, gracias.
0: Qué bueno.
5: Y mi hijo tenía llagas y sanó.
0: ¿Qué tenía en él?
5: Llagas. Ahí. En las piernas.
0: ¿Qué tenía en la pierna? ¿Tenía ahí una erupción?
5: Sí.
0: ¿Está sequecito?
5: Sí.
0: Qué bueno.
5: Cristo
0: gloria a Dios.
5: Sanó.
0: ¿Perdón?
5: Cristo lo sanó.
0: Gracias a Dios. Damos gracias al Señor.
5: Ora por nosotros, por favor.
0: Sí, levanta. Dale gracias al Señor. Padre, manténla sana a ella y al nene. Lo que tú haces permanece. Gracias a la paz. Libre por tu palabra. La gloria es para ti. El nombre de Jesús fue hecho. Gloria sea al Señor Jesús. Dios te bendiga, hermanito. Gozamos, que estén bien los dos.
5: Dios lo bendiga y no lo conserve.
0: ¿Qué tenías?
6: Hace 25 años a mí me quebraron la cintura y sí me podía mover, pero siempre tenía dolor, sentía dolor y cansancio bastante. Y ayer, hermano, cuando usted estuvo orando, veo, sentí una fuerte unción del Espíritu Santo cuando estaba yo ahí en la línea y recibí la sanidad completamente. El día de hoy me puedo mover ya completamente y sin ningún malestar.
0: Dóblate y prueba ahora. Gloria a Dios. Gracias a Dios. ¿Cuántos dan gloria al Señor? ¿Quién fue? A Él sea la gloria. Dios te bendiga, ¿no? Contento de que estés bien.
6: Amén, hermano.
0: Que sirviendo al Señor recibas bendiciones de todo tipo.
6: Amén.
0: ¿Qué usted tenía, hermano?
7: El médico me había diagnosticado cáncer, pero por la gloria de Jesucristo soy sana.
0: ¿Qué sentías primero?
7: Sentía un dolor interno en mis adentros, pero ahora yo me toco y no tengo nada.
0: ¿Cáncer adentro del vientre?
7: Sí.
0: ¿Sientes malestar? Aprieta con la mano.
7: Sí, me aprieto y no me duele.
0: Nada.
7: Soy sana porque Jesucristo hizo la obra.
0: ¿Qué sentiste cuando oramos?
7: Sentí que, pues, como un fuego dentro de mí que me estaba haciendo la obra Dios.
0: Ese fuego entra, quema el cáncer y al diablo que sea lo quema. ¿Cuánto es la gloria a Dios? Levanta las manos y dale gracias a Dios. Estamos contentos, Padre. Manténla sanita. Vaya la paz. Jamás.
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Mi alma te alaba, Jesús. Ahora, como Jesús dijo estas palabras, oiga con cuidado esto, y póngase el cinturón de seguridad. Como Jesús dijo estas palabras claras y precisas, hipócrita fariseo, limpia primero el interior del vaso, y después también se limpiará el exterior. Pues hay que limpiar por dentro primero, y después hay que limpiar por fuera también. Porque por fuera, dice la Biblia, que somos cartas abiertas, donde la humanidad ve en nosotros un cambio. Algo que dice esta gente distinta. Porque supone que usted no es de abajo, es de arriba. Pues no va a lucir igual que los pecadores. Ni por fuera ni por ningún lado. Al hablo que él vive. Y oiga esto con cuidado. Yo estaba apartado en ayuno. Hacía días. Solo, encerrado con el Señor. Lloraba, clamaba buscando bendición del cielo. Y el último día del ayuno, Dios me habló un mensaje para su pueblo. Me dijo, dile a mi pueblo, oígalo y métaselo en el corazón, hombres y mujeres, dile a mi pueblo que no imite las modas de los pecadores. ¡Oh, Samaya, sola! Le estoy diciendo, Dios me habló. Para yo decir Dios me habló, tengo que estar bien seguro. Porque si no me habló y digo eso, soy un mentiroso. Lo voy a repetir por si acaso no le gustó. Óigalo bien. Asamaya Sohaba. Esto es mensaje de rapto. Esto es mensaje de últimos días. Esto es mensaje del tiempo del fin. No son los fariseos los que se van. Son los creyentes limpios por dentro y por fuera. Por todos lados. Alabado sea Dios. Mi alma te alaba, Jesús. Y el Señor me habló esto, pero en detalles, hermano. Que se los voy a traer completo. Dile a mi pueblo que no imite las modas de los pecadores, porque esas modas están puestas por impíos, que muchos son homosexuales y que todos son enemigos míos. Mi alma te alaba, Jesús. Sea bendito el Señor Jesucristo. ¡Ay, pobre Jesús! Ahora, el Señor me ha llevado estas palabras, me dijo, y especialmente, dile a mi pueblo de lo que es inmoral en esas modas de los impíos. La parte inmoral es la que Dios le inquieta, porque es la parte que es pecado y que va a enviar al infierno a millares de personas. Y que provoca a otros a pecar y a perderse. Quiere decir que de la limpieza de afuera, lo que me intensificó, me dijo, dile a mi pueblo de estos puntos que son inmoralidades pecaminosas que provocan a otros a perderse. Mi alma te alaba, Jesús. ¡Ay, pobre Jesús! Y me nombró cuatro puntos, hermano, cuatro puntos. Vamos a nombrar los cuatro. Primero, que la mujer y el varón también, pero esto aplica quizás más a la mujer todavía que al varón, haga lo que dice la Biblia, vista honestamente. Es una palabra que la entiende cualquiera. Honestamente. En palabras sencillas, lo que dice la Biblia, que no muestre la vergüenza de su desnudez. Varones y mujeres, no se crean los varones, pongan a mirar a las hermanas en la mano. Mire usted también, cabezón. Alábalo, que Dios le ama. Bendito sea Dios. Exactamente lo mismo. Es que la dama aparezca con poca vestidura, siendo evangélica, y un traje bien corto y siguiendo sus carnes. Eso provoca a muchos varones a codiciarla. Y el varón que la codicia, mujer, ya cayó en adulterio con codiciarle su corazón a usted. Porque ese es el Nuevo Testamento, no es como en el Viejo. Ahora Cristo dijo, si codicia a una mujer en su corazón, ya adulteró con ella. Eso es así, hermano. Entonces usted, mujer, no puede provocar a los varones. Porque si el varón cae en ese pecado de codiciarla a usted en su corazón,
y ahí mismo está en adulterio, usted está en adulterio también, mujer, porque usted lo hizo partícipe a él de esa tragedia. Usted es la responsable. Están los dos en adulterio. Y usted no lo sabe porque usted no sabe lo que está era anhelando allá. Pero usted está delante de Dios en el asunto. Dios sí lo sabe. Sonríase que el Señor le ama. La Biblia lo dice. Lo dice. Y hablando del rapto, el Señor dijo, vela, vela, que vengo como ladrón. Guarda tus vestiduras espirituales y materiales. Que no pase por la vergüenza, demostrar la vergüenza de tu desnudez. Eso está en la Biblia, hermano. Pueblo de Dios, hermano, es un pueblo de arriba. Es un pueblo santo. Es un pueblo limpio. Pueblo pecador es otra cosa. La Biblia dice, no toquéis lo inmundo, y yo te acogeré. Y seré para ti, padre, y tú serás para mí, hijos e hijas, dice el Señor tu Dios. Pero no toques lo inmundo, dice. ¿Y de dónde salen esas modas de la mujer tener un traje por acá arriba y llevando todas sus carnes? Del mundo. Son modas mundanas. ¿Cuándo? Óigame bien, hermano. ¿Cuándo? Yo trabajaba de profesor de escuela desde ahí, desde antes de comenzar la década del 50. ¿Cuándo había una mujer que yo me acuerde en esa época vistiera así? Ni una. Mira, ni las prostitutas vestían así. Sonríe y se puede. No, hermano, lo que están aquí, que vivieron como adultos en esa década del 50, saben que estoy hablando la verdad. Y solamente las prostitutas que tenían traje largo se atrevían a pararse en las esquinas y levantarse el traje para provocar a los varones. ¿Para qué? Para provocar a los varones. Eso lo hace montones de mujeres evangélicas hoy en día. Abiertamente. ¿Pero y en qué rato se van a ir? Para irse en el rato hay que vivir en santidad. Sin santidad nadie verá al Señor. Alábalo si puede. Pero según es desagradable a Dios que la mujer no cubra cuidadosamente su cuerpo, también es desagradable que el varón lo haga. Y montones de varones evangélicos están en los jardines sin camisa, exhibiéndose allí, a media ropa, delante de la gente. Varón, ¿y usted? ¿Usted no es varón de Dios? ¿O es un pibe usted? ¿Qué es usted? Y están en pantaloncitos cortos hasta acá arriba. Y algunos son hasta pastores y evangelistas. Alábalo, que él vive. No, hermano, cúbrase. ¡Cúbrase, varón! No es la mujer sola, es la iglesia de Jesucristo, es el cuerpo de Jesús, que es un asamalaya, soba, narra, sahaliaba. Así dice el Espíritu Santo, es el cuerpo de Jesús el que usted desnuda, es el cuerpo de Jesús el que usted exhibe en la vergüenza de su desnudez, varón y mujer, alabado sea Dios, porque usted es el cuerpo de Jesús y tiene el Espíritu Santo. ¡Gloria a Dios! Estamos hablando del rapto, hermano. Y estamos hablando en amor de Dios. Y estoy hablando lo que Dios me habló a mí encerrado con el sol. No para ofender a nadie, ni criticar a nadie, ni insultar a nadie. No, para que usted se arregle, porque lo amamos y queremos que se arregle. Y que se prepare para el rapto. Usted está peleando por el rapto. Está peleando por el rapto. Es el rapto. Alabado sea Dios, el que queremos volar en él. No podemos permitirnos que ninguna cuestión transitoria nos robe esa bendición tan grande. Mi alma te alaba, Jesús. Eso es un punto. El descubrir nuestras carnes. Mírese, en el Antiguo Testamento, usted sabe la maldición que le cayó a uno de los hijos de Noé porque descubrió la desnudez de su papá. Que conocen la Biblia, ¿saben eso? Mientras que los otros dos miraron de espalda, se fueron de espalda porque no querían mirar la desnudez de Noé, que se habían borrachado. Creo que le faltan los bocachones. Y entonces fueron y lo cubrieron. Pero aquel que miró la desnudez y se quedó mirándolo, le cayó una maldición terrible. En el Antiguo Testamento, ¿cómo será ahora que Cristo dijo, sed santo, porque yo soy santo, sed perfecto, porque mi Padre Celestial es perfecto? Alábelo, que él vive.
Límpiese primero el interior del vaso, primero. Pero también se limpiará el exterior, dijo Jesús. Lo de afuera es templo del Espíritu Santo. ¿Cómo va a estar usted, varón? Con el templo del Espíritu Santo y unos pantaloncitos acá arriba, exigieron hasta la gente que impío que pasa por la calle y sin camisa acá arriba. ¡Cúbrase! Te habrás cubierto completo para que sude más. Sonríase, que es saludable para usted. ¡Hay poder en Jesús! ¡Cristo viene! ¡El fin se acerca! ¡Bendecido sea Dios! ¡Laza, majaya, soba! Ve cómo se esfuerzan los que estudian medicina y los que pelean por alcanzar logros deportistas y los que pelean por alcanzar posiciones políticas y cuantas otras cosas. Hermano, esfuerce usted más, que lo que usted está tratando de conseguir va a ser eterno. Esfuerce usted más, luche, haga como dice la Biblia, pelea la buena batalla de la fe. Hay que pelear, pelear por entrar por la puerta estrecha, dice la palabra. Alabado sea Dios, porque muchos van por la puerta ancha, por el camino espacioso que lleva a la condenación. Pocos son los que entran por la puerta estrecha. Vamos a luchar por esta bendición, que lo más grande es la salvación del alma, es eterno, pero también tendremos coronas en el reino celestial. ¿Sabes lo que es eso? Mi alma te alaba, Jesús. Y oiga este punto claro y méteselo en el corazón. Nosotros peleamos esta batalla con todo, y para tener la victoria tenemos que apartarnos del mundo. Ahí es donde montones evangélicos están hasta el cuello. Para tener la victoria hay que apartarse de este mundo, porque el príncipe del mundo es el diablo, y usted no puede tener amoríos con Jesús y ser novia de Jesús y ser novia del diablo al mismo tiempo. Oiga, qué mal gusto que tener un novio tan lindo como Jesús y un novio apestoso como el diablo también. Ah, no, eso era increíble. Ah, increíble. ¡Ay, Samaya Sábala! ¡Increíble! Para obtener la victoria hay que apartarse del mundo, y la Biblia lo dice. Segunda de Corintios, capítulo 6, verso 17. La Biblia dice, salid de medio de ellos y apartaos. ¿Qué es eso? Que se salga del medio de las fiestas de los pecadores, de los entretenimientos de los pecadores, de las actividades paganas, mundanales, pecaminosas de los pecadores, se salga del medio de los bailes de los pecadores, se salga del medio de las actividades en las cuales están haciendo chistes mundanos y asquerosos y sucios, que no tienen que estar ahí. Alaba, que él vive. Salid de medio de ellos y apartaos, y no toquéis lo inmundo. Más claro, ¿no canta un gallo puertorriqueño? Mi alma te alaba, Jesús. No toquéis lo inmundo, que no toque las cosas del mundo. ¿Le fue el gozo a alguna gente que le pasó? Sonríase, el Señor les ama. No toquéis lo inmundo y yo os acogeré. Oiga, yo os acogeré y seré padre para vosotros, y vosotros seréis para mí hijos e hijas, dice el Señor Dios Todopoderoso. ¡Alabado sea Dios! Uno de los retos más grandes que tiene el pueblo de Dios es apartarse de la mundanalidad. Apartarse, para usted ya no hay boxeo ni lucha libre, que son deportes que no es como otros, que quizás son hasta cierto punto, aparentemente son inofensivos. Son deportes paganos. En una campaña en Los Ángeles, California, estábamos usando un auditorio. Ahí hemos hecho un contrato de 21 días y hemos pagado. Y nos llamaron un día y dijeron, lo sentimos, pero tal día no pueden dar el culto aquí. Y dije, ¿cómo es eso? Y tenemos un contrato y hemos pagado. Sí, pero una pelea de boxeo de muy alta categoría nos ofrece un dineral. Tal fecha. Luego que ustedes nos den oportunidad. Si nosotros lo hubiéramos llevado a la corte, por supuesto que hubiéramos ganado el caso porque teníamos un contrato firmado, pero no íbamos a entrar en ese tipo de contienda. Tuvimos que permitirlo y dar el culto nosotros para la tarde. Un día trabajo y todo el mundo está trabajando. Y ocurrió la pelea esa noche y mataron unos dos boxeadores. Mire, para lo que nos quitaron eso, para que mataran un muchacho joven, que era un gran prospecto. Ahora no es nada, se fue al infierno. Ese joven fue por la tarde, uno o dos días antes de la pelea, había ver el ring y ver qué sí o qué. Y un mujer que lo conocía le dijo, ven a la campaña esta noche. Digo, no tengo tiempo para eso. Ven a la campaña,
No, no, no, lo mío es esto, que aquí está el dinero. ¿Y ahora qué le entiendo? ¿Qué dinero es? Lo mataron en esa pelea. Sea bendito, Señor Jesucristo. Ese es el mundo. Usted no puede, de ninguna manera, hermano, poner los ojos en eso. Eso es paganismo. La lucha libre, el boxeo, paganismo. Las novelitas mundanas. Mundanalidad asquerosa, llena de adulterio. Sucias, asquerosas. Usted no puede poner los ojos ahí. Usted es de arriba, usted no es de abajo. Usted es de arriba, sin santidad. Nadie verá al Señor. ¡Ay, Samaya Saja! ¡Poderoso Dios! Usted no puede poner los ojos en musiquita mundana, los oídos suyos para oír himnos y cosas que alaban a Dios, no rock and roll, ni música mundana asquerosa. Alábalo si puede. Y oiga bien, yo no estoy hablando de fanatismos míos, estoy hablando que enseña la Biblia. Colosenses capítulo 3, verso 2, el apóstol Pablo dijo, pensad en las cosas de arriba, no en las de la tierra, porque si habéis muerto al pecado, estáis escondidos con Cristo en Dios. ¿Cuántos se escondieron? ¿Cuántos están escondidos en Cristo? Levante la mano y diga, yo estoy escondido en Cristo. El que está escondido, levante la mano, yo estoy escondido. Y el que no está escondido, levante la mano y digo, me voy a esconder. Me voy a esconder yo también entonces, yo me voy a esconder también. Si no se esconde en Cristo, fracasa. Si no se esconde en Cristo, tarde o temprano, se va a toda profundidad del mundo otra vez. ¡Gloria a Dios! Nada inmundo entrará, dice la Biblia. Mi alma te alaba, Jesús. Sea glorificado el nombre de Dios. Hay cosas que los creyentes no podemos tocarlas, porque nos van a hundir, nos van a deshacer. Y oiga esto con cuidado. Y dígalo claro, los hermanos, porque esto es mortal para muchos llamados evangélicos. Yo estaba apartado en ayuno hace no mucho tiempo. Y había varios días solo con el Señor apartado en aquella casa de campo, orando y clamando a Dios y en la palabra. Y el último día del ayuno, que Dios me había hablado ya, mañana es el último día. Cuando yo oraba, sentí de pronto la voz de Dios cuando me dijo, dile a mi pueblo que no imite las modas de los pecadores. Alábalo si puede. ¡Ah, Samaya Suja! Bendito sea Dios. ¡Ah, Samaya Bala Suja! Poderoso Dios. Pero oiga con cuidado, porque Dios me habló en detalles, en detalles. Me dijo, especialmente dile a mi pueblo que no imite las modas que son de carácter inmoral y que van a lanzar al infierno a montones de personas. Y me habló cuatro puntos. Y me dijo por qué de cada cosa. Cuatro puntos. Me dijo, primero dile a mi pueblo que no imite esas modas donde las mujeres y los hombres, los varones, pónganse el cinturón de seguridad, o se cree que esto es para las mujeres nada más. Alábalo si puede. Ay, pobre Jesús. Dijo, mi pueblo no puede imitar esas modas pecaminosas donde la gente se viste con poca tela provocando la codicia del sexo opuesto. Y donde multitud, tocando primero la parte de las damas, ninguna dama se enoje conmigo, yo le hablo en amor de Dios, pues yo creo que usted se salve. Y que esté en el día que viene, no tenga por qué avergonzarse, sino que vuele con Cristo para el reino celestial. Dígalo bien. Esas modas donde muestran la vergüenza de su desnudez, provocan a varones a codiciar a esa mujer. Y montones de llamadas evangélicas están en esa condición. Y cuando, oiga la mujer esto, Señor me dijo, cuando un varón la codicia en su corazón, ya cayó en adulterio con ella. Y él está en adulterio, si se muere se va al infierno, y ella está en adulterio también, que lo provocó él. En el adulterio tiene que haber dos, alabro, el Señor le llama, ¿veo? Dos. Él que está codiciado en su corazón, aunque sea casado, sea lo que sea, y ella que fue la que provocó, está en adulterio también. Se mueren, son dos evangélicos de cabeza para el infierno.
La Biblia dice, no muestre la vergüenza de vuestra desnudez. Eso es espiritual y físico también. Segundo punto. No imiten esas modas en las cuales las damas y los varones también usan vestiduras tan ceñidas que no pueden ni caminar, mostrando las líneas de sus cuerpos y provocando a otros a codiciar. No, la Biblia dice que la mujer vista honestamente. Honestamente. Y sí que la mujer puede vestir que se vea bien, pero no una cosa que provoque a los varones a codiciarla. Porque va a caer en pecado el otro y usted también. Son modas del mundo. Y el Señor me dijo, son modas del mundo puestas por impíos que son enemigos míos. Muchos son homosexuales, muchos son ateos, enemigos míos. Y mi pueblo imita eso. ¡Ah, Samaya Sahaba! No, la Biblia dice que la mujer vista honestamente. Honestamente. Y sí que la mujer puede vestir que se vea bien, pero no una cosa que provoque a los varones a codiciarla. Porque va a caer en pecado el otro y usted también. Son modas del mundo. Y el Señor me dijo, son modas del mundo puestas por impíos que son enemigos míos. Muchos son homosexuales, muchos son ateos, enemigos míos. Y mi pueblo imita eso. ¡Ah, Samaya Sahaba! Un tercer punto. Que no imiten esa moda de las faldas rajadas por detrás que según la mujer camina va mostrando sus carnes. Y muchos varones ponen los ojos y codician. Y ahí cayeron en pecado. No, la hermana que está en eso, cuando llega a su casa, cosa esas falditas todas, cosa las bien cosiditas. No vaya a perder el rato por una basura como esa. No, ¡ay, Soloya! No vaya a perder el rato por una basura como esa. Mujer, sea la mujer cristiana, sea la mujer novia de Jesús. ¡Alabado sea Dios! ¡Vista para Jesús! ¡Adórnese para Jesús! Ahí está la victoria. Dice, mire en el espejo y diga, Jesús, tú eres mi novio. Dirígeme. ¿Cómo usted gusta a ti que yo me adorne? Pues está seguro que te va a dirigir a hacerlo decentemente. Y hay un tercer punto. Y a mí Dios me dio este mensaje en California. En Chicago no me lo dio. Yo lo perdí cuando Dios me lo dé. En California. Ahorita viene el gesto, esa parte del libro más grande. Paciencia, que el Señor le aún. Señor me dijo que mi pueblo no imite esa moda moderna que no la puse yo de los pantalones en las mujeres. Oiga el resto. Señor me habló esto, pero detallado. Me dijo, las líneas femeninas del cuerpo de la mujer son muy distintas a las líneas masculinas. El varón en un pantalón puede caminar normal. Si no se pega el pantalón, que no puede moverse. Sonríase, que el Señor le ama. Pero la mujer en un pantalón luce codiciable, provocativa. Y montones de mujeres evangélicas están en eso. Y cuando yo prediqué eso en California, había dos grandes organizaciones pentecostales que acababan de aceptar el pantalón como algo legal para las mujeres. Reprenda al diablo hasta que hemos llegado. ¡Ja! ¡Increíble! ¡Ay, Samaya Sohala! Así dice el Espíritu Santo a la iglesia. Así dice el Espíritu Santo a la iglesia. Así dice el Espíritu Santo a la iglesia. La iglesia del Señor es una iglesia sin manchas ni arrugas. La iglesia del Señor es una iglesia gloriosa, inmaculada, santa, santa. La iglesia es santa. La iglesia es de arriba. La iglesia es de abajo. Alabado sea Dios. ¡Uy, la Sama! ¡Poderoso Dios! ¡Bendito sea su nombre! ¡Lisa Mahaya Soba! ¡Gloria al nombre de Jesús! ¡Bendito sea su nombre! Fíjese, hermano, que las cuatro cosas que Dios me dijo, háblaselas a mi pueblo. Las cuatro cosas son modas que provocan muerte para la gente.
que provocan varones codiciar a las mujeres, mujeres codiciar al varón. Y cuando dice la Biblia, no muestre la vergüenza de su desnudez, eso aplica al varón. Ningún varón cristiano debe estar en el jardín de su casa arreglando las cosas con un pantalón acá arriba y sin camisa. ¡Vístase! ¡Cúbrase! ¡Ay, Samaria Sábada! Así dice el Espíritu Santo a la iglesia. Así dice el Espíritu Santo a la iglesia. Así dice el Espíritu Santo a la iglesia. ¡Ay, la Soma Jehová! ¡Poderoso Jesús! ¡Gloria sea Dios! ¡Mi alma te alaba, Jesús! Hermano, en los últimos días, el apóstol Pablo dijo serían días peligrosos. Y dijo, y se apartarían de la fe, dando oído a espíritus mentirosos y a doctrinas de demonios. Mira, hermano, cuando yo me gradué de universidad y comencé a trabajar de profesor de química y biología, tenía 20 años de edad, no había una mujer con pantalones ni en sueño. ¿Qué sé que eso es algo de los últimos días? ¿Esto no es algo del siglo XX? ¿Qué siglo XX? De los últimos días. Y yo leí un libro, que me lo prestó un pastor, donde hablaba de la primera mujer que usó pantalones en Cuba. ¿Sabe quién era esa mujer? Era una mujer atea, comunista, enemiga de Dios. Y se puso los pantalones por encima de las autoridades en Cuba, que salió una mujer con pantalones a la calle en Cuba, la metían en la cárcel. Mire las convicciones que había en las autoridades. Y esa mujer salió ahí con sus pantalones puestos por la calle y no hubo quien le metiera mano. Y de ahí en adelante se siguió avanzando. Y ahora, ¿cómo es eso ahora? Ahora no hay ningún varón que en la casa pueda decir yo soy el que llevo los pantalones aquí, porque la lleva todo el mundo. ¡Alábalo que él vive! ¡Poderoso Dios! El problema fue lo que Dios me habló. En esos pantalones las mujeres lucen más codiciables, más provocativas, y montones de varones que hay en tentaciones, y evangélicos carnales que los hay por más numerosos que hierba, ponen los ojos y miran y codician y están en el infierno. La mujer asegura su salvación. Defienda su salvación. Ponga su salvación número uno en su vida. No haga nada que sea desagradable a Dios. Nada. Si usted es cristiana, está enamorada de Jesucristo. Y la novia que está bien enamorada del novio, hace lo que el novio diga. Para que no la deje. Alaba lo que el Señor le ama. ¡Aleluya! ¡Cristo viene! ¡El fin se acerca! ¡Poderoso Dios! De las pocas veces que lo he predicado, este es uno. Pero es que hay un pueblo que está esperando el rapto. Todo está cumplido. Esto está a punto de ocurrir. Una trompeta va a sonar. Va a ser una tragedia cuando evangélicos se encuentren que se quedaron. Van a llorar lágrimas de sangre. Se van a tirar al piso a gritar delante de Dios. Pero entonces van a examinar su vida y decir, pero si no hubiera estado en estas vanidades, y esto aquello, y aquello otro, me hubiera ido. Sí, así mismo es. Pero te quedaste. Se ha glorificado el nombre de Dios. Mira todo con la vara de la palabra. Asegúrese que lo que usted hace sea sentir del Espíritu, no el sentir de la carne suya. Oiga esto, una vez estaba hablando con un grupo de ministros y uno de ellos me hizo una pregunta que yo no hubiera querido que me la hiciera, ni me gusta tocarla, pero cuando el Espíritu muestra que hago una cosa, la hago. Y esa persona me preguntó, hermano, ¿y es pecado si una mujer se pinta? Hermano, yo no soy juez a juzgar ni condenar a nadie. Pero mire, le voy a decir una cosa porque usted lo juzgue usted por la palabra. Cuando lo hace, ¿es sentir de la carne o es sentir del Espíritu? Se quedó callado, no contestó. Y otro pastor con él, y me miraba y se reía. Pero dígame, hermano querido, cuando sentir de la carne o sentir del Espíritu. Y él no contestaba. Y el otro dijo, hermano, sentir de la carne, eso lo sabe cualquiera. Alábalo, se lo dejan.
Pero la Biblia dice que el sentir de la carne es muerte. Y el sentir de del espíritu es vida y paz. No se enoje conmigo, que de esta noche van a salir de aquí cientos de personas que en el rato van a volar y se van a reír a carcajadas cuando vayan por el aire volando para el cielo. Alabado sea Dios, que no se va a quedar con ninguna pamplina, ninguna desobediencia aquí. Que lo pueda dejar aquí abajo, porque se van los que guardan la palabra de su paciencia. Oiga eso. Se ha glorificado el nombre de Dios. Solamente Dios hace esa obra, hermano. Por eso es que hay que buscar a Dios. Hay que consagrarse a Dios. Y hay que hacer lo que dice la Biblia. Hay que hacer lo que dice la Biblia. ¿Qué dice la Biblia? Santifícate, espíritu, alma y cuerpo, para la venida del Señor Jesucristo. Por dentro y por fuera. El asunto por fuera, hermano. La Biblia lo habla en forma detallada. En forma detallada, no es cuestión de las mujeres solo, es mujeres y hombres también. Es mujeres y hombres también. Por fuera es lo que el pecador ve. Y lo que el prójimo que está a tu lado ve. Que ve por fuera. Y en una ocasión yo estaba en un ayuno encerrado hacía días. Y nunca me olvido que el Señor me habló en alguno de aquellos días y me dijo: dile a mi pueblo que no imiten las modas de los pecadores. Sonríe si se puede. ¿Quién puso las modas de los pecadores? Pues el diablo las puso. ¿Y quién puso las modas nuestras? Jesucristo las puso. Están en la Biblia. Ahora, entre la parte de afuera, hermano, hay ciertas cosas que son vanidades. Usted debe quedar al zafacón porque usted es un cristiano. Y debe permitir que los pecadores que lo ven por fuera lo ven como cristiano. Pero hay cosas que son mortales. Mortales. Y las mujeres cristianas que yo voy en día, con una falda trepada acá arriba, exhibiendo las carnes, eso es una moda mortal. Porque eso provoca al pecador y provoca a los demás hermanos también a codiciarla a usted, mujer. Y usted tiene que vestir honestamente, dice la Biblia. Cúbrase, mujer. No muestre la vergüenza de su desnudez, que usted es cristiana. Usted es cristiana, mujer. Tiene que dar ejemplo. Tiene que hacer conforme a la Biblia. ¡Alabado sea Dios! Por una vanidad como esa, usted no va a arriesgarse a perder el rato en la iglesia. Ya que eso es inmoral. Yo le doy un consejo a las hermanas. Párense frente al espejo. Y como el novio suyo es Jesucristo. Usted puede tener un novio aquí abajo que Dios se lo haya confirmado. Y eso no es ningún pecado. Pero el novio grande es Jesucristo. El otro es un novio pequeño. Vista para el novio grande, Jesucristo. Y párese en el espejo y dice: Señor, guíame, muéstrame cómo te agrada a ti, dime cómo debo adornarme. Dice que la mujer se adorne con sensatez. ¿No dice que no se adorne? Que se adorne con sensatez. Y te da todos los detalles. Pero usted pregúntele al Señor, déjese dirigir por el Espíritu. No se mueva por el sentir de su carne, porque el sentir de su carne es muerte. Alábelo si puede. Pero el sentir del Espíritu es vida y paz. Sea bendito el Señor Jesucristo. Oiga, alábalo, que él vive. Hay gente que se enoja conmigo, pero mire, yo tengo que hablar la verdad. Si usted está en una iglesia de esas muertas, donde no se predica la verdad como es, donde no hay bautismo del Espíritu Santo, donde no hay milagros y sanidad divina, donde no se predica santidad, que sin santidad nadie verá al Señor, sálgase de ahí, salga huyendo, salga corriendo, métase en una iglesia donde le predique la Biblia completa, que Cristo salva, que Cristo sana, que Cristo bautiza con Espíritu Santo y fuego, que Cristo viene, y que sin santidad nadie verá al Señor. Amén. ¡Ay, acima! ¡Gloria a Dios! Bendito sea Jesús. Estamos en días postreros. Que no se puede quedar ahí en un cementerio cuando hay iglesias vivas todavía, donde se alaba a Dios, donde se salta todavía en el Espíritu, donde se mueve la gente, porque el poder de Dios impacta a los creyentes. ¡Gloria sea Dios! ¡Bendito sea su nombre! Mírense, cuando usted se meta a comer en la tierra en un restaurante, usted busca el mejor. Aquí sí la comidita es buena.
eso para el de afuera. Pues métase en una iglesia donde la comidita sea buena para el de adentro, donde se coma pan de arriba integral, no refinado. ¡Alabado sea Dios! ¡Alabado! ¡Que él viene! ¡Dios ama! Y... bendecido sea Dios. Recuérdelo, no es el que me diga Señor, Señor, el que entrará en el reino de los cielos, sino el que haga la voluntad de mi Padre que está en los cielos. Hay que meterse en la voluntad de Dios, no es meterse en cualquier religioncita. Más de 1000 religiones en el mundo y el mundo está más hundido cada día. Más vendido a Satanás. Es esconderse en Jesús, es escapar hacia Jesús. Aquí no hay más que un nombre que sobre todo nombre, Jesús. Aquí no hay más que un nombre sobre el debajo del cual, delante del cual se tiene que doblar toda la rodillita, abajo y arriba. Jesús, métase ese nombre en el corazón. Jesús, ese es el nombre. Ahí está el poder, ahí está la vida, ahí está la victoria. Jesús, alabado sea su nombre. Fuera de él no hay nada. Gloria sea Dios. Religiones muertas y hombres muertos ministrando a muertos. Un cementerio. Pero cuando estamos firmes en Jesús, entonces no son religiones muertas, entonces es el Evangelio vivo y gente viva ministrando a vivientes para que se edifiquen cada día más y se quieren cada día más del poder y de la gloria de Dios. Amén. Y sean luz en esta tierra. ¡Gloria a Jesús! ¡Bendito sea su nombre, Señor! Esas aguas dice que muere. Sea bendito el nombre de Dios. ¿Pero por qué hablamos de estos juicios? Hablamos porque es una voz de advertencia. Hablamos porque es una voz de alerta. Hablamos para que usted no sea ignorante. Usted conozca lo que va a suceder. Montones de religiones dejan a la gente ignorante. Montones de religiones lo que hacen es entretener a la gente. Clubes sociales, entretenimiento. Pero la iglesia que realmente tiene la palabra no entretiene a la gente, edifica a la gente, advierte a la gente, le enseña a la gente las cosas de arriba, del cielo, para que la gente viva, no ignorante, sino saturado de la verdad de Dios. ¡Alabado sea su nombre! Damos gloria a Dios que todavía en la iglesia, aquí en la tierra hay iglesias que enseñan la palabra y predican el Evangelio completo y advierten de lo que viene. Por eso, amigo, no es cualquier iglesia a la cual usted tiene que ir. No es cualquier iglesia, es una iglesia que le enseñe a usted la verdad total de la Biblia, que no le esconda parte de la Biblia. Y menos una iglesia que adultere la palabra y la cambie y la haga una religión más. Mi alma te alaba, Jesús. ¡Alza, gima! Aún hay iglesias evangélicas, sencillamente son religiones. Más muertos que vivos, con cultos que parece tipo cementerio. Aquí el culto tiene que ser vivo, aquí tiene que moverse el poder de Dios en cada reunión, aquí tiene que los hermanos que sentir el impacto del cielo en cada una de las reuniones, porque tenemos que ser en cada reunión edificados, recibir refrigerio en cada reunión, unción fresca del poder para movernos delante. Gloria al nombre de Jesucristo. Usted coja su iglesia con cuidado, una que le predique la totalidad, que Cristo salva, que Cristo sana. Si le omite eso, échela a un lado. Que omitir lo que Cristo hizo en la cruz, pagando precio de dolor, de llagas, de sufrimiento, es un crimen espiritual. No se enoje conmigo, yo le amo. Pero la verdad tiene que salir clarita, porque la verdad no vino para esconderla bajo la cama, vino para calumbrar al mundo. Alabado sea Dios, muchos tienen la verdad escondida bajo la cama. Es que no le conviene, porque no hay fe para eso. No hay fe porque no hay consagración. Qué silencio, parece que estamos en el cielo, en el silencio de la media hora. Semitiniebla. Este mirará en atónitas hacia arriba, que le pasa el sol. No brilla tanto como de costumbre, que le pasa a la luna. El Dios resplandor. Mira, las estrellas no brillan como antes, están como apagadas. Es la mano de Dios que las ha herido, las ha tocado, como mostrando que son días de tiniebla, días de juicio, días de tragedia para la humanidad, que ha considerado poca cosa la sangre bendita que bañó el madero del Calvario para lavar el pecado de toda la humanidad. Le han dado más importancia a los hombres carnales impíos, y más importancia a las religiones muertas, y más importancia a las formas religiosas, que para nada sirven, y no le han dado importancia a la sangre, sin nombrar la sangre, no hay mensaje de Jesucristo en la tierra, el mensaje de la sangre tiene que estar, porque por su sangre tenemos la redención, el perdón de los pecados conforme a la riqueza de su gracia. La sangre de Jesús limpió todo, que tiene que lavarse en esa sangre, mientras no se humilla a Cristo y se arrepiente de corazón y le diga ahí, lávame en tu sangre, creo que en tu sangre está mi vida.
Puedes tener mil religiones y ofrecer todos los sacramentos que quieran, y los sacramentos religiosos no le hacen bien a ningún pecador, le acaban de hundir más de lo que está. Sacramentos religiosos como la comunión y el bautismo en agua son una bendición grande para el convertido, motivo de edificación poderosa para el que está firme en el Señor. Pero el que le ministra la comunión a un pecador, usted es más pecador que él. No sé, es que yo le amo. Hay iglesias evangélicas que le ministran la comunión a todo el que llegue y visita, pues un borracho. Usted tiene que arrepentirse si se hace eso, porque el que bebe indignamente la comunión es reo de eterna condenación. Usted come y bebe juicio. Alábelo, que él vive. Sonríase, que el Señor está aquí. Primero hay que lavarse en la sangre. Primero hay que ser limpio de la mancha del pecado. Primero hay que convertirse y ser una nueva criatura. Y después viene el bautismo en agua y viene la comunión y esos sacramentos gloriosos que Cristo los estableció. Pero los estableció para su iglesia. No para un escuadrón de impíos, no, para su iglesia. Mi alma te alaba, alaba lo que él te ama. Solamente los que hagan la voluntad de mi Padre, dijo Jesús, entrarán. Y él predicó y dijo, y esta es la voluntad de mi Padre, que todo aquel que ve al Hijo y cree en Él, tenga vida eterna, y yo le resucitaré en el último día. ¡Gloria a Dios! ¿Cuántos tienen ese Hijo? Mire, qué privilegio poder decir amén. Soy tuyo y tú eres mío. ¿Cuánto se llama? Gloria a su nombre. En él pondrían los pueblos la esperanza. Pero más que poner la esperanza en él, hay que agarrarse de él y esconderse en él, y injertarse a él y llenarse de él y vivir para él. Y ser un testigo de él. Hay que ser un testigo de Jesús en esta tierra. No es un testigo de Jehová, es un testigo de Jesucristo. Y el testamento terminó ya. Estamos en el Nuevo Testamento ahora. En el Nuevo Testamento no hay nada más que un nombre, Jesús. ¡Gloria a su nombre! Ahora, viendo nosotros un cumplimiento profético tan terrible como es ante nuestros ojos, ¿cuál tiene que ser la reacción nuestra? Bueno, lo que dijo el profeta Jeremías, que son palabras que quedaron escritas ahí y están en

soy el camino. Un camino. Esas palabras quedaron metidas en el corazón de los cristianos apostólicos, hasta el punto que le llamaban los del camino. Es la única ruta. Esa es la senda antigua. Pero no como lo quiero no tomar, no, como lo tomó la iglesia apostólica. Un camino saturado de amor hacia los demás hermanos, de unidad entre el pueblo de Dios. Un camino saturado de poder, un camino saturado de santidad, un camino saturado de oración, un camino saturado de ayuno. La iglesia apostólica no hacía nada sin era con oración y ayuno. Léalo en Hechos capítulo 13, cuando fueron a mandar a Bernabé y a Pablo, estaban todos en ayuno clamando hasta que el Espíritu habló y dijo: estos dos son los que he separado para esta hora. Esa es la senda antigua, hay que volver a esa senda. Cuando el Pentecostés empezó en Puerto Rico, empezó en esa senda. Y los primeros pentecostales aquí tenían una fe sobrenatural, dependían de Dios para todo. Se enfermaba la vaca, oraban a la vaca y se sanaba la vaca. Se ha glorificado el nombre de Dios. Vigilaban continuamente, oraban y ayunaban, había santidad, toda profundidad. Era todo el mundo lleno del Espíritu Santo. Hoy en día eso ha descendido, no se sabe cuántos metros espirituales. Y diga ese pentecostal que usted va y no sabe si es pentecostal o qué. Porque de mirar por fuera, ya uno sabe que algo raro ha pasado, algo rarísimo ha pasado. Alabado sea Dios. Pero el llamado es, vuelve a las primeras obras, vuelve al primer amor. No te apartes del primer amor, porque si te apartas del primer amor, dice la Biblia, estás caído. Hay que arrepentirse y volver a las primeras obras. Jesús no ha cambiado. Si Él no ha cambiado, la iglesia no puede haber cambiado tampoco. Si Él no ha cambiado, el Espíritu Santo no ha cambiado. Que su emisario grande que va. Nada ha cambiado. Lo que ha cambiado son la gente. Las denominaciones, las religiones, son las que han cambiado. Se han modernizado, han dañado el Evangelio. Alabado sea Dios. Pero nosotros, hermanos, hagámonos más primitivos cada día, aunque nos digan ridículos, aunque nos digan fanáticos, aunque les digan lo que les dé la gana. Pero ese pueblo fanático, ridículo, lleno del poder de Dios, es el pueblo que se va con el Señor cuando suena la trompeta. ¡Alabado sea Dios! Esa es la novia de Jesús. No me diga a mí que cristianos mundanos se van cuando el Señor dice en su palabra que no podemos establecer yugos desiguales. Y Él va a establecer yugos desiguales. Él que es espiritual y santo, con creyentes mundanos saturados de cuanta basura hay aquí abajo. Ni en sueño. No son parte del cuerpo. Bendito sea Dios. Tenemos que ser como Él. La Biblia lo dice, los discípulos serían semejantes a Él. Él lo dijo, ser santo porque yo soy santo. Y luego dijo algo más, que es una inquietud terrible, ser perfecto como mi Padre Celestial es perfecto. ¿Será posible eso? Bueno, si Él lo dijo, tiene que ser posible, porque no me diga que Jesús nos va a imponer una carga que sea imposible. Es posible. Lo que pasa es que hay que vivir como vivió Él. Hay que vivir como vivió Él. En comunión con el Padre, dispuesto a hacer la voluntad de Dios, me guste o no me guste. Y una vida de profunda oración. Hay poder en Jesucristo. Está en la época. Tiene poder sobre nosotros. Y en su muerte Él quitó la muerte y trajo a la luz la vida y la inmortalidad por medio del Evangelio. Pero mire que esto está en el Evangelio. En el Evangelio, que es la palabra de Dios. Pan que vino del cielo a dar vida a este mundo. Él es la palabra, lo que está comiendo pan, pan, pan espiritual de arriba, que vino del cielo a darle vida, que imparte fe, que imparte vida, que imparte salud. Dice que la palabra es da y medicina para toda vuestra carne. Quiere decir, mire hermano, acabe de echar las novelitas mundanas al cesto de la basura y agarre la Biblia. No sé, ¿no? Yo le amo. La literatura del mundo respira muerte, los entretenimientos carnales en guerra contra nuestras almas, dice la Biblia. Pero la palabra es vida, potencia de Dios, salud, bendición, fe, respira todo lo grande. Alabado sea Dios, lea la Biblia, medita en eso. Usted es de arriba, usted es de abajo, evangélico, usted es de aquí, de arriba. Échelo de abajo al zafacón, alabado sea Dios y agárralo de arriba y viva. Bendito sea su nombre. Ahí hay que estar alerta. Atento a las cosas de Dios, despierto a las cosas de Dios. Dijo, y ora en todo tiempo, orando como nunca antes, madrugando a orar. Le fue el gozo a mucha gente. Hay más vago en el pueblo de Dios que pelo tengo en la cabeza todo lo que estamos aquí hoy en día.

0: La nueva criatura dejó la vagancia abajo en las aguas del bautismo. Ahora es una persona esforzada, una persona que domina hasta acá, le dice a dormir, no, vamos a levantarnos a las 4, a las 5 de la mañana a orar. Y la carne va a decir que no, por supuesto que va a decir que no. La carnecita es más mala que el diablo. Va a decir que no, a dormir es que voy. Pero usted tiene que dominar su carne, sujetar la carne, tener dominio sobre ella. El apóstol Pablo dijo, domino la carne, la sujeto. No sea que yo predicando vaya a quedar descualificado. Es decir, que muchos predicando pueden quedar descualificados. Judas predicando se fue al infierno y era apóstol. Y ahí está, ese es el problema que está ahí. Solo espera el juicio final, el pobre Judas. Predicando, ¿cuántas almas estarán en el cielo por el mensaje de Judas? ¿A cuánto que Judas le echó fuera al demonio y lo sanó? Estará en el cielo ahora, y era en el cielo. El silencio, parece que pasó un temporal al lado de lo que él vive. Hermano, es que hay cosas que hay que meditarlas y pensarlas. No basta con ser pastor y ser evangelista, o ser un líder conciliar, no basta con ser maestro de la palabra, no basta con ser apóstol, Judas era apóstol, no basta con ser profeta, hay que ser alguien que obedezca a la palabra de Dios, hay que ser un obediente a la palabra, hay que vivir con Cristo Jesús abrazado, hay que obedecer al Señor en todo, alabado sea Dios. Los que guarden la palabra de mi paciencia, eso libraré. Y según David tocaba el arpa, el diablo no resistía. El diablo se tenía que ir. Y cuando el diablo se tenía que ir, Saúl recobraba la paz y la alegría y el gozo nuevamente. ¿Había algún poder en el arpa? No había ningún poder en el arpa. Pero había un ungido de Dios tocando el arpa. Y la Biblia dice que la unción rompe el yugo del diablo. Mire, según tocaba el arpa, llegan aquellas melodías ungidas, el diablo no resistía. El diablo le gustan sus melodías. El diablo tiene sus melodías. El diablo tiene su musiquita. El diablo tiene sus alabanzas para él. El Dios del cielo tiene su música. Cuidémonos hoy en día, que se está mezclando mucho la música del diablo con la música de Dios. Mi alma te alaba, sama, jacaya, sema, ramen, sacalaya. La música de Dios es una música de un ritmo celestial, es una música espiritual, es una música que inspira a saltársele lágrimas a uno, una música que inspira a mirar hacia arriba, no es una música que inspira al pueblo de Dios a moverse como se mueven en el mundo la gente, como si estuvieran tocando una música mundana. ¡Líbrese de esa música vulgar! ¡Oiga música del cielo! ¡Hay música de arriba todavía! ¡Alabado sea Dios! ¡Hay ungidos de Dios que tocan todavía en el espíritu como tocaba David! ¡Alabado sea Dios! Mi alma te alaba, Jesús. Sea bendito el nombre de Jesucristo. La música de Dios echa fuera al diablo. La música del diablo atrae los demonios. David tocaba música de Dios y el diablo tenía que hacer así, irse. Y Saúl quedaba por lo menos temporalmente en paz. Porque él estaba desechado del de arriba. Sea bendito el nombre de Dios. Te alerta, alerta, Señor. Y dígalo con cuidado. No hay tiempo para entretenimientos carnales. El apóstol Pedro dijo que los entretenimientos carnales hacen guerra contra nuestras almas. Ya no hay tiempo para rock and roll. Ni rock cristiano tampoco. Reprenda el diablo, echó el zafacón. Asakaya Sohaba. Venga a mí con ese cuento, que con la musiquita del diablo le va a poner una letra de Jesucristo. No, el Señor necesita música del diablo, usted tiene música selecta de él, para que su pueblo se edifique. Si quiere decir, coge rol, echa el zafacón, tírelos en el suelo en su casa, mire, dance en el espíritu encima de ellos, hasta que el vuelo empieza. Todos tenemos nuestra música, somos de arriba, no somos de abajo. De arriba, el diablo tiene su música abajo, nosotros tenemos la nuestra de arriba. De arriba viene la música inspiradora, de arriba viene la música que te hace sentir a ti. No deseo de la carne, sino deseo de buscar más a Dios y hacerte saltar lágrimas por los pecadores. ¡Alabamos a Dios, Amalia Saba! No es época de entretenimientos carnales. Esta no es época de televisión mundana, no pierdes el tiempo en esa basura. Esta es época de buscar a Dios porque el tiempo se acaba. Hombres y mujeres firmes en la palabra son los que se van. los que guarden la palabra de mi paciencia, a esos libraré. Y cuídese, usted está aquí. Y oído evangélico, hermano, hasta siervos de Dios. Ah, hermano, es que estamos en el mundo, seguro que estamos en el mundo, pero no somos del mundo. El Señor se lo dijo a Pedro en la cara: estás en el mundo, pero no eres de este mundo, Pedrito, no te jeves. Somos ciudadanos del reino de los cielos. Si es verdad que hemos nacido de nuevo, el reino de los cielos está establecido ya en nuestros corazones. El sentir nuestro, el sentir del Espíritu nuestro, el sentir de arriba. ¡Alabado sea Dios, Amalia Zahava! Y ese sentir tenemos que transmitírselo a la humanidad. Así vamos a gozar con lo mismo que se gozan los pecadores. O nos vamos a mover en las mismas modas que se mueven los pecadores. ¿A dónde vamos a parar, hermano? No imite las modas de los pecadores, puestas por homosexuales y por gente depravada aquí abajo. Las modas del pueblo de Dios son modas decentes, de arriba. Todo lo nuestro es de arriba. Estamos esperando el reino de los cielos. Ya lo tenemos en el corazón espiritualmente, pero estamos esperando el momento del sonido de la trompeta para verlo físicamente. Lo vamos a ver tal como es. Vamos a caminar por las calles de oro. Vamos a caminar por el mar de cristal. Vamos a comer del maná oculto. Vamos a comer del árbol de la vida que está en el paraíso de Dios. Y así que tenemos que acomodarnos a la Biblia, no a la carne suya. A la Biblia. Lea la Biblia y haga lo que dice ahí, obedézcalo. Que los obedientes son los que van a entrar para arriba. Te ha agarrado de Dios. No ponga los ojos en este mundo asqueroso, depravado, porque se va a hundir con el mundo. Es época decisiva, hermano. Final, final. Sin santidad, nadie verá al Señor. Limpie su vida, cuidadosamente. Te alerta su vida. No esté criticando a los demás y sacándole la pajita al ojo al hermano, no. Saque las vigas del suyo primero. Te alerta su vida. No a criticar ni a... En esta noche Dios llama. Todo el que está aquí que es creyente. Todo el que está aquí que es hermano. Todo el que está aquí que es hermana. Todo el que está aquí que dice que es lavado en la sangre. Para que usted se consagre a toda plenitud a Dios a tiempo. Para que usted se aparte de este mundo asqueroso y se prepare para un rapto que viene. Porque va a sonar una trompeta. Va a sonar una trompeta. Está preparado todo en el cielo. Suena pronto la trompeta de Dios. Y volarán para el cielo hombres y mujeres preparados. ¡Gloria sea Dios! Entiéndalo, hermano. Si quiere irse, tiene que apartarse de la mundanalidad. Tiene que apartarse de un mundo asqueroso vendido a Satanás, que no es nuestro hogar. Estamos aquí, pero no somos de aquí. Estamos aquí, pero somos luz del mundo. Estamos aquí, pero somos sal de la tierra. Estamos aquí prestados por unos días para alumbrar las tinieblas de los pecadores. Estamos aquí por unos días para dar testimonio de Cristo a la pobre humanidad. ¡Gloria a Dios! Pero si usted está aquí, se está aprovechando del mundo al mismo tiempo. Y está gozándose de las modernidades. Entonces usted no es luz del mundo, usted es tiniebla, igual que el pecador. Y Dios le llama para que, hermano, siendo usted evangélico, siendo usted aleluya, deje de ser mundano y sea un cristiano sentado en regiones celestiales con Cristo Jesús. Dios le llama para que se consagre a Dios, se llene del Espíritu Santo y se prepare, porque la trompeta va a sonar. ¡Alabado sea Dios! ¡Cristo viene ya! Se acerca el momento glorioso en que unos serán tomados y otros serán dejados. Y Dios lo llama para que usted sea de los que se ha tomado. Bendito sea el nombre de Jesús. Llamado decisivo al pueblo del Señor. Llamado decisivo a los creyentes a consagrarse firmemente y ser testigos de Jesucristo en lo poco que falta para el levantamiento del pueblo de Dios. Dios está llamando desesperadamente a todos sus siervos, para que sus siervos prediquen su palabra como está en la Biblia, para que sus siervos llamen al pueblo a más consagración y a santidad, para que sus siervos oren y ayunen como nunca antes y rompan las trabas del diablo, para que la pobre humanidad tenga una oportunidad. Dios está llamando a los evangelistas, Dios está llamando a los pastores, Dios está llamando a los líderes, Dios está llamando a todos los que hemos sido llamados por Dios a un ministerio, para que nos consagremos como nunca antes y busquemos a Dios con todas nuestras almas y todo nuestro espíritu y enseñemos santidad al pueblo. Alabado sea Dios, doctrina sana al pueblo, porque sin santidad nadie verá al Señor. ¡Gloria sea Dios! Y mientras el pueblo de Dios se moderniza, y el pueblo de Dios se llena de vanidad, y el pueblo de Dios se llena de mundanalidad, los siervos de Dios somos responsables de predicar la santidad que está en la Biblia, por dentro, por fuera y por todos lados, para que el pueblo de Dios vuelva a la senda antigua, vuelva al camino verdadero y único de la palabra, al camino apostólico, y esté preparado para el
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1: Los hombres se hacen muchas interrogantes con respecto al panorama sombrío que envuelve a la sociedad mundial. La desconfianza, el temor y la expectación de las cosas que se avecinan son señales evidentes que estamos llegando al final del tiempo. La sentencia ha sido dada. La escritura en la pared nos indica que este mundo ha sido pesado en la balanza de Dios y ha sido hallado falto. A continuación presentamos un estudio profético sobre el libro de Apocalipsis. Para comenzar este estudio, vamos a leer en Apocalipsis capítulo 1, versículos 1 al 3, que dice así: la revelación de Jesucristo que Dios le dio para manifestar a sus siervos las cosas que deben suceder pronto, y la declaró enviándola por medio de su ángel a su siervo Juan, que ha dado testimonio de la palabra de Dios y del testimonio de Jesucristo y de todas las cosas que has visto. Bienaventurado el que lee y los que oyen las palabras de esta profecía y guardan las cosas en ella escritas, porque el tiempo está cerca. Hasta aquí la cita de la palabra del Señor. En primer lugar, diremos que la palabra Apocalipsis es de origen griego y en su traducción significa revelar, o sea, descubrir lo que estaba oculto. También se conoce como el libro de las revelaciones. Este libro, con el cual se cierran las sagradas escrituras, fue escrito por el apóstol Juan por revelación divina, estando en la isla de Patmos. Esta isla se encuentra dentro del mar Egeo, cerca de Turquía, pero pertenece a Grecia. La permanencia del apóstol en esa isla no era por su propia voluntad, sino por causa de la palabra de Dios, ya que por orden del emperador romano Domiciano había sido desterrado a ese inhóspito lugar. Y así esa pequeña isla se convirtió por un tiempo en la cárcel del siervo de Dios. Pero además llegó también a llegar a ser el escenario de los eventos más importantes de todos los tiempos, porque fue allí precisamente donde nuestro Señor Jesucristo descendió con toda su gloria para mostrar a su siervo los acontecimientos presentes en aquella época y lo que sucedería a través de los siglos, culminando con su segunda venida, el establecimiento de su reino sobre la tierra, el juicio final de los impíos y la eternidad de Dios. La presencia del Señor en la isla de Patmos causó gran asombro al apóstol Juan, el cual estuvo a punto de morir cuando la gloria divina se dejó sentir en ese lugar. En esta aparición, Cristo no se presentó en la forma como Juan estaba acostumbrado a verlo antes de que fuera crucificado, o sea, como el hombre de Nazaret, sino como el Cristo glorificado, tal como se le presentó también a Saulo de Tarso en el camino hacia Damasco, que Saulo tuvo que caer a tierra cuando vio el resplandor de la gloria del Señor, y que por primera vez escuchaba su voz. Hechos capítulo 9, versículos 3 y 4. De igual forma, el apóstol Juan cayó como muerto a tierra cuando de cerca contempló toda la gloria de nuestro Señor Jesucristo. He aquí la descripción que nos da el apóstol Juan. Yo estaba en el Espíritu en el día del Señor, y oí detrás de mí una voz como de trompeta que decía: yo soy el Alfa y la Omega, el primero y el último. Escribe en un libro lo que ves y envíalo a las siete iglesias que están en Asia: a Éfeso, Esmirna, Pérgamo, Tiatira, Sardis, Filadelfia y Laodicea. Y me volví para oír la voz que hablaba conmigo, y vuelto vi siete candeleros de oro, y en medio de los siete candeleros a uno semejante al Hijo del Hombre, vestido de una ropa que llegaba hasta los pies y ceñido por el pecho con un cinto de oro. Su cabeza y sus cabellos eran blancos como blanca lana, como nieve, sus ojos como llama de fuego y sus pies semejante al bronce bruñido, refulgente como en un horno, y su voz como estruendo de muchas aguas. Tenía en su diestra siete estrellas, de su boca salía una espada aguda de dos filos, y su rostro era como el sol cuando resplandece en su fuerza. Cuando le vi, caí como muerto a sus pies, y él puso su diestra sobre mí, diciéndome: no temas, yo soy el primero y el último, y el que vivo y estuve muerto, mas he aquí que vivo por los siglos de los siglos. Amén. Y tengo la llave de la muerte y del Hades. escribe las cosas que has visto y las que son y las que han de ser después de estas. Apocalipsis capítulo 1, versículo 10 al 19. Ahora hay una pregunta. ¿Por qué creen que los demonios temblaban cuando miraban a Cristo? Sencillamente porque ellos no miraban a un hombre de carne, sino que miraban al Señor en la forma como aquí lo describe el apóstol Juan, o sea que no miraban al Hijo de María o al Hijo del Carpintero, sino al Hijo de Dios en toda su gloria. Mateo 8:29 y Lucas 8:28. La sola presencia del Señor era motivo suficiente para que los espíritus inmundos fueran atormentados. Cuando nuestro Señor Jesucristo vino en un cuerpo de carne, los hombres solamente lo identificaron como al Hijo del Carpintero. Otros lo confundieron con Elías, otros con Jeremías, otros con Juan el Bautista, y el caso es que mientras los demonios sabían quién realmente era el Señor, los hombres vieron en él solamente a un hombre más. ¿Qué gran diferencia existe entre el Cristo que describe el apóstol Juan y los millones de Cristos falsos que existen en este mundo? Ahora, analizando las frases, las cosas que has visto, abarcan todo el capítulo 1 y se refiere a la presentación del Señor en la forma que ya hemos descrito. Las cosas que son, se refiere a la vida de la iglesia, representadas por las siete iglesias que estaban ubicadas en el Asia Menor y que proféticamente iban a representar a la iglesia del Señor en su recorrido a través de los 20 siglos que ya pasaron. Apocalipsis capítulo 2 y capítulo 3. Las que han de ser después de estas. Esta frase se refiere a los juicios que vendrán sobre la tierra, comenzando en el capítulo 6 hasta el capítulo 18. Ya en el capítulo 19 aparece la segunda venida de Cristo montado en caballo blanco y también la derrota del anticristo. En el capítulo 20 Satanás es lanzado al lago de fuego, culminando con el juicio final de los impíos. En los capítulos 21 y 22 se habla de cielo nuevo y tierra nueva, la descripción de la nueva Jerusalén y la eternidad de Dios. Ahora vamos a tratar con las siete cartas que son enviadas a las siete iglesias, y aquí damos el nombre de las ciudades: Éfeso, Esmirna, Pérgamo, Tiatira, Sardis, Filadelfia y Laodicea. Y comenzando con la primera carta que es enviada a la iglesia que está en Éfeso, como dato diremos que Éfeso era una ciudad muy religiosa, y la patrona era la diosa griega Artemisa, y que para los romanos era conocida como Diana, y la proclamaban como grande Diana de los Efesios, la que venera toda Asia y el mundo entero. La Biblia nos informa que por causa de este ídolo, el apóstol Pablo estuvo a punto de perder la vida en Éfeso. Hechos 19, versículos 23 al 35. El templo donde estaba esta diosa medía 133 metros de largo y 74 de ancho. Estaba sostenido por 127 columnas de mármol y era considerado como una de las maravillas de las siete, diríamos, de las siete maravillas del mundo antiguo. Pero con toda la idolatría que allí se practicaba, también había una iglesia cristiana conocida como la iglesia en Éfeso. Apocalipsis 2:1. Esta iglesia tuvo una buena enseñanza porque tuvo buenos maestros, comenzando con su fundador, que fue el apóstol Pablo. Luego vino Apolos, Timoteo y el apóstol Juan. Pero aún así, el Señor hace un fuerte reclamo, y es que aunque trabajaban arduamente y tenían algunos dones espirituales, pero habían perdido su primer amor, y el Señor les exhorta a que se arrepientan y que vuelvan a las primeras obras. Esta iglesia representa a la iglesia apostólica, pero que al transcurrir el tiempo se infiltraron falsas doctrinas como la de los nicolaitas y que hoy se conoce como la doctrina de los gnósticos. Gnosis es una palabra griega que quiere decir conocimiento y es una mezcla de filosofía y religión. Los gnósticos combaten la doctrina cristiana. Cristo dice que aborrece este sistema de doctrina. El mensaje para la iglesia de hoy es que todo lo que hagamos en favor de la causa del evangelio, hagámoslo con amor. Ahora pasamos a la iglesia de Esmirna, y como dato diremos que la ciudad de Esmirna se encontraba a 60 kilómetros de Éfeso, y era el puerto más famoso en Asia Menor, ya que era un punto de comercio entre Roma, la India y Persia. Fue fundada por Alejandro el Grande, y era conocida como la belleza de Asia. Pero además de eso, Esmirna era una ciudad pagana, y entre sus muchos templos también tenían uno dedicado al emperador romano Tiberio César. Sin embargo, allí también había una iglesia evangélica, y según Hechos 19, versículo 10, pudo haber sido fundada por el apóstol Pablo. Pero los cristianos no eran bien vistos en esa ciudad, pues continuamente eran denunciados ante el imperio romano, porque ellos no adoraban al César. Tuvo 31 emperadores, pero estos 10 que hemos mencionado fueron los más perversos, crueles y sanguinarios en contra del cristianismo. Ahora pasamos a la iglesia de Pérgamo. Pérgamo era la capital de Asia Menor y era muy rica, con grandes palacios y lujosos templos paganos. El ídolo más famoso de Pérgamo era el dios Esculapio, dios de la medicina, y era representado por una serpiente viva. En la puerta había un rótulo que decía: Esculapio es el Salvador. En el año 29 antes de Cristo se levantó en Pérgamo un templo dedicado al emperador Augusto César, ya que este emperador fue el primero que reclamó adoración hacia su propia persona. Por otra parte, Pérgamo era considerada como el trono de Satanás, Apocalipsis 2:13, y precisamente ahí se había establecido una iglesia cristiana, donde se menciona a Antipas, el testigo fiel, que fue martirizado por oponerse a la adoración del César. También en Pérgamo había una biblioteca que contenía más de 200.000 libros. La culebra, que era el símbolo de la medicina en Pérgamo, lo sigue siendo hasta el día de hoy. Cuando usted vea una calcomanía con una serpiente enrollada hacia arriba, pegada en el vidrio de un carro, no lo dude más, que ese carro pertenece a un médico. En las costumbres paganas, como ser la fornicación y la idolatría, la escritura llama a esta mujer con el nombre de Jezabel, que es un nombre alusivo a la Jezabel que encontramos en el Antiguo Testamento y que tuvo una gran confrontación con el profeta Elías, porque este profeta le desbarató el imperio de Baal al degollarle a sus profetas asalariados. Primer libro de Reyes, capítulo la gran tribulación. Apocalipsis 2:22. Ahora pasamos a analizar a la iglesia que estaba en Sardis. Unos 500 años antes de que Juan escribiera esta carta, la ciudad de Sardis había llegado a ser una de las ciudades más ricas y poderosas del mundo. Fue conquistada por Ciro el Persa. Después la tomó Alejandro Magno y 17 años después de Cristo fue destruida por un terremoto y más tarde fue reconstruida por Tiberio César, el hijo de Augusto César. Este Tiberio era el emperador cuando nuestro Señor Jesucristo fue crucificado. En Sardis había una iglesia cristiana y el Señor se dirige a ella para hacerle ver su estado espiritual, y el resultado fue el siguiente: tienes nombre de que vives y estás muerto. La situación espiritual era bastante crítica porque los miembros se habían vuelto conformistas y sus obras no eran agradables a los ojos del Señor. Pero aún así, siempre habían unos pocos que eran fieles y que eran los que darían testimonio que en Sardis había una iglesia cristiana. Proféticamente, la iglesia de Sardis representa la reforma protestante que tomó forma cuando Martín Lutero clavó sus 95 tesis en la puerta de la catedral de la ciudad de Wittenberg en Alemania el 31 de octubre de 1517. Para ese tiempo estaba en apogeo la Inquisición romana y fueron muchos los cristianos que tuvieron que desertar por la fuerte persecución, y los pocos que quedaban eran arrinconados por el monstruo y no tenían libertad de expresión ni movimientos. Por eso, para el tiempo de la reforma, la verdadera iglesia de Cristo tenía nombre de que vivía, pero estaba muerta. Tal es el simbolismo que nos da la iglesia de Sardis. Después de la muerte de Lutero, el cristianismo volvió a tomar fuerza. Y el mensaje para la iglesia en este tiempo es el siguiente: despiértate tú que duermes y levántate de los muertos y te alumbrará Cristo. Efesios 5:14. Y ahora pasamos a analizar a la iglesia de Filadelfia. Esta ciudad de Filadelfia estaba ubicada a 48 kilómetros de Sardis y era una ciudad donde se producía mucho vino y por consiguiente abundaban las tabernas y el dios Baco tenía muchos discípulos allí, o sea que abundaban los borrachos. En esta ciudad había más judíos que en cualquier otra parte y eran estos los judíos los que perseguían a los cristianos. Aunque es bueno explicar que el Imperio Romano perseguía a ambos, a judíos y a cristianos. A esta iglesia que se encuentra en Filadelfia es la única a quien el Señor no le hace ninguna reprensión y tal parece que había bastante amor en esa iglesia, pues aún el nombre Filadelfia significa amor fraternal. Y esta iglesia representa a los creyentes que se irán en el rapto y por otra parte también representa a la iglesia misionera, ya que desde el año de 1750 aparecen las primeras misiones con rumbo a la India, a África y el continente asiático. También muchos elocuentes predicadores se levantaron en el siglo XVIII, entre ellos Juan Wesley, Edward Finney, Moody, Spurgeon y otros más, que en verdad se notó que Dios había abierto una puerta que nadie podía cerrar. Apocalipsis 3, versículo 7. Y ahora concluimos esta serie de siete cartas con la iglesia en Laodicea. Laodicea era una ciudad bancaria y muy rica, y estaba ubicada a 64 kilómetros de Éfeso. Tenía una escuela de medicina muy famosa y se fabricaba un ungüento para los ojos llamado colirio. En esta ciudad había una iglesia que posiblemente fue fundada por el apóstol Pablo según Colosenses 4:16. Esta iglesia era todo lo contrario de lo que era la iglesia de Filadelfia y por no ser fría ni caliente sino tibia, Cristo siente náuseas y la vomita de su boca. La tibieza espiritual era la característica de esta iglesia, donde operaba la carne y no el espíritu. Y haciendo una comparación con la iglesia de Esmirna, vemos los dos extremos económicos. Los de Esmirna todos eran pobres en dinero y bienes, pero a pesar de su pobreza material, el Señor los coloca como los más ricos de la ciudad, porque en sus corazones tienen a Cristo. Sin embargo, la iglesia de Laodicea se componía de gente rica económicamente y se jactaban de no necesitar de nada porque tenían de todo. Hay un dicho que dice que el que tiene a Cristo lo tiene todo, pero el que no tiene a Cristo le falta todo. A la iglesia de Laodicea, cuyos miembros se jactaban de tener riquezas materiales, pero a Cristo lo habían dejado afuera, el Señor le da el humillante calificativo de desventurados, miserables, pobres, ciegos y desnudos. Apocalipsis 3, versículo 7. Proféticamente hablando, vamos a comparar a esta iglesia de Laodicea con la iglesia de nuestros días, donde una gran cantidad de miembros están afanados en lo material y muchos de ellos compiten con el mundo en la rama de los negocios y por consiguiente descuidan su vida espiritual. El apóstol Pablo nos dice que raíz de todos los males es el amor al dinero, el cual codiciando algunos se extraviaron de la fe y fueron traspasados de muchos dolores. Primera Timoteo 6, versículo 10. Hoy, la nueva era, con su influencia de grandeza, ha penetrado en algunas iglesias evangélicas de la alta sociedad y aún en iglesias pequeñas, donde el poder del Espíritu Santo, que hace algunas décadas hacía saltar de los asientos a los miembros, donde los enfermos eran sanados, los endemoniados eran libertados y había gozo en general, hoy eso casi no se nota. El evangelista Mike Francine, que llevó a cabo una campaña en Tegucigalpa, Honduras, en enero del 2001, dice en uno de sus libros que hoy la iglesia está haciendo lo que Cristo no mandó hacer, y lo que Cristo no mandó hacer es lo que la iglesia está haciendo hoy. Ojalá que en el poco tiempo que nos queda se pueda operar un cambio y nos podamos comparar con la iglesia de Filadelfia, y en esa forma pues estaremos aptos para irnos en el arrebatamiento que ya pronto será. Y así concluimos con este breve análisis sobre las siete iglesias que estaban en Asia Menor y que abarcan los capítulos 2 y 3 de Apocalipsis. Ahora pasamos al capítulo 4, que comienza con una puerta abierta en el cielo. Y dice Juan: y la primera voz que oí como de trompeta hablando conmigo dijo: sube acá y yo te mostraré las cosas que sucederán después de estas. Apocalipsis capítulo 4, versículo 1. Esa primera voz que oyó Juan es la voz del Señor Jesucristo, Apocalipsis 1, versículos 10 y 11, y que ahora la escucha de nuevo y lo invita a que suba. La frase "sube acá" se puede interpretar como el arrebatamiento de la iglesia, y hay algunas razones para creer que es así. En primer lugar, diremos que el libro de Apocalipsis se desarrolla en tres fases, que son las siguientes: las cosas que has visto. Esto se refiere al Señor Jesucristo en su presentación en la isla de Patmos. Segundo, las cosas que son. Esto se refiere al estado espiritual de la iglesia en la época de Juan. Y tercero, las que han de ser después de estas. Esto se refiere al período de los juicios que serán derramados sobre la tierra después del arrebatamiento. Entendemos que la iglesia redimida no pasará por la gran tribulación. Y vamos a explicarlo. En los tres primeros capítulos de Apocalipsis, la palabra iglesia se menciona 19 veces, pero de ahí en adelante no se vuelve a mencionar más. Y sería algo insólito que el Señor ignorara a la iglesia si ésta se encontrara en la tierra durante el tiempo de los juicios. En las cartas a las siete iglesias se usa la misma frase al final de cada carta, y es la siguiente: el que tenga oído, oiga lo que el Espíritu dice a las iglesias. Sin embargo, en Apocalipsis capítulo 13, versículo 9, se lee: si alguno tiene oído, oiga. Pero aquí no se menciona la palabra iglesia. En Apocalipsis 3:10 se confirma que la iglesia será quitada de la tierra antes que los juicios caigan y el mundo pase por la prueba del fuego. En el libro de Proverbios 11, versículo 8, se nos dice que el justo es librado de la tribulación, mas el impío entra en lugar suyo. Aquí no dice que el justo será librado en la tribulación, sino que será librado de la tribulación. Por su parte, el profeta Isaías dice así: anda, pueblo mío, en Noé tipifica a Israel, que después del arrebatamiento quedará en la tierra, enfrentándose a los juicios en la gran tribulación. Pero Dios se encargará de proteger a la nación de Israel para que no perezca, tal como lo hizo con Noé en el diluvio. Pero eso sí, todos los judíos tendrán que pasar por una prueba muy dura, tal como dice Jeremías capítulo 30, versículo 7, y citamos: ¡ah, cuán grande es aquel día! Tanto que no hay otro semejante a él. Tiempo de angustia para Jacob, o sea, para Israel, pero de esa angustia será librado. Esa angustia Cristo la menciona como la gran tribulación, Mateo 24, 21. En el capítulo 4, y conforme al viaje que Juan hace de la isla de Patmos en el Espíritu hacia el cielo, se le hace ver que desde allí se le va a mostrar todas las cosas que de allí en adelante van a suceder en la tierra. Pero antes de que comiencen los juicios, el apóstol hace una descripción del trono de Dios y de uno que está sentado sobre ese trono, el cual es semejante a las piedras preciosas, y alrededor del trono un arco iris semejante a la esmeralda. El que está sentado en el trono tiene que ser el Padre, porque Juan no dice que es un hombre, porque Dios no es hombre, dice el libro de Números, capítulo 23, versículo 19. También Juan menciona a 24 ancianos sentados en 24 tronos, vestidos de ropas blancas y una corona de oro sobre sus cabezas. ¿Quiénes son estos 24 ancianos?, nos preguntamos. Creemos que estos 24 ancianos representan a los 12 hijos de Jacob y a los 12 apóstoles de nuestro Señor Jesucristo, ya que el Señor mismo les prometió a ellos que se sentarían sobre 12 tronos para juzgar a las 12 tribus de Israel, Mateo 19, versículo 28 y Lucas 22, 30. Del trono de Dios salen relámpagos y truenos, y delante del trono ardían siete lámparas de fuego, las cuales son los siete espíritus de Dios. Esta misma visión la tuvo el profeta Daniel, el cual hace una descripción bastante parecida a la que tuvo el apóstol Juan. Daniel capítulo 7, versículos 9 y 10. Daniel dice que el juez se sentó y los libros fueron abiertos. Este juez tiene que ser el Señor Jesucristo, ya que el apóstol Juan describe esto mismo y dice: y vi un gran trono blanco, y el que estaba sentado en él, de delante del cual huyeron la tierra y el cielo, y ningún lugar se encontró para ellos, y vi los muertos grandes y pequeños de pie ante Dios, y los libros fueron abiertos. Apocalipsis 20, versículos 11 y 12. Tanto Daniel como Juan presentan al Señor Jesucristo como el juez, ya que la Escritura nos dice que el Padre a nadie juzga, sino que todo juicio dio al Hijo. Juan 5, 22. En Apocalipsis capítulo 4, versículo 6, Juan menciona que de delante del trono había como un mar de vidrio semejante al cristal. Este no es un mar como los que conocemos en la tierra. Tampoco es de vidrio, sino que es como de vidrio. Tal como podríamos decir de las llamas como de fuego en el aposento alto, que no eran llamas literales, sino que parecían llamas. Hechos capítulo 2, versículo 3. El hecho de que no haya agua en ese mar que describe Juan, eso simboliza la paz que se respira en el cielo, porque por lo general el agua de los mares siempre simboliza la violencia. Isaías 57, 20. Pero además de esto, Juan ve a cuatro seres vivientes llenos de ojos, y esta misma visión la tuvo también el profeta Ezequiel, estando en su cautividad junto al río Quebar, según nos dice Ezequiel capítulo 1, versículos 5 y 6. También lo describe el profeta Isaías, el cual le da el nombre de serafines, y tienen un ministerio que le da derecho al Señor de tomar el libro y desatar sus siete sellos. Ahora, con respecto a la presentación de Cristo como un cordero con siete cuernos y siete ojos, recordemos que el número siete es el número Jeremías 23, versículo 24. Cuando nuestro Señor Jesucristo toma el libro de la mano derecha del que está sentado en el trono, en ese momento los cuatro seres vivientes y los 24 ancianos proclaman la grandeza de su sacrificio y a manera de un cántico exclaman lo siguiente: digno eres de tomar el libro y de abrir sus sellos, porque fuiste inmolado y con tu sangre nos has redimido para Dios y nación, y nos has hecho para nuestro Dios reyes y sacerdotes, y reinaremos sobre la tierra. En esta alabanza que hacen los cuatro seres vivientes y los 24 ancianos, los cuales se postran y adoran al Cordero, dan a conocer que ellos también van a estar con Cristo en la tierra, o sea, en el milenio. Pero esto será cuando hayan pasado todos los juicios, en este caso, los sellos, las trompetas y las copas de la ira de Dios, y por último, el juicio sobre la gran ramera. Después de esto, el Señor vendrá surcando los aires y surcando los cielos montado en caballo blanco, seguido de su iglesia, también en caballos blancos. También en este cortejo vendrán los ejércitos celestiales, acompañando y de los seres vivientes y de los ancianos. Y su número era millones de millones, que decían a gran voz: el Cordero que fue inmolado es digno de tomar el poder, las riquezas, la sabiduría, la fortaleza, la honra, la gloria y la alabanza. Con esta alabanza se da a entender que Cristo vuelve a tomar todo lo que Él tenía antes de venir por primera vez al mundo en un cuerpo de carne, hace más de 20 siglos. El apóstol Pablo nos dice que Cristo, siendo rico, se hizo pobre por amor a nosotros, para que nosotros, con su pobreza, fuéramos enriquecidos. Segunda de Corintios 8, versículo 9. Ahora, Él vuelve a tomar sus riquezas de nuevo. Pero después de todo esto, la naturaleza y todo el universo entero dan también su alabanza y dicen: al que está sentado en el trono y al Cordero, sea la alabanza, la honra, la gloria y el poder por los siglos de los siglos. Y los cuatro seres vivientes decían: amén. Y los 24 ancianos se postraron sobre sus rostros y adoraron al que vive por los siglos de los siglos. Y así concluimos de esta forma con el capítulo 5 de Apocalipsis. Continuaremos.

En el mensaje anterior hemos visto cómo nuestro Señor Jesucristo toma el libro de la mano del que está sentado en el trono y la alabanza que recibe de las huestes celestiales. Este libro está sellado con 7 sellos y solamente el Señor puede abrir esos sellos, lo cual sucederá cuando ya la iglesia de Cristo haya sido arrebatada al cielo. A continuación entramos a la primera etapa de juicios que serán derramados sobre el mundo y vamos a ver la apertura del primer sello, tomando el capítulo 6 de Apocalipsis, versículos 1 y 2, que dice así: Vi cuando el Cordero abrió uno de los sellos y oí a uno de los 4 seres vivientes decir como con voz de trueno: Ven y mira. Y miré, y he aquí un caballo blanco, y el que lo montaba tenía un arco, y le fue dada una corona, y salió venciendo y para vencer. Hasta aquí la cita. Antes de dar una descripción de lo que significa este jinete montado en caballo blanco, explicamos que los 4 primeros juicios de esta serie son simbolizados por 4 caballos de diferentes colores con sus respectivos jinetes, conocidos popularmente como los 4 jinetes del Apocalipsis. El profeta Zacarías tuvo una visión parecida a esta, con la diferencia que él no menciona los jinetes, pero sí menciona los caballos y el color de ellos. Zacarías 6, versículos 1 al 3. Por su parte, el apóstol Juan no describe el color de los vestidos que llevan los jinetes, pero sí describe el color de los 4 caballos, comenzando con el color blanco del primer caballo. El color blanco por lo general simboliza la santidad y la paz. La santidad es demandada por Dios y Él quiere que todos seamos santos. Primera de Pedro 1:16. La paz es la que busca el hombre a cualquier costo, pero hasta la fecha ninguna nación del mundo la ha podido obtener, porque la paz y la seguridad que todos necesitan, solamente el Señor Jesucristo la puede dar. Juan 14:27. Y al ver esta condición que solamente Cristo la puede dar, el mundo no se atreve a pagar el precio, pero si otro fuera el que la ofreciera, la aceptarían sin pensarlo. Cristo mismo lo dijo: Yo he venido en nombre de mi Padre y no me recibís. Si otro viniera en su propio nombre, a ese recibiréis. Juan 5:43. Y ese que el mundo va a recibir es el jinete que viene montado en caballo blanco, que no es otro más que el anticristo, que en una forma encubierta se presentará, ofreciendo un bien elaborado pero falso plan de paz. Y el mundo lo aceptará, porque lo que han deseado y siguen deseando las naciones es tener paz y seguridad. Esta frase, paz y seguridad, es muy popular en casi todos los países y lo demuestran en grandes manifestaciones con pancartas y grandes mantas donde se puede leer: Queremos paz. Ese grito de angustia y de protesta que percibimos a través de los noticieros de televisión es en contra de la violencia, que en estos últimos tiempos se ha vuelto casi insoportable. Como ejemplo tenemos las pandillas callejeras, formadas en su mayoría por adolescentes y que tienen en zozobra a la sociedad en general. También están los asaltos a mano armada a empresas comerciales, la banca y a gente particular. También están los secuestradores que últimamente están ocupando la primera plana en las noticias en muchos países del mundo. Y tal parece que los secuestros se han vuelto un buen negocio para los secuestradores. En este tiempo hay mucha preocupación por causa de este flagelo, aunque en este caso diríamos que los más preocupados son la gente adinerada, los millonarios, que son el blanco preferido para un secuestro, porque son los que podrían pagar rescates millonarios. Por otra parte están los asesinos, que su afán es matar. La palabra de Dios dice que estos no duermen si no han hecho mal y pierden el sueño si no han hecho caer alguno. Proverbios 4:16. Por causa de los asesinos, ya sean estos profesionales o sicarios, estos son los que matan por encargo de otra persona, y también por delincuentes comunes, por esta causa
La gente también pasa angustiada porque no saben quién será el próximo muerto. El profeta Jeremías se refiere a esto y dice: porque oí una voz como de mujer que está de parto, angustia como de primeriza, voz de la hija de Sión que lamenta y extiende sus manos diciendo: ay ahora de mí, que mi alma desmaya a causa de los asesinos. Jeremías 4:31. Estas cosas que hemos mencionado y otras más son la causa para que la gente no tenga paz. Ahora la pregunta es la siguiente: ¿por qué el azote de la violencia con todos sus derivados opera libremente en todas partes y los pueblos y gobiernos se ven impotentes para poder detenerla? Hay una sola causa, y es que el pueblo se ha rebelado contra Dios. La gente se ha vuelto indiferente al mensaje del Evangelio y algunas veces hasta es atacado con violencia. Y en cambio se le da más importancia a la brujería, a la idolatría, a los adivinos mentirosos y toda clase de hechicería. También están los satanistas y los rockeros que libremente se postran para adorar a Satanás. La palabra de Dios dice que este mundo ha cambiado la verdad por la mentira, honrando y dando culto a las criaturas antes que al Creador, el cual es bendito por los siglos. Amén. Romanos 1:25. Por causa de todas estas cosas, el mundo jamás podrá tener paz. En Isaías 57:21 leemos: no hay paz, dijo mi Dios, para los impíos. Cierta vez, el rey Jorán se encontró con Jehú y le preguntó si venía en son de paz, a lo que Jehú le contestó: ¿qué paz va a haber con las fornicaciones y las muchas hechicerías de tu madre Jezabel? Segundo libro de Reyes, capítulo 9, versículo 22. El grito de las naciones en este tercer milenio es pedir paz. Pero ese grito se lo llevará el viento, porque separado de Cristo jamás la podrán tener. Y al no tener a Cristo, entonces el mundo tendrá al anticristo, el cual es simbolizado por el jinete montado en caballo blanco. Este usará una falsa paz para ganarse la confianza del mundo entero, ya que actuará con la astucia y el poder de Satanás. Pero esto solamente durará 3 años y medio, porque después de este tiempo se quitará la máscara y se presentará como lo que realmente es, la bestia, y desatará una guerra a nivel mundial, y esta guerra será el producto de la apertura del segundo sello. Ahora pasamos a analizar al segundo jinete, que viene montado en caballo rojo y que simboliza la apertura del segundo sello. Y vamos a citar este pasaje: cuando abrió el segundo sello, oí al segundo ser viviente que decía: ven y mira. Y salió otro caballo bermejo, y al que lo montaba le fue dado poder de quitar de la tierra la paz, y que se matasen unos a otros. Y se le dio una gran espada. Apocalipsis capítulo 6, versículos 3 y 4. Ya hablamos anteriormente de la falsa paz que presentará el anticristo, la cual será quitada con la aparición del segundo jinete, que trae la consigna de quitar de la tierra la paz. Y la gran espada que trae en su mano, esto simboliza guerra con armas muy poderosas como las que tienen los países hoy en día. Y el color del caballo encaja bien aquí porque es rojo, y rojo es el color de la sangre. Y el pasaje dice que se matarán unos a otros. En el original griego se lee que se degollarán unos a otros. Explicamos que esta guerra o esta matanza no se trata de la tercera guerra mundial, porque esa aparecerá cuando lleguemos al capítulo 16 y versículo 16 de Apocalipsis, conocida también esta guerra como la guerra de Armagedón. Algunos expertos en profecía consideran que el caballo rojo del segundo sello representa la invasión de Rusia hacia Israel, ya que esta invasión es mencionada en el libro del profeta Ezequiel, capítulo 38 y capítulo 39. Cuando esto suceda, Rusia se hará acompañar de algunas naciones de la Europa Oriental que han formado el Pacto de Varsovia. Ezequiel menciona al gobernante ruso como Gog y a Rusia como Magog. En el original hebreo, el nombre Rusia se escribe Ros,
que quiere decir tierra de tinieblas. También aparecen los nombres de Mesec y Tubal. Mesec es Moscú, la capital rusa. También Ezequiel menciona a las naciones aliadas como Persia, que es Irán, Acuz, que es Etiopía, Fut, que es Libia, Gomer, que es Alemania, y Togarma, que es Turquía. Explicamos que todas estas naciones, comenzando con Rusia, siempre han sido enemigas de Israel, y llegará el momento cuando se unirán para el ataque. Pero no olvidemos que Israel es la cuarta potencia en el mundo en lo que toca armamento nuclear. Y según el profeta Ezequiel, el fin de la nación y todo el poderío ruso llegará a su final en los campos de Israel, porque Dios intervendrá a favor de su pueblo, dice la palabra. He aquí la sentencia de Dios, y citamos: yo les mostraré maravillas como el día que saliste de Egipto. Las naciones verán y se avergonzarán de todo su poderío. Pondrán la mano sobre su boca, ensordecerán sus oídos, lamerán el polvo como la culebra, como la serpiente de la tierra temblarán en sus encierros. Se volverán amedrentados ante Jehová nuestro Dios y temerán a causa de ti. Miqueas capítulo 7, versículos 15 al 17. Posiblemente la apertura de este sello número 2 se refiera a esta guerra donde se matarán unos a otros. Ahora pasamos al siguiente juicio, y dice Juan: cuando abrió el tercer sello, oí al tercer ser viviente que decía: ven y mira. Y he aquí un caballo negro, y el que lo montaba tenía una balanza en la mano. Y oí una voz en medio de los cuatro seres vivientes que decía: 2 libras de trigo por un denario, y 6 libras de cebada por un denario, pero no dañes ni el aceite ni el vino. Recordemos que al jinete del caballo blanco le fue dada una corona, al del caballo rojo le fue dada una gran espada, y al del caballo negro se le dio una balanza. Podemos aceptar que el juicio del tercer sello es el resultado o la secuencia del juicio anterior, y simboliza el hambre que habrá en la tierra, ya que después de una guerra los alimentos se escasean. Testimonios tenemos de lo que ocurrió después de la Segunda Guerra.

donde las madres se comían a sus hijos para no morirse de hambre. Libro de Lamentaciones, capítulo 4, versículos 8 al 10, y Lamentaciones 5, 10. Pero además del hambre también habrán epidemias que se propagarán como una secuela de lo que dejará el caballo rojo, o sea, la guerra. Y esto será por la putrefacción de cadáveres, tal como sucede también después de un terremoto, que las autoridades sanitarias tienen que prevenir y proteger a los sobrevivientes de fatales epidemias. Y hasta aquí llegamos analizando el tercer sello. En nuestro segundo volumen continuaremos con la apertura del cuarto sello, que se trata también de otro juicio de Dios. Continuaremos.

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1: Este es el segundo volumen sobre el estudio del libro de Apocalipsis y concluimos el primero analizando el juicio del jinete montado en caballo negro, correspondiente a la apertura del tercer sello. Ahora vamos a entrar al siguiente juicio y citamos: cuando abrió el cuarto sello, oí la voz del cuarto ser viviente que decía: ven y mira. Y miré, y he aquí un caballo amarillo, y el que lo montaba tenía por nombre Muerte, y el Hades le seguía, y le fue dada potestad sobre la cuarta parte de la tierra, para matar con espada, con hambre, con mortandad y con las fieras de la tierra. Apocalipsis capítulo 6, versículos 7 y 8. En este cuarto jinete vamos a notar algo que no tienen los anteriores, y es que es el único que trae nombre, se llama Muerte. Nombre que, por cierto, no es nada agradable, pero además trae también un compañero inseparable, que es el infierno. Por otra parte, también en este juicio será el número de muertos que causará el caballo amarillo, y es la cuarta parte de la población mundial, equivalente a unos 2,000 millones de personas, pues a finales del siglo XX, que ya pasó, el mundo sobrepasaba a los 6,000 millones. Aquí vamos a ver también que se mencionan cuatro clases de muertes, comenzando con la espada, o sea, guerra entre naciones. También habrán multitudes en protestas mundiales y enfrentamientos raciales, donde habrá mucho derramamiento de sangre. Solamente para una muestra, observemos en la televisión lo que ocurre casi a diario en la Franja de Gaza, los enfrentamientos entre palestinos e israelíes, donde por lo general siempre hay muertos y heridos. Y esto, por supuesto, que es en menor escala, porque en el juicio del caballo amarillo la violencia será mucho mayor. Pero además de las muertes violentas, también aparecen el hambre haciendo estragos en la cuarta parte de la tierra. Pareciera que los alimentos van a escasear en esos días. El Señor Jesucristo profetizó que en el tiempo cercano a su venida, cuando la tribulación esté en su apogeo, una de las señales importantes será el hambre. Mateo 24:7. Por ejemplo, la nación de la India, que figura entre las 8 naciones en el mundo que posee armamento nuclear, sin embargo, es donde el hambre se ha dejado sentir con más fuerza en estas últimas décadas. Y en algunas ciudades hay carros recolectores de cadáveres que salen por la mañana a recoger a los que murieron la noche anterior, y que algunos están tirados en las orillas de las calles, principalmente niños y ancianos que han muerto de hambre. Estos cuadros, por supuesto, que son muy dolorosos, pero en el juicio del caballo amarillo esto será mucho mayor que ahora. Pero además del hambre, también habrán muertos por mortandad. Aquí podemos ver a las pestes o epidemias que infectarán al mundo y causarán la muerte a muchos que habrán sobrevivido a los juicios de la vida.

violencia y del hambre, y por causa de que una gran parte de estos muertos no son enterrados, al descomponerse empiezan a producir epidemias, tal como sucede también después de un terremoto. Cristo también habló de epidemias o pestes como una señal antes de su segunda venida. Mateo 24:7. Ahora veamos la cuarta muerte, que es causada por el caballo amarillo y es por causa de las fieras de la tierra. Para que este juicio se lleve a cabo, es necesario que las bestias abandonen la selva para invadir las ciudades. Y creemos que por causa de los gases tóxicos que se usarán en ese tiempo, estos gases pueden venir de las armas químicas que hoy tienen muchos países. Explicamos que las bombas químicas son diferentes de las bombas atómicas. Las bombas atómicas matan por explosión, por onda expansiva y radiación. Las químicas matan por gases envenenados que se riegan por el aire y envenenan el oxígeno y el hidrógeno, y por supuesto que causan muchas muertes. Las fieras también son impactadas con estos gases y tendrán que salir de sus madrigueras para entrar a la selva de asfalto. Y los hombres se espantarán cuando vean esta clase de visitantes, que su misión será matar todo lo que encuentren al paso. Tal vez a este juicio fue que se refirió el profeta Amós, y citamos: ¡Ay de los que desean el día de Jehová! ¿Para qué queréis este día de Jehová? Será de tinieblas y no de luz, como el que huye de delante del león y se encuentra con el oso, o como si entrara en casa y apoyare su mano en la pared y le muerde una culebra. Libro de Amós, capítulo 5, versículos 18 y 19. Por su parte, el profeta Jeremías hace mención de este juicio que provocará el caballo amarillo, donde la muerte se presentará en cuatro formas, y citamos: y enviaré sobre ellos cuatro géneros de castigos, dice Jehová: espada para matar, y perros para despedazar, y aves del cielo y bestias de la tierra para devorar y destruir. Libro de Jeremías 15, versículo 3. Explicamos que estos juicios serán inevitables, nadie los podrá detener, pero todavía hay tiempo de escapar de ellos, si los entendidos abren sus ojos y también su corazón para recibir al Señor Jesucristo, y de esta manera cambiar el castigo y la condenación por la salvación y la vida eterna. Y así concluimos con el estudio de los famosos cuatro jinetes del Apocalipsis. Ahora pasamos a analizar la apertura del quinto sello. Y dice Juan: cuando abrió el quinto sello, vi bajo el altar las almas de los que habían sido muertos por causa de la palabra de Dios y por el testimonio que tenían, y clamaban a gran voz diciendo: ¿hasta cuándo, Señor Santo y verdadero, no juzgas y vengas nuestra sangre de los que moran en la tierra? Apocalipsis capítulo 6, versículos 9 y 10. Estas almas que están bajo el altar son los creyentes que, estando en la tierra, murieron por defender su fe en Cristo Jesús. En el libro de Hebreos capítulo 12 y versículo 24 encontramos que la sangre de Cristo habla mejor que la sangre de Abel. Aquí no dice que la sangre de Cristo es mejor que la de Abel, sino que habla mejor. ¿Por qué habla mejor la sangre de Cristo que la sangre de Abel? Porque la sangre de Abel pide venganza. Génesis 4:10. Y después de Abel, todos los santos que aparecen en la apertura del quinto sello, todos ellos piden venganza. Por el contrario, la sangre de Cristo no pide venganza, sino que pide perdón para todos aquellos que han tomado parte en su muerte en la cruz. Él exclamó: Padre, perdónalos porque no saben lo que hacen. Lucas 23, versículo 34. El quinto sello representa el grito de venganza de todos aquellos que murieron por causa de la palabra del Señor. Ahora pasamos a analizar la apertura del sexto sello, y dice el apóstol Juan: miré cuando abrió el sexto sello, y he aquí hubo un gran terremoto, y el sol se puso negro como tela de silicio, y la luna se volvió toda como sangre, y las estrellas del cielo cayeron sobre la tierra, como la higuera deja caer sus higos cuando es sacudida por un fuerte viento. Apocalipsis capítulo 6, versículos 12 y 13. En este juicio se puede notar una
una coalición entre el cielo y la tierra, porque en primer lugar se habla de un gran terremoto, que podríamos calificarlo como de 8 a 9 grados en la escala de Richter. Los terremotos que han habido nunca han pasado de 8 grados. El que ocurrió en El Salvador el sábado 13 de enero del año 2001 a las 11:35 de la mañana causó la muerte a más de 700 personas y fue de 7.8 grados en la escala de Richter. También el 26 del mismo mes de enero del año 2001 ocurrió otro terremoto en la India que causó más de 20.000 muertos y más de 36.000 heridos y muchos, por supuesto, damnificados. Con la apertura del sexto sello, será mayor que todos los terremotos que han habido, este terremoto, porque se habla de un gran terremoto que causará desolación y muerte en muchos países del mundo. Pero además de este terremoto, que es producto del juicio del sexto sello, también toman parte los cuerpos celestes, ya que el sol se pondrá negro, la luna se volverá roja como la sangre y las estrellas caerán del cielo a la tierra. Explicamos que la tierra está cubierta por una atmósfera que tiene una longitud de 1000 kilómetros y nos protege de los cuerpos extraños que vuelan por el espacio, como ser los meteoritos, aerolitos, cometas, etcétera. Pero cuando ocurra el juicio del sexto sello, pareciera que Dios va a abrir la atmósfera para bombardear la tierra desde arriba. Si en los juicios anteriores se usan bombas atómicas, estas podrían afectar la atmósfera, ya que científicamente y por ensayos que se han hecho, se ha podido comprobar que el humo espeso y los gases que despiden estas bombas pueden llegar a oscurecer el sol, y en este caso sería oscurecer la atmósfera para que no penetren los rayos del sol hasta la tierra. Explicamos que el sol está a una distancia de la tierra de 150 millones de kilómetros, mientras que la luna, que solamente la tenemos a una distancia de 384 mil kilómetros de la tierra, esta tomaría un color rojo como color de sangre por causa de explosiones nucleares. Por otra parte, Dios puede usar también el método que usó en los tiempos pasados, por ejemplo, cuando atacó a los ejércitos de Sísara que peleaban en contra de Israel al mando de Débora y Barak. Dice la escritura: desde los cielos pelearon las estrellas, desde sus órbitas pelearon contra Sísara. Libro de Jueces, capítulo 5, versículo 20. Y lo mismo había sucedido anteriormente cuando Josué peleaba contra 5 reyes amorreos, que Dios no solamente detuvo el sol en el espacio, sino que también lanzó desde el cielo grandes piedras de granizo, y fueron más los muertos por estas piedras que los que murieron a espada. Libro de Josué, capítulo 10, versículos 11 al 13. Por eso no sería raro que el Señor usara también esos mismos elementos para el juicio del sexto sello. La única diferencia sería que en aquel tiempo el juicio fue solamente para los enemigos de Israel, pero aquí sería para todo el mundo. Y podríamos llamarle a este juicio la guerra de Dios contra el hombre, donde todo el mundo de todas las clases sociales estarían involucradas, y también civiles como militares, ricos y pobres se espantarán y correrán a refugiarse en las cuevas y en los montes, y hasta pedirán en ese tiempo a los peñascos que los aplasten, porque reconocerán que la ira de Dios ha venido sobre ellos. Apocalipsis 6, versículos 17 y 18. Le recomendamos que si quiere evitar estos juicios, reciba al Señor Jesucristo como su Salvador y escape por su vida. Explicamos que falta la apertura del séptimo sello, pero lo estudiaremos más adelante porque vamos a seguir el orden bíblico y a continuación entramos al capítulo 7 de Apocalipsis, que dice así: después de esto vi a 4 ángeles en pie sobre los 4 ángulos de la tierra, que detenían los 4 vientos de la tierra, para que no soplase viento alguno sobre la tierra, ni sobre el mar, ni sobre ningún árbol. Vi también otro ángel que subía de donde sale el sol y tenía el sello del Dios vivo y clamó a gran voz:
a los cuatro ángeles a quienes se les había dado el poder de hacer daño a la tierra y al mar, diciendo: no hagáis daño a la tierra ni al mar, ni a los árboles, hasta que hayamos sellado en sus frentes a los siervos de nuestro Dios. Y oí el número de los sellados, 144,000 sellados de todas las tribus de los hijos de Israel. Apocalipsis 7, versículos 1 al 4. Los cuatro ángeles que detienen los vientos tienen el poder y la orden de hacer grandes estragos, tanto en la tierra como en el mar. Pero antes de empezar su macabra tarea de destrucción, se les da una orden, y es que se detengan hasta que sean sellados los siervos de Dios, que en este caso son 144,000 judíos, 12,000 de cada tribu, y estos serán salvos después del arrebatamiento de la iglesia y predicarán el reino de Dios por todo el mundo. Continuaremos.

Anteriormente mencionábamos a los 144,000 sellados y que todos ellos serán judíos, 12,000 de cada tribu de los hijos de Israel. Apocalipsis 7, versículos 4 al 8. Pero en la lista de estas 12 tribus notamos que falta una, y es la tribu de Dan, y en su lugar aparece Manasés, el hijo de José. Según la opinión de algunos estudiosos de la profecía apocalíptica, la razón por la cual Dan ha sido excluido es que de esta tribu saldrá el anticristo, y hay una base en la Biblia para pensar que esto puede ser así, y es con respecto a la profecía que dio Jacob acerca de sus hijos antes de morir. Y vamos a citar esta profecía: Dan juzgará a su pueblo como una de las tribus de Israel. Será Dan serpiente junto al camino, víbora junto a la senda, que muerde los talones del caballo y hace caer hacia atrás al jinete. Génesis 49, versículos 16 y 17. Aquí Dan es comparado con una serpiente, y ya todos conocemos que la serpiente es un tipo del diablo, y el anticristo será como conocido como el hijo de Satanás, que hará el papel de una serpiente y con su astucia engañará al mundo en el inicio de su gobierno, y hará un pacto con la nación de Israel, y al final los judíos se darán cuenta que han sido traicionados y anularán el pacto que habían contraído con él. El profeta Isaías lo describe de esta manera: y será anulado vuestro pacto con la muerte, y vuestro convenio con el Seol no será firme. Cuando pase el turbión del azote, seréis de él pisoteados. Libro de Isaías, capítulo 28, versículo 18. Por esto creemos que la profecía de Jacob es encaminada a un futuro dictador mundial, que será un judío de la tribu de Dan, y por esa razón es excluida de la lista de los 144,000 que serán sellados con el sello de Dios. A continuación, el apóstol Juan ve en el cielo una multitud de gente salva con vestidos blancos y con palmas en las manos, y que son personas de todas las naciones del mundo que han entregado sus vidas por Cristo y han salido de la gran tribulación y han lavado sus ropas y las han emblanquecido con la sangre del Cordero. Apocalipsis 7:14. Aquí vemos la gran misericordia de Dios, que aún en medio de sus juicios Él extiende su mano para salvar, como dice Isaías 59, versículo 1. Ahora pasamos al capítulo 8 de Apocalipsis y vamos a enlazar de nuevo con la apertura de los sellos, ya que faltaba el último, el número 7, y citamos: cuando abrió el séptimo sello, se hizo silencio en el cielo como por media hora. Apocalipsis 8:1. Este silencio puede significar una pausa por los juicios anteriores. Aquí todo el universo se pone en calma, y algunos se preguntan que cómo es posible que se decrete en el cielo un silencio como de media hora, cuando allí la alabanza es continua, según Apocalipsis 4:8. Podemos creer que Dios decreta este silencio como para dar una tregua y al mismo tiempo una oportunidad a los pecadores que todavía vivirán en la tierra para que se arrepientan, máxime cuando han visto caer a millones bajo el golpe de los juicios anteriores. Porque después de este silencio aparecen los portadores de los siguientes juicios, y dice Juan: y vi a los siete ángeles que estaban de pie ante Dios, y se les dieron siete trompetas. Apocalipsis 8, versículo 2. Estos siete ángeles con siete trompetas representan los juicios intermedios entre los sellos y las copas de la ira de Dios. Pero antes que los ángeles empiecen a sonar las trompetas, otro ángel viene y se para ante el altar con un incensario de oro, y se le dio mucho incienso para añadirlo a las oraciones de los santos. Luego este incensario es lleno del fuego del altar y fue arrojado a la tierra, y hubo truenos y voces y relámpagos y un terremoto. Con esto nos damos cuenta que nuestras oraciones suben de la tierra al cielo, pero llegará el día cuando Dios las devolverá del cielo a la tierra como castigo para los impíos. Esto quiere decir que las oraciones son una bendición para los que oran, pero una maldición para los que nunca han orado. Ahora, con respecto al terremoto, la Biblia no dice dónde tendrá su epicentro. Lo que sí sabemos
es que va a sacudir a toda la tierra. Pero no todos morirán, porque Dios los va a ir enjuiciando poco a poco con los juicios restantes. Y de inmediato pasamos a los juicios de las trompetas, y dice Juan: y los siete ángeles que tenían las siete trompetas se dispusieron a tocarlas. El primer ángel tocó la trompeta, y hubo granizo y fuego mezclado con sangre, que fueron lanzados sobre la tierra, y la tercera parte de los árboles se quemó, y se quemó toda la hierba verde. Apocalipsis 8, versículos 6 y 7. Este primer juicio de la primera trompeta, donde aparece el fuego y el granizo, es similar a la séptima plaga que hubo en Egipto, y citamos: hubo pues granizo y fuego mezclado con el granizo, tan grande cual nunca hubo en toda la tierra de Egipto desde que fue habitado. Éxodo 9, 24. Esta plaga destruyó considerablemente la vida vegetal de aquel país, y lo mismo sucederá en este juicio de la primera trompeta, cuando el fuego y el granizo destruirán la tercera parte de los cultivos a nivel mundial. En el libro de Job se nos dice que Dios tiene nieve y granizo para el tiempo de este juicio. Libro de Job 38, versículos 22 y 23. Pero además del granizo, también se menciona el fuego, que arrasará con montañas enteras. Y podemos pensar que los incendios forestales se van a multiplicar en el mundo. El fuego es un elemento bien importante y que será utilizado para los juicios venideros. Por su parte, el apóstol Pedro dice que el día del Señor vendrá como ladrón en la noche, en el cual los cielos pasarán con gran estruendo, y los elementos ardiendo serán deshechos, y la tierra y las obras que en ella hay serán quemadas. Segunda de Pedro, capítulo 3, versículo 10. En ese tiempo los sobrevivientes van a pensar que Dios los estará llamando a cuentas. Ahora pasamos al juicio de la segunda trompeta, y dice Juan: el segundo ángel tocó la trompeta, y como una gran montaña ardiendo en fuego fue precipitada en el mar, y la tercera parte del mar se convirtió en sangre, y murió la tercera parte de los seres vivientes que estaban en el mar, y la tercera parte de las naves fue destruida. Apocalipsis 8, versículos 8 y 9. En este juicio de la segunda trompeta se menciona una gran montaña ardiendo que cae al mar, y podemos creer que no se trata de una montaña literal, porque Juan dice que es como una montaña, y no dice que es lanzada desde el cielo, sino que es precipitada en el mar. Esta palabra precipitada quiere decir que cae con violencia, pero aún así no afectará a toda la tierra, sino solamente una tercera parte. Y aunque la Biblia no nos dice específicamente dónde va a caer esa montaña de fuego ardiendo, siempre creemos que va a causar mucho daño cuando caiga en el mar. Aquí vamos a tomar dos opciones para indicar el lugar, y primero, que el mundo es simbolizado como un mar, que es de donde surge la bestia según Apocalipsis 13:1. La segunda opción es que puede ser el mar Mediterráneo, porque Juan no menciona los mares, sino el mar. También se puede referir al Golfo Pérsico, que es un brazo de mar en el Océano Índico y que está en las costas de Irán, en la parte sur. Este golfo es bien importante, ya que por él cruzan los barcos petroleros de oriente hacia occidente. En el año 1980 se desató una guerra entre Irak e Irán, que duró 8 años. Esta guerra fue iniciada por Irak, ya que Saddam Hussein quería posesionarse del Golfo Pérsico, pero al final no lo logró. El 2 de agosto de 1990, Irak invadió a Kuwait, y en esta invasión Saddam Hussein incendió 600 pozos petroleros de los 900 que tenía Kuwait, y las llamaradas de estos incendios se asemejaban a una gran montaña de fuego ardiendo, según las tomas que se veían en la televisión. No podríamos pensar que algo más impresionante que esto se podía presentar si los barcos petroleros fueran incendiados en alta mar en el tiempo del juicio de la segunda trompeta. Ahora pasamos a analizar el tercer juicio de esta serie, y dice el apóstol Juan: el tercer ángel tocó la trompeta, y cayó del cielo una gran estrella ardiendo como una antorcha, y cayó sobre la tercera
tercera parte de los ríos y sobre las fuentes de las aguas. Y el nombre de la estrella es Ajenjo. Y muchos hombres murieron a causa de esas aguas porque se hicieron amargas. Apocalipsis 8, versículos 10 y 11. Con la segunda trompeta vemos que el juicio es sobre el mar, pero este tercer juicio es sobre la tercera parte de los ríos. Y con respecto a la estrella cuyo nombre es Ajenjo, explicamos que el 26 de febrero de 1986 estalló un reactor nuclear en Chernobyl, capital de Ucrania, que hace frontera con Rusia. Estos reactores son más que todo depósitos de energía atómica, de la cual se fabrican las armas nucleares. El estallido de este reactor de Chernobyl produjo efectos radioactivos casi en toda Europa, principalmente en las fuentes de las aguas que quedaron contaminadas y no se podían beber, y afectaron en gran parte la agricultura y la ganadería. En los días del apóstol Juan no se conocía la palabra radiactividad, y podríamos creer que este sería el elemento que va a envenenar la tercera parte del agua potable en los días de este juicio de la tercera trompeta. Explicamos que el nombre Chernobyl es una palabra hebrea que traducida al español quiere decir ajenjo, y ese es el nombre de la estrella que cae y que amargará las aguas. Ahora pasamos al siguiente juicio y leemos: el cuarto ángel tocó la trompeta y fue herida la tercera parte del sol y la tercera parte de la luna y la tercera parte de las estrellas, para que se oscureciese la tercera parte de ellas y no hubiera luz en la tercera parte del día y asimismo de la noche. Y miré y oí a un ángel volar por en medio del cielo diciendo a gran voz: ¡Ay, ay, ay de los que moran en la tierra a causa de los otros toques de trompeta que están para sonar los tres ángeles! Podíamos llamar a este juicio el tiempo de la semioscuridad, o sea que no será de día ni será de noche. Anteriormente hemos mencionado guerras entre naciones y explosiones de armas atómicas, y todo esto hará que la atmósfera se vuelva muy espesa, y posiblemente esto hará que los astros pierdan la tercera parte de su luz. Tal vez a este juicio fue que se refirió el profeta Amós, y citamos: acontecerá en aquel día que haré que se ponga el sol a mediodía y cubriré de tinieblas en el día claro. Amós capítulo 8 versículo 9. En este juicio de la cuarta trompeta, la tierra va a sufrir algunos cambios en lo que toca a la duración del día y de la noche, porque si se va a oscurecer la tercera parte de la tierra, eso quiere decir que las noches ya no serán de 12 horas, posiblemente lleguen hasta 16 horas, y por consiguiente los días serán acortados y no tendrían las 12 horas como comúnmente se conocen. El Señor Jesucristo también mencionó estos días cortos como parte de los juicios en los días de la gran tribulación, y citamos: y si aquellos días no fueran acortados, nadie sería salvo, mas por causa de los escogidos, aquellos días serán acortados. Mateo 24, versículo 22. Estos escogidos que habla el Señor, se trata de los judíos que para ese tiempo estarán pasando una prueba muy dura. Y después del juicio de la cuarta trompeta, sigue diciendo el apóstol Juan que vio un ángel volando y gritando a gran voz, pero su grito no es para consolar a los desesperados pecadores, sino para anunciarles que se preparen, porque vienen tres ayes de dolor que corresponden a la quinta, sexta y séptima trompeta. Recordemos que los juicios anteriores son sobre los árboles, sobre el mar, sobre los ríos, sobre el sol, la luna y las estrellas. Pero los tres ayes que faltan y que corresponden a las tres últimas trompetas, estos juicios vienen directamente contra el hombre. Continuaremos. Y continuando con los juicios de las trompetas, vamos a analizar la número 5, y dice Juan: el quinto ángel tocó la trompeta
y vi una estrella que cayó del cielo a la tierra, y se le dio la llave del pozo del abismo, y abrió el pozo del abismo, y subió humo del pozo como humo de un gran horno, y se oscureció el sol y el aire por el humo del pozo, y del humo salieron langostas sobre la tierra, y se les dio poder como tienen poder los escorpiones de la tierra. Apocalipsis capítulo 9, versículos 1 al 3. Aquí podemos ver a una gran cantidad de criaturas infernales como los protagonistas de este juicio. Juan dice que vio una estrella caer del cielo a la tierra. Algunos opinan que aquí no se trata de una estrella literal, sino más bien de un personaje celestial. Otros estudiosos de la profecía creen que esta estrella es Satanás, a quien se le da la llave del pozo del abismo, ya que Cristo lo vio caer del cielo como un rayo. Lucas 10, versículo 18. Pero nuestra opinión es que esta estrella no se trata de Satanás, porque a ningún criminal convicto se le puede confiar la llave de la cárcel. Lo que sí podemos creer es que esta estrella se trata de un ángel de Dios y que tiene gran autoridad, a quien se le ha confiado la llave del pozo del abismo, ya que en Apocalipsis 20, versículo 1, Juan ve no una estrella, sino un ángel que desciende del cielo con la llave del abismo y con una gran cadena en la mano para prender a Satanás y lanzarlo atado al abismo por 1000 años. De esto hablaremos más adelante. Como podemos ver, aquí hay similitud en estos dos pasajes, y podíamos identificar tanto la estrella que cae del cielo de Apocalipsis capítulo 9, versículo 1, con el ángel que desciende con la llave del pozo del abismo de Apocalipsis 21, como el mismo personaje. Explicamos que el pozo del abismo en la Biblia inglesa se traduce como abismo sin fondo, y aclaramos que el abismo es un lugar exclusivo que sirve de cárcel para los demonios, y es considerado como un lugar muy tenebroso y que los demonios se espantan con solo mencionar ese nombre. Los que estaban en el Gadareno le rogaban al Señor que no los mandase ir al abismo. Lucas 8:31. En ese abismo es donde Satanás será lanzado atado con cadenas y allí permanecerá por 1000 años. Apocalipsis 20:3. Algunas traducciones bíblicas mencionan al abismo como prisiones de oscuridad, abismos de tinieblas, cavernas tenebrosas, fosos de tinieblas, cadenas de oscuridad, cárceles tenebrosas, etc. Ahora pasamos a analizar a las trompetas que vio el apóstol Juan, a quien se le dio poder como tienen los escorpiones de la tierra. Por la descripción que se hace, no pueden ser langostas comunes, porque éstas atacan y arrasan principalmente con los cultivos y toda la vegetación, tal como las encontramos como una de las plagas que cayeron sobre Egipto. Es Éxodo capítulo 10, versículos 14 y 15. Pero las que aparecen en el juicio de la quinta trompeta, a éstas se les prohíbe que hagan daño a la naturaleza vegetal y que dañen solamente al hombre y todos los que no tengan el sello de Dios en sus frentes. Apocalipsis 9:4. Por otra parte, las langostas comunes no tienen rey, dice Proverbios 30:27. Pero estas que salen del pozo del abismo sí tienen, y el nombre de este rey en hebreo es Abadón y en griego Apolión. En el libro de Job aparece el Abadón como el nombre que tiene el infierno, Job capítulo 26, versículo 6. Sin embargo, en Apocalipsis 9:11 aparece no como un lugar de tormento, sino que es el nombre de un personaje infernal cuyo significado es destructor. Y ahora vamos a describir a las langostas que son dirigidas por este ángel del abismo. Y en primer lugar se nota que tienen entendimiento, porque pueden recibir órdenes para que no dañen a la naturaleza vegetal, sino únicamente a las personas que no tengan el sello de Dios en sus frentes. Con esto nos damos cuenta que los demonios bien conocen quién es un verdadero hijo de Dios y quién no lo es. Y es que los demonios no pueden tocar a un creyente que es fiel a Cristo, tal como lo dice Primera de Juan 5:18, que todo aquel que es nacido de Dios no practica el pecado, porque Dios le guarda y el maligno no le toca, salvo
salvo que sea con el permiso de Dios para someterlo a una prueba, como sucedió en el caso de Job. El libro de Job, capítulo 2, versículos 6 y 7. Y volviendo a las langostas infernales, su trabajo no consistirá en matar a los hombres, sino atormentarlos por 5 meses. El aspecto de estas langostas era semejante a caballos preparados para la guerra. Y esto quiere decir que en este juicio los demonios van a desatar una guerra despiadada en contra de toda la raza humana, y aquí tienen que ir incluidas todas las clases sociales del mundo. Recordemos que Dios, así como no hace acepción de personas para salvar, tampoco hace acepción de personas para castigar. El juicio tiene que ser parejo, y todo esto será el fruto del rechazo que le hicieron al Señor Jesucristo cuando Él los llamaba por medio de sus predicadores al arrepentimiento. Y sigue Juan describiendo estas langostas y dice que en sus cabezas tenían como coronas de oro. Estas coronas demuestran que serán invencibles y tendrán dominio total sobre los hombres, y ninguna fuerza física las podrá vencer. Acordémonos del primer jinete montado en caballo blanco, a quien además de un arco también se le dio una corona, y salió venciendo y para vencer. Este jinete con esa corona es tipo del anticristo, de lo cual ya hablamos anteriormente. Apocalipsis 6:2. Las caras de las langostas eran como caras humanas. Esto demuestra que poseerán inteligencia y posiblemente se transformarán en humanoides, y la gente se espantará cuando contemple a estos seres demoníacos que son totalmente diferentes a los seres humanos. Tenían cabello como cabello de mujer. Explicamos que los demonios no son hombres ni son mujeres. Ahora que el cabello largo en un hombre es una vergüenza, dice Primera de Corintios 11:14. Pero el cabello largo en una mujer es algo que la embellece, Primera de Corintios 11:15. Pero cabello largo como de mujer en un demonio es algo que espanta. Sus dientes eran como dientes de leones. Esto quiere decir que la fiereza con que actuarán será como algo que nunca se ha visto. Recordemos que los demonios no usan de compasión para nadie. Sus principales objetivos son matar y destruir. Solamente tenemos que acordarnos del gadareno. Tenían corazas también como corazas de hierro. Esto quiere decir que ningún mecanismo humano las podrá detener. Solamente podrían hacerle frente a estas corazas los que tuvieren la coraza de justicia y toda la armadura de Dios con ellos, como dice Pablo en Efesios 6, versículos 11 al 17. Pero los que tengan esta clase de armadura no estarán en la tierra para el tiempo de ese juicio, porque habremos volado mucho antes con el Señor en el arrebatamiento. Y sigue diciendo Juan que estas langostas tenían colas como de escorpiones, y también tenían aguijones, y en sus colas tenían poder para dañar a los hombres durante 5 meses. Por supuesto que este cuadro de las langostas demoníacas y destructoras no es nada agradable, pero la gente tendrá que soportarlas, y algunos hasta serán presa de la locura, tal como reza la sentencia divina, y citamos: y vas a enloquecer a causa de lo que verás con tus ojos. Deuteronomios 28:34. Y Juan nos dice que por causa de este juicio, los hombres buscarán la muerte, pero Dios no les va a permitir que mueran. Apocalipsis 9:6. En este tiempo Satanás estaba rotando el cine y la televisión con películas de terror, donde aparecen escenas muy espeluznantes, donde se observan macabros asesinatos, satanismo y pornografía en una forma bien exagerada. Pero explicamos que ninguna película de terror podrá superar al juicio de la quinta trompeta, porque todos sabemos que las películas solamente se ven en las pantallas, y además de eso, no las ve toda la gente. Pero los juicios de Dios, todos los moradores de la tierra tendrán que sentirlos en carne viva, y aquí sí que nadie podrá escapar. El Señor dice que Él guardará a su iglesia de la hora de la prueba que ha de venir sobre el mundo entero, para probar a los que moran sobre la tierra.
Apocalipsis 3:10. Todos deben de saber que los que desprecian a Cristo y su sacrificio que Él hizo en la cruz tendrán que pagar un alto precio de sufrimiento y por último la condenación eterna en el lago de fuego. O como lo expresara mejor el predicador inglés Carlos Spurgeon, y citamos sus palabras: Dios los invitó a su gran banquete celestial, pero ellos le rechazaron, le despreciaron, se burlaron y le ofendieron. Ahora Dios no los va a invitar, sino que los va a arrastrar hasta el trono de su juicio para que paguen el precio de su indiferencia, porque Dios no puede ser burlado. Y así terminamos con el primer ay correspondiente al juicio de la quinta trompeta. Ahora pasamos al segundo ay y sigue diciendo el apóstol Juan. El sexto ángel tocó la trompeta y oí una voz de entre los cuatro cuernos del altar de oro que estaba delante de Dios diciendo al sexto ángel que tenía la trompeta: Desata a los cuatro ángeles que están atados junto al gran río Éufrates. Y fueron desatados los cuatro ángeles que estaban preparados para la hora, día, mes y año, a fin de matar a la tercera parte de los hombres, y el número de los ejércitos de los jinetes era 200 millones. Yo oí su número. Apocalipsis 9, versículos 14 y 15. Estos ángeles que son desatados, por supuesto que no son santos ángeles, sino demonios perversos que en vez de estar en prisiones de oscuridad, como los que menciona el apóstol Pedro en su segunda epístola, capítulo 2 y versículo 4, estos se encuentran atados junto al gran río Éufrates para ser usados como instrumento de juicio cuando se toque la sexta trompeta. Aquí se vislumbra un ataque bastante violento de parte de estos seres infernales en contra de la humanidad, los cuales van a realizar su macabra tarea de destrucción y muerte. Y tal parece que este juicio es la continuación del anterior, con la diferencia que en la quinta trompeta se mencionan las langostas y aquí se mencionan los caballos, pero ambos tienen poder para atormentar y matar, principalmente con las colas, que son semejantes a serpientes y como colas de escorpiones. Los caballos aparecen también con poder en sus bocas. Algunos opinan que estos 200 millones podrían ser soldados asiáticos que cruzarán hacia Occidente en poderosos tanques de guerra, disparando misiles atómicos por la boca de los cañones. Juan menciona tres elementos que se usarán en este juicio, como ser el fuego, el humo y el azúcar. Apocalipsis 9:18. Y precisamente que estos son los elementos que aparecen cuando se disparan armas atómicas: fuego, humo y azufre. Pero también no se puede descartar que sea un juicio directo en forma sobrenatural, como sucedió con la destrucción de Sodoma y Gomorra, donde Dios usó también estos mismos tres elementos sin intervención humana. Génesis 19, versículos 24 al 28. Pero de cualquier forma que se lleve a cabo este juicio, los sobrevivientes ni aún así se van a arrepentir de toda su maldad, ni dejarán de adorar a los demonios y toda clase de imágenes religiosas, y por otra parte la violencia se aumentará y continuarán los homicidios, las hechicerías, las fornicaciones y los asaltos a mano armada. La mente de los hombres para ese tiempo estará tan cegada que no podrán entender que la terrible situación por la que van a pasar será el producto de lo que ellos mismos han sembrado, ya que todo aquel que le da la espalda a Dios, su futuro ya está marcado por la misma palabra, y es que será sometido a juicio. Entendemos que el pecado es el que ha arruinado a esta pobre humanidad, y si hoy la situación en el mundo es bastante dura, ¿cómo será entonces, nos preguntamos, cuando esos cuatro demonios que están atados junto al gran río Éufrates sean sueltos y provoquen el segundo ay a todos los moradores de la tierra? Continuaremos.

Y siguiendo con el estudio de Apocalipsis, ahora entramos al capítulo 10, que dice así: Vi descender del cielo a otro ángel fuerte, con el arco iris sobre su cabeza, y su rostro era como el sol, y sus pies como columna de fuego. Tenía en su mano un librito abierto, y puso su pie derecho sobre el mar, y el izquierdo sobre la tierra. Y clamó a gran voz como ruge un león, y cuando hubo clamado, siete truenos emitieron sus voces. Apocalipsis 10:13. Hemos podido notar que las revelaciones anteriores, Juan las describe estando en el cielo, en el espíritu. Pero ya en este capítulo 10, pareciera que el apóstol ha regresado en el espíritu y desde Patmos recibe las siguientes revelaciones, ya que el capítulo 10 comienza diciendo: Vi descender del cielo, dando a entender que él se encuentra en la tierra. Y lo primero que Juan ve es que el ángel pone un pie en el mar y otro en la tierra, y con su mano en alto hace un juramento y proclama que el tiempo ya no será más. Algunos piensan que este ángel tiene que ser el Señor Jesucristo, porque viene rodeado de un arco iris sobre su cabeza, y este arco corresponde únicamente a Dios, ya que aparece por primera vez como una señal del pacto que Dios hizo con Noé, de que no iba a mandar más diluvios sobre la tierra. Génesis capítulo 9, versículo 13. También encontramos en el ángel que ve Juan que su rostro era como el sol, y esta es la misma descripción con que el Señor Jesucristo es presentado en la isla de Patmos, Apocalipsis 1:16. Y lo mismo sucede con los pies, que son como columnas de fuego. Y en su mano tenía un librito abierto, el cual no puede ser el libro de los juicios, que aparece en el capítulo 5, porque al llegar a este capítulo 10, ya los juicios de los sellos han pasado. Tampoco puede ser el libro de la vida, porque este aparecerá hasta el día del juicio final, según Apocalipsis 20:12. Creemos que este librito es la escritura de Dios, y el hecho de que venga abierto significa que es la palabra de Dios la que hace juicio sobre los pecadores, tal como lo dice el Señor, que todo aquel que lo rechaza y no recibe sus palabras, tiene quien le juzgue. La palabra que habló, esa le juzgará en el día postrero. Juan 12:48. Y el hecho de que el ángel ponga un pie en el mar y otro en la tierra, significa que el Señor estará tomando posesión de lo que legalmente le pertenece. Satanás le ha hecho creer a los hombres, principalmente a los que tienen dominio sobre las naciones, que ellos son los dueños del mundo, y no se dan cuenta que desnudos entraron y desnudos partirán, Eclesiastés 5:15. La Biblia dice que de Jehová es la tierra y todo lo que en ella hay, Salmo 24, versículos 1 y 2. Luego dice Juan que el ángel clamó a gran voz como ruge un león. En algunas partes de la Biblia se compara la voz de Dios con el rugido de un león. Jeremías dice que Jehová rugirá desde lo alto y desde su santa morada dará su voz. Jeremías 25:30. Por su parte, el profeta Joel dice: Jehová rugirá desde Sión y dará su voz desde Jerusalén y temblarán los cielos y la tierra. Joel 3:16. Ahora, con respecto a las voces de los siete truenos, no podemos explicar nada, porque una voz del cielo le dice a Juan que no escriba lo que hablaron los siete truenos. La Biblia dice que las cosas secretas pertenecen a Jehová nuestro Dios, Deuteronomios 29:29 y Libro de los Hechos 1:7. Luego dice Juan que el ángel levantó su mano al cielo, Apocalipsis 10:5. Levantar las manos al cielo significa victoria, tal como sucedió cuando Israel se enfrentó a Amalek, que la batalla fue ganada porque Moisés mantuvo sus manos en alto. Éxodo 17, versículo 11. Por eso, cuando se ora, hay que levantar las manos, porque esto es señal de victoria. Y además de eso, también es doctrina bíblica. Primera Timoteo 2:8. Ahora, que cuando se levanta solamente una mano, esto significa juramento. En los países americanos, cuando un empleado de alto rango va a ocupar su puesto, se le hace jurar levantando una mano.
Y lo mismo sucede con el ángel que levanta una mano para hacer un juramento de que el tiempo ha llegado a su final. Apocalipsis 16. En el mundo se conoce un dicho que dice que hay más tiempo que vida, pero eso es incorrecto porque la vida para el que está en Cristo es eterna, pero el tiempo tiene un final. Por eso Pablo dice que hay que aprovechar bien el tiempo. Efesios 5:16. Por eso invitamos a los que todavía no han recibido al Señor Jesucristo como su Salvador, que lo hagan ahora que hay tiempo. O como lo dice Isaías, buscad a Dios mientras pueda ser hallado. Isaías 55:6. Explicamos que la visión del ángel con el librito es la misma que tuvo Daniel cuando vio al varón vestido de lino y anunciando que desde ese momento quedan 3 años y medio de gran tribulación, culminando con la segunda venida de Cristo a la tierra. Daniel 12:7. Y volviendo al Apocalipsis, una voz del cielo le ordena a Juan que se acerque al ángel y que tome el librito que tiene en su mano. Juan obedece y el ángel le dice: toma y cómelo, y te amargará el vientre, pero en tu boca será dulce como la miel. Y tal como dijo el ángel, así sucedió, que cuando comió el librito fue dulce a la boca, pero después le amargó el vientre. Esta misma visión le sucedió al profeta Ezequiel cuando se le dijo que comiera un rollo escrito por dentro y por fuera, y que contenía endechas, lamentaciones y ayes. Ezequiel 2, versículos 9 y 10, y Ezequiel capítulo 3, versículos 1 al 3. Lo que comió Ezequiel y Juan fue la palabra de Dios, la cual es dulce para los que aman al Señor. Salmo 119, versículo 103. Ahora, para los creyentes perezosos, la palabra es dura. Juan 6:60. Y para los impíos y pecadores, la palabra les será amarga. Sofonías 1:14. Y para terminar con este capítulo 10 de Apocalipsis, el apóstol Juan recibe una orden de parte del ángel y le dice que es necesario que profetice otra vez sobre muchos pueblos, naciones y lenguas y reyes. Apocalipsis 10, versículo 11. Esto de predicar de nuevo significa que Dios va a extender su misericordia en medio de la gran tribulación para todos los que quieran salvarse, porque al llegar a este pasaje que estamos estudiando, a la bestia no se le ha permitido poner su marca mortal, porque eso va a ocurrir cuando entremos al capítulo 13. Y con respecto a la orden de profetizar sobre muchos pueblos, aquí la palabra pueblo significa predicar a todas las culturas. Sobre naciones significa a todas las razas. Sobre toda lengua significa predicar en todos los idiomas y dialectos. Sobre reyes significa predicarle a todos los gobernantes del mundo sin excepción, porque estos también tienen que ser evangelizados y para su propio bien les conviene que atiendan el mensaje de Dios, porque de lo contrario el Señor Jesucristo los va a golpear fuertemente con vara de hierro y como vasija de alfarero los hará pedazos cuando haga su entrada triunfal en su segunda venida, dice el Salmo capítulo 2 versículo 9. Recordemos que Dios ama, pero cuando se trata de castigar, la Biblia dice que es cosa horrible caer en sus manos. Hebreo 10:31. A continuación, pasamos al capítulo 11 con 3 temas importantes: la construcción del templo, los 2 testigos y el toque de la 7ª trompeta. Y vamos a leer Apocalipsis capítulo 11, versículos 1 y 2, que dice así: entonces me fue dada una caña semejante a una vara de medir y se me dijo: levántate y mide el templo de Dios y el altar y a los que adoran en él. Pero el patio que está fuera del templo, déjalo aparte y no lo midas, porque ha sido entregado a los gentiles y ellos hollarán la ciudad santa 42 meses. Explicamos que la caña es una medida de longitud que hoy no se usa, pero tiene un equivalente a 3 metros. Y con respecto a la visión, pareciera que fue la misma que tuvo el profeta Ezequiel, según se narra en los capítulos 40 al 43 de su libro, ya que aquí se habla de las dimensiones y la forma de construcción del templo en Jerusalén. Y creemos que este será un templo que se construirá en el futuro, porque para el tiempo de la visión de Ezequiel, el templo de Salomón ya había sido destruido por Nabucodonosor. Después de los 70 años de cautividad en Babilonia, se construyó el segundo templo
el cual fue profanado y dañado en su construcción muchas veces, principalmente por el rey sirio Antíoco Epífanes, a quien Judas Macabeo le hizo la guerra y lo expulsó de Jerusalén. Cuando entramos al Nuevo Testamento, encontramos este mismo templo que había sido reconstruido por los judíos con la ayuda de Herodes, y este trabajo de reconstrucción había durado 46 años, Juan 2:20. Este segundo templo fue destruido por Tito, el general romano, en el año 70 de la era cristiana. Y ahora hablaremos del tercer templo, que será el que profanará la bestia, como nos dice el apóstol Pablo en 2 Tesalonicenses 2:4. Pero como ya todos tenemos conocimiento que en la actualidad Jerusalén no tiene templo, pero los judíos ortodoxos desde hace años están empeñados en construir uno, nada más que hay un problema, y es que donde se piensa construir el templo de los judíos, ese lugar está ocupado por un templo musulmán que pertenece a los árabes, y este templo pagano es conocido como la Mezquita de Omar y también la Cúpula de la Roca, y es muy venerado por los musulmanes. Ahora pensemos en la reacción que tendrían los árabes si los judíos se proponen construir su templo en el mismo lugar donde los árabes tienen el de ellos. Esto quiere decir que el templo pagano sería derribado, y todo es posible si está dentro de los planes de Dios. Creemos que este tercer templo será construido antes o inmediatamente después del arrebatamiento de la iglesia, ya que el profeta Malaquías habla que el Señor vendrá súbitamente a su templo, a quien vosotros buscáis. Malaquías 3, versículos 1 y 2. Este pasaje no se puede interpretar como la primera venida de Cristo, porque en ese tiempo los judíos no lo buscaron, ni tampoco desearon su presencia. El pasaje se refiere a su segunda venida, que será cuando los judíos lo verán y se lamentarán, pero se salvarán. Zacarías 12:10. Ahora que este templo será profanado, tal como el Señor mismo lo hace ver, cuando dice: por tanto, cuando veáis en el lugar santo la abominación desoladora del que habló el profeta Daniel, el que le entienda, Mateo 24:15. En el capítulo 6 de Apocalipsis, en la apertura del primer sello, expusimos la entrada del anticristo en el escenario mundial, pero como un falso mensajero de paz, ganándose la confianza del mundo entero. Pero al entrar al capítulo 11, vemos los primeros indicios de su verdadero carácter, ya que profanará el templo y se hará pasar por Dios. Segundo libro de Tesalonicenses, capítulo 2, versículo 4. Y después se levantará contra los dos testigos y los matará en la plaza central de Jerusalén. Y de estos dos testigos hablaremos ampliamente en nuestro tercer volumen de

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1: Este es el tercer volumen sobre el estudio del libro de Apocalipsis y estamos analizando el capítulo 11. Anteriormente mencionábamos lo relacionado a la construcción del tercer templo y ahora presentamos a dos valientes siervos de Dios, conocidos como los dos testigos, que harán su aparición en la ciudad de Jerusalén en el tiempo de la gran tribulación. Explicamos que la palabra testigo significa que serán profetas y que estarán llenos del poder del Espíritu Santo, ya que tendrán que afrontar al anticristo y al pueblo incrédulo de Jerusalén. Estos dos testigos estarán dotados de un poder extraordinario, que podrán cerrar el cielo para que no llueva en los días de su profecía, y también podrán convertir el agua en sangre y con cuantas plagas ellos quieran herir la tierra. Apocalipsis 11, versículos 3 al 6. Ahora, con respecto a la identidad de estos dos testigos, algunos piensan que podría ser Enoch y Elías, porque ambos fueron quitados de la tierra sin ver muerte. Hebreos capítulo 11, versículo 5, y segundo libro de Reyes, capítulo 2, versículo 11. Pero la interpretación más adecuada que encontramos es que podrían ser Moisés y Elías, ya que las señales que harán en Jerusalén

causa de esta profecía, los judíos siempre han esperado a Elías. Cuando Juan el Bautista apareció predicando en el desierto de Judea, los fariseos le enviaron a los sacerdotes para que le preguntaran si él era Elías, a lo que Juan contestó: "No soy Elías". Juan 1:21. En este tiempo también se espera a Elías en Israel, principalmente los judíos ortodoxos, y cuando celebran la cena de la Pascua, acostumbran dejar en la mesa una copa de vino, creyendo que Elías va a venir a tomar esa copa. Explicamos que el Señor Jesucristo hace mención de Elías como que ya vino en la persona de Juan el Bautista, Mateo 17, versículos 12 y 13. Pero estudiando detenidamente este pasaje, nos vamos a dar cuenta que Juan el Bautista no era Elías. No fue eso lo que el Señor quiso dar a entender, porque si así fuera el caso, se trataría entonces de una reencarnación, y esta doctrina no tiene apoyo bíblico. La Biblia habla de resurrección, pero la reencarnación es una doctrina satánica que practican y creen las religiones del Oriente. Lo que Juan el Bautista tenía era el espíritu y el poder de Elías, Lucas 1:17. Y esto no era nada nuevo, porque ya anteriormente el profeta Elías había dado de su espíritu al profeta Eliseo. Y aquí explicamos que se trata del Espíritu Santo con que estaba investido Elías. Y por esta razón fue que tanto Elías como Eliseo pudieron partir las aguas del Jordán. Segundo libro de Reyes, capítulo 2, versículos 8 al 14. Y resumimos que el mismo Espíritu Santo que actuó sobre Elías fue el mismo que actuó sobre Juan el Bautista. No olvidemos que antes de nacer, Juan fue impactado por el Espíritu Santo y saltó de alegría en el vientre de su madre cuando ésta fue llena del Espíritu Santo por causa de la visita que le hizo María, la madre de nuestro Señor Jesucristo. Lucas 1, versículos 41 al 44. Y siempre hablando sobre los dos testigos, con respecto a Moisés diremos que existe algo como de misterioso en lo que toca a su muerte, porque ningún ser humano lo vio morir, y nadie hasta el día de hoy conoce el lugar de su sepultura, porque Dios mismo se encargó de su entierro. Deuteronomios 34, versículos 5 y 6. Ahora vamos a meditar en algo que lo consideramos de interés, y es que ya todos sabemos que el diablo anda como león rugiente buscando a quien devorar. Y en este caso hablamos de cristianos nacidos de nuevo, porque a los muertos no le interesan. Pero veamos este caso, y es que en la epístola de Judas, donde se menciona al arcángel Miguel, ahí encontramos que ahí aparece el arcángel Miguel contendiendo con el diablo por el cuerpo de Moisés. Judas versículo 9. Nuestra pregunta es la siguiente: ¿cuál sería el interés del diablo por un cadáver? Pueden haber dos razones. Primero, hacer que el pueblo de Israel convirtiera a Moisés en un ídolo. Recordemos que los israelitas, aunque ellos eran rebeldes, pero querían mucho a Moisés y lo tenían en alta estima. Los judíos del Nuevo Testamento creyeron más en Moisés que en Cristo Jesús. Juan 5:45. Y la otra razón para que el diablo quisiera el cuerpo de Moisés, tal vez era para desaparecerlo y así evitar que Dios lo usara en un tiempo futuro como uno de los dos testigos, y de esta manera estropear el plan de Dios. Y hay algo digno de notar en estos dos profetas, y es que Elías no murió porque se lo llevó Dios en un carro de fuego. Segundo libro de Reyes, capítulo 2, versículo 11. Y en el caso de Moisés, este desapareció en el monte Nebo, que es territorio de Moab, que es tierra de gentiles. O sea que no murió en Jerusalén. Y recordemos que tanto Elías como Moisés eran profetas. Y el Señor Jesucristo dice que no es posible que un profeta muera fuera de Jerusalén. Lucas 13, versículo 33. Bien, hemos hecho una hipótesis de que los dos testigos podrían ser Moisés y Elías. Pero queda también otra opción, y es que Dios puede usar también a dos profetas de la época actual para que sean sus dos testigos y puedan actuar con las mismas señales que hicieron Moisés y Elías. En Apocalipsis 11, versículos 7 y 8, se nos dice que los dos testigos, después que hayan acabado su ministerio, la bestia los matará y sus cadáveres estarán en la plaza de la grande

ciudad que en sentido espiritual se llama Sodoma y Egipto, donde también nuestro Señor fue crucificado. Y no se permitirá que sean enterrados, porque Dios tendrá propósitos especiales con los cuerpos de estos muertos, o sea, de estos dos testigos. Y en primer lugar, que todos los habitantes de la tierra los mirarán, y toda la gente comprobará que en verdad estarán muertos. Hasta mediados del siglo XX se hacía muy difícil entender este pasaje de Apocalipsis 11:9, donde dice que todo el mundo verá esos dos cadáveres por 3 días y medio. Pero eso hoy ya no es ningún problema, porque la televisión puede transmitir cualquier suceso o evento de cualquier parte del planeta por vía satélite en forma instantánea y simultánea a todas las naciones. Cuando mueran estos dos testigos, los moradores de la tierra se regocijarán y hasta se enviarán regalos unos a otros y se alegrarán de que la bestia los haya matado, porque la palabra que ellos predicaban era como un martillo que les quebrantaba el alma. Y hasta parece increíble que en este pasaje no se habla de gente que se convertirá en Jerusalén por causa del mensaje y las señales de los dos testigos. Cierta vez, los judíos le dijeron al Señor en una forma amenazante: ¿hasta cuándo nos vas a turbar el alma? Juan 10:24. Recordemos que la palabra de Dios para los que la aman siempre le será dulce como la miel, pero para los que no la aman siempre les amargará la vida. Y ahora, ¿qué pasará con los dos testigos que van a morir en la plaza de Jerusalén? Apocalipsis 11:11 dice que después de 3 días y medio entrará en ellos el Espíritu de vida enviado por Dios y se levantarán sobre sus pies. Y caerá gran temor sobre los que los vean, y oirán una gran voz del cielo que les dirá a los testigos que habrán resucitado: subid acá, y subirán al cielo en una nube, y sus enemigos los verán. Con este milagro de resurrección y ascensión al cielo, toda la alegría de los pecadores se les va a convertir en espanto, porque en ese mismo momento se va a presentar un terremoto donde morirán 7,000 personas, y los sobrevivientes se van a espantar de tal manera que hasta le van a dar la gloria a Dios cuando vean que la ciudad de Jerusalén se derrumba en 1,000 pedazos por el fuerte terremoto. Este juicio es considerado como el segundo ay con que se lamentarán todos aquellos que en su insensatez van a cometer el fatal error de despreciar a Cristo y aceptar las pretensiones de la bestia. Ahora pasamos a analizar la séptima trompeta, que más que todo es un grito de victoria que se escucha en el cielo por el triunfo que Cristo ha obtenido sobre los reinos del mundo. Apocalipsis 11:15. Cuando Dios hizo a Adán, le dio autoridad y potestad no solamente en el área del huerto, sino en toda la tierra. Génesis 1, versículos 26 y 27. Pero cuando Adán pecó, todo lo que estaba bajo su mando pasó al dominio de Satanás. Y así este ser malvado se convirtió en príncipe de este mundo, dice Juan 16:11. Una de las tentaciones que el Señor recibió fue cuando el diablo le ofreció todos los reinos del mundo, porque a él le pertenecían. Lucas 4, versículos 5 y 6. Por supuesto que no fue Dios quien le entregó estos reinos, sino que fue Adán. Y por consiguiente, toda la raza humana quedó convertida en esclavo del diablo. El apóstol Pedro nos dice que el que es vencido por alguno es hecho esclavo del que lo venció. Segunda epístola de Pedro 2:19. Pero los que ya hemos recibido a Cristo como Salvador, hemos dejado de ser esclavo del diablo, porque dice la Escritura que si el Hijo de Dios os libertare, seréis verdaderamente libres. Juan 8:36. Y volviendo a la séptima trompeta, es en ese tiempo cuando el Señor se propondrá reconquistar el mundo, porque Él es el verdadero dueño, y por tanto tendrá que ajustarle cuentas al usurpador y a todos los que se han dado a la tarea de destruir la tierra. Y es natural que las naciones se van a llenar de ira cuando les llegue ese momento. Apocalipsis 11:18. En el capítulo 19 ampliaremos esta segunda venida de Cristo a la tierra.
En Apocalipsis 11:19 se menciona que el templo de Dios fue abierto en el cielo y el arca de su pacto se veía en el templo. La presencia del arca significa, por una parte, bendición y por otra, juicio. En el tiempo pasado, la presencia del arca era señal de victoria para Israel. Josué capítulo 3, versículos 3 al 17. Pero para los enemigos era derrota, confusión y castigo. Los filisteos cometieron el fatal error de robarse el arca de Dios y el juicio no se hizo esperar, a tal grado que si no se apuran a devolverla, no hubiera quedado un filisteo con vida. Y dijeron los de Asdod: no quede con nosotros el arca del Dios de Israel, porque su mano es dura sobre nosotros y sobre nuestro Dios Dagón. Primer libro de Samuel 5:7. Y volviendo al toque de la séptima trompeta, en Apocalipsis 11:19 se menciona que el arca de Dios aparece en el cielo, demostrando con eso que tanto sus promesas como sus juicios permanecen inalterables. Y el efecto de este juicio se deja sentir en toda la tierra. Cuando Dios hace aparecer relámpagos en el cielo, se escuchan voces y truenos, luego un fuerte terremoto sacude toda la tierra y simultáneamente se deja sentir una gran tormenta de granizo. Todo esto será una gran angustia para los que vivan sobre la tierra. Más adelante, cuando entremos al capítulo 12 de Apocalipsis, vamos a ver el fuerte ataque que Satanás hará al pueblo de Israel, simbolizado por estas dos figuras de la mujer y el dragón. Continuaremos.

Y siguiendo con nuestro estudio sobre el libro de Apocalipsis, ahora pasamos al capítulo 12, cuyo tema principal es la mujer y el dragón, para lo cual vamos a leer los versículos 1 y 2, que dice así: Apareció en el cielo una gran señal, una mujer vestida del sol, con la luna debajo de sus pies y sobre su cabeza una corona de 12 estrellas, y estando encinta clamaba con dolores de parto en la angustia del alumbramiento. Hasta aquí la cita. En este capítulo vamos a identificar algunas figuras, y en primer lugar el apóstol nos habla de una gran señal en el cielo. Por lo general, el Antiguo y el Nuevo Testamento nos hablan de señales que siempre son dadas para presentar algún hecho sobrenatural, y en este caso, diríamos en el capítulo 12, la señal es una mujer vestida del sol con la luna debajo de sus pies y sobre su cabeza una corona de 12 estrellas. Y ahora nos toca identificar a esta mujer, que por cierto no es una mujer literal, sino que es una figura representativa. Pero aún así, el catolicismo romano enseña que esta mujer es la Virgen María, porque ella fue la que dio a luz al hijo varón, Apocalipsis 12:5. Pero analizando seriamente este caso, vemos que la Biblia descarta que esta mujer sea María por las siguientes razones. Primero, María, junto con José y el niño Jesús, huye a Egipto porque Herodes buscaba al niño para matarlo. Mateo 2:13. La mujer apocalíptica no huye a Egipto sino al desierto. Apocalipsis 12:6. Y quien la persigue no es Herodes sino Satanás. En la narración de Mateo, María huye para salvar al niño. La de Apocalipsis huye para salvarse ella misma. O sea que aquí Satanás persigue a la mujer, mientras que Herodes perseguía al niño. Y dice Juan que cuando el dragón no pudo vencer a la mujer, entonces se lanzó contra la descendencia de ella. Aquí vamos a notar algo muy importante, y es que cuando María huyó al desierto, el Señor Jesucristo no tenía ni 2 años de edad. Y recordemos que por la carne Cristo era el hijo mayor de María, o sea que los demás hijos no habían nacido todavía. Por otra parte, cuando hablamos de descendencia, aquí no entra la mujer, sino el hombre, que es el que engendra. Y en este caso, el pasaje no dijera que el dragón perseguía a la descendencia de ella, sino a la de él, en este caso, la descendencia de José. Por tanto, bíblicamente se descarta que esta mujer simbólica que aparece en Apocalipsis 12 sea la Virgen María. Por otra parte, otros creen que esta mujer es la iglesia redimida con la sangre de Cristo. Pero tampoco es aceptable esta opinión, porque en primer lugar, a la iglesia cristiana nunca se le llama mujer, sino virgen o esposa. En segundo lugar, que la iglesia no dio a luz a Cristo, sino que fue el Señor quien formó su iglesia, según Mateo 16:18. Y concluimos que la mujer no es ni la Virgen María ni la iglesia evangélica. Esta figura representa a la nación de Israel, ya que en el Antiguo Testamento aparece en forma simbólica como la esposa de Jehová, Isaías 54, versículos 5 y 6. Cuando Israel se alejaba de Dios, aparecía como mujer repudiada, y Dios le extendía hasta carta de divorcio, Isaías 50, versículo 1. Y cuando se entregaba a la idolatría, Dios comparaba a Israel con una ramera, Jeremías 3, versículos 1 al 3. Todo esto se menciona en forma alegórica, no literal, pero ya hablando en sentido espiritual, fue Israel quien dio a luz a Cristo, porque ya desde el capítulo 3, versículo 15 de Génesis, es anunciada la venida del Señor, tipificado como la descendencia o simiente de la mujer. Esta mujer es la descendencia de Abraham, que fue formada por las 12 tribus de Jacob. Abraham engendró a Isaac, Isaac a Jacob, y Jacob a los 12 patriarcas. De estos 12 hijos, el cuarto que tuvo Jacob con Lea se llamaba Judá, y de este era que tenía que nacer el Cristo, o sea, el hijo varón que menciona Apocalipsis 12:5. Ya anteriormente Juan había presentado a Cristo como el león de la tribu de Judá,
Apocalipsis 5, versículo 5. Pero los doce hijos de Jacob, como un todo, formaron la nación de Israel, que simbólicamente es la mujer que menciona Juan en Apocalipsis capítulo 12. El versículo 2 dice que estando la mujer encinta, clamaba con dolores de parto en la angustia del alumbramiento. Este pasaje nos indica que Israel ha pasado por situaciones muy difíciles a través de la historia, comenzando con los 400 años de esclavitud en Egipto, 40 años de penurias en el desierto. Cuando se establecieron en Canaán, la mayor parte del tiempo pasaron en guerra con sus vecinos en el tiempo de los jueces. En el tiempo de los reyes no fue mejor la situación, ya que los imperios de Asiria y Babilonia fueron los encargados de destruir a Israel y Jerusalén. En el regreso de la cautividad, la situación se tornó dura, porque Jerusalén estaba en escombros y tenían que reedificarla. Por otra parte, los que no pudieron o no quisieron regresar estuvieron a punto de ser exterminados por las maquinaciones diabólicas del perverso Amán. Pero Dios cambió los planes y quien murió en la horca fue Amán, y los judíos fueron librados. Todo esto sucedió en el reinado de Artajerjes y que se registra en el libro de Esther. Otro intento de exterminio fue en el siglo pasado, siglo XX, cuando en la Segunda Guerra Mundial Adolfo Hitler se propuso terminar con la raza judía. En este caso era Satanás y el instrumento era Hitler, pero aún así como Faraón fracasó en su intento por acabar con la raza judía, según Éxodo 1:16, y lo mismo sucedió con Amán y con Herodes, que quiso matar al Señor Jesucristo, así también Hitler fracasó. Y aunque este asesinó a más de 6 millones de judíos, Israel vive hoy, pero los nazis desaparecieron. ¿Y qué diremos de las guerras que Israel ha librado con los árabes desde el siguiente día que se formó el nuevo Estado de Israel en Palestina, principalmente con la guerra del 67 y del año 1973, donde en ambas guerras los enemigos pensaron borrarlo del mapa, pero no pudieron? Y en la actualidad, las cosas no están muy buenas para Israel. Y aunque exista un proceso de paz, en el cual desde hace algunos años se viene negociando la paz con los palestinos, esto no es más que una cortina de humo, que jamás dará frutos en favor de Israel. Porque el propósito de los países árabes, usando como punta de lanza a los palestinos, es desaparecer a todos los judíos y adueñarse de la ciudad de Jerusalén, tal como en una forma bastante clara lo dice el Salmo 83, versículos 1 al 5 y versículo 12. Y si hasta esta fecha no lo han logrado, ni lo van a lograr nunca, es porque Dios está de por medio en este asunto en favor de Israel. Dios dice que si desaparecieren las leyes que controlan el universo, entonces también Israel desaparecerá. Y si hay alguien que se atreva y logre medir los cielos arriba y explorar abajo los fundamentos de la tierra, si alguien lograra esto, entonces Dios abandonaría a Israel y lo entregaría en manos de sus enemigos. Jeremías 31, versículos 35 al 37. Aquí podemos notar que tan imposible es medir los cielos y explorar los fundamentos de la tierra, como imposible es que Dios abandone a Israel. Esto no quiere decir tampoco que los judíos no van a pasar pruebas duras en el futuro, peores de las que están pasando ahora, porque desde hace algunos años vienen siendo atacados por atentados terroristas y grupos guerrilleros como el Hamas y el Hezbollah, y los continuos enfrentamientos con los palestinos en la Franja de Gaza. Pero falta la prueba más dura, donde Israel se verá en gran angustia, según Jeremías 37, pero de esa angustia será librado. Por supuesto que esta victoria no será fácil, porque Satanás en ese tiempo desatará toda su ira en contra de Israel. El apóstol Juan describe en su visión una gran batalla en el cielo entre el arcángel Miguel y Satanás, ambos con sus grandes ejércitos. Pero las fuerzas demoníacas fueron vencidas y lanzadas a la tierra, y se oyó una voz que dijo: alegraos cielos y los que moráis en ellos, ay de los moradores de la tierra y del mar, porque el diablo ha descendido
a vosotros con gran ira, sabiendo que tiene poco tiempo. Apocalipsis 12, versículos 7 al 12. Aquí podemos vislumbrar que la situación mundial se volverá insoportable, porque el diablo estará lleno de ira y hará estragos con los pobres pecadores de ese tiempo, y por supuesto que Israel será el blanco preferido para el ataque, tal como lo dice claramente el versículo 13, que cuando el dragón fue lanzado a la tierra, persiguió a la mujer, o sea, a Israel, que había dado a luz al hijo varón. Y como lo explicamos anteriormente, que fue Israel quien dio a luz a Cristo, porque por la carne Cristo era judío, descendiente de la tribu de Judá, y por esta razón Israel es el responsable de desbaratarle los planes a Satanás, porque no solamente dio a luz a Cristo, sino que Cristo fundó una iglesia, y esta iglesia cristiana redimida con su sangre es la que le hace la guerra al diablo y a todo el reino de las tinieblas. Ahora que cuando la iglesia sea levantada en el arrebatamiento y el diablo no tenga que atacar a ningún cristiano, entonces volcará toda su furia contra el pueblo judío, pero estos tendrán la oportunidad de escapar, tal como lo dice el versículo 14, que se le dieron a la mujer las alas de la gran águila para que volase de delante de la serpiente al desierto y sea sustentada por 3 años y medio. Aquí podemos ver la protección que Dios dará a Israel, y posiblemente aquí intervengan los Estados Unidos, que es la única nación que en algunas ocasiones se ha puesto en favor de Israel. Y la causa es que la mayor parte del capital norteamericano está en manos de judíos. Actualmente hay más judíos en Estados Unidos que en el Medio Oriente. Los analistas en materia económica aseguran que si los judíos americanos se fueran todos con su dinero a Israel, Estados Unidos dejaría de ser una potencia, tal como sucedió con la ex Unión Soviética, que cuando Gorbachev abrió las puertas a los judíos para que emigraran a Israel, esta potencia se vino abajo en 1989. Y con respecto a las dos alas de la gran águila, todos deben de saber que la insignia con que se identifica la aviación militar norteamericana son las dos alas de la gran águila. Usted puede ver esas alas en los costados de los aviones de guerra norteamericanos. Sigue diciendo Juan que cuando Israel huya al desierto, Satanás lanzará agua como un río para destruir a los judíos. Aquí se trata de los ejércitos del anticristo que se lanzarán al ataque, pero no lograrán su objetivo, porque la palabra de Dios dice que el enemigo vendrá como río, pero el Espíritu de Jehová levantará bandera contra él. Isaías 59:19. Y sigue diciendo Juan que la tierra ayudó a la mujer, pues la tierra abrió su boca y tragó el río que el dragón había echado de su boca. Apocalipsis 12:16. Aquí el Señor puede usar algunos medios para salvar a su pueblo, ya sea por una reunión de emergencia en la ONU, donde haga que los enemigos se detengan en su avance, o también ya sea que en una forma literal la tierra se abra y se trague a los perseguidores. Y no sería la primera vez que este caso sucediera. Cierta vez se confabuló un grupo de envidiosos que quisieron quitar a Moisés del puesto que Dios le había dado. Pero esta rebelión le costó muy caro a Coré, Datán y Abirán, porque la tierra se abrió y se los tragó, y así vivos descendieron al infierno junto con sus parientes y todos los que lo seguían. Libro de Números, capítulo 16. Y sigue diciendo Juan que el dragón, al no poder destruir a la mujer, o sea a Israel, entonces se fue a hacer guerra contra toda la descendencia de ella, los que guardan los mandamientos de Dios y tienen el testimonio de Jesucristo. Aquí se trata de los 144,000 judíos convertidos a Cristo, que con gran poder predicarán el evangelio en medio de la gran tribulación. Y hasta aquí llegamos con esta enseñanza profética sobre la mujer y el dragón. Continuaremos.

Y siguiendo con el estudio sobre el libro de Apocalipsis, ahora pasamos a analizar el capítulo 13, que trata sobre la aparición de dos bestias, una que sube del mar y otra que sube de la tierra. Veamos la descripción de la primera, y dice Juan: Me paré sobre la arena del mar y vi subir del mar una bestia que tenía siete cabezas y diez cuernos, y en sus cuernos diez diademas, y sobre sus cabezas un nombre blasfemo, y la bestia que vi era semejante a un leopardo, y sus pies como de oso, y su boca como boca de león, y el dragón le dio su poder y su trono y grande autoridad. Vi una de sus cabezas como herida de muerte, pero su herida mortal fue sanada, y se maravilló toda la tierra en pos de la bestia, y adoraban a la bestia diciendo: ¿Quién como la bestia, y quién podrá luchar contra ella? Apocalipsis 13, versículos 1 al 4. Con los detalles antes descritos podemos contemplar al anticristo, no en la figura del jinete montado en caballo blanco viniendo en son de paz, según Apocalipsis 6:2, sino a un dictador con características prepotentes ante el mundo. La palabra bestia aplicada a un hombre significa que sus instintos no serán racionales como los de un ser humano, sino que serán bestiales, influenciados por poderes satánicos. El profeta Daniel también tuvo una revelación futurista de cuatro bestias que combatían en el gran mar. Las tres primeras tenían semejanza a bestias comunes, como ser el león, el oso y el leopardo, y cada una de ellas representaba un imperio en el pasado, como ser Babilonia, el león, los medopersas, el oso, y Grecia, el leopardo. La cuarta bestia que vio Daniel no tenía ninguna semejanza con animales, pero eso sí era peor que las anteriores, y Daniel se limita a describirla como espantosa y terrible, y en gran manera fuerte, la cual tenía unos dientes grandes de hierro, devoraba y desmenuzaba, y las sobras hollaba con sus pies, y era muy diferente de todas las bestias que vi antes de ella, y tenía 10 cuernos. Daniel 7, versículos 3 al 7. Esta bestia aquí descrita se refiere a Roma, que fue el imperio que existió antes y después de la era cristiana, y que se convirtió en el terror de los que vivieron bajo su dominio en aquel tiempo. Principalmente la iglesia cristiana, que fue cruelmente perseguida y masacrada por el imperio de los Césares. Pero a Daniel lo que más le llamó la atención de esta cuarta bestia fueron los 10 cuernos que traía sobre su cabeza, y se quedó contemplándolos por un rato. Estos 10 cuernos representaban en forma simbólica a 10 importantes naciones europeas que resurgirían en el futuro como un residuo de la Roma antigua, y que hoy se están convirtiendo en un imperio con su moneda única conocida como el euro. Y mientras Daniel contemplaba a esos 10 cuernos, otro cuerno pequeño salió de entre los 10, y delante de él fueron arrancados 3 cuernos de los primeros. Y aquí este cuerno tenía ojos como de hombre, y una boca que hablaba grandes cosas. Daniel 7, versículo 8. Este cuerno pequeño no es otro más que el anticristo o la bestia que menciona el apóstol Juan, ya que en este punto Juan menciona las mismas palabras de Daniel. Dice Juan que a la bestia se le dio boca que hablaba grandes cosas y blasfemias. Apocalipsis 13, versículo 5. Pero si retrocedemos un poco, vamos a encontrar que las tres primeras bestias que menciona Daniel, simbolizando el carácter de los gobernantes de los imperios del pasado, como ser el león, el oso y el leopardo, Juan coloca estas tres mismas semejanzas en una sola bestia. Apocalipsis 13, 2. Y cuando dice que se asemeja a un leopardo, esto quiere decir que la bestia va a actuar con una agilidad increíble y con una astucia que no la ha tenido ningún gobernante. Y por supuesto que este personaje tendrá que ser muy inteligente y posiblemente sobrepase al conquistador griego Alejandro el Grande. Y no olvidemos que Grecia, simbolizada por el leopardo, ha sido la cuna de los inteligentes. La filosofía griega, aún en este tercer milenio, se sigue enseñando a los estudiantes en colegios y universidades. Explicamos que la filosofía exalta los valores humanos, pero rechaza totalmente la existencia de Dios.
Y no solamente la filosofía, sino que la ciencia en general atribuye todos sus logros y descubrimientos al alto porcentaje del coeficiente humano. Pero no hay Dios en ninguno de sus pensamientos. La bestia apocalíptica será el modelo no solamente de los ateos, ateos indiferentes, sino de los que combaten a Dios. Juan dice que la bestia abrió su boca en blasfemias contra Dios para blasfemar de su nombre, de su tabernáculo y de los que moran en el cielo. Apocalipsis 13:6. Cierta vez, el autor del manifiesto comunista Carlos Marx levantó su puño con ira hacia arriba y dijo: quisiera vengarme de aquel que está allá arriba. Pero no se cumplió su deseo, porque en 1883 abandonó la tierra de los vivientes y Dios siempre será Dios por toda la eternidad. La otra semejanza que ve Juan en la bestia es que sus pies eran como de oso. El oso era el simbolismo de lo que fue el imperio medo-persa, que por cierto no fueron muy inteligentes y usaban más la fuerza bruta que el cerebro. El oso es uno de los animales más pesados que existen y trituran todo lo que encuentran al paso, ya que algunos pesan más de una tonelada. Esta será otra característica de la bestia que vio Juan, aunque la semejanza solamente es en los pies. Pies como de oso. Esto quiere decir que no solamente impondrá leyes, sino que aplastará a todos aquellos que no las obedezcan, ya que Satanás le dará su poder y su trono y grande autoridad. Apocalipsis 13:2. La otra semejanza de la bestia era que tenía boca como de león. El león era el símbolo del imperio de Babilonia, cuyo principal gobernante fue Nabucodonosor, cuya característica principal era la prepotencia y la falta de compasión, demostrado en la Biblia con las conquistas que hacía y que siempre lograba lo que se proponía. El orgullo y la soberbia era algo que no se disimulaba en este rey, por causa de tener la mejor ciudad del mundo. Cierta vez, paseándose en el palacio real, expresó lo siguiente: no es esta la gran Babilonia que yo edifiqué para casa real con la fuerza de mi poder y para gloria de mi majestad. Daniel 4, versículos 29 y 30. Por estas palabras, Dios lo enjuició y lo humilló, enviándolo a comer hierba como los bueyes y viviendo como una bestia durante 7 años. Daniel 4, versículos 31 al 33. Esta misma característica de prepotencia, orgullo y soberbia estará en la bestia de Apocalipsis. Todo lo contrario de lo que es nuestro Señor Jesucristo, que es manso y humilde de corazón, dice Mateo 11, 29. Daniel dice que el anticristo hará su propia voluntad y se ensoberbecerá. Del Dios de sus padres no hará caso, ni del amor de las mujeres, ni respetará a Dios alguno, porque sobre todo se engrandecerá. Daniel 11, 36 y 37. Juan sigue diciendo que vio una de sus cabezas como herida de muerte, pero su herida mortal fue sanada y se maravilló toda la tierra en pos de la bestia. Apocalipsis 13, versículo 3. En todas las épocas ha habido gente descontenta con los dictadores, y algunos de ellos hasta han sido asesinados por sus oponentes. Y en este caso no se puede descartar un atentado en contra de la bestia. Dios puede permitir esto, que la bestia sea herida y muera. La Biblia habla de una herida, no de un dolor de cabeza, y esta herida puede ser causada por un arma de fuego. El mundo será impactado con esta noticia que difundan todos los medios de comunicación. Posiblemente la ciencia dará su veredicto que la bestia ha muerto. Pero después de un corto tiempo, Dios permitirá que resucite, y esta será la mejor credencial para que el mundo reconozca que la bestia es invencible. Y lo van a reconocer, no solamente como a un gran líder mundial, sino como si fuera Dios. Y Satanás va a lograr lo que no logró con el Señor Jesucristo, que cuando el Señor ayunaba en el desierto, le pidió que lo adorara. Pero el Señor lo reprendió duramente y le dijo: vete, Satanás, porque escrito está: al Señor tu Dios adorarás y a Él solo servirás. Mateo 4, versículos 9 y 10.
Pero cuando la bestia resucite de su herida mortal, toda la tierra se volcará en adoración al diablo, porque a él atribuirán el que la bestia esté viva. Y por consiguiente también adorarán a la bestia y dirán: ¿quién como la bestia y quién podrá luchar contra ella? Apocalipsis 13:4. Este grito de alabanza que le dará el mundo servirá para que este personaje piense que no hay otro igual a él y abrirá su boca en grandes blasfemias contra Dios. Pero a pesar de todo eso, el tiempo de su mandato será limitado, porque solamente se le darán 42 meses, o sea 3 años y medio. Porque aquí no se trata de Satanás ni de la bestia, sino de Dios, quien es el que controla todo y le marca el tiempo a cada uno aquí en la tierra. Por supuesto que a la bestia le gustaría que fuera más tiempo, máxime que a los dictadores les gusta morirse mandando, pero en este caso ya el tiempo está determinado. Y sigue diciendo Juan que a la bestia se le permitió hacer guerra contra los santos y vencerlos. También se le dio autoridad sobre toda tribu, pueblo, lengua y nación. Apocalipsis 13:7. Notemos esta palabra, que se le permitió. Y aquí el único que permite que sucedan las cosas es Dios. Si Dios no quiere, no sucede nada. En los tiempos pasados, cuando los israelitas se rebelaban contra Dios, principalmente por causa de la idolatría y por la afrenta que hacían a sus profetas, Dios no solamente permitía, sino que él mismo los entregaba en manos de sus enemigos, como es el caso de Judá, que Dios los amonestó para que dejaran de servir y adorar a dioses paganos, y que no lo provocaran a ira. Pero ellos no hicieron caso, y Dios promete destruirlos y ponerlos por escarnio y por burla, y en desolación perpetua, para lo cual usa al rey de Babilonia, a quien llama Nabucodonosor, mi siervo. Este, por cierto, que no era ningún santo, sino un déspota que no sabía lo que era compasión. A este, precisamente, Dios no solamente le permite, sino que él mismo lo trae para que destruya e incendie la ciudad de Jerusalén, y aún el templo de Salomón, que era lo más hermoso que tenían, fue pasto de las llamas. Jeremías 25, versículos 4 al 9. Si los judíos hubieran obedecido a los profetas de Dios, ese juicio nunca hubiera ocurrido. Y lo mismo sucederá en el tiempo de la bestia, que por cuanto el mundo no solamente ha rechazado a Cristo y al Evangelio, sino que en algunos países hasta han matado a los siervos de Dios, como sucede en España, Marruecos, África, la India, la China, etcétera. En América Central, las FARC, Grupo Guerrillero de Colombia, hasta febrero del 2001, habían matado 60 pastores e incendiado más de 300 templos evangélicos. Por esta causa de rechazo, de indiferencia, de burla y de ataque al Evangelio, Dios castigará al mundo, entregándolos en manos de la bestia. También dice Juan que la bestia hará guerra contra los santos y los vencerá. Explicamos que estos santos no se trata de la iglesia, porque esta ya se habrá ido en el rapto mucho antes. Posiblemente sean los 144,000 judíos que ya en el capítulo 14 aparecen como que ya no están en la tierra, sino en el cielo. Y Cristo está con ellos. Estas victorias que obtiene la bestia le van dando puntos de popularidad en todo el mundo. Y dice Apocalipsis 13:8 que la adoraron a la bestia todos los moradores de la tierra, cuyos nombres no estaban escritos en el libro de la vida del Cordero, que fue inmolado desde el principio del mundo. El Señor Jesucristo le dijo cierta vez a sus discípulos que no se alegraran tanto porque echaban fuera demonios, sino que se alegraran de que sus nombres estuvieran escritos en el libro de la vida. Lucas 10:20. Y aquí hay algo importante que todos deben de saber, y es que si usted se muere sin tener su nombre escrito en el libro de la vida, mejor le hubiera valido no haber nacido en el mundo, porque su suerte no será mejor que la de Judas Iscariote. El mundo va a adorar a la bestia, y yo diría que el estado más degradante para una persona es que en vez de adorar a Dios, que es quien da vida a todas las cosas, mejor se postren y adoren a la bestia. La Biblia dice que su estado viene a ser peor que la de los perros y los cerdos. Segunda Epístola de Pedro, capítulo 2, versículo 22. Más adelante,
hablaremos de otro personaje que hacía falta, y se trata de la segunda bestia. Continuaremos.

Y siguiendo con nuestro estudio sobre el libro de Apocalipsis, nos dice Juan en el capítulo 13 y versículo 11. Después vi otra bestia que subía de la tierra y tenía dos cuernos semejantes a los de un cordero, pero hablaba como dragón. Recordemos que la primera bestia sube del mar, esta segunda sube de la tierra. Algunas veces la Biblia usa la palabra tierra para referirse a Israel, y podríamos creer que esta segunda bestia se trata de un judío apóstata que será poseído por el espíritu de Satanás, o también pudiera ser un gentil que viva en Israel, como hay muchos gentiles viviendo en Israel en este tiempo. Y el hecho de que traiga únicamente dos cuernos, esto no es más que una burda imitación del Cordero de Dios, el cual aparece con siete cuernos, que es símbolo de autoridad y poder ilimitado. El traer dos cuernos significa poder limitado y de poca duración. Y la semejanza con un cordero, pero que habla como dragón, esto quiere decir que aparecerá en el mundo con un ropaje religioso para ganarse la confianza de los impíos y pecadores, pero sus actuaciones serán diabólicas. A esta segunda bestia se le puede dar el calificativo de lobo vestido con piel de oveja, tal como Cristo identificó a los falsos profetas, Mateo 7:15. Y que esta segunda bestia hablará como dragón, esto quiere decir que hablará mentiras, porque el dragón es un tipo del diablo, y el diablo es mentiroso y padre de mentira, dice Juan 8:44. Y sigue diciendo Juan que esta segunda bestia ejerce toda la autoridad de la primera en presencia de ella, y hace que la tierra y los moradores de ella adoren a la primera bestia cuya herida mortal fue sanada. Apocalipsis 13, 12. Aquí podemos ver a la Trinidad diabólica en una imitación de la Santa Trinidad, como lo es el Padre, el Hijo y el Espíritu Santo. El dragón aparece dando poder y autoridad a su Hijo, el Anticristo, tal como nuestro Padre dio todo poder y autoridad a su Hijo, nuestro Señor Jesucristo. Por su parte, el falso profeta va a enaltecer al Anticristo en una tosca imitación de cómo el Espíritu Santo enaltece a Cristo. Explicamos que el Espíritu Santo no exige adoración para sí mismo, y el falso profeta, o sea la segunda bestia, hará igual, y lo que hará será influir en el mundo para que adoren a la primera bestia, y para lograrlo hará grandes señales y hasta hará descender fuego del cielo a la tierra. Apocalipsis 13, versículo 13. En las décadas pasadas, algunas personas creyeron que esta segunda bestia era el Papa de Roma, por el carisma y la influencia que ejerce ante el pueblo católico del mundo. Pero en este estudio vamos a descartar a dicha persona, porque nunca hemos sabido que ningún papa haya sanado siquiera una calentura, y mucho menos para que haga descender fuego del cielo. Y mientras este tercer milenio va avanzando, hasta la fecha no sabemos quién pudiera ser esta segunda bestia. Lo que sí sabemos es que su ministerio va a consistir en engañar a los moradores de la tierra con las señales que se le permitirá hacer en presencia de la primera bestia. Y con autoridad mandará a los impíos a que le hagan una imagen a la bestia, y esta imagen será influenciada para que pueda hablar y haga matar a todo aquel que no la adore. Apocalipsis 13, versículos 14 y 15. Si retrocedemos en el tiempo, nos vamos a dar cuenta que la adoración religiosa en forma forzada comenzó cuando el rey de Babilonia levantó una estatua de oro en el campo de Dura. El día de la inauguración de esta estatua, el rey ordenó que de allí en adelante todo el mundo tenía que postrarse ante esa estatua, al sonido de seis instrumentos musicales, y bajo pena de muerte para todo aquel que no obedeciera esta orden, Daniel 3, versículos 1 al 6. Pero en aquel tiempo no todos obedecieron la orden del rey. Hubieron tres varones hebreos que valientemente testificaron ante el rey que ellos tenían su Dios a quien adorar, y preferían ser echados al horno de fuego que doblegarse para adorar la estatua. Esto fue suficiente para que Ananías, Misael y Azarías se les decretara la sentencia de muerte. Pero Dios respondió por la vida de ellos y los rescató del horno de fuego. Daniel 3:27.
Con esto se demuestra que cuando un creyente confía en su Dios, las amenazas de los gobernantes resultan vanas. Y sigue diciendo Juan que el falso profeta engañará a los moradores de la tierra con señales y milagros asombrosos. Y todo esto Dios lo permitirá para que los pecadores que no creyeron al Evangelio sean atrapados en este engaño satánico. Tal como dice el apóstol Pablo, que estos engendros infernales actuarán por obra de Satanás, con gran poder y señales y prodigios mentirosos, y con todo engaño de iniquidad para los que se pierden, por cuanto no recibieron el amor de la verdad para ser salvos. Por esto Dios les envía un poder engañoso, para que crean la mentira, a fin de que sean condenados todos los que no creyeron a la verdad, sino que se complacieron en la injusticia. Segunda a Tesalonicenses 2, versículos 9 al 12. Y sigue diciendo Juan que el falso profeta mandará a todos los pecadores a que le hagan una imagen a la bestia, para que ellos mismos se postren y la adoren. Tal como sucede con las religiones mundanas, que sus líderes mandan a hacer grandes cantidades de ídolos e imágenes, con diferentes nombres, y que algunos de ellos no son más que espantapájaros, pero de todas maneras, los pecadores siempre se postran y los adoran. Así es que postrarse y adorar la imagen de la bestia no será ningún problema, porque la gente religiosa lo acostumbra desde hace siglos. Y ahora vamos a explicar algo, y es que el rey de Babilonia mandó hacer una estatua de oro, pero el falso profeta mandará hacer una imagen. Y aunque ambas representan idolatría y adoración forzada, son diferentes la una de la otra. O sea que no es lo mismo una estatua que una imagen. Como no son la misma cosa, un falso Cristo que un anticristo, aunque ambos sean siervos del diablo. El falso Cristo se hace pasar por el Cristo verdadero, mientras que el anticristo se declara como enemigo del Cristo verdadero. La estatua babilónica tenía medidas, pero la imagen apocalíptica no se especifican sus medidas. Esta imagen podríamos conocerla por medio de los adelantos de la ciencia como una imagen computarizada, por medio de la realidad virtual y presentada por medio de la televisión, ya que Juan no habla de varias imágenes para que sean distribuidas como afiches en todo el mundo, tal como se comercializaba con los templecillos de Diana en Éfeso, Hechos 19, versículo 24. Cuando Juan dice que esta imagen va a ser vista en toda la tierra, no podemos descartar a la televisión, que por cierto lo que presenta son imágenes. Y eso de que la imagen va a hablar, eso no sería raro, porque las imágenes de las personas en la televisión hablan. Y por tanto, una sola imagen se puede ver simultáneamente en todos los países del mundo a través de millones de televisores, y no sería necesario que a la bestia la estén filmando continuamente. Existen varios métodos para que pueda aparecer esta imagen, ya sea por cable de doble dirección o, como le llaman los científicos, el cable con ojo de pescado. Esto significa que aunque el televisor esté apagado, siempre enviaría señal a la central, y en este caso el ojo de pescado informaría quién está adorando la imagen y quién no lo haría. En la actualidad solamente se usan los televisores con una sola dirección, o sea, de la central al televidente, pero con cable de doble dirección se mirarán ambos. Otro método sería la realidad virtual, la cual tiene que ir ligada a una computadora, y esto es algo de lo más asombroso que ha desarrollado la ciencia, donde se presenta una realidad ficticia, o como lo expresa mejor el diccionario, que la realidad virtual es lo que tiene existencia aparente, pero que no es real. Explicamos que esto funciona cuando la persona se coloca un par de anteojos especiales, luego se coloca en la cabeza un casco como los que usan los balconeros cuando van a soldar. Este casco tiene dos televisores en miniatura, uno para cada ojo, y ya conectado a la computadora, la persona puede no solamente ver lo que desea, sino trasladarse al lugar que desee, ya sea a la playa del mar, o al centro de una gran ciudad, o subir hasta la luna, divertirse en una discoteca, o cometer un asalto, provocar un incendio y hasta matar a alguien. Todo esto aparece tan real para la persona que lo está viendo, pero cuando desconecta el aparato, se encuentra solo en el sillón de su casa. Este sistema también podría crear la imagen de la bestia,
para lo cual se usaría el ciberespacio, o sea, colocar la imagen en el espacio siendo iluminada por rayos láser y así transmitirla directamente a la televisión por vía satélite. En Babilonia, el que no adoraba la estatua era el rey quien decretaba la muerte a tal persona. Daniel 3, versículos 19 y 20. Pero con la imagen apocalíptica, será la misma imagen quien decrete la muerte al que no la adore. Apocalipsis 13, versículo 15. Aquí podemos ver cómo Satanás ha tratado a los pobres pecadores desde los tiempos pasados hasta el tiempo presente, y lo que también hará en el tiempo final. Y sigue diciendo Juan que la imagen de la bestia hacía que a todos, pequeños y grandes, ricos y pobres, libres y esclavos, se les pusiese una marca en la mano derecha o en la frente, y que ninguno pudiese comprar ni vender, sino el que tuviese la marca o el nombre de la bestia, o el número de su nombre. Aquí hay sabiduría. El que tiene entendimiento cuenta el número de la bestia, pues es número de hombre, y su número es 666. Apocalipsis 13, versículos 16 al 18. Por supuesto que aquí hay sabiduría para entender todo este asunto. Y en primer lugar vemos que la imagen mandará poner una marca sin la cual nadie podrá hacer ninguna transacción de compra y venta. Esa marca será el registro de propiedad de la bestia, tal como sucede con los creyentes, que todos los que tenemos el sello del Espíritu Santo, según Efesios 4:30, somos propiedad de Cristo. La marca será en la mano derecha o en la frente. Y aquí viene una inquietud, y es que Juan menciona la mano derecha. ¿Y por qué no la izquierda o ambas manos? Ya que a nuestro parecer resultaría igual cualquiera de las dos. Pero hay una razón para que Juan escribiera así, y es que la palabra de Dios no falla nunca y coloca las cosas en su debido orden. Y explicamos que Juan no dijo que la marca sería encima de la mano o de la frente, o sea, encima de la piel, porque en este caso podría borrarse con facilidad, aunque se tratara de un tatuaje. Hoy los tatuajes pueden borrarse, por eso la marca no será encima, sino por dentro de la piel, por medio de un microchip. Este misterioso y diminuto aparatito sería colocado dentro de la piel, o como dijéramos, entre piel y carne, el cual llevaría toda la información requerida, con un número de identificación diferente para cada individuo en el mundo. Pero ya para terminar el siglo XX, la ciencia hizo un gran descubrimiento con respecto a este microchip para las personas, el cual tiene que ser alimentado con el calor de la persona misma. Y se ha comprobado que la mano izquierda no genera el suficiente calor para mantener activo el microchip, pero la mano derecha y la frente son las partes del cuerpo humano que generan más calor y son los indicados para hacer funcionar este mini aparatito. Y esto quiere decir que Juan no se equivocó al escribir esta profecía, que la marca de la bestia tenía que ser en la mano derecha o en la frente. Todo esto nos habla de una globalización y un control total de la economía mundial. O sea que todos los bancos del mundo estarán conectados con este sistema de la bestia. Y todos los que se dejen marcar, esa marca será su pasaporte para que en el día del juicio sea lanzado al lago de fuego. La palabra de Dios dice: si alguno adora a la bestia y a su imagen, y recibe la marca en su frente o en su mano, él también beberá del vino de la ira de Dios, que ha sido vaciado puro en el cáliz de su ira, y será atormentado con fuego y azufre delante de los santos ángeles y del Cordero. Y el humo de su tormento sube por los siglos de los siglos, y no tienen reposo ni de día ni de noche los que adoran a la bestia y a su imagen, ni nadie que reciba la marca de su nombre. Apocalipsis 14, versículos 9 al 11. Si usted no ha recibido a Cristo todavía, hágalo ahora. Arrepiéntase de sus pecados y escape de los juicios que son mencionados en esta profecía. Si usted desea más información sobre este tema, tenemos un solo volumen por aparte titulado La Marca de la Bestia. El estudio que estamos dando consta de 5 volúmenes y por ahora hemos terminado el tercero. Siga con nosotros y obtenga más información profética en nuestro cuarto volumen. Desde Tegucigalpa, Honduras, su hermano en Cristo Jesús, Hernán Sauceda Mencía, agradece su atención. Que el Señor le bendiga.

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2: Este es nuestro cuarto volumen sobre el estudio del libro de Apocalipsis, y después de haber hecho un análisis de las características de la bestia y su marca, y también del falso profeta conocido como la segunda bestia, en el capítulo 13, ahora estudiaremos el capítulo 14 de Apocalipsis, que contiene tres temas interesantes, como ser el cántico de los 144,000, el mensaje de los tres ángeles y la tierra es cegada. Y dice Apocalipsis 14, versículo 1. Después miré, y he aquí el Cordero estaba en pie sobre el monte de Sion, y con él 144,000 que tenían el nombre de él y el de su padre escrito en la frente. Esta escena no se puede considerar como la segunda venida de Cristo, porque eso sucederá después del juicio sobre la gran ramera. Además, cuando el Señor venga, todo ojo le verá, Apocalipsis 1:7, y no pondrá sus pies en el monte de Sion, sino en el monte de los Olivos, Zacarías 14:4. Y con respecto a la reunión de Cristo con los 144,000, esto no debe tomarse en una forma literal, sino en forma espiritual, o como una teofanía, en este caso, que el Señor puede aparecer como un ángel, o también como apareció a Moisés, en una llama de fuego en medio de una zarza que no se consumía. Éxodo 3, versículo 2. Con la iglesia, Cristo se hace presente por medio del Espíritu Santo, porque donde dos o tres estén congregados en su nombre, allí está Él, Mateo 18, 20. Pero corporalmente tenemos que admitir que Él permanece en el cielo, sentado a la diestra del Padre, como nos dice Marcos 16, 19. Recordemos que las escenas que Juan ve no son literales, sino que son revelaciones. Ahora, el que los 144,000 tengan el sello de Dios en sus frentes, esto quiere decir que son la parte opuesta de lo que serán marcados con la marca de la bestia 666. Luego Juan dice que escuchó un cántico en el cielo que parecía un estruendo como de muchas aguas y voces como de arpistas que tocaban sus arpas y cantaban un cántico nuevo delante del trono y delante de los cuatro seres vivientes y de los ancianos, y nadie podía aprender aquel cántico sino aquellos 144,000 que fueron redimidos de entre los de la tierra. Apocalipsis 14, versículos 2 y 3. Aquí podemos notar que a pesar de la triste situación que se viva en la tierra, en el cielo no cambia el programa de la alabanza. Los seres celestiales alaban a Dios continuamente. Y mientras eso sucede en el cielo, para ese tiempo los que vivan en la tierra estarán a punto de enloquecer por causa de los juicios de Dios. Pero los que tenemos a Cristo tenemos confianza en Él, y no existe un motivo suficiente por el cual tengamos que lamentarnos por esos juicios. Por otra parte, estos 144,000 son identificados como siervos de Dios que no se contaminaron con mujeres, pues son vírgenes. Esta frase que nos habla de la virginidad de estos siervos, tal vez podría tomarse en una forma literal que nunca tuvieron contacto sexual con mujeres. Pero esto no podría tomarse como un patrón o requisito para llegar a ser un verdadero siervo de Dios, porque tanto en hombres como en mujeres, lo que Dios demanda es santidad, sin la cual nadie verá al Señor. Hebreos 12:14 y 1 Pedro 1:16 dice: sed santo porque yo soy santo, dice el Señor. Podríamos entender que si estos 144,000 no se contaminaron con mujeres, es que no practicarán de la religión ramera, ni se postrarán ante ningún ídolo, y mucho menos para que le hayan rendido adoración a la imagen de la bestia, y se portarán tal como se portaron los tres varones hebreos ante el rey de Babilonia, que prefirieron ser echados al horno de fuego ardiendo que adorar la estatua de oro que el rey había levantado. Daniel capítulo 3. Ahora entramos al segundo tema de este capítulo 14 de Apocalipsis, y es el mensaje de los tres ángeles. Y dice Juan: vi volar por en medio del cielo a otro ángel que tenía el evangelio eterno para predicarlo a los moradores de la tierra, a toda nación, tribu, lengua y pueblo, diciendo a gran voz: temed a Dios y dadle gloria, porque la hora de sus juicios ha llegado, y adorad a aquel que hizo el cielo y la tierra, el mar y las fuentes de las aguas. Apocalipsis 14, versículos 6 y 7. Con esta declaración se puede ver la gran misericordia de Dios, brindando una oportunidad más a todos aquellos que no han sido marcados por la bestia. Y mientras los 144,000 que posiblemente habrán muerto a mano de la bestia y habrán resucitado, según Apocalipsis 13:7, estos estarán reconcentrados en el monte de Sion. Entonces aparece un ángel predicando el santo evangelio y amonestando a todos los pecadores del mundo que teman a Dios y le den gloria, porque si habrán sobrevivido a los juicios anteriores, quién sabe si van a soportar los que vienen. Recordemos que Dios nunca envía un juicio sin antes ofrecer al hombre una oportunidad de arrepentimiento. Y aquí solamente es asunto de decisión. Y del hombre depende todo, salvarse o condenarse. Y sigue diciendo Juan que apareció otro ángel que decía: ha caído Babilonia, la gran ciudad, porque ha hecho beber a todas las naciones del vino del furor de su fornicación. Apocalipsis 14:8. Aquí se habla más que todo del anuncio de la caída de Babilonia, tal como sucede con un empleado que va a ser despedido. Y la empresa le da un preaviso haciéndole ver que solamente tiene 2 meses para trabajar en dicha empresa. Su despido ya está anunciado, pero mientras no haya pasado ese tiempo, él sigue trabajando. Lo mismo sucede con la Gran Babilonia, que aquí se le da, diríamos, el preaviso, pero su caída se hará efectiva en los capítulos 17 y 18 de Apocalipsis. Y volviendo al capítulo 14, versículos 9 al 11, encontramos que el tercer ángel aparece en escena y advierte que si alguno adora a la bestia y su imagen y ha recibido la marca en la mano o en la frente, automáticamente estará bajo el juicio de Dios y será atormentado con fuego y azufre, y el humo de su tormento sube por los siglos de los siglos, y no tienen reposo ni de día ni de noche los que adoran a la bestia y a su imagen, ni nadie que reciba la marca de su nombre. Con lo que expresa este ángel, se da a conocer que para ese tiempo no todos habrán sido marcados, y algunos tendrán oportunidad de salvarse. Pero yo me pregunto, si no lo hacen ahora en el tiempo de la gracia, ¿cómo será entonces en medio de la gran tribulación, que con solamente el hecho de confesar a Cristo se expondrán a ser muertos por la bestia? La palabra de Dios dice: buscad a Dios mientras pueda ser hallado, Isaías 55, versículo 6. Ahora pasamos al tercer ángel, y dice aquí la palabra de Dios: la tierra es cegada. Leamos este pasaje. Miré y he aquí una nube blanca, y sobre la nube uno sentado semejante al Hijo del Hombre, que tenía en la cabeza una corona de oro y en la mano una hoz aguda. Y del templo salió otro ángel clamando a gran voz al que estaba sentado sobre la nube: mete tu hoz y siega, porque la hora de segar ha llegado, pues la mies de la tierra está madura. Y el que estaba sentado sobre la nube metió su hoz en la tierra, y la tierra fue segada. Apocalipsis 14, versículos 14 al 16. En este tema encontramos a dos ángeles que cada uno tiene una hoz aguda para segar, tal como lo dice el versículo 17 y siguientes. Pero hay una gran diferencia entre estos dos ángeles. El primero puede ser identificado con nuestro Señor Jesucristo por la forma en que es presentado, semejante al Hijo del Hombre. Y este título aparece con letra mayúscula, el cual corresponde únicamente a Cristo. El profeta Daniel tuvo una visión semejante a esta y dice: miraba yo en la visión de la noche, y he aquí con las nubes del cielo venía uno como un hijo de hombre. Daniel 7:13. Por otra parte, el ángel que está sobre la nube tiene una corona de oro. Las coronas solamente pertenecen a los reyes, y Cristo, recordemos, es Rey de Reyes. Y con respecto a la siega, creemos que esto será el cumplimiento de la profecía que el Señor dio en el caso de la parábola del trigo y la cizaña. Veamos la explicación de esta parábola. El que siembra la buena semilla es el Hijo del Hombre. El campo es el mundo. La buena semilla son los hijos del reino, y las cizañas son los hijos del malo. El enemigo que la sembró es el diablo, la siega es el fin del siglo, y los segadores son los ángeles. Mateo 13, versículos 37 al 40. A esta primera siega del capítulo 14 de Apocalipsis se le puede aplicar como la última oportunidad de salvación a los gentiles. Notemos que en esta primera siega no se mencionan muertos, ni tampoco gente salva de Israel, porque la parábola menciona a los gentiles, o sea, el campo. Mateo 13:38, el campo es el mundo. Ahora, con respecto a la salvación de Israel, esto se llevará a cabo en la segunda venida de Cristo, cuando los judíos lo van a ver descender del cielo, según Zacarías 12:10. Después de esta siega de creyentes que Cristo recogerá en su granero, Mateo 13:30, aparece otro ángel que tiene otra hoz aguda, y otro ángel le ordena que vendimie los racimos de la tierra, porque las uvas están maduras. Y el ángel arrojó su hoz en la tierra, y echó las uvas en el gran lagar de la ira de Dios, y del lagar salió sangre hasta los frenos de los caballos por 1600 estadios. Apocalipsis 14:17-20. Con esta vendimia podemos ver el comienzo del juicio final, y al mismo tiempo un preludio de lo que será la guerra de Armagedón, ya que esta guerra tendrá su punto culminante cuando se derrame la sexta copa de la ira de Dios, y los ejércitos de la bestia se reúnan en el valle de Megido para pelear contra Israel. Mateo menciona esta guerra como el juicio de las naciones. Mateo 25:31 en adelante. También el profeta Joel se refiere a esta misma hoz que segará a la tierra, y citamos: juntaos y venid naciones todas de alrededor y congregaos. Haz venir allí, oh Jehová, tus fuertes. Despiértense las naciones y suban al valle de Josafat, porque allí me sentaré para juzgar a todas las naciones de alrededor. Echad la hoz, porque la mies está ya madura. Venid, descended, porque el lagar está lleno. Rebosan las cubas, porque mucha es la maldad de ellos. Joel capítulo 3, versículos 11 al 13. El apóstol Juan nos dice que en este juicio de guerra la sangre correrá hasta los frenos de los caballos por 1600 estadios, o sea, el equivalente de 320 kilómetros. Y esta es precisamente la medida que tiene el Valle de Josafat, conocido también como el Valle de Megiddo, Valle de Jezreel o Valle de la Matanza. En esta siega se puede notar que la ira de Dios se deja sentir sin compasión para todos aquellos que adoren a la bestia y a su imagen y hayan recibido su marca en la mano derecha o en la frente. Y de inmediato pasamos al capítulo 15, que más que todo es la presentación de siete ángeles, los cuales son portadores de los últimos juicios conocidos como las copas de la ira de Dios. También Juan observa a los valientes que han alcanzado victoria sobre la bestia, parados en un mar como de vidrio mezclado con fuego, con las arpas de Dios, y entonan un hermoso cántico conocido como el cántico de Moisés y el cántico del Cordero, diciendo: «Grandes y maravillosas son tus obras, Señor Dios Todopoderoso. Justos y verdaderos son tus caminos, Rey de los santos. ¿Quién no te temerá, oh Señor, y glorificará tu nombre? Pues solo tú eres santo, por lo cual todas las naciones vendrán y te adorarán, porque tus juicios se han manifestado». Apocalipsis 15, versículos 1 al 4. Después de este cántico, Juan ve el cielo abierto, y aparece el tabernáculo del testimonio dentro del templo. Y de este templo es que salen los siete ángeles que traen las siete plagas postreras, y vienen vestidos de lino fino y resplandeciente, y ceñidos el pecho con cinto de oro, y uno de los cuatro seres vivientes dio a los siete ángeles siete copas de oro llenas de la ira de Dios que vive por los siglos de los siglos. Y el templo se llenó de humo por la gloria de Dios y por su poder, y nadie podía entrar en el templo hasta que se hubiesen cumplido las siete plagas de los siete ángeles. Apocalipsis 15, versículos 15, versículos 5 al 8. Este capítulo 15 se puede considerar como la introducción a la parte final de los juicios, o como dijéramos en otras palabras, el principio del fin, y que abarcará a toda la tierra, ya que a partir del capítulo 16 se puede apreciar que a los pobres pecadores e impíos se les habrá cerrado definitivamente la puerta. Habrán perdido toda oportunidad de ser salvos. La venganza de Dios será dura para ellos, y en ese tiempo la gente va a entender lo que ahora no entienden. ¡Qué horrenda cosa es caer en manos del Dios vivo! Hebreos 10:31. Despreciar al Señor Jesucristo y pisotear su sangre que Él derramó en favor del mundo, esto es algo que el Padre no perdonará jamás, porque Dios no puede ser burlado. Él dice: «Desde el siglo he callado y he guardado silencio y me he detenido». Isaías 42:14. En Ezequiel 7, versículos 8 y 9, Dios dice: «Ahora pronto derramaré mi ira sobre ti y cumpliré en ti mi furor, y mi ojo no perdonará, ni tendré misericordia. Según tus caminos pondré sobre
3: de pescadores de hombre». Amén. ¿Quién canta ese canto, mi hermano? Déjenos saber. Dice por acá también, vamos a ver, Donato Pérez dice: «Complázcame con una alabanza de Tierra Santa, la oración». Tierra Santa, la oración. Ajá. Vamos a ver si es esta. Será esta. Déjeme saber, confírmeme, siervo. Amén. Confírmenos ahí. Jacqueline Mencías, quiero hacer alabanza, Ríos en la Soledad. Claro que sí, con mucho gusto.

Ahí estamos en esta hora de la mañana. Muchas gracias a nuestro hermano que nos solicitaba ese canto. Qué bendición. También por aquí nos solicitan este canto, Ríos en la Soledad. Muchas gracias, saludos, bendiciones a todos. Buenos días. Gracias, que bendiga la vida de mi hermana Jacqueline Mencías. Bendiciones, buenos días. Saludos, Tigre Bonilla, ¿qué tal? Buenos días, bienvenido. Gracias por acompañarnos. Dice por acá también, bendiciones. Argen Loren dice, hola, buenos días. Le escucho, dice, aquí en Buenos Aires. Saludos a mi hija, dice Melissa León. Y a mi amiga, dice Glenda. Ajá, bueno, ahí está entonces los saludos. Hasta Pisigire. Buenos días, gracias, saludos y bendiciones a toda esa audiencia y la comunidad de Pisigire. ¿Qué tal? Bendiciones. Saludos a mi hermana Raquel Sánchez. ¿Cómo está usted? Dios le bendiga. Buenos días. Gusto saludarle en esta mañana. Bienvenida.

gracias, qué bendición. Ahí está esa bonita alabanza que nos habían solicitado. Muchas gracias, bendiciones. María Antonia Orellana dice: buenos días, mi hermano. Dice: aquí está escuchando. Dice: gloria a Dios en la bella programación. Dice: puede complacerme con una alabanza, como el vuelo de un águila. Claro que sí, con mucho gusto. Saludos, Tigre Bonilla, gracias. Gracias, qué bendición, Dios te bendiga, buenos días. ¿Qué tal? Saludos a toda esa audiencia que se vienen conectando en esta hora de la mañana. Francisca, ¿qué tal? Dios me bendiga. Gracias a Juana Padilla, bendiciones, buenos días. ¿Qué tal? ¿Cómo están ustedes? Espero que se encuentren muy bien en esta hora de la mañana. Dios bendiga sus vidas, bienvenidos. Por ahí viene esa alabanza como un vuelo de un águila. Bendiciones, buenos días. Dios bendiga a los que nos regalan el quieren, el abrazo, bendiciones.

Qué bendición, dice por acá Francisca. Dice, hermano, dice, complázcame con la alabanza del grupo Sinaí. No me dejes aquí en desde California. Saludos. Muchas gracias. Saludos a la audiencia en California. ¿Qué tal? ¿Cómo están? Allá son apenas tempranito. Son las 6 de la mañana con 25 minutos en California. Buenos días. Así que arriba esos ánimos. Viernes, fin de semana. Edición.

hermano Enríquez González, Villanueva Cortés, buenos días. 7:27 en Centroamérica. Bueno, nos vamos con más cantos. Muchas gracias a todos ustedes que nos siguen solicitando estas alabanzas. Qué bendición. Muchas gracias. Buenos días. Bienvenidos a todos ustedes. Gracias, gracias, gracias, gracias. ¿Qué tal? Bendiciones. Esperando que usted se encuentre muy bien en esta hora de la mañana. Amén. Saludos. Buenos días. Un gusto estar por acá con ustedes compartiendo en esta hora de la mañana. Dios bendiga sus vidas. Amén. Por ahí nos solicitan este canto. No me dejes. Del grupo Sinaí. Muchas gracias a todos ustedes que ya se vienen conectando en esta hora de la mañana. Buenos días a todos.

0: viejo, no Freddy.
1: Amén, siervo, bendiciones, ¿qué tal? ¿Cómo estamos? Buenos días.
0: Pues bien, gracias al rey.
1: Qué bueno, gloria a Dios.
0: Estamos bien, hemos amanecido bien, la familia.
1: Eso es lo más importante.
0: Contemplándole siempre a través de la pantalla.
1: Ah, mire, qué bendición, muchas gracias, un gusto por aquí saludarles. Gracias a los que nos están viendo.
0: Para mí es un privilegio saludarles desde Olomega.
1: Olomega, el pulgarcito de Centroamérica, departamento de la Unión.
0: Aquí estamos, varón, gracias al rey.
1: Amén.
0: Bendiciones a cada uno de los hermanos que se reportan, ¿verdad? Mis hermanos que oigo que les saludan de las Pampas de allá de Argentina.
1: Sí, amén, ahí están nuestros hermanos.
0: Amén. Allí en Houston, a mi hermana Orbelina Ríos.
1: Amén.
0: Bendiciones a mis hermanos, ¿verdad? En California, lo que es Nueva York, en Houston, allá en Washington DC, en Maryland. Hay muchos hermanos del Salvador, les saludamos.
1: Amén.
0: Ahí pues bendiciones para todos. Bendiciones a mis hermanos también en Honduras. A todos mis hermanos que escuchen ahí en Honduras.
1: Ahí está la audiencia. Amén. Ahí están los hermanos conectados en esta mañana.
0: Bendiciones ya a su madrecita, a su esposa y a su suegra.
1: Amén, siervo. Muchas gracias. Por ahí se la saludamos. Bueno, ahí están escuchándonos, de hecho. Ahí lo están viendo.
0: Un caloroso saludo. Quiero la alabanza. Te buscaré en la noche fría.
1: Ajá. Con mucho gusto, siervo.
0: Bueno, gracias, gracias. Un privilegio. Amén. Y siempre invitándole, de verdad, para el 28 y 29 de agosto en San Alejo.
1: Con la ayuda de Dios, ahí estaremos. Así que vamos a estar ahí también invitando a la audiencia. Amén, siervo. Muchas gracias por su reporte. Oye, bendiciones, linda mañana.
0: Un saludo al manager Ramón Flores, ¿verdad? También allá en Dallas, Texas.
1: Hermano Ramón Flores, ahí vaya con todo, siervo, para el trabajo.
0: Sí, Dios le bendiga.
1: A ver, siervo, linda mañana, Dios me le bendiga, bendiciones.
0: Amén. Bueno, bendiciones, hermano, también.
1: Amén.
0: Gracias.
1: Bueno, ahí estaba la familia Sánchez reportándose desde Olomega, El Salvador. Qué bendición, muchas gracias, saludos a todos ustedes que se reportan en esta hora de la mañana. Muchas gracias. Dios bendiga sus vidas.

0: estaba ese bonito canto que nos habían solicitado. Muchas gracias, bendiciones, buenos días. También por aquí nos solicitan este canto como el vuelo de un águila. Saludos, bendiciones a nuestros hermanos. Gracias por sus reportes. Dios me les bendiga. Amén, bendiciones, lindísima mañana. Vamos a ver. Mi hermana Yadira García, bendiciones, Dios me les bendiga, linda mañana. Bendiciones, mi hermana Raquel, Dios me la bendiga. Manuel Garay, saludos, ¿qué tal? Bendiciones, buenos días. Cristo viene, saludos, buenos días. Saludos también a Claudis, Claudia Amador, buenos días. Bendiciones.
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0: Gracias a usted, gracias.

Ahí estaba esa bonita alabanza que nos habían solicitado. Seguimos por acá con más cantos que ustedes nos han solicitado. Saludos a la familia Sánchez, aquí en Olomega. Saludos, buenos días.

0: Ahí está ese bonito canto que nos habían solicitado, mis hermanos. ¿Qué tal? Vamos a ver por acá. Bueno, bendiciones a nuestros hermanos que se reportan aquí a cabina. Recuerden, nuestros números están activados. Saludos a la amiga Odalis en la comunidad del Patas de Catacamas, Olancho, Honduras. Siempre por ahí se reporta, nos sintoniza. Dios le bendiga. También vamos a ver por acá. ¿Quién más tenemos? Permítame usted. Ah. Ay, Señor eterno. Dice por acá, Noemí, dice. Dice, bendiciones. Amén, hermano. Gracias, gracias. Dios le bendiga. Dice por acá. Ajá. Tenemos varios reportes en esta mañana. Algunos están anclados por acá en la plataforma de TikTok para que no se nos vayan a comenzar a pasar. Y pues luego, ayer nos quedamos con varios cantos sin complacer. Recuerden ustedes que ayer nos tuvimos que poner a orar y ha sido de gran bendición, la verdad. Óigame, mira qué hermoso, rica la oración tan bella que tuvimos ayer. Dice por acá mi hermana Noemí.
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0: Quiero, dice, comentarle que mi niña, dice.
1: 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Porque usted regresa sano en el nombre de Cristo.
0: Aleluya, oiga, ahí están los primeros testimonios, gloria a Dios. ¿Dónde está ella? Ayer un buen hermano que me mandó un número de teléfono, también quería que hablara con él, pero con tantos textos que se pasan aquí en la plataforma de TikTok, yo no pude tomar el número de teléfono de él y le dije que me escribiera al privado, pero creo que no lo hizo. Bueno, complacemos con esta alabanza, el agua cristalina.
1: No lo haga.
0: Oiga. Hermana Isabel.

Jenny Ordóñez, saludos, buenos días. Saludos a toda esa audiencia en Orlando, Florida. ¿Qué tal? ¿Cómo está la familia Hernández? Buenos días.

Saraí Martínez, bendiciones. Rosa Abelar, saludos. Fanny, bendiciones. Mejía, saludos.

0: oír en el mundo entero.
1: Amén, así es. Saludos a Erika Milana, dice por acá, buenos días. Dios bendiga, dice a cada uno de ustedes. A ver, ya son las 9:50 a.m. en la zona este de los Estados Unidos de Norteamérica. Dios bendiga también por acá a todos ustedes, gracias. Saludos a cada uno de ustedes, gracias por sus reportes. Bendiciones. Johanna López, saludos hermano, dice desde Huehuilit, Jinotega, Nicaragua, dice. Buenos días, saludos, gracias. ¿Qué tal? ¿Cómo está? Saludos a ustedes de Justin. ¿Qué tal? Bendiciones. Muchas gracias por su reporte. Dice, hermano, dice, siga, dice, orando por mi niña, dice, Natalie. Está, dice, un poquito. Ajá, ok, vamos a estar orando por ella. Vamos a ver quién más tenemos por acá, más reportes que nos llegan. Ajá, tenemos más canto, permítame. Tenemos que ir saliendo con las alabanzas. Tenemos este canto que nos pidieron desde acá, desde la comunidad de... Vamos a ver de dónde nos escribió nuestra hermana. De dónde, vamos a ver. Al de Llorito. Saludos a la hermana Seiri de Llorito. Bendiciones.

0: ¿Cómo amaneció?
1: Muy bien, gracias. ¿Usted qué tal?
0: Aquí bien.
1: Qué bendición, un gusto escucharles esta mañana. Bendiciones. Amén, ¿dónde están ellos?
0: Missouri
1: y otros en Honduras. Ok, con mucho gusto, mi hermana. Ok, claro que sí, con mucho gusto.

Sport. Saludos a la audiencia que está totalmente en vivo en esta mañana. Ah, muchas gracias, bendiciones.

Muchas gracias, Priscila. Saludos. Gracias a todos ustedes que se reportan. Está bueno que mi usted. Qué hermoso. Muchas gracias. Saludos a mi hermana Josefina que se reportaba esta mañana desde la comunidad de Agua Buena. Qué bendición. Muchas gracias. Dios me le bendiga. Esta alabanza que ella nos lo pidió estaba ya aquí en tornamesa, listo para sonar. O alguien más que nos pidió Lágrimas de un Pastor. Así es. Esta alabanza, Roberto Gómez. Ahí está su alabanza. Saludos, mi hermano.

0: López nos pedía este canto, La Gran Tribulación.
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2: Hey. Estamos complaciendo.
0: Yo le bendiga.
2: Feliz
0: Díaz.
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0: se le ha olvidado. Él dijo, con voz de mando y con voz de trompeta, yo mismo descenderé del cielo. Lo muerto en Cristo resucitará primero.
1: Sohei, saludos, buenos días, bienvenida.
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Qué hermosísima alabanza. Sugey, saludos, bendiciones, gracias. ¿Qué tal? Bendiciones. Bueno, dice por acá este reporte que nos llegaba en la mañana. Dice por acá mi hermana Yajaira Hernández. Bendiciones, hermano, dice pastor, dice bendígame con la alabanza. Sueños sin fronteras. Dice, le escuchamos, dice, en la bellota Culmí, dice bendiciones, hermano. Amén, muchas gracias. Saludos a ustedes ahí en la comunidad de La Bellota, en dulce nombre de Culmí, Olancho, Honduras. Qué bendición. Gracias por esos reportes. Nos vamos entonces con este canto, Sueños sin fronteras.

Bueno, ahí estaba ese canto que nos habían solicitado tempranito en la mañana. Muchas gracias. Bendiciones. Ahí nos han solicitado también Roca Sólida Eres Jesús.

Bueno, ahí estaba ese canto que nos pedía nuestro hermano Donato. Bendiciones, muchas gracias. Bonito, bonita alabanza, la verdad. Primera vez que la sonamos aquí en la radio. Primera vez. Está muy linda la alabanza, la verdad. Por ahí también nos han pedido Mi Vida Está Confiada en Dios. Ya vamos a sonar esa alabanza.

Ahí estaba alguno de los cantos que siempre aquí nos solicitan nuestros hermanos en esta hora de la mañana. Qué bendición, muchas gracias. Por aquí también nos solicitaron este canto. Mi vida está confiada en Dios. Creo que este canto lo canta Oscar Medina, ¿verdad? Vamos a ver, permítame usted por acá. Qué bendición, muchas gracias, saludos. Gracias a todos ustedes que nos acompañan de diferentes lugares, diferentes partes. Buenos días, saludos, gracias. Gracias por acompañarnos. Linda mañana.

mis hermanos, ya casi estamos llegando a lo que es a la recta final de esta programación. Muchas gracias a todos ustedes que nos han acompañado de diferentes lugares, diferentes partes. Gracias al Señor.

Dice por acá, bendiciones, hermano, desde Arkansas. Bendiciones, mi hermano Francisco Sorto. Dios me le bendiga. Qué bendición, gracias por su reporte en esta hora de la mañana. Vamos a ver por acá, santo Dios, tenemos más reportes. Nuestros hermanos desde Nicaragua. Dios me les bendiga, mis hermanos, la verdad, gracias por su reporte. Dice por acá, buenos días, ¿cómo amaneció? Muy bien, siervo, dice, quiero, dice, solicitarle, dice, una alabanza, las marcas de Cristo, de Aliento Music, gloria sea el Señor. Dios bendiga sus vidas, mis hermanos, bendiciones. Gracias a todos ustedes que se reportan aquí de Nicaragua. Vamos a seguir leyendo más reportes por acá. Vamos a ver qué tenemos. Dice por acá. Por ahí también nos han solicitado de Aliento Music. Sigue soñando. La vamos a dejar de fondo mientras estamos orando, mis hermanos. Amén, muchas gracias por su paciencia. Vamos a ver por acá, dice, ora, dice, porque mi, ajá, vamos a ver. Dios me le bendiga, dice, hermano, dice, quiero, dice, que me lleve en oración. La iglesia es, ajá. El pastor tuvo un accidente y está en el hospital. Ore por todos los miembros de la iglesia, el buen samaritano. Órese por mí y que... Amén, vamos a estar orando. No nos dice, sé que es de Nicaragua el reporte, pero no nos dice qué lugar. Muchas gracias, Dios me les bendiga. Vamos a ver por acá. Ajá. Dice, Dios me le bendiga, hermano. Dice, bendiciones para usted. Ahí dice, en la radio, desde acá de Nicaragua, ahí me complace con la alabanza. Viuda asignada. Con Gladys Núñez, please, dice. Nos manda el texto de la Biblia, Juan 8:32. Muchas gracias por ese reporte. Dice, bendiciones por acá, muchas gracias. Dios me les bendiga. Qué bendición. Qué bendición, muchas gracias a todos ustedes. Gracias, Dios me les bendiga, la verdad. Nos vamos con estos cantos. Dios bendiga sus vidas. Recuerde usted, Dios está con nosotros como poderoso gigante. Dice la palabra del Señor. Mira cuán bueno y cuán delicioso es habitar los hermanos juntos en armonía. Feliz viernes para todos ustedes. 5 de junio del 2026. Padre Dios amado, en esta mañana nos acercamos a usted reconociendo de que usted es un Dios grande y poderoso, el creador de los cielos y de la tierra, el cual, Dios mío, nos ha permitido en esta mañana levantarnos, poder ver este amanecer, el reflejo de un nuevo día, donde este sol rayante, brillante que tenemos. Gracias, Dios mío, por la oportunidad, privilegio que nos has concedido en esta mañana, de poder, Dios mío, levantarnos, poder estar en este altar radial, Dios mío, con toda esta audiencia de diferentes países. Mi amado Dios, que la gracia y el favor suyo que se ha extendido en nuestras vidas alcance a todos ellos también, ahí donde están, los que están en sus hogares, los que están en sus trabajos, los que van rumbo a sus trabajos, los que van de diferentes ciudades, Señor, que se están transitando en diferentes partes, escuchando la radio, o los que están ahí viéndolos a través de esta plataforma, Señor, de canal de televisión, o a través de cualquier medio, Señor, donde ellos nos están escuchando, nos están mirando. Padre maravilloso, te pedimos que en esta mañana tu presencia los cuide. Señor, mire esta petición de mi hermana pidiendo, Dios mío, por su hermana que pueda ser liberada de esa cárcel, Dios mío. Padre, cuántas peticiones de familia que están clamando, por algunos que están presos en diferentes lugares, Señor eterno.
Padre, te pedimos que tenga usted el control y ayude a estas vidas a ser libres, Dios eterno. Así como se ha glorificado, Señor, ahí en esa cárcel, Padre, libertando vidas que pensaban que va a ser imposible salir. Pero Dios mío, tu gracia, tu favor los alcanzó. Y hoy están libres, Señor, caminando, sirviéndole a usted. Y así como esas personas, pedimos en esta mañana por esa liberación, Padre, de la gloria en el nombre de Jesús, Dios mío. Padre maravilloso, te pedimos que el favor suyo siga, Señor, obrando en cada vida. Señor eterno, para usted no hay nada imposible. Dios mío, te pedimos por los hijos de mi hermana Josefina, Señor, los que están acá en Missouri, los que están en Nueva Jersey, los que están aquí en Honduras, Señor, te lo venimos presentando en esta mañana. Padre amado, te pedimos también así, Señor, por esta vida de mi hermana, Señor, que está aquí en Nicaragua, que ha amanecido con ese dolor de estómago. Padre, que usted pueda pasar su mano de sanidad sobre su cuerpo y la pueda hacer libre, sana en el nombre de Jesús, Dios mío. Padre, te pedimos por la hermana de nuestra Orbelina Ríos, Señor, aquí en Houston, Texas, Señor, que sea usted recuperando, Señor, esa sanidad, que pueda venir de arriba de lo alto, Señor amado. Te la presentamos en esta mañana. Dios mío, que usted tiene el control de su vida, que usted, Dios mío, pasa su mano de sanidad sobre ese cuerpo. Así también, Dios mío, te venimos presentando, Padre, en esta mañana estas peticiones de mis hermanos que nos han escrito, de estos diferentes de aquí de Nicaragua, Señor. Padre, te pedimos que sea usted glorificándose, que sea usted, Dios mío, tomando el control, Padre. Dios eterno, en esta mañana, en el nombre de Jesús, gracias, Señor amado, por su presencia. Gracias, Dios mío, por este privilegio tan grande, tan hermoso que usted nos ha permitido, Señor, darle a usted alabanza y adoración. En esta mañana, Señor eterno, estamos ante tu presencia, agradecidos por tu infinito amor, tu misericordia que usted ha tenido para con nosotros. Padre, gracias por esta mañana de bendición. Gracias, Dios mío, por este momento tan especial que usted nos ha dado, que usted, Dios mío, nos ha concedido en este día. Gracias. Señor, bendice a cada uno de nuestros hermanos. Aquí, Dios mío, en este próspero y bello municipio, en el nombre de Coronel Ancho, Honduras, mi Dios amado. Bendice esta audiencia. Señor, la audiencia aquí en la República del Salvador. Padre, bendice sus vidas. Señor, mire esta petición de mi hermana Kaylee. Kaylee, Señor, Cebedo. Dice, oración, dice, en mi hogar. Gloria sea al Señor, Padre, bendice sus vidas, bendice su familia, Señor. También, Dios mío, te venimos presentando esta petición, Dios mío, de mi hermana, Señor, que está pidiendo por su familia. Señor, que sea usted quien tome el control y los pueda proteger, les pueda ayudar. Dios eterno, para usted no hay nada imposible. Dios mío, usted es un Dios que, como dice su palabra, prometió estar con nosotros todos los días hasta el fin del mundo y no nos ha dejado, no nos va a desamparar. Gracias, eterno Dios, por esta mañana de bendición, Dios mío. Padre, gracias. Te pedimos que guardes nuestra entrada, nuestra salida, desde ahora y para siempre. En el maravilloso nombre de nuestro Señor y Salvador Jesucristo, te doy gracias, Padre amado. Amén y amén. Qué bendición, muchas gracias a todos ustedes que nos han acompañado en diferentes lugares, diferentes países. Dios bendiga a usted que está a través de esta plataforma de TikTok, los que están a través del Facebook Live, bendiciones, los que están a través de las diferentes estaciones de radio y canales de televisión. Dios me les bendiga, saludos. Gracias, mi hermana Carmen Mejía, Dios me la bendiga en Dios me la bendiga en Honduras, bendiciones, gracias. Saludos a todos ustedes, que la gracia, el favor de Dios los acompañe, les guarde y les proteja desde ahora y para siempre. Dios les bendiga, será hasta la próxima. Feliz inicio de fin de semana, hoy es viernes, Dios les bendiga.

0: católico-romana no es doctrina de Dios, sino doctrina de demonios. Ahora pasamos a la secta de los niños de Dios, conocida últimamente como la familia del amor. Este grupo fue formado en 1970 en California por David Brand Berg, que antes había sido cristiano evangélico. Todo comenzó en 1960 cuando aparecieron los hippies en las principales ciudades de Estados Unidos. Estos hippies eran muchachos y muchachas, hijos de padres adinerados, que se lanzaron a las calles con el fin de llamar la atención ante la sociedad, protestando contra sus padres porque estos no les brindaban el amor verdadero que ellos necesitaban. También protestaban contra el gobierno y contra la guerra. Para esta protesta, ellos usaron el emblema de la cruz quebrada y la consigna de amor y paz. Dormían en los parques, debajo de los camiones y debajo de los puentes. Se vestían con ropas andrajosas, zapatos rotos, el cabello desgreñado, hediondos porque no se bañaban, y también usaban anteojos sin vidrios. Todo este descalabro social atrajo la atención de la prensa norteamericana, y luego aparecieron en periódicos y revistas, y de esta manera fueron conocidos en todo el mundo. Pero no solamente la prensa aprovechó a los hippies para hacer noticia, sino que el pastor David Berg se lanzó para tratar con ellos, y se mezcló con los hippies de California y les presentó el evangelio, pero no el evangelio bíblico, sino un evangelio meramente humano, donde la base fundamental de su doctrina era el sexo libre. Y esto, por supuesto, que agradó a los hippies, y se formó el grupo conocido en aquel tiempo como la Gente de Jesús. Y David Berg, que más tarde se conocería como Moisés David, arrancó con un versículo bíblico que no fue sometido a la hermenéutica, y lo tomó literalmente, y es Lucas 14:26, que dice: si alguno viene a mí y no aborrece a su padre y madre, y mujer e hijos y hermanos y hermanas, y aún también su propia vida, no puede ser mi discípulo. Con este versículo como fundamento, los seguidores de Moisés David abandonaron a sus padres y sus hogares y se convirtieron en vagabundos. Después dejaron de ser la gente de Jesús, y en 1970 se formó oficialmente la secta con el nombre Los Niños de Dios. Los que forman esta secta, al igual que las otras, tienen que ser sometidos a un lavado de cerebro y seguir y obedecer ciegamente al líder, haciéndoles ver que ellos únicamente tienen la verdad. Una de las consignas de los niños de Dios es que ellos, es la siguiente, esta consigna que tienen, que la publican siempre en sus reuniones: estamos en el fin de los tiempos y esta podrida sociedad va a ser destruida, y solo se salvarán los que estén afiliados a los niños de Dios o familia del amor. A los niños de Dios se les enseña también a creer en Dios, y que todo lo que Dios revela lo hace por medio de Moisés David. Y claro está que este líder no les va a enseñar la palabra de Dios, sino que los inclina más hacia el sexo. Y en este caso también se convierte en un blasfemo al declarar que Dios es un Dios sexy, y que Jesucristo tuvo que tener alguna aventura con más de alguna de las mujeres que le seguían, principalmente con María y Marta y María Magdalena. Esto, por supuesto, que es una aberración y una falta de respeto hacia nuestro Padre Celestial, que es santo, y también para nuestro Salvador y Señor Jesucristo. A estos líderes de sectas, la palabra de Dios los coloca como animales irracionales, que no temen decir mal contra las potestades superiores. Nos dice Segunda de Pedro, capítulo 2 y versículo 10. Pero aún así, el depravado David Berg, o Moisés David, que se hace llamar, se autoproclama como el nuevo profeta inspirado, aunque nunca ha dado una profecía. El trabajo que él tiene es perder a los jóvenes que ingresan a su secta, donde las jóvenes se prostituyen fuera de sus hogares. Algunos críticos no evangélicos han identificado a los niños de Dios como prostitución evangelística, ya que ellos viven en comunidades donde predomina la promiscuidad. Creen también en el matrimonio, pero no lo practican por los medios legales, sino que lo hacen en una forma bien sencilla y bien fácil. Si una pareja se simpatizan en el grupo, sencillamente se acuestan juntos y ya están casados. Los padres de estos jóvenes, que por cierto ni cuenta se dan de lo que está ocurriendo con sus hijos, muchas veces han tenido que acudir a las autoridades para rescatarlos, como ha sucedido en Estados Unidos y Sudamérica. De España fueron expulsados por el gobierno porque estaban haciendo estragos en la juventud y fueron considerados en España como peores que el SIDA y el cáncer. Esta secta, entre todas las sectas, es la que menos miembros tiene, porque al fin y al cabo no tienen un patrón doctrinal, tal como sucede con la diabólica secta Creciendo en Gracia, de la cual nos ocuparemos en nuestro segundo volumen. Y seguimos con los niños de Dios o familia del amor, que estos no tienen mucha influencia en Centroamérica. Su campo de acción son los Estados Unidos y Sudamérica. Para Moisés David, líder de esta secta, todos los que no forman parte de ella son considerados como podridos, hipócritas, ciegos, sin Dios, muertos, egoístas, infieles, no regenerados y siervos de Satanás. El caso es que estos líderes, de cualquier secta que sean, no son más que instrumentos del diablo, falsos profetas y falsos cristos. Pero sobre todo, claro que sí, sobre todo tenemos que admitir que son personas inteligentes, que con su astucia seducen a cualquiera que no conozca la palabra de Dios. Y es que el diablo no se va a buscar a un retardado mental para ponerlo como líder de una secta, porque a él no le conviene. Ahora, el que tiene a Cristo no debe de temerles a estos engendros del infierno, porque el Señor dice: mis ovejas oyen mi voz y yo las conozco y me siguen, mas al extraño no seguirán, sino huirán de él, porque no conocen la voz de los extraños. Juan 10, versículo 5 y Juan 10, 27. Y así damos por terminado este primer volumen sobre las sectas, veneno mortal. Esté pendiente del segundo volumen sobre este mismo tema, donde trataremos con la secta diabólica Creciendo en Gracia, Sun Jung Moon, los gnósticos.
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1: Esta es la segunda parte sobre el tema las sectas veneno mortal. En nuestro primer volumen hicimos un estudio sobre la secta de los mormones, el adventismo del séptimo día, los testigos de Jehová, la secta católico-romana y los niños de Dios. Ahora, en esta segunda parte, vamos a estudiar y al mismo tiempo denunciar otras doctrinas falsas y que la Biblia las coloca como doctrina de demonios. Primera Timoteo 4:1. Y vamos a comenzar con la secta Creciendo en Gracia, que es considerada como una de las más nuevas y que fue fundada en Miami en 1986. Su fundador es el puertorriqueño José Luis de Jesús Miranda, que por muchos años fue evangélico y hasta llegó a ser pastor de una iglesia en los Estados Unidos. Después se trasladó de nuevo a Puerto Rico, donde fundó su propia iglesia, y fue de aquí que arrancó con una nueva doctrina, conocida como la doctrina calvinista. Luego se trasladó a Miami, donde fundó oficialmente un nuevo ministerio en 1986, y desde esa fecha se levantó una nueva secta, conocida con el nombre de Creciendo en Gracia. También este grupo es conocido como los predestinados, los salvos siempre salvos, y también se conocen como los bendecidos. Su forma de operar es a través de mensajes grabados en cassette, para lo cual alquilan o compran radioemisoras. Usan videocassette y también usan el internet. Su fundador se hace llamar el apóstol, convirtiéndose así, según él, en el sucesor del apóstol Pablo. También se autoproclama como el padre de la tercera reforma. Según él, la primera reforma se llevó a cabo en el Concilio de Jerusalén, según Hechos capítulo 15. La segunda reforma fue la de Martín Lutero, y la tercera le corresponde a don José Luis de Jesús. Y así son las cosas, que mientras el Papa de Roma se hace llamar el sucesor de San Pedro, el fundador de Creciendo en Gracia se hace llamar el sucesor de San Pablo. Esperemos si más adelante aparece el sucesor de Apolos, Primera de Corintios 1:12. Ahora, cuando analizamos la doctrina de esta secta, nos vamos a dar cuenta que en verdad no tienen doctrina, porque no hay un patrón definido, ya que en primer lugar, el Antiguo Testamento no cuenta para ellos, y todo lo que huele a la ley de Moisés es desechado y pisoteado por estos líderes. En lo que toca al Nuevo Testamento, desechan los cuatro evangelios, Mateo, Marcos, Lucas y Juan, y también el libro de los Hechos de los Apóstoles. Las enseñanzas de nuestro Señor Jesucristo no son aceptadas, porque según estos líderes de Creciendo en Gracia, todo esto está a favor de la ley de Moisés. Y como Cristo nació bajo la ley, según Gálatas 4:4, por esta razón también lo desechan. Por otra parte, las epístolas de Pedro, de Santiago, Juan, Judas y Apocalipsis no son más que historias baratas, libelos vulgares y pura charlatanería. Esto es lo que Satanás les ha metido en la mente a los líderes de esta secta con respecto a estas epístolas sagradas. De toda la Biblia, lo único que aceptan son las 14 epístolas de Pablo. Y en este caso, dan por sentado, lo afirman, que Pablo es el autor de la epístola a los hebreos. Para ellos, el fundamento no es Cristo, sino el apóstol Pablo, a quien llaman nuestro apóstol. Y el perito arquitecto que puso el fundamento, Primera de Corintios 3:10. Pero desgraciadamente no entendieron el siguiente versículo, donde el mismo Pablo expresa que él no es el fundamento de la iglesia, sino que es Jesucristo. Para ellos, solamente la enseñanza correcta es dada por el apóstol Pablo. Lo que Cristo y los otros apóstoles enseñaron no tiene ningún valor, porque como dijimos, todo está apegado a la ley de Moisés. A los demás apóstoles fuera de Pablo, los denigran y no les guardan el más mínimo respeto, porque según estos líderes, los apóstoles hacían un gran negocio, ya que los convertidos vendían sus propiedades propiedades y el producto de la venta lo traían a ellos, a los apóstoles. Lo que estos líderes no han entendido es que todo ese producto era repartido entre los necesitados según la necesidad de cada uno. Hechos 4, versículos 32 al 37. Ahora que cuando vino la persecución por causa de Saulo de Tarso, la iglesia fue esparcida. Y según el pensamiento de los líderes decreciendo en gracia, por esta persecución, el negocio de los apóstoles se vino abajo. Y por eso se hicieron enemigos del apóstol Pablo, dice esta secta. Cuando se llevó a cabo el concilio de Jerusalén, según Hechos capítulo 15, dicen que lo que allí se habló fueron puras boberías, y que Jacobo, que era quien presidía ese concilio, quería tener dominio sobre todos, y se consideraba con influencias, porque era hermano de Jesucristo, y quería imponer la ley de Moisés a todos los convertidos. Por su puesto que esto no es así, y refutamos públicamente esta doctrina de demonios, porque en primer lugar, los que querían imponer la ley de Moisés con sus ritualismos no eran los apóstoles, sino fariseos que recién se habían convertido a Cristo, nos dice Hechos 15:5. En segundo lugar, explicamos que Pedro y los demás apóstoles se opusieron a que los nuevos convertidos se les impusiera una carga más, en este caso, los ritualismos de la ley de Moisés. Y dijo Pedro, antes creemos que por la gracia del Señor Jesús seremos salvos. Hechos 15, versículo 11. Por otra parte, y para aumentar el caudal de insultos que lanzan estos individuos, decreciendo en gracia, mencionaremos este pasaje que a manera de una despedida, el apóstol Pablo dice a los hermanos de Mileto, porque yo sé que después de mi partida entrarán en medio de vosotros lobos rapaces, que no perdonarán al rebaño, y de vosotros mismos se levantarán hombres que hablen cosas perversas para arrastrar tras sí a los discípulos. Hechos capítulo 20, versículos 29 y 30. Los líderes decreciendo en gracia dicen que estos lobos rapaces y hombres perversos eran Pedro, Juan y Jacobo, y todos los demás apóstoles, a los cuales tratan de perversos, farsantes y engañadores. Para los líderes de esta secta, el apóstol Pedro era el cabecilla de la banda, que no conocía lo que era la gracia de Dios. Por eso Pablo lo denunció como un falso hermano y que producía falsos hermanos. Esto es lo que afirman los líderes de esta secta creciendo en gracia. Y por supuesto que esto no es más que una falacia, una mentira más del diablo. Y a propósito del diablo, esta secta no cree en la existencia de este ser que se rebeló contra Dios en el principio. Para ellos, oiga bien, el diablo fue Adán, y fue Adán quien tentó a Cristo en su ayuno de 40 días. Cuando el Nuevo Testamento menciona al diablo, ellos dicen que aquí se refiere a la carne, o sea que las obras de la carne son el diablo. Semejante disparate, solamente a estos líderes se les podía ocurrir. Por otra parte, ellos dicen que son dioses, y que son predestinados, y que ya existían antes de nacer, tal como es la doctrina de los gnósticos y los mormones, que todos ellos son dioses. Pero la palabra de Dios les hace un reto a estos diosesillos de carne, y en primer lugar les dice que presenten sus pruebas, que digan lo que ha de venir y también lo que ha ocurrido desde el principio, que den nuevas de lo que ha de ser, para que sepamos que vosotros sois dioses. He aquí que vosotros sois nada, y vuestras obras vanidad. Abominación es el que os escogió. Isaías 41, versículos 21 al 24. Como podemos ver, la palabra de Dios ridiculiza a estos falsos dioses que no son nada y que están perdiendo el tiempo en esa secta. Y el que los escogió, o sea el líder, que los tiene engañados, es considerado como un ser abominable ante los ojos de Dios, y es que en verdad que no se le puede llamar de otra manera al más osado de los blasfemos, como lo es el líder decreciendo en gracia, que el nombre más apropiado sería creciendo en desgracia. Ahora oigamos la opinión que tienen del Espíritu Santo y citan las palabras de Cristo que dijo: pero yo os digo la verdad, os conviene que yo me vaya, porque si no me fuese, el Consolador no vendría a vosotros, mas si me fuere, os lo enviaré. Juan 16, versículo 7. Aquí todos los creyentes entendemos que el Señor está hablando del Espíritu Santo como el Consolador. Como dicen los siguientes versículos. Pero los líderes de Creciendo en Gracia dicen que ese Consolador no era el Espíritu Santo, sino que Cristo se refería al apóstol Pablo. Para ellos, Pablo es el Consolador. Lo raro es que Pablo jamás dijo que él fuera el Espíritu Santo. Ese título se lo han dado los de Creciendo en Gracia. En Puerto Rico hay una secta que se llama Los Mitas, que fue fundada por una mujer llamada Juanita García. Esta se proclamó que ella era el Espíritu Santo, pero todos sabemos que el Espíritu no muere. Pero Juanita García se murió hace ya algunos años, y esto quiere decir que ella no era lo que decía ser. Y ahora vamos con otra blasfemia que lanzan los bendecidos de Creciendo en Gracia, y es en lo que se refiere al derramamiento del Espíritu Santo en el día de Pentecostés. Dicen que todo eso fue una farsa, que no hubo tal derramamiento, y los que estaban reunidos en el aposento alto no fueron ungidos, sino que fueron confundidos. Así piensan los de esta secta. Y quiero explicar que la mayor parte de lo que estoy exponiendo en este mensaje, nadie me lo ha contado, sino que yo mismo lo he escuchado en las grabaciones que ponen en una radioemisora en Tegucigalpa. Por otra parte, estos bendecidos, entre comillas, no solamente están en contra de la oración, sino que tratan de gente tonta e ignorante a los creyentes que oramos, porque esto pertenece a la ley de Moisés. Y lo mismo dicen del ayuno, de la Santa Cena, el bautismo en agua y las vigilias, y que todo esto es practicado, por supuesto, por la iglesia evangélica. Pero los líderes de Creciendo en Gracia se mofan de todos estos mandatos divinos, y cuando mencionan a Cristo, se les nota el odio y el desprecio que le hacen. Y la mayoría de las veces hacen chistes del Señor, y toda la congregación que tienen al frente celebra la blasfemia de estos líderes vulgares con estruendosas carcajadas. Cuando la palabra de Dios ordena que hay que ungir con aceite a los enfermos, según Santiago 5:14, ellos dicen que todo eso es una payasada inventada por Santiago. Tome nota usted de lo que hablan estas personas. Ahora veamos cómo se expresan de Dios. Ellos dicen que son dioses, pero que Dios se portó muy mal con ellos y los encerró en esta porquería de carne. Palabras de ellos. Y siendo dioses, quedaron sujetos a las limitaciones humanas. Por otra parte, también ridiculizan el sentimiento humano. En este caso, que no se puede llorar por un ser querido que muere, porque eso es vivir en la carne. Y como ellos son dioses, no pueden llorar. Con respecto al matrimonio, en vez de enaltecerlo, lo ridiculizan y se mofan de los matrimonios ancianos. Cierta vez, y a través de una grabación, decía el líder a uno de la congregación: imagínate, bendecido, si tú te casas, ¿tendrías valor de llegar a los 30 años viéndole la cara a tu misma mujer? Te ganarías el premio Nobel si tuvieras ese aguante. Y es que en verdad que para esta secta el matrimonio no cuenta. Ellos pueden cometer fornicaciones, emborracharse y hacer cualquier pecado, y siempre son salvos, siempre salvos, porque para ellos el pecado no existe, ni tampoco el diablo. Ellos dicen que el diablo fue Adán, y esto sí que no tiene sentido, porque entonces Adán se tentó él solo en el huerto de Edén. Para ellos la ley de Moisés es un estorbo que se metió en la gracia que les dio el apóstol Pablo. Lo que ellos no han entendido es que el mismo Pablo dice que la ley de Moisés es santa y el mandamiento santo, justo y bueno. Romanos 7:12. Seguiremos más adelante hablando sobre esta misma secta y lo que Dios tiene preparado para todos los que se amparan bajo esta doctrina blasfema, decreciendo en gracia. Continuaremos.

analizando la secta Creciendo en Gracia, considerada como una de las sectas más dañinas que han aparecido en este último tiempo, y hacemos un llamado de alerta a todos los hermanos, principalmente aquellos que son nuevos convertidos, para que no se dejen engañar por los cantos de sirena de estos embajadores del diablo y no escuchen la emisora por donde transmiten su veneno. En nuestro estudio sobre las sectas hemos podido comprobar que la más degenerada de todas es esta, Creciendo en Gracia, porque las demás, aunque tuercen el contenido de la escritura, por lo menos han tenido un cierto respeto para los escritores de los libros bíblicos, pero los líderes de esta secta han superado en blasfemia a los mismos fariseos, porque aquellos, aunque rechazaron la divinidad de Cristo, jamás se rieron de él y siempre le dieron el título de maestro. Pero estos hacen chistes del Señor y tratan a los apóstoles de bandidos, farsantes, hipócritas y perversos. Este trato despreciable jamás lo han hecho los testigos de Jehová, ni los mormones, ni los adventistas del séptimo día, ni los católicos romanos. Y nosotros, los creyentes evangélicos, tenemos en alta estima a todos los siervos del Señor que, desempeñando diferentes funciones, aparecen en la Escritura, principalmente los apóstoles que fueron escogidos por nuestro Señor Jesucristo. Y las epístolas que ellos escribieron tienen la misma inspiración y el mismo valor que tienen los cuatro evangelios y todo el Antiguo Testamento. Para nosotros, las palabras de Pedro, de Juan, de Santiago, Judas y el apóstol Pablo es como si Cristo mismo las dijera. Y lo que Cristo dice es como si el Padre lo dijera. Juan 7:16. Pero aquí encontramos en esta secta de Creciendo en Gracia, cuando Pedro escribe y dice: sed sobrios y velad, porque vuestro adversario el diablo, como león rugiente, anda alrededor buscando a quien devorar. Primera de Pedro 5:8. El líder de esta secta dice que Pedro se inventó esa mentira del diablo como león rugiente, porque el diablo no existe. Por otra parte, se ríen y blasfeman contra los dones del Espíritu Santo. No creen en la enfermedad. Ellos dicen que son bendecidos y que los dioses no se enferman. Decía uno de estos líderes a la congregación: mira, bendecido, si a ti te sale un cáncer, no le hagas caso, que eso es mentira. Tú sigue viviendo, porque los dioses no se pueden enfermar, ni pueden morir. Como podemos ver, esta sarta de disparates solamente a Satanás se le podía ocurrir. Negar que existe la enfermedad es algo ridículo y que no tiene sentido, porque para comprobarlo no se necesita ser una persona espiritual. Con nuestros ojos carnales la estamos viendo por donde quiera que vamos. Si no hubiera enfermedad, entonces nos preguntamos, ¿para qué estudian los médicos? ¿Y de qué sirven entonces los hospitales? ¿Y para qué las droguerías que fabrican medicamentos? Si no hubiera enfermedad, entonces la palabra misma de Dios nos mentiría. Porque en Santiago 5:14 se nos dice que hay que ungir con aceite a los enfermos que están en la iglesia. Aquí encontramos esta información o esta enseñanza que nos da la palabra. Sin embargo, aquí encontramos que los bendecidos dicen que no hay enfermedad. Con respecto al pecado, por una parte dicen que el pecado no existe, pero también dicen que se puede pecar, pero solamente los que están bajo la ley de Moisés. Los que están en gracia no pueden pecar, y si llegaran a pecar, siempre son salvos, porque ellos son predestinados, y toman como base Efesios 1, versículos 3 al 5. Y por supuesto que aquí le dan una falsa interpretación al texto, porque ellos aparecen como un grupo seleccionado. En este caso, que Dios escogió a un grupo para ser salvos y los otros para ser condenados. Si así fuera el caso, entonces quedaría sin valor Juan 3:16, que dice así: que de tal manera amó Dios al mundo, que ha dado a su Hijo unigénito, para que todo aquel que en él cree no se pierda, mas tenga vida eterna. Aquí encontramos el libre albedrío que Dios le da al hombre para que pueda escoger.
la salvación o la condenación. O como lo hemos dicho otras veces, que Dios a nadie jala para meterlo al cielo y a nadie empuja para meterlo al infierno. Es el hombre quien decide para dónde se va cuando parta de este mundo. Y cuando la palabra de Dios habla de predestinación, aquí caben todos los pecadores, porque Dios no hace acepción de personas. Si el caso fuera como dicen estos bendecidos de Creciendo en Gracia, entonces este grupo puede pecar, puede rebelarse contra Dios y hacer lo que le venga en gana, porque de todas maneras ellos ya están predestinados para ser salvos. Y esta es la mentira más grande que Satanás les ha metido en la cabeza a esta secta blasfema. Y yo pregunto, ¿qué valor tendría la orden que nuestro Señor Jesucristo dio de ir y predicar el evangelio a toda criatura, que el que creyera y fuera bautizado sería salvo y el que no crea será condenado? Marcos 16:15. Preguntamos, ¿para qué predicarle a uno que ya está sentenciado a la condenación eterna? Y por otra parte, ¿qué sentido tendría decirle a un salvo, siempre salvo, que persevere hasta el fin, como manda la palabra de Dios, Mateo 24:14, si perseverando o no, siempre se salvaría? El Señor no puede prometerle la salvación a nadie si esta persona no persevera hasta el final. Cuando Jacobo y Juan le pidieron un puesto de altura en el reino de Dios, aquí el Señor les dice que si quieren lograr lo que desean, tienen que pagar el precio de beber la copa que él iba a beber, y ya todos sabemos que esa copa resultó muy amarga. Mateo 20, versículos 20 al 23. Pongámonos a pensar, si el Señor les promete a Jacobo y a Juan lo que ellos y su madre deseaban, ellos podían no solamente apartarse de Cristo, sino pecar a diestra y siniestra, y al final tendrían que sentarse al par del Señor en su reino, aunque estuvieran en pecado, porque ya la palabra habría sido dada. Y ya sabemos que Dios no se retracta de lo que dice o promete. Y por esa razón fue que no les prometió nada a estos dos apóstoles. Pero las sectas siempre le llevan la contraria al Señor y ellos ponen su propia doctrina. Y si no encaja con la doctrina bíblica, eso es lo que menos les interesa. Lo que ellos se proponen es cazar las almas al vuelo. Y hay de aquellos que caen en sus redes. Cristo dice, ¡ay de vosotros, escribas y fariseos hipócritas, porque recorréis mar y tierra para ser un prosélito, y una vez hecho, le hacéis dos veces más hijo del infierno que vosotros! Mateo 23:15. Y hay una característica especial que tienen las sectas, y es que cada una de ellas se adjudica el derecho de ser los elegidos de Dios y los únicos que tienen la verdad. La secta Creciendo en Gracia no se queda atrás, pues ellos son los únicos salvos con toda la herejía que presentan. Ahora yo le pregunto al líder de Creciendo en Gracia, al líder de esta secta, si ellos dicen ser los únicos que serán salvos, entonces ¿qué pasó con los creyentes que vivieron durante estos 2000 años atrás? ¿Se perdieron? Si ellos son los de Creciendo en Gracia, la revelación de Dios con la doctrina verdadera, ¿por qué Dios, nos preguntamos, por qué Dios esperó tanto tiempo para revelarla? Si este fuera el caso, entonces Dios no fuera un Dios justo, porque habría engañado a todos aquellos que confiaron en los cuatro evangelios, en las epístolas de Pedro, de Juan, Santiago, Judas y Apocalipsis, ya que estos libros son desechados y pisoteados por esta secta Creciendo en Gracia, ya que ellos solo aceptan las epístolas de Pablo como doctrina bíblica. Nos preguntamos, ¿por qué Dios esperó hasta 1986, que fue cuando se fundó este grupo en Miami, para revelarles la verdad a estos bendecidos? Con la aparición de estos nuevos iluminados, confirmamos una vez más la veracidad con que nos habla la palabra de Dios, que el Espíritu dice claramente que en los postreros tiempos, algunos apostatarán de la fe, escuchando a espíritus engañadores y a doctrinas de demonios. Y por supuesto que el fundador de Creciendo en Gracia es uno que ha apostatado de la fe, ya que por muchos años fue evangélico y hasta llegó a ser pastor de una iglesia. Pero los demonios lo agarraron como instrumento para formar una nueva secta y apostatar de esta forma de lo que antes predicaba.
La palabra apostatar no solamente es apartarse de la doctrina de Cristo, sino también atacar el Evangelio y burlarse de los que siguen fieles al Señor. Y los demonios les hacen creer que antes estaban engañados y que ahora están en la verdad, como sucedió con uno que antes había sido cristiano evangélico. Después de mucho tiempo de no verlo, nos encontramos y le pregunté que si estaba perseverando en Cristo. Y él me dijo: mire, yo tuve que salir de esa doctrina porque ahí me tenían engañado. Ahora soy gnóstico y estoy en la verdad. Creo en la reencarnación y cuando muera voy a reencarnarme en otra persona. Y si no, aunque sea en una vaca o en un caballo, pero yo voy a seguir viviendo, decía este extraviado. Así como este, son muchos los que caen en la trampa de los demonios. Y lo mismo ha sucedido con los mormones, testigos de Jehová, Jesús solo, católicos romanos y cuanta más doctrina los demonios se han inventado. Por eso la palabra de Dios nos recomienda tener mucho cuidado con estas doctrinas. Y leemos en 2 de Pedro capítulo 2, versículos 1 y 2, que dice así: pero hubo también falsos profetas entre el pueblo, como habrá entre vosotros falsos maestros que introducirán encubiertamente herejías destructoras y aún negarán al Señor que los rescató, atrayendo sobre sí mismo destrucción repentina. Y muchos seguirán sus disoluciones, por causa de los cuales el camino de la verdad será blasfemado. Estos andan en concupiscencias e inmundicias y desprecian el señorío. Atrevidos y contumaces, no temen decir mal de las potestades superiores, hablando mal de cosas que no entienden, como animales irracionales, nacidos para presa y destrucción, perecerán en su propia perdición. Tienen los ojos llenos de adulterio, no se sacian de pecar, seducen a las almas inconstantes, tienen el corazón habituado a la codicia y son hijos de maldición. Segunda Epístola de Pedro, capítulo 2. El apóstol Judas también tiene una fuerte reprensión para estos comerciantes de almas, que como esta secta creciendo en gracia, que ha pisoteado la divina personalidad de nuestro Señor Jesucristo, ha insultado a los apóstoles, ha tratado con desprecio la ley de Moisés y han blasfemado contra el Espíritu Santo, no les queda más que esperar el justo juicio de Dios, y llegará un día cuando estarán frente al trono blanco para ser juzgados y sentenciados y ser lanzados al lago de fuego. Ese día, desgraciadamente, tarde por cierto, se van a dar cuenta que Satanás los engañó y que horrenda cosa es caer en manos del Dios vivo. Ahora ruego a mis hermanos para que oremos, pero no por estos líderes blasfemos, sino por las almas que en una forma inocente e ignorante están cayendo en esa trampa mortal que se llama creciendo en gracia. Y hasta aquí llegamos, analizando a esta secta satánica, considerada como una de las más peligrosas de estos últimos tiempos. Más adelante estudiaremos otras sectas más, como Sun Yung Moon y su secta de la unificación, también a los gnósticos, y también vamos a estudiar a la Iglesia Universal, conocida como Vida Nueva, y también algunas prácticas de algunas iglesias evangélicas que por sus actuaciones también peligran de convertirse en semisectas. Continuaremos. Y continuando con el tema sobre las sectas veneno mortal, ahora vamos a hablar de la secta de Moon, que fue fundada en 1953 en Corea del Sur. Sun Yung Moon nació el 6 de enero de 1920 en Corea del Sur y es contemporáneo de Juan Pablo II,
Este Juan Pablo, líder de la secta católica romana, nació en Polonia el 20 de enero de 1920. Y como suele suceder con la mayoría de los líderes de sectas, y que todos cuentan las mismas historias basadas en revelaciones de Dios, Sun Yung Moon tuvo también revelaciones cuando contaba con 16 años de edad, y que para ese tiempo se congregaba en una iglesia evangélica presbiteriana. En esa revelación, dice Moon, se le apareció Jesucristo encargándole una misión que consistía en unir a todas las religiones del mundo con el fin de implantar el reino de Dios en la tierra. Después de esta revelación, Dios le habló y le dijo que él sería el nuevo Mesías, por cuanto Jesucristo había fracasado al morir en la cruz. Él sería el encargado de completar lo que Cristo no pudo hacer. Por supuesto que estas revelaciones no venían de Dios, sino del diablo, porque la Biblia registra las palabras de Cristo al morir en la cruz. Y como palabras finales, nuestro Señor dijo: consumado es, Juan 19:30. Esta palabra consumado es, en griego es tetelestai, y esta palabra no implica solamente la terminación de una obra, sino la perfección de la misma. O sea que la obra que el Señor hizo muriendo en sacrificio en la cruz fue terminada y fue perfecta. Por tanto, declaramos a Sun Yung Moon como un impostor cuando se presenta como el Mesías. Pero de todas maneras, este surcoreano continuó con su grupo allá en Corea. Dijimos que el arranque de esta secta comenzó en 1953, pero para desgracia de Moon, al siguiente año, 1954, se desató una guerra entre los comunistas de Corea del Norte contra los anticomunistas de Corea del Sur, y Sun Yung Moon, que siempre se identificó como un fanático anticomunista, fue tomado prisionero por los comunistas norcoreanos y permaneció encarcelado hasta que el gobierno norteamericano intervino a su favor y logró su excarcelación. Y seguidamente fue trasladado a los Estados Unidos, donde reorganizó con más fuerza su secta. Y uno de los propósitos de Moon era eliminar a todos los comunistas, a los cuales consideraba como hijos de Satanás. Y por ser un hombre de influencia y un gran anticomunista, se ganó el aprecio y el apoyo de los presidentes norteamericanos. Y al salir en los periódicos fotografiado con los presidentes, esto le dio un gran realce a su persona y a su secta. Luego entró a los negocios y por supuesto que esas fotografías jugaron un gran papel y le abrieron un buen camino para que después llegara a ser un multimillonario. Entre los presidentes que se fotografiaron con Sun Yung Moon estaba Eisenhower, también Richard Nixon en 1973. Para ese tiempo, Moon era propietario del periódico Washington Times. Y en el segundo periodo de Ronald Reagan, este recomendó a los estadounidenses que leyeran el periódico de Moon, porque en este era que salía más propaganda para su campaña política. Y al ganar su periodo como presidente, la primera entrevista que concedió Reagan fue para el Washington Times de Moon. Pero no todas las cosas le salieron bien a Moon en ese tiempo, porque los organismos contralores descubrieron que las empresas de Sun Yung Moon no estaban pagando los impuestos correspondientes al Estado, o sea que estaba defraudando al fisco, y por esta causa se libró orden de captura contra él y fue a parar a la cárcel. Y el 18 de julio de 1984 se le condenó a 18 meses de cárcel. Pero luego sus abogados consiguieron rebajarle la pena y solamente cumplió 9 meses.
meses en prisión. Y aquí vamos a encontrar una ironía, porque los que lo sacaron de la cárcel en Corea del Norte fueron los mismos que lo metieron a la cárcel en los Estados Unidos por no pagar los impuestos. Pero a pesar de todo, Moon ha ido creciendo, sobre todo en dólares, ya que cuenta con muchas empresas y supermercados y una gran flota de barcos que transportan su mercadería a todo el mundo. Ahora, con respecto a su doctrina, es algo que va totalmente en contra de la palabra de Dios. Sun Jung Moon piensa así, que cuando Dios hizo a la primera pareja, a Adán y Eva, fueron puestos en el huerto del Edén. Pero un día Satanás entró al huerto y quedó deslumbrado de la hermosura de Eva, al grado que la sedujo y llegó a ser su mujer, y engendró un hijo con ella, al cual le puso por nombre Caín. Y por esa razón, Caín nació en pecado y fue llamado hijo del maligno. Aquí Moon tomó el pasaje de Primera de Juan 3:12, pero vamos a aclarar que Juan no menciona que Caín era hijo del maligno, sino simplemente que era del maligno y mató a su hermano Abel. La doctrina de Moon no acepta que Adán fue el padre de Caín, como dice Génesis 4:1, sino que fue hijo de Satanás. Y por supuesto que este disparate solamente puede caber en la mente enfermiza de este surcoreano llamado Sun Jung Moon. Por otra parte, y tal como hacen la mayoría de las sectas de Satanás, esta hace énfasis en que la felicidad de los seres humanos está en las relaciones sexuales. Y esa es la causa por la cual los adeptos a esta secta hacen un trabajo proselitista de reclutar hombres y mujeres para que contraigan matrimonio. Y no importa si la persona ya es casada, Sun Jung Moon los vuelve a casar de nuevo. Algunas veces se reúnen hasta 20,000 parejas contrayendo matrimonio de una sola vez. Y todos estos engañados se reúnen en un lugar especial para recibir la bendición de este falso Mesías, y que sus seguidores le llaman Papá Moon. Cuando esta gente conocida como los Moonies oran, ellos se postran, pero no delante de Dios, sino delante de Moon, y en vez de decir Padre nuestro que estás en los cielos, ellos dicen Padre Moon que estás entre nosotros. También la esposa de Moon es adorada como si fuera una diosa y se postran delante de ella. Y aquí aclaramos que esta señora es la cuarta esposa de Sun Jung Moon, o sea que se ha casado 4 veces. Anteriormente explicamos que este falso Mesías se adjudica el derecho de ser el escogido de parte de Dios para salvar al mundo, por cuanto Cristo fracasó al morir en la cruz y no pudo hacer la redención para el hombre. Y la causa de este fracaso, según este surcoreano, es porque Cristo nunca se casó. Por supuesto que esta doctrina no procede de Dios, sino del diablo, porque este es experto en inventar doctrinas falsas. Y aquí vemos una fuerte contradicción entre los mormones y esta secta. Y es que los mormones aseguran en su doctrina que el sacrificio de Cristo no fue válido porque Cristo se casó y tuvo 4 esposas. Por su parte, Sun Jung Moon asegura lo contrario, que el fracaso del sacrificio de Cristo fue porque no se casó. Pero la palabra de Dios denuncia públicamente a estos farsantes y el Señor le dice: erráis ignorando las escrituras. Vosotros sois de vuestro padre el diablo, y los deseos de vuestro padre queréis hacer. Él ha sido homicida desde el principio y no ha permanecido en la verdad. Cuando habla mentira, de suyo habla, porque es mentiroso y padre de mentira. Mateo 22, versículo 29, y Juan 8, 44. Pero aún así, y con todo lo errado que son estas doctrinas, siguen avanzando, no se detienen. Y en lo que toca a la secta de Moon, esta se ha metido en muchos países del mundo, impartiendo conferencias en los mejores hoteles. Y sus principales adeptos son japoneses y coreanos, los cuales se encargan de reclutar a los incautos, para lo cual se paran en las esquinas de las calles a ofrecer una bebida gratis, y algunos caen en esa trampa.
Esta actividad se parece a la que menciona el profeta Ezequiel en su libro de los que cazan las almas al vuelo. Yo las libraré de vuestras manos y soltaré para que vuelen como aves las almas que vosotros cazáis volando. Ezequiel 13:20. Algunos políticos y aún hasta algunos líderes cristianos han hecho alianza con Moon, pero estos están más interesados en su dinero que en su doctrina. Explicamos que las sectas, por no contar con la dirección del Espíritu Santo, porque ni siquiera lo conocen, entonces tienen que echar mano de la parte económica para sostenerse, tal como es el caso de los mormones, testigos de Jehová, catolicismo romano, creciendo en gracia, y muchos más que hacen crecer sus movimientos a base de dinero. Ahora vamos a mencionar la secta de los gnósticos, que al igual que la secta de Moon, es de origen surcoreano, pero actualmente su sede está en Colombia y fue fundada en la década de 1970. La palabra gnosis, que comienza con la letra G, quiere decir conocimiento y es una mezcla de filosofía y ocultismo, donde también va incluida la meditación trascendental y la proyección astral. Esto último es salirse del espíritu del cuerpo y volar por el espacio. También toman algunos pasajes bíblicos y que por cierto le dan una falsa interpretación. Y al igual que los mormones y los bendecidos de Creciendo en Gracia, estos también se convierten en dioses y según ellos obtienen grandes poderes de clarividencia, o sea, adivinación, poderes sobre la vida y sobre la muerte, poder sobre los rayos, poder sobre las tempestades y aún poder para no morir. Su líder principal se llama Samael Weor, el cual ya falleció y por lo que se ve no tuvo poder contra la muerte. Cuando hablan de Cristo, lo mencionan como dos personas. Jesús es uno y Cristo es otro. El Cristo vino del cielo y se encarnó en el Jesús de la tierra, y ellos llaman a Cristo como el Cristo cósmico, y según ellos todos nosotros podemos ser dioses, así como Jesús llegó a ser Dios, dicen ellos. Así dice esta doctrina de los gnósticos, que es totalmente falsa y anticristiana, y su arranque lo encontramos en los primeros siglos de la era cristiana. Y aunque no tenían un nombre definido, siempre se identificaban por el sincretismo que usaban. Sincretismo, aclaramos, quiere decir que es una mezcla de filosofía, religión, tradiciones, cultura y costumbres orientales. Pero como dijimos anteriormente, fue hasta la década de 1970 que tomó forma y se le dio el nombre de Centro de Estudios Gnósticos. Actualmente tienen sucursales en Argentina, México y España. También tienen filiales menores en Centro y Suramérica. Nuestro comentario es que la doctrina gnóstica no es doctrina de Dios, sino una más de las tantas que Satanás ha colocado en su escaparate para atraer principalmente a la juventud y al final ser echados al infierno. Pero sí, hay una esperanza, porque todo aquel que viene al Señor Jesucristo tendrá un lugar seguro y estará protegido contra los lazos de estas sectas infernales, porque para eso apareció el Hijo de Dios, para deshacer todas las obras del diablo. Primera de Juan 3:8. Más adelante seguiremos hablando sobre este mismo tema de las sectas, veneno mortal.

siguiendo con el tema sobre las sectas, en esta parte final vamos a hablar de algunos grupos que, al igual que los anteriores que hemos mencionado, también tienen una doctrina equivocada y se les da el título de secta. Y vamos a mencionar a la Iglesia Universal, que tiene su sede en Brasil y fue fundada por el señor Edir Macedo.

y todo esto no está respaldado por la doctrina bíblica, porque tales objetos o fetiches son los mismos que se usan en la brujería. En lo que toca a la oración fría, en lo que toca a la oración fuerte al Espíritu Santo, esto tampoco es doctrina bíblica, porque toda oración tiene que ser dirigida al Padre, tal como lo enseñó nuestro Señor Jesucristo en Mateo capítulo 6, versículos 9 al 13. Y todo lo que pidamos al Padre tiene que ser en el nombre de Cristo, Juan 14, versículos 13 y 14, y Juan 16, 23. Es natural que toda oración tiene que ser respaldada por el Espíritu Santo, Romanos 8, 26. Pero no se puede orar en forma directa al Espíritu Santo. Los creyentes evangélicos también tenemos que aprender a orar, porque algunas veces se desecha el patrón bíblico y hemos escuchado oraciones así: querido Jesús que estás en gloria, o amantísimo Señor del cielo y de la tierra. Estas y otras frases parecidas no son adecuadas para comenzar una oración. Comencemos con el patrón que Cristo nos enseñó. Recomendamos a nuestros hermanos que no asistan a las reuniones de esta secta conocida como la Iglesia Universal y que últimamente se ha cambiado el nombre por el de Vida Nueva. También tenemos otro grupo brasileño conocido como Dios es Amor, donde se hace énfasis en la sanidad del cuerpo y sobre todo en echar fuera demonios, y hasta usan la práctica de platicar con ellos, con los demonios. Por supuesto que sanar enfermos y echar fuera demonios es doctrina bíblica. Cristo mismo la enseñó, Marcos 16, versículos 17 y 18. Pero si nos inclinamos para practicar una doctrina solamente de la Biblia y se desechan las demás doctrinas bíblicas, entonces se puede caer en un círculo vicioso y se corre el riesgo de que tal iglesia se convierta en una secta o en una semisecta, como sucede con algunas iglesias evangélicas que hacen mucho énfasis en el tema de la familia y hablar de amor, pero no enseñan sobre quiénes son los demonios, quién es Satanás, no tocan la doctrina sobre el infierno, sobre la ley de Moisés y los temas escatológicos como ser el arrebatamiento de la iglesia, la segunda venida de Cristo, la gran tribulación, el juicio final, etcétera. No lo hacen. Hace algún tiempo me encontré con una hermana que por mucho tiempo se congrega en una iglesia y me pidió que le hablara del rapto porque yo quiero saber algo, decía ella. ¿Cómo es que Cristo va a venir por su iglesia? Porque donde yo me congrego, ahí no se menciona esto. Los únicos mensajes que yo oigo son referentes al amor y a la familia. Es un problema cuando en una iglesia solamente tocan un tema. Otros es que enfocan solamente la doctrina sobre la prosperidad o el reino ya. Aquí es donde le dicen al miembro que no tiene que ser pobre, porque somos hijos de un rey. Lo único que tenemos que hacer es pedirle a nuestro Padre, porque si los pecadores, una gran cantidad de ellos, viven en gran abundancia económica, ¿por qué los hijos de Dios se van a quedar atrás? Si el pecador tiene un Toyota, usted como hijo de Dios debe de tener un Mercedes-Benz. No es posible que los pecadores vivan en zonas residenciales y los creyentes en barrios marginados, que aquellos tengan a sus hijos en colegios privados y los de los creyentes en los públicos. ¿Cómo es posible que aquellos se den la gran vida y el creyente pase necesidades? Por supuesto que esto no es doctrina bíblica. Y no me refiero a que un creyente no pueda llegar a ser rico y hasta millonario. En las filas evangélicas hay de todo cuando hablamos de la parte económica. Y no es ningún pecado ser rico o millonario, pero tampoco es la regla general para que todos los creyentes lo sean. La palabra de Dios dice que teniendo sustento y abrigo, estemos contentos con esto. Primera Timoteo capítulo 6 versículo 8. Por su parte el salmista dice: no temas cuando se enriquece alguno, cuando aumenta la gloria de su casa, porque cuando muera no llevará nada. Salmo 46 versículos 16 y 17. El creyente debe de estar acostumbrado a todo, y en este caso tratemos de imitar al apóstol Pablo, que siempre estaba contento cualquiera que fuera su situación. Filipenses 4:11. Desgraciadamente los mensajeros de

la prosperidad, solamente piensan en el dinero y en las cosas materiales. Y algunos de ellos van a pasar por esta penosa situación cuando oigan una voz que les diga: necio, esta noche vienen a pedirte tu alma, y lo que has provisto, ¿de quién será? Así es el que hace para sí tesoro y no es rico para con Dios. Lucas 12, versículos 16 al 21. Por otra parte, vamos a mencionar a las iglesias evangélicas super espirituales y a las subespirituales. Las super espirituales corren el peligro de convertirse en una semisecta. Y estas son las iglesias donde solamente ellos son santos, o sea, solamente su grupo. Los demás son pecadores y no hay que contaminarse con ellos. No visitan otra congregación porque el pastor teme perder sus ovejas si oyen una predicación diferente a la que él da. No acuerpan ninguna campaña evangelística porque siempre ven defectos en los predicadores. A los miembros les prohíben hasta que usen desodorantes y que se bañen con jabón de olor, porque eso es vanidad del diablo. Dicen: cierta vez visité una iglesia fuera de Tegucigalpa, en este caso en la parte rural, y tuve cierta curiosidad porque las niñas y las hermanas adultas se amarraban el cabello con una tusa. Y pregunté a un hermano por qué todas usaban así, por qué no usaban esas colitas que usan las mujeres para sujetarse el cabello. Yo pensé que tal vez en ese lugar no se conocían esas famosas colitas, pero el hermano me dijo: mira, hermano, aquí las hermanas no usan eso, porque eso es pecado y es vanidad del mundo. Por eso se les enseña que se amarren el pelo con una tusa o con un cordón de zapato. Así son los super espirituales. A sus hijos no los dejan jugar con los hijos de los vecinos, si estos son inconversos, porque se van a contaminar. No les compran un juguete porque eso es pecado. Y si se portan mal, los castigan poniéndolos a orar de rodillas una hora. A los adultos, en este caso a los varones, se les prohíbe que usen guayaberas, pantalones de azulón. Los bolsillos tienen que ser en forma recta, no atravesados. No tienen que usar bigote y cuando se afeitan no pueden usar patilla larga. Por su parte, las hermanas tienen que usar blusas con manga hasta los puños y vestidos que lleguen a los tobillos, y no pueden arreglarse el cabello en un salón porque todo eso es pecado y es vanidad del diablo. Hay que tener mucho cuidado porque una congregación así corre el peligro de convertirse en una semisecta. Y ahora, en el otro extremo tenemos a los subespirituales, que mientras los superespirituales ven pecado en todo, los subespirituales no ven pecado en nada. Todo es bueno para ellos: ir al cine, bailar, beber moderadamente, vestir modas estrafalarias, escuchar música rock y toda música mundana. Y hay iglesias, óigase bien, hay iglesias que tienen equipos de fútbol y a las hermanas se les imparten clases de maquillaje y ejercicios para adelgazar. Si esto se hiciera fuera de la iglesia, ni lo mencionáramos siquiera, pero son parte de las actividades que se hacen en las iglesias subespirituales. Entre estos dos grupos que hemos mencionado, ninguno de los dos están bien con Dios. Los primeros se hicieron demasiado santos y estos últimos se hicieron demasiado mundanos. Hermano creyente, tenga usted cuidado con la doctrina que está recibiendo. Y para ir concluyendo con este tema sobre las sectas, diremos que el punto más controversial en todas ellas es en lo que toca al Señor Jesucristo. Y algo vamos a notar en esta doctrina de demonios de las sectas, y es que la mayoría de ellas no ofenden al Padre. Todo el problema que ellas se echan encima es con respecto al Hijo, o sea, que Satanás lo que busca en estos grupos es desvalorizar o quitar la divinidad del Señor Jesucristo y despojarlo de todo su poder. Para el caso, los mormones colocan a Cristo como un hombre común y corriente, que se casó 4 veces y no aceptan su sangre para limpiar sus pecados. Por tanto, declaramos que el Cristo de los mormones no es el Cristo de la Biblia. El Cristo de los testigos de Jehová no salva, tampoco es Dios. La Escritura dice
que en el principio era el Verbo, y el Verbo era con Dios, y el Verbo era Dios. Juan capítulo 1, versículo 1. En la Biblia de los Testigos no dice que el Verbo era Dios, sino que era un Dios. Aquí la palabra Dios aparece con letra minúscula, y con esto lo despojan de su divinidad y lo colocan, sí, lo colocan al par de los dioses paganos. Por tanto, declaramos que el Cristo de los Testigos de Jehová no es el Cristo verdadero, el Cristo que resucitó de los muertos, el Cristo de ellos es otro. Por su parte, el Cristo de la secta católico romana, a este lo tienen encerrado en un ataúd y lo sacan a pasear cada Viernes Santo. No tiene poder para salvar. El poder lo tiene la Madre María. Los líderes de esta secta no aceptan la sangre de Cristo para limpiar sus pecados, y por eso celebran misas y rezan novenarios, porque por este medio es que los pecadores se salvan, dicen ellos. Entonces declaramos que el Cristo católico es un Cristo falso, porque el Cristo de la Biblia tiene toda potestad en los cielos y en la tierra y puede salvar a todos los que le reciban, y no necesita ayudantes para salvar pecadores. Por su parte, el Cristo de Sun Yung Moon es un Cristo fracasado que no salvó a nadie al morir en la cruz. Entonces, declaramos enfáticamente que este Cristo de Sun Yung Moon no es el Cristo de la Biblia, porque este Cristo bíblico no solamente salvó al pecador, sino que también le aplastó la cabeza al diablo y derrotó a todo el reino de las tinieblas. Y bien, tenemos mucho más que mencionar de estos Cristos falsos de las sectas, y aún quedan otras sectas sin mencionar, y que de alguna de ellas tenemos mensajes por aparte, como es el caso de los satanistas, y también de la Nueva Era. También está la secta de los Hare Krishnas, que tiene su influencia más que todo en el Oriente. La meditación trascendental, los masones, los rosacruces, los espiritistas, los iluminados, los caballeros de Colón, la ciencia cristiana, los mitas de Puerto Rico, la trompeta del séptimo ángel, del puertorriqueño William Soto Santiago, los profetas de la liberación, la secta Bahá'í, que es un grupo que se desligó de la religión musulmana, y hay una lista interminable de grupos por todo el mundo, a quienes Satanás los tiene entretenidos, y al final lo que van a conseguir es pasar la eternidad en el lago de fuego. Estimados hermanos, oremos para que muchos de estos extraviados encuentren el camino verdadero, que es el Señor Jesucristo. Cristo dijo: yo soy el camino, la verdad y la vida. Nadie viene al Padre sino por mí. Juan 14:6. Esto quiere decir que nadie se salva, nadie va al Padre, nadie entra al cielo si no es por nuestro Señor Jesucristo. La palabra de Dios dice en Santiago 5:20 que el que haga volver al pecador del error de su camino, salvará de muerte un alma y cubrirá multitud de pecados. Y así estamos dando por terminado este segundo volumen sobre las sectas, Veneno Mortal. Al Señor damos toda la honra y toda la gloria, y a usted le decimos gracias por su atención. Que Dios le bendiga.

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0: ¿Cómo están? ¿Cuántos están siendo bendecidos por la palabra? Predisponemos nuestro corazón para recibir al próximo orador. 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
2: Si ese aplauso es para el Rey de Reyes y Señor de Señores, vamos a dar lo mejor, de lo mejor, de lo mejor, de lo mejor, de lo mejor que tenemos para Él, y decirle: mi aplauso es para ti, mi alabanza es para ti. Te pertenece y te lo damos con todo el alma y con todo el corazón. Está temblando Jericó por acá. Bueno, quiero saludar a los de abajo, que normalmente los veo, pero quiero mandar un especial saludo a todos los de la alta. Allá todos los de la alta, denle un grito de júbilo. A ver, todos los de la alta, denle un aplauso al Rey de Reyes y Señor de Señores. Han venido del sur de la Argentina, Patagonia, Chaco, qué sé yo. Por cierto, pronto estaremos en Chaco. Bien, ahí están las trompetas también y los... Siéntese, siéntese, ya vi que está usted un poco cansado. Quiero compartirte algo bien rápidamente, pero hay unas fotitos que quiero presentarte. Le decía al pastor Sergio: Dios es tan bueno que todo lo que en un tiempo fue lágrimas, ahora es danza y victoria. Todo lo que en un tiempo fue precio, ahora es honra. Todo lo que en un tiempo fue corona y espinas, ahora es la victoria de Jesucristo diariamente en nuestras vidas. Ustedes conocieron un testimonio una vez cuando yo vine, que mi esposa y yo no podíamos tener hijos. Luego conocieron a Alegra, pero este es Yusef Abraham. Este es Abrancito. Este tiene 6 meses. Se parece a mí, pero Dios va a tener misericordia de él. Y mi esposa guapísima, que muchos de ustedes la conocen, Ingrid, que ahora está allá. Ella está compartiendo estos días en Aliento de Vida para yo estar aquí. Ella es la mejor parte de mí. Es la cereza de mi batida. Es la mantequilla de mi pancake. Es el azúcar de mi cappuccino, ¿verdad? Es la canela de mi flan. Es el amor de mi vida. La verdad que estoy... ¡Wow! No sé cómo me escogió. Nos conocimos en la universidad y de miles de estudiantes me escogió a mí. Así es que, siguiente foto, por favor. Luego un amigo me fue a visitar a casa, ¿verdad? Estuvo ahí con mi esposa, conmigo unos días, compartiendo, nos oró, nos ministró, predicó en la iglesia y, como buen mexicano, se hizo mexicano y nos las pasamos comiendo todo el tiempo también.

compañero con él, estaban risa y risa ahí jugando, ¿verdad? Pastor Sergio Velar, el cual honro y bendigo, y no solamente para mí es un referente, sino puedo decir que es un amigo. Y no hay persona más rica en el mundo que el que tiene amigos, ¿verdad? Yo tengo varios amigos aquí que están y les mando un beso y un abrazo. Siguiente foto. Falta una más, donde estoy con Alegra, con mi niña. Producción, producción. Bueno, la vamos a encontrar en un ratito. Eso quiere decir que vamos a la palabra del Señor, ¿verdad? Ahorita que aparezca ahí, te presento a Alegra. Ustedes la conocieron chiquita, ya tiene 5 años, va a la escuela, habla. Luego me confronta teológicamente y vamos en el camino a la iglesia y me dice, papá, así habla, ¿Dios come? Ah, ¿Dios come? Bueno, Ingrid, ¿Dios come? Bueno, él es espíritu, pero ella es espíritu, Alegra. Sí, pero la Biblia dice, mi maestra de la iglesia me dijo que fuimos hechos su imagen y semejanza. 5 años tiene, y, o sea, ¿Dios come? Y le digo, no sé, Alegra, yo pienso que no come porque es espíritu. Y me dice, pues yo pienso que sí, porque si te hizo a ti a su imagen y semejanza, tú estás bien panchón y te la pasas comiendo todo el tiempo. Así es que si te pareces a él, yo creo que Dios come, ¿verdad? Ah, perdón, pero es que los extraño tanto, me encantaría que estuvieran aquí, pero mi esposa está embarazada otra vez. Esto del evangelio es maravilloso. Así es que... crece, la iglesia crece, el ministerio crece, mi familia crece, mi panza crece. Alguien dele un aplauso al Rey esta mañana. Vamos por más en el nombre de Jesús. No, pero por mi parte ahí la voy a parar, ¿eh? Ya el año que entra, si nos invitan, ya quiero unir con mi familia otra vez. Bueno, rápidamente abre tu Biblia conmigo en el Evangelio de Juan, capítulo 6, verso 65, por favor. Vamos a Juan, Juan 6, 44, Juan 6, 65 y Juan 12, 32. Lo que te quiero compartir es muy puntual y muy específico. Muy específico. Juan 6, 44, 6, 65 y 12, 32 es algo que Dios ha estado hablando puntualmente en mi corazón esta última semana para acá. Saludo a todos los chicos de Aliento de Vida que están conectados. Ustedes saben que los amo.

¿Están listos? Bueno, la palabra del Señor dice así: ninguno puede venir a mí si el Padre que me envió no le trajere, y yo lo resucitaré en el día postrero. Lo vuelvo a leer: ninguno puede venir a mí si el Padre que me envió no le trajere, y yo le resucitaré en el día postrero. Perfecto. Ahora vamos a Juan 6:65. Quiero darte una idea completa, por favor. Y dijo, estás hablando de Jesús. Jesús dijo: por eso os he dicho que ninguno puede venir a mí si no le fuere dado del Padre. ¿Ok? Por último, Juan 12:32. Y yo, si fuere levantado de la tierra, ¿a todos qué? Dice la palabra del Señor. ¿A todos qué? ¿A todos qué? Atraeré a mí mismo. Con lo que te quiero compartir esta tarde se llama atraídos por su presencia. Di conmigo: atraídos por su presencia. Amén. Señor, yo te doy gracias por estar aquí este mediodía, esta hermosa tarde en Córdoba, Argentina. Yo bendigo a todos los que están aquí. Gracias porque nos has bendecido con toda esta palabra, con toda esta adoración, con tu presencia, con tu gracia. Ha sido poderosa, ha sido magnífica. Yo ahora te pido que alinees mi mente y mi boca a tu corazón, y que todo lo que salga de aquí sea vida, sea aliento de vida al corazón de todos los que estamos aquí. Glorifícate como la primera vez, y toda la gloria, la honra, el honor, la alabanza y el poder sea el que está sentado en el trono por los siglos de los siglos. Amén. Amén. Mira, antes yo me iba al diccionario de la Real Lengua Española, ahora me voy a Wikipedia o Google, es más rápido, ¿verdad? Y busqué la definición de atraer. Y atraer, dice Wikipedia, que es acción de atraer. ¡Wow! Y me quedó claro todo, ¿no? La gran ayuda que me dio. Pero luego tuve una segunda definición que dice: fuerza que tiene una cosa para atraer a otra. Eso me gustó más. Atracción es la fuerza que tiene una cosa para atraer a otra. Hay varios tipos de atracciones en el mundo: la atracción magnética, la atracción gravitacional y la atracción turística. Cerca de donde yo vivo están las pirámides de Chichén Itzá, que son unas 7 maravillas del mundo moderna. Cerca de donde yo vivo está Cancún y Isla Mujeres y Playa del Carmen y Xcaret, que es una atracción turística. Así es que cuando vaya aliento de vida con nosotros, no deje de pasar por Cancún, por favor, si es tan amable, ¿verdad? Pero hoy en día hay otro tipo de atracción mucho más poderosas que toda la que te comenté. Una atracción que fue generada en la cruz del Calvario mediante la sangre de Jesucristo. Y es la razón por la que hoy 10,000 jóvenes de toda Argentina estamos aquí celebrando el poder más grande que existe sobre la tierra. Y tú no pudiste resistir venir a este congreso. Tú y yo no estamos aquí porque no teníamos algo mejor que hacer. Tú y yo no estamos aquí porque no pudimos hacer otra cosa. Tú y yo estamos aquí porque fuimos atraídos con cuerdas de amor y no nos resistimos al poder del amor que Jesús ejerce sobre nuestras vidas. ¿Alguien vino en esta tarde al Congreso de Córdoba? Entonces Jesús habla y dice: ninguno, nobody, nadie puede venir a mí si el Padre que me envió no le trajere. Yo lo resucitaré en el día postrero. Y por eso os he dicho que ninguno puede venir a mí si no me fuere dado del Padre. Cuando yo leo el 272, te soy sincero, ahí yo caí de rodillas. Y simplemente por lo que restó de esa noche que ya no dormí, solo pude decir gracias. Gracias, gracias, porque tu naturaleza es ser fiel cuando yo leo: y yo, si fuere levantado de la tierra, a todos atraeré a mí mismo. Pastor, ¿qué estás hablando? Si nadie viene al Padre, si nadie viene a Jesús si no es por el Padre. ¿Y cuántos creen que Dios tiene todo poder y toda gloria y no hay nada imposible para Él? Quiere decir que Él puede atraer a quien sea. Quiere decir que Él puede salvar a quien Él le plazca, porque Él es soberano. Pero antes de Dios salvar a tu tatarabuela, antes de Dios salvar a tu primito Carlos, antes de Dios salvar a tu tío Agustín, algo vio Dios en ti, que no quiere decir que no lo hará por ellos, pero antes de salvar y atraerlos a ellos, algo miró en ti que te amó y dijo: los voy a salvar a todos, pero primero salvaré a este adolescente, porque a través de él
restauraré a toda su casa. A través de Él restauraré a toda su familia. A lo mejor hay niños aquí que son los únicos cristianos en su casa. ¿Conociste a Jesús en un evento? ¿Conociste a Jesús en un campamento? ¿Conociste a Jesús y dices, pastor, es que soy el único cristiano de mi familia y es muy difícil? No. Ser el único cristiano de tu casa no es una mala noticia, es una buena noticia. Quiere decir que antes que Dios salvara a todos los demás de tu familia, primero te escogió a ti, primero te vio a ti, primero Él vio algo en tu vida que le atrajiste y Él te atrajo con amor, porque Dios cree en ti y Él sabe y cree que a través de ti Él puede restaurar a toda tu familia, a todos los que están alrededor de ti. Cuidado y dices amén, porque amén quiere decir así sea. Y si tú dices así sea, cuando yo digo que antes que salvar a tu primo te salvó a ti, porque a través de ti restaurará la vida de tu primo, y dices amén y nos ponemos de acuerdo, Dios lo hace en el nombre poderoso de Cristo Jesús. No sé qué vio en mí que Él me atrajo antes de que yo escuchara de Él. Yo no sé qué el Señor vio en mí, que Él me quiso llamar cuando yo ni siquiera sabía de su nombre, yo ni siquiera sabía de Él, pero Él me atrajo con cuerdas de amor. Tú no viniste, el Señor te atrajo. Tú no estás aquí porque quisiste, Él te trajo porque Él tiene un propósito y un destino eterno en tu vida. Este mensaje se llama Atraídos. Dios puede salvar a quien sea, pero antes de salvar a quien sea, Él primero te escogió a ti. Él primero te amó a ti. Todavía no tenías nombre y Él ya te amaba. Todavía no habías nacido y Él ya tenía un propósito poderoso para tu vida. Ahora, Señor, ¿y cómo vamos a ti? Vaya conmigo a Juan 5:39, por favor, si es tan amable. Rápidamente. Rápidamente, porque aquí es rápidamente. Juan 5:39 al 40 dice así: Escudriñad las escrituras, porque a vosotros os parece que en ella tenéis la vida eterna, y ellas son las que dan testimonio de mí. Siguiente versículo, el 40. Escuche esto: y no queréis venir a mí para que tengáis vida. Entonces, pastor, si Dios puede atraer a todos a sí mismo, y nadie viene a Jesús si primero el Padre no lo atrae. ¿Me explico? Entonces, ¿por qué hay muchos que todavía no son atraídos? Bueno, simplemente porque no quieren, simplemente porque Dios tiene un tiempo y simplemente porque Dios quiso escogerte a ti antes. Pero saliendo de esta plenaria, tú puedes salir orando algo conmigo como lo que yo haré anoche. Señor, tú sigues teniendo el poder y el amor y la presencia necesaria para atraer a todo este continente a ti. Pero antes de atraer a todo el continente, yo te pido que empieces por Argentina. Yo te pido que empieces por América Latina. Yo te pido que empieces a traer a mi hermano. Te pido que empieces a traer a mi hermana. Empieza a traer a mi papá. Tú tienes el poder para traerlo. Tú puedes tocarlo más que lo que yo le pueda predicar. Tú puedes ver la manera de atraerlo a ti mucho más de lo que yo le pueda decir. Alguien puede orar conmigo en este momento. Atrae a mi hermano, atrae a mi hermana, atrae a mi familia, atrae mi ciudad, atrae a este continente, atrae a esta generación, que aunque está bien padre la tecnología y el iPhone 25S, que esta generación conozca la exquisitez de tu poder y de tu presencia, y que sean atraídos por enamorarse de ti, Señor, en el nombre poderoso de Cristo Jesús. Ponle la mano al hombro al que está a tu lado y dile, te felicito. La verdad yo no sé qué te vio el Señor. La verdad yo no te veo nada. Pero te felicito, porque algo miró en ti, que antes de atraer a todos los demás, primero te escogió a ti. Escrituras, porque parece que en ellas tenéis vida eterna y ellas son las que dan testimonio de mí, pero muchos de ustedes no quieren venir para que yo
yo les dé vida, dijo Jesús. Yo te voy a recordar cómo fue que el Señor me atrajo a mí. Yo te voy a recordar cómo fue que el Señor me atrajo. Yo no vine, Él me atrajo y fue lo mejor. Él me atrajo con cuerdas de amor y yo reaccioné al llamado que Él estaba haciendo en mi vida. Yo reaccioné al llamado. ¿Cómo somos atraídos por Él? En un momento Jesús le dijo, unos se fueron, les dijo, si ustedes se quieren ir a sus discípulos, también váyanse. Y Pedro le dijo, ¿nos vamos a dónde? Si solamente en ti, Jesús, tenemos palabras de vida eterna. ¿A dónde nos vamos si tú eres todo lo que yo tengo? El salmista dijo, ¿a quién tengo yo en el cielo, en la tierra, si no es a ti? Y fuera de ti yo no tengo nada, fuera de ti no soy nada. El pastor Pablo Carlini hablaba de que nuestra identidad no está basada en lo que somos, sino en lo que Dios es para nuestras vidas, ¿verdad? Por cierto, hermanos, si después de lo de psicóloga vas a dormir en el sillón, ahí hay un cuarto hotel donde te podemos hospedar con mucho gusto, ¿eh? Y sabes que cuando yo estudiaba en la universidad, cuando yo estaba en la facultad de Derecho, había días que yo quería servir al Señor, ya salíamos a predicar, éramos interranchonalmente reconocidos, porque solo me invitaban en los ranchos que estaban alrededor de Veracruz. Chiste mexicano, porquería, mal. Y recuerdo que cada fin de semana me invitaban a predicar, pero yo estaba en la facultad. Entonces mi padre agarró mi agenda y me dijo, la única manera que tú puedas aceptar todas estas invitaciones es de que no bajes tu promedio en la universidad, sino que lo subas. Y yo sé que mi papá es firme en sus decisiones. Así es que el hecho de que yo saliera cada fin de semana a ministrar, hacía que en tiempos de exámenes, lunes, martes, miércoles, jueves, viernes, yo me enteré que la noche no era solo para dormir. Tuve que agarrar los libros y ponerme a estudiar toda la noche. Había momentos de mucho estrés, cuando daban las 3, 4 de la mañana, mi examen era a las 7 de la mañana, y 5 años estuvimos así, de lunes a viernes estudiando, de 7 de la mañana a 10 de la noche, y cada fin de semana salir a predicar, porque el Señor nos atraía para servirle. Así es que a mí no me digas que no puedes estudiar y servir a Dios, a mí no me digas que no puedes trabajar y servir a Dios, porque el Dios que me fortaleció a mí, también te va a fortalecer a ti, el Dios que me ayudó a mí, también te va a ayudar a ti, y cuando termines saldrás completamente preparado para servir al Señor. Pero te abro mi corazón, después de haber predicado todo el fin de semana y tener un examen a las 7 de la mañana, eran las 3, 4 de la mañana y mi cansancio era terrible y los libros, las letras se me hacían así, y yo decía, Señor, físicamente no doy más, pero donde termino yo, comienzas tú. Yo estaba estudiando, pero en medio de ese estrés, yo me ponía a llorar del cansancio. ¿Alguna vez has estado tan cansado que te pones a llorar? Y yo me ponía a llorar y de repente yo volteaba a ver una guitarra vieja que tenía mi mamá. Y en algún momento yo me aprendí 3 tonos maraqueros, pero con esos 3 tonos yo hacía todo un culto de alabanza. Ah, Dios te habló, ¿verdad? Y sobre eso va todo. Y me acuerdo que yo iba hacia la guitarra y en medio de mi estrés y mi cansancio, yo me detenía un momento y esta era la canción que comenzaba a cantar.

fortaleza como de león inexplicable. Y le decía, y no podría. Le daba sentido a mis lágrimas. Y ahora, en lugar de llorar de cansancio, yo lloraba de la presencia de Dios. Bastaban 5 minutos que yo dejaba mi estrés diario. Bastaban 5 minutos que yo dejaba mi cansancio, porque en medio de mi estrés Él seguía estando allí. En medio de mi cansancio Él seguía estando allí. En medio de mi día a día Él seguía estando allí. Y me decía, Abraham, aquí estoy yo. Ven, refúgiate en mí. Yo soy tu fortaleza, yo soy tu alivio, yo soy tu medicina, yo soy tu consuelo, yo soy... Bastaba

corazones. Y aparte serviría a Dios con toda mi alma. Para eso Dios me dio dos brazos. Con uno estudiaré y me esforzaré en la vida, y con otro le serviré al que dio la vida por mí en la cruz del Calvario, y me amó hasta la muerte, y me amó hasta la sangre, y era atraído por él, era atraído por su presencia.

te atraje. Me sedujiste y fui seducida. Más fuerte fuiste tú que yo y me venciste. Porque es como un fuego dentro de mí que cuando trato de pelear con él no lo resisto. Y una y otra vez hasta el día de hoy yo siempre me gano. Fue después de esa noche que así sin dormir toda la noche, fortalecido por aquella oración, atraído por la presencia de Dios, yo me fui al examen, presenté mi examen, salí en la noche. Y recuerdo que el fin de semana una señora llamada Baudilia, una pastora en Oaxaca, me dice: Abraham, tienes que venir. Y le dije: Señora, estoy en exámenes finales. Y me recordaba esa voz que me decía: ve y esfuérzate y estudia fuerte, mi presencia irá contigo y te dará descanso. Y el Señor me permitió titularme perfectamente y servirle con todo el alma. Entonces me fui con la Baudilia, con la pastora, perdón, que a lo mejor me está escuchando. Y recuerdo que cuando yo llegué de comida me hicieron una iguana asada, no, terrible, abierta con los huevecitos acá y el ojo mirándome así, como diciendo: tú me vas a comer. Y yo le decía: te hago un pacto de que no, ni siquiera te voy a probar. Así es que no comí, no le entré a la iguana, no comí, yo estaba cansado y le dije: Señor, ¿dónde termino yo? Comienzas tú. ¿Dónde termino yo? Comienzas tú. ¿Dónde termino yo? Comienzas tú. Señor, físicamente no doy más, haz algo hoy por mí. Te he servido con toda mi alma, te he dado toda mi fuerza y mi corazón. Vengo de los exámenes finales y aquí estoy para servirte. Y me recuerdo que él me decía: tranquilo, mi presencia irá contigo y te dará descanso. Llegué, estaba compartiendo, cuando de repente escucho una voz que me dice: Abraham, ¿te acuerdas del anillo que aquel pastor te regaló la semana pasada? Y le digo: sí, claro. Bueno, tú estás muy desvelado, pero déjame hacer algo en este momento. Y entonces me dice: mira aquel muchacho que está en la parte de atrás y llámalo. Y dije: está bien. Y cuando lo llame, regálale tu anillo. ¿Cómo le voy a regalar mi anillo? Si me lo regaló un pastor en Texas, vale más de $1,000, y ese es un pobre muchacho vagabundo, indigente, viene loco, viene hecho popó, pupú, papá, pipí, las 5 vocales, viene comiendo basura y está todo hecho en su ropa. Llámalo y regálale el anillo. Pero tengo, mis hermanos, no me pediste que hiciera algo yo, así por la buena, sí. Abraham Pérez, ¿quién te ha dado todo lo que tienes? ¿Tú? ¿Y quién te ha hecho todo lo que eres? ¿Tú? Entonces, ¿por qué ni a palos me sueltas lo que yo mismo te doy? Para esta prédica. Y llama a aquel vagabundo que está en la parte de atrás. Físicamente yo iba reventado de una semana de exámenes, pero completamente atraído en su presencia, completamente sumergido en su esencia, completamente confiado de lo que él es en nuestra vida. Y entonces le digo, esta es la parte que te quería contar. Le digo: hey, tú, ven, ven, ven, en el nombre de Jesús te ordeno que vengas. Y entonces ese chico tiembla y empieza a caminar hacia adelante. Cuando yo recuerdo esa parte, cuando sucedió allá en Oaxaca con la pastora Baudilia, no puedo dejar de olvidar cuando Jesús caminó sus días aquí en la tierra y se encontró a Leví en el banco de los impuestos. Y Leví no vino a él. Jesús fue y le dijo: tú, ven, sígueme. Y luego fue donde estaba Pedro y sus hermanos que no habían pescado y les ayudó a tirar la red. Y la Biblia dice que cuando lo vieron dejaron todo y le siguieron. Es que hay veces que tú llegarás al Señor, pero hay veces que el Señor te va a traer a ti. No importa que te vayas a China, no importa que te vayas a la India, que te escondas en una cueva y pongas una gran piedra y te escondas. Si tú eres un llamado por Dios, si tú eres un sellado por fuego, si tú eres un nacido con propósito, aún en esa cueva el Espíritu Santo te encontrará y te recordará que naciste para servir al Rey de Reyes y Señor de Señores, que tienes una misión en esta tierra y no te va a soltar hasta que de rodillas le digas: está bien, no pelearé más contigo, haz lo que quieras de mí, hazlo de una vez, Señor. El chico comienza a caminar hacia el frente y él empieza a temblar y le digo: uy. Él empieza a hacer esto, y yo dije: este me va a pegar. Bueno, la Biblia dice que es mejor dar que recibir, así es que yo me preparo también, tipo Cantinflas, pero me preparo, ¿verdad? Y entonces el Señor me dice: cuando él llegue, no le hables, no le pongas la mano. Cuando él llegue, no necesito que hagas nada. Yo sé que tu cuerpo no da más, pero mi presencia está aquí.
Solo sumérgete en mí, deja que yo lo haga. Cuando Él llegue, no harás nada. Solo ponle el anillo que yo te regalé. Es lo único, no te necesito. Solo pon el anillo, descansa en mí. Y entonces cuando Él venía, toda la gente se empieza a poner de pie al verlo. Y yo digo, ¿quién es este compa? O sea, es un vagabundo y la gente se pone de pie. ¿Será el alcalde de los vagabundos? ¿Será el presidente del sindicato? ¿Quién será el representante de la asociación de los vagas en esta ciudad? ¡Oh, qué onda, qué rollo, verdad! Y tenía un grupo de pastores a mi lado y todos se pusieron de pie. Esto fue hace como 30 kilos y yo tenía 20 y tantos años. Había uno... No, no te rías, a mí no me dio risa. Y había un pastor de lentes con la corbata así, ¿verdad? Y porque en México, pastor que no tiene panza no da confianza. Entonces, él no era de mi total confianza, él. Y él tenía los brazos cerrados como mirando, como diciendo, no me digan que este es Abraham Pérez y esto es un evento a nivel estado. Pero cuando el vagabundo comienza a caminar, ese hombre serio se puso de pie y lo empieza a mirar. Y de sus lentes cuadradotes y de los tres pelos que tenía, él empieza a derramar lágrimas. Y yo dije, a este compa, este vagabundo no es cualquiera. Entonces, él empieza a llegar hacia el frente. Cuando yo tengo contacto en vista con él, él hace esto. Yo dije, listo, se va a manifestar. Preparémonos para que Dios lo libere completamente. Y Dios me decía, tú no hagas nada. Deja que mi presencia lo haga por ti. Entonces cuando Él llega y se pone enfrente, todos están viendo, yo le tomo la mano, le pongo el anillo, y ese vagabundo inmediatamente cae al suelo con sus manos en alto. Espero no herir la susceptibilidad de nadie, pero no lo puedo contar de otra manera, porque así fue. Cuando él cae al suelo, él levanta sus manos y empieza a hablar algo como esto. Y

Shetoroke. Y luego levanta las dos manos y él sigue y Ramamanderekaste. Todo ese estadio de fútbol abierto, semiprofesional, con lodo y con frío, se llenó de la gloria de Dios. Y él me dijo: no hagas nada. Solo sumérgete en mi presencia. Y entonces el pastor, que me miraba raro, se tira al suelo lleno de lodo y lo abraza y lo besa. Él venía con un Armani muy fino y le digo: se está ensuciando el saco. Y lo abrazaba y lo besaba. Y toda la gente corrió hacia el frente. Ya no hubo más reunión. Y Dios me decía: me pediste que te salvara y te salvé. Lo hice yo y yo lo hago mejor que tú. Y entonces la gente empezó a correr hacia el frente. Y otro pastor vino a mí y le digo: explícame qué está pasando. ¿Por qué ese hombre que me ve bien raro está besando a ese vagabundo que viene? Y me dice Abraham: ese señor es el presidente de la Alianza de los Pastores de este estado. Por eso hay tanta gente, porque hay gente de todo el estado. Él fue el que te invitó. Y ese vagabundo, drogadicto, alcohólico, indigente que esté tirado ahí, hace 5 años era el predicador más ungido que había en esta ciudad. Hace 5 años era el líder más poderoso que había en esta ciudad. Hace 5 años él llenaba estadios, ciegos veían, sordos oían, paralíticos caminaban. ¿Y qué le pasó? Bueno, una muchacha comenzó a seguirlo. Él descuidó su relación con Dios. Él pensó que con los dones era suficiente, que ya no necesitaba tener ese tiempo en intimidad con el Padre. Y descuidó su relación. Y dime de alguien que descuida su relación con Dios, y te diré de alguien que ha caído. La chica le llegó en un cuarto de hotel, el débil espiritualmente, tuvieron relaciones, y al otro día le dejó una nota que dice: soy la hija de quién sabe quién, me pagaron mucho dinero por hacerte caer, porque hasta nosotros sabemos que a través de ti, Dios no solo va a restaurar esta ciudad, sino toda la nación y parte del continente, y no lo íbamos a permitir. Pero ahora que le fallaste a Dios, no seas un hipócrita, no tengas cara de vergüenza para levantar la mirada a tu Padre para que te perdone. Él no te puede perdonar después de lo que hiciste. Y me dice el pastor, después de ese día, hace 5 años que no lo vemos, agarró sus maletas y él se fue. No sabemos nada de él, y en México eso es algo muy doloroso. Y ese señor que está ahí abrazándolo y besándolo es su papá. Él es un hijo de pastor. Y le dije: ah, como yo también soy un hijo de pastor. Si no lo sabían, soy hijo de pastor. Y fue como sacarme la lotería sin comprar boleto. No pude entender cómo una decisión de mis padres me bendijo tanto a mí el día de hoy. Y dije: no puede ser, es un hijo de pastor que cayó en una trampa. Por eso lo besa, por eso lo abraza. Porque no importa cómo venga, socio, sucio, vagabundo, roto, es su hijo. ¿Cómo lo va a dejar de amar si es su hijo? ¿Cómo lo va a dejar de amar si él lo formó, él lo llamó, él lo entrenó y lo amó hasta el final? Por eso no importa cómo venga, lo abraza y lo besa. El chico se pone de pie, saca una pastilla y me dice: Abraham, yo había decidido suicidarme hoy, pero vine a esta reunión, no sé por qué, pidiendo una última oportunidad. Te pregunto, ¿él había decidido suicidarse ese día? ¿Tú crees que realmente él fue a la reunión? No. ¿Sabes quién lo atrajo debajo de ese puente donde había decidido terminar su vida? El mismo Espíritu Santo que conociste la primera vez. Fue el mismo que, sin que lo veas, él ahora mismo te está tocando el hombro y te está diciendo: tú, ven. Mi Padre ya te me dio, eres mío. Pagué hasta la última gota de sangre por ti. Te amé hasta la sangre. Me perteneces. Ovejas mías sois y nadie las arrebatará de mi mano. Padre, de los que me diste, ninguno se me pierde, porque los amé hasta el fin. Hasta el fin los he amado. Y entonces él me dijo: Abraham, cuando yo caminé hacia ti, yo nunca te vi. Yo solamente vi aquel gigante de blanco que hace 5 años yo no veía. Su rostro resplandecía como el sol. Su túnica era blanca como la nieve y era gigante hasta el cielo. Y él me decía: mi niño, mi precioso, cómo te he extrañado. Mi bebé, mira cómo te dejó el pecado. Mira lo que te dejó creer que sin mí podías venir. Pero ven, no, yo
te fallé, por eso temblaba. Tú no puedes perdonarme. Yo conocí tu gloria y la traicioné. Shh, no digas nada. Yo ya te perdoné. Perdónate tú y regresa a casa. Perdónate tú y vuélvete a mí. ¿Sabes qué estaba haciendo Dios en ese momento? Para mí está claro. Atrayéndote porque te ama como nadie en la vida te amará. No importa cuántas veces quieras rendirte de tu llamado, no importa cuántas veces quieras abandonar la misión, Él no te dejará, porque tú estás de paso en esta tierra con un propósito más grande que tú. ¿Cuántos dicen amén? De tocar la ciudad, bendecir la nación. Eres un restaurapueblos, eres un tocamundos, eres una viva ciudades. Alguien te amó hasta la sangre y te miró. Alguien dele una... Tú no estás allá porque viniste, tú no estás ahí porque quisiste. Él te atrajo para resembrar en ti un propósito eterno. Y aunque las circunstancias de la vida estén borrando un poco lo que un día Dios te habló, Dios te trajo este congreso para recordarte que aunque ti el diseño original se haya borrado, para Dios sigue tan claro como el primer día en que por el Padre te le fuiste dado. Señor, ahí está Quique Pavón. Jesús, es tuyo. Sí, papá, sí, es tuyo. Y entonces Jesús se las arregló para traerte y decirte, mi siervo eres tú, y sobre ti me gloriaré. Y así como la península ibérica en algún tiempo conquistó hace siglos con espadas, hoy reconquistarán, pero con mi amor y con mi presencia, a muchas naciones de la tierra. Ponle la mano al hombro al que está a tu lado. Tú sabes cómo acaba la historia, muchos lo han visto en YouTube, pero ahora te conté la parte que tú no sabes. El anillo detrás de las cámaras, cuando tú terminas y comienza Él, donde eres atraído por Él en medio de cualquier circunstancia y te dice, ponle como quieras y hazle como quieras. Yo te amaré hasta la sangre y te perseguiré hasta que de rodillas me digas, no pelearé más contigo. Haz lo que quieras conmigo, Señor. Aquí estoy para servirte y honrarte.

los estadios porque tenemos muchos dones. No. Es la atracción de su presencia hacia las multitudes. Y dice Pablo, vení, Abraham, Quique, pónganse aquí. Ahora solo fluyan. El chico se paró y me dijo, Abraham, con media de esta pastilla matan una vaca y yo me la iba a tomar completa porque desde que no sirvo a Dios, yo no puedo ser feliz. No importa qué me dedique, no importa qué haga, yo no puedo ser feliz. Pero hoy Dios dijo que me amó y que me da una segunda oportunidad y que no solo va a restaurar mi ministerio, sino me va a devolver la unción y la alegría que la vida me robó. Y me dice, Abraham, si tú viste que temblé y caí al suelo es porque no te vi, sino que delante de ti había aquel que hace 5 años no

entramos a la patria celestial, tomaremos nuestra posición como hijos de Dios en esta tierra.

mucho ni le aplaudas, no sea que te lo devuelva con unción, te lo devuelva con un abrazo, te lo devuelva con un amor y te diga: es la hora, es la hora. Yo te vi antes de la higuera, yo te vi detrás de la higuera. Todavía no te habían hablado de mí, yo ya había dicho todo lo que haría contigo. Yo te amé desde antes que tuvieras nombre. Tú no viniste, yo te atraje. No me elegiste tú a mí, yo te elegí a ti. Y si te puse ahí, es porque yo sé que tú puedes. Y llevarás mi gloria hasta el último rincón de la tierra. ¿Alguien puede decir amén? Bueno, ya acabé.

que está a tu lado, quiero hacer una oración. Hoy mi amigo es un pastor, sus papás ya fallecieron, pero él ahora es el pastor de la congregación. Es hermoso cómo Dios lo usa. No he vuelto a tener un anillo así, nunca. Pero si con un anillo Dios pudo restaurar a ese chico, ¿qué pasará si yo le regalo mi vida? Y aquí en Córdoba, en lugar de darle un anillo a Dios, le doy todo mi corazón, todo mi futuro, toda mi fuerza y todo mi ser a aquel que me amó hasta la sangre. Aquel que me amó hasta la última gota en la cruz del Calvario, diciendo: Abraham, si no bajo de esta cruz, es por el propósito que tengo para ti. ¿Me ayudas, Quique? ¿Puedes fluir? Pastor, ¿y qué pasa cuando yo soy? Ya se me agotó el tiempo. ¿Y qué pasa cuando yo soy atraído por tu presencia? No lo busques, no lo lees, la pantalla me va a acompañar. Juan 7:37 dice: en el último y gran día de la fiesta, Jesús se puso en pie y alzó la voz diciendo: si alguno tiene sed, venga a mí y beba. Y el que cree en mí. Pastor, ¿qué está pasando ahora? ¿Por qué estoy llorando? Porque el que cree en mí, como dice esta escritura, de su interior correrán como ríos de agua viva. La gloria de Dios está fluyendo de ti hacia ti. Llénate en este congreso de todo lo que puedas, para que saliendo de aquí donde te pares, seas un agente de vida, seas un agente de bendición donde quiera que vayas. Juan 8:12, otra vez Jesús les habló diciendo: yo soy la luz del mundo, y el que me sigue no andará en tinieblas, sino que tendrá la luz de la vida. Que la luz de Cristo resplandezca y te diga: levántate, eres un sellado por fuego, no podrás escapar de mi amor. No podrás escapar de mi presencia. Si huyes, lo único que harás es retardar mi proceso, pero yo te perseguiré con todo mi corazón. Juan 8:31 dijo entonces Jesús a los judíos que habían creído en él: si vosotros permaneciereis en mi palabra, seréis verdaderamente mis discípulos y conoceréis la verdad, y la verdad os hará libres. Ven, sígueme. Ven, tú, hey, tú, ven, sígueme. No, yo no, tú, sígueme. No, sí, tú, ven, sígueme. Serás uno de los míos. Con cuerdas de amor, yo te atraje. Por eso estás aquí, en esta primer fila. Porque lo que hoy Jesús hará es como encontró a Leví y a Mateo en el banco de los impuestos. Va a llegar hasta donde tú estás y te va a decir: hey, tú, a mí me plació escogerte. A mí me plació ponerte donde te puse, porque yo sé que tú puedes.

0: te estás. Esos sueños que has tenido no han sido sueños normales. Yo te los he puesto. Algunos fuertes para que clames y otros hermosos para que lo compartas. Porque sueños proféticos yo he puesto en ti. No necesitas ser lo que la gente quiere que tú seas. Tú necesitas ser lo que yo dije que tú serías. Y eso será más grande. Y eso será más poderoso. Pastor Sergio, un minuto. ¿Qué haces, Abraham? Sencillo. El Señor me dijo que yo fuera donde están algunos. Y les dije, tú. No, pastor, yo no sabe. Tú. Ven, sígueme. Serás uno de los nuestros. Ven. Pongamos el continente de cabeza. Con la adoración y el poder de la palabra. Eso es lo que hay en Córdoba. Una adoración hasta el avivamiento. Y una palabra que carcomerá hasta lo más profundo de tus huesos, hasta que des cuenta que no importa cuál fue tu pasado ni tu historia, hoy Dios te está diciendo, tú, ven, sígueme, cierra tus ojos ahí donde estás. Por eso que yo no abandono, porque en los momentos donde yo no doy más, han sido los días en que su gloria la he visto como nunca antes. Cuando yo ya no puedo ser Abraham Pérez y Jesús toma el lugar, ha provocado los milagros más poderosos que yo jamás he visto en mi ministerio. Cantemos un canto de adoración mientras oramos, por favor. Cantemos. ¿Quieres adorar a Dios ahí en tu lugar?
1: No sé lo que
0: vi. Y si un carbón encendido calienta un poco, cuando varios se juntan, hacen llama a las estrellas. Esa misma atracción que Jesús hizo hacia mí, luego lo va a hacer entre nosotros.

Alguien que diga, Señor, me has atraído todo el tiempo, pero hoy yo decido que no pelearás más conmigo. Aquí en este Congreso de Córdoba yo levanto mi mano y digo, no peleo más contigo, no abandonaré la misión, haz de mí lo que te plazca. Te firmaré un hoja en blanco y tú le pondrás lo que quieras. Hoy yo decido amarte con todo el alma y el corazón. Te firmaré la hoja en blanco y tú escríbele lo que quieras para mi destino y para mi propósito. El que lo quiera, levante la mano allí, allá arriba, los de la alta, y digan conmigo, Señor Jesús, no me resisto más al propósito que tienes para mi vida. No me resisto más a los cambios que quieres hacer en mí. Hoy decido servirte sin abandonar hasta el último día de mi vida. Te firmo una hoja en blanco y tú le pondrás lo que tú quieras. Pon este anillo en mi corazón, en el nombre de Jesús. Amén. ¿Alguien tiene una?

0: gracias por esta mañana hermosísima. Levante su mano al cielo conmigo. Gracias, Dios, por la palabra que hemos recibido. Nos declaramos bendecidos por ella, Dios. Señor, declaramos que la palabra que ha sido sembrada dará fruto en los corazones al 100 por 1, Dios. En el nombre precioso de Jesús. Amén y amén. Gracias a Dios. Quiero pedirte, por favor, que me escuches. A ver, ¿qué puede perjudicarte que me escuches 30 segundos? Deténgase donde va allí y escúcheme un ratito. Eso se llama educación. Cuando alguien habla, uno escucha. Mire, quiero pedirte un favor. Hay una parte del estadio o al afuera.
1: Estadio Orfeo Superdomo compartiendo el Congreso de Adolescentes 2015. Luego.
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1: El libro de Reyes, capítulo 19, versículo del 4 al 13, vamos a leer, por favor. Primer libro de los Reyes, capítulo 19, versículo del 4 al 13. Muy bien. Bendito eres, Señor. ¿Está listo? Y él se fue por el desierto un día de camino, y vino y se sentó debajo de un enebro, y deseando que morirse, dijo: basta ya, oh Jehová, quítame la vida, pues yo no soy mejor que mis padres. Estamos hablando de Elías. Parece que Elías andaba un poco deprimido en este versículo. Parece que a Elías le entró un poco de fatalismo. Digan conmigo: fuera en el nombre de Jesús. Basta ya, oh Jehová, quítame la vida, pues no soy yo mejor que mis padres. Y echándose debajo del enebro, se quedó dormido. Y he aquí, luego un ángel le tocó y le dijo: sí, Elías, quédate ahí tirado. Quédate ahí todo deprimido. Sí, Elías, quédate ahí todavía quejándote, con temor, con miedo. ¿Eso le dijo el ángel? No. ¿Qué le dijo el ángel? ¿Qué le dijo el ángel? ¿Qué le dijo el ángel? ¿Qué le dijo el ángel? Levántate y come, porque el largo camino te resta. No, Abraham, es que de verdad mis mejores días pasaron. No, Abraham, es que de verdad tú no sabes lo que me pasó, por eso yo no me puedo levantar. Nada de eso. Así te dice el Señor: levántate, porque tú apenas comienzas. Estás a punto de ver tus mejores días. Estás a punto de predicar tu mejor sermón. Estás a punto de ver la mayor sanidad de Dios a través de tu vida. Estás a punto de ver el culto de avivamiento más grande que va a haber en tu iglesia. ¿Alguien vino esta noche a este aposento? ¿Alguien trajo fe? ¿Alguien puede decir amén? Levántate y come, porque el largo camino te resta. Se levantó pues y comió y bebió, y fortalecido con aquella comida, caminó 40 días y 40 noches. ¿Hasta dónde? ¿Hasta dónde caminó Elías? Siguiente versículo. Ahí está. ¿Hasta dónde? ¿Hasta dónde caminó Elías? Hasta Horeb. ¿Y cuál es Horeb? Di conmigo: el monte de Dios. Di conmigo: el monte de Dios es el objetivo. Dile a que está a tu lado: prepárate para este evento. Vas a tener un encuentro con el mismo Dios. Yo voy a Horeb, yo voy al monte de Dios. Versículo 9. Y allí Elías se metió en donde. Ay, Elías, aquí Elías se mete un autogol. Aquí Elías comete un error. La Biblia dice que se metió en una cueva. El ángel no le dio comida para que se fuera a una cueva. El ángel le dio comida para que llegara a Horeb. Ahí donde está la presencia de Dios, donde Elías doblaba sus rodillas, metía su rostro y hacía que lloviera o que no lloviera. Ahí, ese rincón donde Elías se fortalecía, donde hablaba cara a cara con el Rey de la Gloria. Yo no sé qué le pasó a Elías. Bueno, sí sé qué le pasó. Yo sí sé por qué Elías se mete en una cueva. Y él se metió en una cueva. donde pasó la noche, y vino a él palabra de Jehová, el cual le dijo: Elías, te felicito por meterte en esta cueva. Eso le dijo la palabra de Dios. ¿Qué le dijo? ¿Qué haces aquí, Elías? ¿Qué te pasa? ¿Por qué lloras? ¿Qué te pasa? ¿Qué haces aquí, Elías? No, es que ya no sé. ¿Qué te pasa, Elías? ¿Qué haces aquí? Actuando como derrotado cuando no lo estás. Actuando como muerto cuando no lo estás. No, es que me buscan para matarme. Esa mujer llamada Jezabel me dijo que mañana a esta hora me iba a poner mi cabeza en una bandeja de plata. Mataron a tus profetas, el pueblo se apartó de ti. Solo quedo yo, me buscan para matarme. Tenía miedo y me metí en esta cueva. ¿Qué haces aquí, Elías? ¿Qué haces ahí? Largo camino te resta. Todo lo que has vivido no ha sido una pérdida de tiempo. Todo lo que has vivido solo es un proceso para ver la gloria de Dios.

Dios está gestando en sus manos. Mi alma adora al Rey de la Gloria. Versículo 10. Bueno, ya, versículo 11. Él le dijo, sal fuera y ponte en el monte delante de Jehová. Y he aquí Jehová que pasaba y un grande y poderoso viento que rompía los montes y que quebraba las peñas. Así sonaban más o menos las peñas que quebraban. Delante de Jehová, pero Jehová no estaba en el viento. Y tras el viento un terremoto, pero Jehová no estaba en el terremoto. Tras el terremoto un fuego, pero Jehová no estaba en el fuego. Tras el fuego un silbo apacible y delicado. Y cuando lo oyó Elías, cubrió su rostro con su alma. Un punto a favor de Elías. Elías anda deprimido, Elías anda con pensamientos de fatalismo, pero Elías todavía sabe identificar la presencia de Dios. Elías todavía, algo en su corazón le hace saber cuando Dios está. La Biblia dice que cuando Elías escuchó ese silbo apacible, cubrió su manto y se puso al pie de la cueva. Y la voz le dijo, Elías, ¿qué haces aquí? Versículo 15, por favor, todos vayan conmigo al versículo 15. Y le dijo Jehová, ve y vuélvete por tu camino, por el desierto de Damasco, y llegarás y ungirás a Sael por rey de Siria, a Jehú, hijo de Nimshi, ungirás por rey sobre Israel, y a Eliseo, hijo de Safat, de Abel Meola, ungirás para que sea profeta en tu lugar. Dile al que está a tu lado, Elías sí se fue, pero no por una Jezabel. Se fue en un torbellino, en medio de un carro de fuego, a la misma gloria de Dios. Antes de orar, ponle la mano al que está a tu lado y dile, mírame bien, chato. Chato en cantinflesco, pibe en argentino, guagua en chileno, gurí en uruguayo. Dile al que está a tu lado, en jalisciense no sé cómo se diría, en veracruzano se diría morro. Ponle la mano al que está a tu lado y dile, nada se ha acabado hasta que Dios no diga que se acabó. Y Dios dice que nada se ha terminado. Levántate, porque tus mejores días apenas están por venir. Alguien dijo amén. Alguien dijo amén. Alguien dijo amén. Oramos ahí donde estás, Señor. Ya me dio calor o yo siento el fuego de Dios. Ármelo ahí, papá. Padre, en el nombre de Cristo, estamos delante de tu presencia. Te adoramos con toda nuestra alma, con todo nuestro corazón. Soltamos tu fuego, soltamos una palabra, Señor, que vaya a lo más profundo de las vidas de las personas que están aquí. Señor, que aún los que están viendo esta transmisión en vivo por internet, tu fuego llegue, Señor, a cada casa o cada hogar. Que tu fuego llegue, Señor, a cada país, a cada ciudad del país donde se está viendo esta transmisión. Y a los que estamos aquí en este aposento, algo, una palabra que traiga fruto, que conmueva, que rompa en el nombre de Cristo. Señor, tú eres más grande que cualquier cosa. Todo yugo se pudre a causa de la unción. Así es que en esta hora, todo lo que impida que esta generación de jóvenes se levanten en el nombre de Cristo es quebrantado. Se pudre toda cadena, se pudre todo yugo. Jóvenes libres, jóvenes llenos de ti, para correr y alcanzar tu propósito. Y toda la gloria y toda la honra es para ti, Señor, por los siglos de los siglos, Señor. Gracias. Muy bien, atención acá, esta es la historia. La Biblia dice que cuando la adoración a Jehová estaba a punto de extinguirse oficialmente en todo Israel, a causa de la influencia de una mujer llamada Jezabel, influenciando un rey malo llamado Acán, cuando la gente se estaba olvidando de Dios, Dios levanta un profeta llamado Elías y dice, el Dios que haga descender fuego del cielo, ese será Dios sobre toda la nación. Los profetas de Baal se tasajean, se cortan, nada sucede. Elías levanta su mano al cielo y dice, Señor, demuéstrale a toda esta nación que hay Dios en el cielo. El cielo se abre, el fuego baja, lame el agua, lame todo, y en un día toda la nación se volvió a Jehová, Dios de Israel. Yo le preguntaba al Señor si tiene que resucitar Elías para que eso vuelva a suceder, y el Señor me dijo, no, solamente voy a levantar a alguien que me va a buscar con la misma pasión que Elías. Van a buscarme y van a adorarme con la misma pasión que Elías, y les voy a soltar una autoridad como la que tuvo Elías, para que naciones se vuelvan a mi rostro, dice el Señor. No digas amén, porque amén es creer, y para el que cree todas las cosas le son posibles.
casa para buscar a Elías. Y Elías le entra algo que todos los seres humanos mínimo una vez en la vida tenemos que enfrentar y atravesar, llamado miedo, llamado temor, llamado angustia. Y yo creo que este mensaje es atinado a los momentos que en el país estamos viviendo. Y así hablan, claro, porque en México, no estoy hablando solo de México, vengo regresando a la República de Chile, donde hay gente que literalmente está así porque hay terremotos, hay réplicas, se levantan cada día esperando lo peor. Pero los que confiamos en el Señor no nos levantamos esperando lo peor. Los que confiamos en el Señor nos levantamos esperando que hoy Dios haga un milagro, que Dios se levante en medio de las circunstancias, que Dios responda al clamor de su pueblo. Pero el miedo es algo. Tú vas a Europa y los empresarios cristianos ya no tienen uñas ni casi dedos, porque empezó en Grecia una debacle económica que se extendió por toda la comunidad europea, y ellos que presumían de tener tanto dinero ahora no lo tienen. Es el tiempo de que vayamos los mexicanos con el poder de Cristo a Europa y empezar a compartirles al Dios de la esperanza. La gente está temblando, el mundo tiene miedo. Yo sé que tú sabes lo que te hablo, esa cosa que sientes aquí cuando recibes un mensaje o qué sé yo, algo empieza aquí, no te deja dormir por las noches, o como un búfalo lleno de pensamientos y te dice cómo le vas a hacer y ya no vas a amanecer y te va a pasar esto y empiezas así. Eso le pasó a Elías. Y el miedo te lleva a la depresión, el miedo te lleva al desánimo. Dile que está a tu lado, no tengas miedo a quedarte, dile, no tengas miedo, ir despacio, tenle miedo a quedarte quieto. Dile que está a tu lado, no tengas miedo a ir despacio, tenle miedo a detenerte. Y el miedo es lo que primero lo que produce, el miedo te paraliza. Di conmigo, el miedo te paraliza. Ahora di conmigo, el Señor lo reprende en el nombre de Jesús. El miedo te estanca. El miedo es una artimaña que el enemigo está usando hoy en día para detener muchos de los proyectos, hombres y mujeres de Dios, que están bajando la última señal que viene del cielo. Ahí es donde Dios levanta a los profetas que están en el último suspiro de Dios. Tienen la última cosa, lo que Dios está hablando en el año, en el mes. Lo bajan la señal para el país, para la nación. Ese es un Elías. El enemigo va a tratar de detenerlo, y una de esas armas se llama miedo. Di conmigo, miedo. No me respondas, pero te pregunto, ¿alguna vez has sentido miedo? ¿Alguna vez has sentido miedo? Ese miedo literal al que algo te pase, ese miedo a que no vas a amanecer mañana, ese miedo a que todo se está acabando, que llegó tu último día, que tus mejores días pasaron, que todo se acabó. Ese es Elías cuando debajo el enebro dice, mejor quítame la vida ya. Quítame la vida, mátame, llévame contigo. No soy mejor que mis padres. No voy a llevar esto al otro nivel. Lo que hice, hice, no hay nada más para mí. Me imagino la sonrisa de Dios diciendo, qué loco Elías, tú estás pidiendo morirte, y que no sabes que todavía vas a levantar un Eliseo, vas a seguir trayendo fuego a la nación, vas a ungir reyes. Esto es temporal, esto va a pasar, esto va a pasar. Di conmigo, todo esto va a pasar. Dicen que en el norte de Estados Unidos, más o menos en el estado de Washington, la frontera entre Canadá y Estados Unidos, hay una reserva de una tribu india. No me miren a mí, por favor. Yo nací acá en Jarochilandia. Y dicen que esa tribu india era invencible, di conmigo, inquebrantable. Entonces, un historiador, dicen que es francés, se fue a vivir entre ellos para ver por qué este ejército conformado de puros jóvenes valientes, no vinieron, este ejército conformado de puros jóvenes valientes, nunca podían vencerlos a la hora de la batalla. Es que dicen que estos niños, ya viene la investigación, desde que nacen, los preparan para ser guerreros, todo un entrenamiento desde chiquitos para defender su casa, su territorio, su familia, su gente. La prueba viene cuando tienen 11 años, le amarran una venda en los ojos. A los niños de chiquitos le dicen, puedes jugar donde sea, menos en el bosque. Alrededor de esta tribu hay un bosque que hasta el día de hoy es de los más peligrosos a nivel mundial. Hay lobos, hay coyotes, hay osos, hay bisontes.
antes, dicen que el que se mete en el bosque no sale vivo de ninguna manera. Es muy frío, hay mucha soledad, está muy oscuro, la gente se vuelve loca, nadie atraviesa el bosque. Cuando el niño cumple 11 años, le ponen la venda, ¿y a dónde crees que lo llevan? Al bosque. Es el lugar ideal para probar su valía. Es el lugar ideal para probar de qué está hecho. Es el lugar ideal donde el niño tiene que sacar la casta para ver si realmente sirve para pelear y defender la honra de su pueblo, de su tribu, de su familia y de su gente. Al niño le quitan la venda. El niño empieza, no puede ser que me hayan dejado aquí. Y empieza el lobo a aullar. Empiezan los tecolotes a hacer su sonido. Empiezan los osos a caminar. Y tú sabes, cuando ese miedo empieza a circundarte, es como una angustia que te agarra aquí en el pecho. No sé si soy el único loco que lo ha vivido o hay alguien que sabe lo que estoy hablando. Es como algo que te agarra aquí y no te deja dormir y te estás todo así y empiezas a pensar y se te va el sueño y bueno, etcétera. El punto es que el niño empieza así, tengo miedo, no, yo no nací para ser guerrero, no, yo no voy a pasar esta prueba, no, aquí tiro mi arco, aquí tiro mi flecha. De repente el lobo, no, ahora sí tiro mi flecha, ahora sí, ya no aguanto más. La noche empieza a encrudecer, se pone más oscuro, el niño empieza a tener frío y el niño se siente solo. El niño voltea a todos lados y parece que no hay nadie quien lo ayude, quien lo defienda, quien lo cubra. Y el niño llora y dice, no sé qué me duele más, si el miedo que tengo o la soledad que siento, de que aquí nadie me va a echar la mano. El niño empieza a llorar, me siento solo, tengo miedo, está oscuro. Cuando el niño dice, no puedo más y se rinde, dice la historia que el niño da una vuelta atrás. ¿Y qué crees? Di conmigo, la noche había pasado. El niño había aguantado. Dile que está a tu lado, lo peor ya pasó. Cuando el niño voltea atrás, un rayo de luz atraviesa la corteza de los árboles. El primer rayo de la mañana. La Biblia dice que en la noche será el lloro y en la mañana vendrá ¿qué? La alegría. Viene un rayo de luz y el niño voltea. En el piso de la hojarasca del bosque hay la silueta que forma el rayo de luz de un hombre bien fuerte, así bien fornido, más o menos como yo. No te rías, es mi fe. Un hombre bien fuerte con un arco y una flecha así apuntando hacia él. El niño se queda petrificado y dice, ¿seguro que es un verdugo? ¿Seguro que es alguien que mandaron a acabarme porque tiré mi arco un minuto antes de que amaneciera? ¿Seguro que es Batman o no sé quién sea? ¿Pero alguien que viene a castigarme? Y cuando el niño voltea a ver quién era el que estaba en el árbol, no era ningún verdugo. No era nadie que venía a castigarlo, tampoco era Batman. ¿Quién crees que era? Era su papá. El papá bien fuerte con el arco y en la flecha apuntaba hacia él. Y el niño le dice, papá, ¿qué haces aquí? Y el papá con lágrimas lo mira a los ojos y le dice esto, hijo, tú eres lo que yo más amo en la tierra. Hijo, tú eres lo que yo más anhelo y deseo en este mundo. ¿Tú crees que en la prueba más grande de tu vida, que yo sabía que ibas a enfrentar, te iba a dejar solo? Papá, pero es que se supone que tengo que estar solo, se supone. Pero yo jamás te dejaría solo. Papá.

pensado ya no conquistar mi ciudad. Yo he pensado meterme en una cueva de estancamiento, de falta de fuerza, de desánimo, de pararme un rato porque no voy a seguir adelante. No, Señor. Y si hay alguien aquí que está en esa cueva, te tengo una buena noticia. Alguien viene por ti. Alguien viene por ti. Alguien viene por ti. A lo mejor no traes fuerza. A lo mejor no traes ánimo. Pero viva mi alma y viva Jehová, que dentro de ti todavía hay un sensor que el diablo no te pudo robar. A lo mejor te robó la sonrisa. A lo mejor te robó la fuerza. Pero no te pudo arrancar un sensor que se prende con luz roja cuando algo te indica que la presencia de Dios está llegando a tu vida. Que la presencia de Dios está a punto de levantarse, levantar tus manos, ponerse a tu favor cuando Dios pelea por ti. Escúchame bien, Guadalajara. Escúchame bien, México. Traigo una palabra para ti. Mírame a los ojos y te digo: Dios estuvo ahí. Dios ha estado ahí. No habrán esquisitos. Dios está ahí. Antes de que el día fuera, Dios ya estaba ahí. Antes de que el día se termine, Dios ya estaba ahí. En todo momento, en el primer versículo de Génesis dice: Dios creó los cielos y la tierra. Y en el último versículo de Apocalipsis se menciona a Dios. Antes del primero y del último, Dios ha estado ahí. Nadie lo puede bajar porque nadie está arriba de él. Nadie lo puede subir porque nadie está abajo de él. Nadie lo puede entrar porque nadie está fuera de él. Dios ha estado ahí. Y estás demente si crees que has peleado solo estos últimos días. No, Señor. Dios ha estado ahí. Con un arco y una flecha. La historia dice que el niño corre a los brazos de su papá. Regresan a la tribu. Por eso cuando venía el día de combate, esos niños eran invencibles. ¿Sabe por qué? Porque mientras los niños peleaban de frente a la batalla, ellos le daban con todo. Porque los padres lo único que hacían era quedarse de lejos con un arco y una flecha, cubriendo su espalda, cubriendo sus brazos, cubriendo su corazón. Ellos sabían que podían pelear porque alguien los estaba protegiendo. Las flechas de papá iban a impedir que algún enemigo pudiera tocarlo. Por eso no los conquistaron. Por eso les dan dinero. Por eso les pagan por tener el derecho a su territorio. ¿Hay algún inquebrantable aquí? Yo quiero decirte algo. Es el peor momento para meterte en una cueva. Es el peor momento para hacerte un Elías. Todo ahí, tirado en un rincón, desanimado. Ay, no, es que mira lo que está pasando. Nada. La Biblia dice que el Señor te ha dado espíritu de amor, poder y dominio propio. El Señor te ha dado valentía para que te levantes y pelees. Por el amor de Dios, voltea a ver al que está a tu lado. Míralo. ¿Ya viste la juventud que le revienta por los ojos? ¿Ya viste la guapura, la finura que está a su lado? ¿No crees que estás demasiado joven para bajar los brazos? ¿No crees que estás demasiado joven para sentir miedo? ¿No crees que estás demasiado joven para tenerte? No, Señor. Así te dice el Señor: Elías, ¿qué te pasa? Más vale que te vayas sacudiendo. Más vale que te vayas sacudiendo eso que traes encima. Porque si tú crees que tus mejores días pasaron, si tú crees que lo mejor de Dios ya pasó en tu vida, estás loco. Así te dice el Señor: largo camino te resta. Largo camino te resta. Te voy a bendecir. Alguien, hay alguien que diga amén. Cristo de victoria. La Biblia dice en Isaías capítulo 58 versículo 8 que tu justicia irá delante de ti y la gloria de Jehová será tu retaguardia. Codéale al que está a tu lado y dile: tranquilo, a ti no te cubre Batman ni Superman. Dile: eso no existen. Dile: a ti te cubre el Alfa y el Omega, el primero y el último. Jehová Sabaoth, Dios de los ejércitos. Jehová Nisi, tu bandera. Jehová Jireh, tu proveedor. Jehová Rafa, tu sanador. Ejércitos de ángeles alrededor de tu vida. Yo dije: ejércitos de ángeles alrededor de tu vida. Miedo, en el nombre de Cristo, fuera. Toda cueva de temores quebrantada en el nombre de Jesús. Se tiene que levantar una generación que no vea el tamaño de su miedo, que vea el tamaño del Dios que te protege la espalda y que me ha traído este día para decirte: yo he estado ahí todo el tiempo. He estado ahí. ¿Por qué temes? Si Dios contigo,
nosotros. Ponle la mano al hombro al que está a tu lado y dile: miedo, fuera, en el nombre de Jesús. No vas a detener al Elías que Dios está levantando en mi hermano. Ponle la mano, ayúdame, ya están ministrando. Dile, en lugar de miedo, recibe coraje, recibe valía, recibe fuego, recibe fe para pelear y alcanzar todo lo que Dios tiene para ti. Dile, tu milagro viene en camino, tus mejores días están por venir. Ahora dile, no digas amén, porque amén es creer, y para el que cree, todo le es posible.

Jesucristo. Di conmigo, las cuevas no son el refugio de Dios a mi vida. Di conmigo, el objetivo es el monte de Dios, no la cueva. Levanta así tu mano conmigo. Di conmigo, así es que cada vez

buscar el rostro de Dios. Y Dios no solo te va a proteger, te va a dar la victoria, te va a ungir, te va a levantar. Todavía tienes que levantar Eliseo. Vas a poner a Sael como rey. No pienses que es el final. Tus manos van a levantar reyes. No vinieron. Tus manos van a levantar reyes. Tus manos van a levantar reyes. Tus manos van a levantar reyes. O a lo mejor probablemente seguir encadenado en una pared donde nadie te puede ayudar, es donde Dios te ayuda. Donde nadie puede llegar, es donde Dios llega. Todavía traigo marcas en mis brazos de las torturas, pero estas marcas lo único que me dicen es que Dios estuvo ahí, y que si ahora estoy aquí es porque el largo camino me resta, es porque Dios tiene un futuro para mí. Algo grande de Dios viene en camino. Alguien trajo su fe al aposento, porque tu fe mueve la mano de Dios. Grito de victoria. Conmigo, las cuevas solo son parte del proceso, nunca el destino. Lamentablemente mucha gente se ha quedado ahí, se siguen quejando por lo que pasó y están aterrorizados por lo que puede pasar mañana. Yo lo único que te voy a decir es que la Biblia dice que sí, en la noche será el lloro, pero en la mañana vendrá la alegría. Dile que está a tu lado, ya está amaneciendo. Dile, ya está amaneciendo. Ya está amaneciendo en tu familia. ¿Hay algún profeta aquí? Dile que está a tu lado. Ya está amaneciendo en tu iglesia. Ya está amaneciendo en tu casa. A lo mejor alguien diga, Abraham, ¿por qué vienes tan positivo? Porque el Señor me ha rescatado del valle de la muerte para anunciarle a mi nación que Dios todavía tiene un gran plan para ti y para mí. ¿Alguien puede alabar a Dios 30 segundos? 30 segundos, alábalo, alábalo, alábalo.

cueva. ¿Qué le pasa a Elías? Caminó 40 días y en el momento de llegar a la cima, levantar su mano, se mete en una cueva. No cometas el mismo error. Elías, hay gente que depende de ti. Hay gente que quiere verte sonreír. Elías, en el nombre de Cristo, quebrantamos toda cueva que el diablo ha querido levantar en tu contra. Declaramos la libertad, la fuerza y la salvación de Jehová. Ay, Abraham, es que últimamente me he sentido un poco cansado. La Biblia dice que Moisés, aunque era anciano, nunca le faltó la fuerza y sus ojos nunca se oscurecieron. Que lo que Dios le dio a Moisés, te lo baje a ti ahora en el nombre de Jesús. Recupera fuerza, tus ojos son abiertos.

quiero. Mantente ahí conmigo, no estamos muy lejos, estamos ministrando ya. Di conmigo segunda cueva. Di conmigo segunda cueva. La cueva de la resignación. La cueva del conformismo. Dile que está a tu lado, nunca salte de esa cueva. Acompáñame rápidamente a Génesis capítulo 19, versículo 29. Génesis capítulo 19, versículo 29. Porque en un momento más, aquí no hay un Elías, aquí hay como 50 Elías. Tú no vas a recibir la administración de un predicador. Vas a recibir la administración de todo un equipo, de todo un arsenal consagrado para la gloria de Jehová en el último tiempo. Vas a recibir la administración de aquellos que creen que por más fea que se ponga la cosa afuera, más buena se va a poner acá adentro. Que mientras más el pecado abunde allá afuera, acaba sobreabundar la gracia. Y mientras más tiemble la tierra allá afuera, más gloria nos va a caer adentro. Alguien dice amén. Génesis capítulo 19, versículo 29. Di conmigo cueva número 2. La cueva de Lot. Di conmigo la cueva de Lot. La cueva de la resignación. La cueva del conformismo. La cueva de la mediocridad. La cueva del ya llegué. Fuera en el nombre de Jesús todo ese tipo de pensamiento que nos han tenido ahí atados con tanta gloria que Dios quiere darnos todavía. Por el amor de Dios, ¿ustedes creen que lo que hemos vivido ya era todo lo que Dios tenía para nosotros? ¿Cuántos creen que hay mucho más? Vas a tener que correr, vas a tener que pelear. Génesis dice así: así fue que cuando destruyó Dios las ciudades de la llanura, se acordó Dios de Abraham y envió fuera a Lot de en medio de la destrucción a asolar las ciudades donde Lot estaba. Sigue. Esperó Lot, pero Lot subió de Zoar y asentó en el monte y sus dos hijas con él, porque tuvo miedo de quedarse en Zoar y se alojó en dónde. ¿En dónde? Él y quiénes más. Y sus dos hijas, sigue. Entonces la mayor le dijo a la menor: nuestro padre es viejo y no queda varón en dónde. En la tierra que entre nosotras, conforme a la costumbre de toda la tierra. Ven y demos a beber vino a nuestro padre y durmamos con él y conservaremos de nuestro padre generación. Di conmigo la cueva de la locura. La historia es esta. La Biblia dice que por amor a Abraham Dios salva a Lot. Eso es algo tremendo. Por amor a Abraham Dios salva a Lot. No le alabes mucho en este aposento. No, espérate. No levantes mucho tus manos, no hables en lengua. No sea que, mira, escúchame, no sea que tu adoración enamore el corazón de Dios. Y no sea que por amor a ti Dios te salve a tus padres. No sea que por amor a ti Dios te salve a tus hijos. Ahí está. Dios se acuerda de Abraham. Y por Abraham Dios salva a Lot. Cuidado y le adoras, lo alabas, lo amas, te postras. Porque por amor a ti Dios puede salvar tu ciudad. Por amor a ti Dios puede salvar a tus papás. Yo creo que después de tanto tiempo, este es el año en que Dios restaura a mamá. Este es el año que Dios restaura a papá. Este es el año que tú los vas a ver llegar a los pies de Jesús. Cuidado con la fe, porque la fe activa cualquier milagro. Sigamos leyendo, por favor. Último versículo. Y dieron a beber vino a su padre aquella noche, y entró la mayor y durmió con su padre, mas él no sintió cuando se acostó. Ya ahí está, ahí déjalo. Di conmigo, las hijas de Lot estaban locas. Di conmigo, la cueva los enfermó. Di conmigo, la cueva los atrapó. Los enmueció. Di conmigo, los pudrió. Y no solo los inutilizó, los puso enfermos, los puso mal. Fíjate lo que pasa aquí. La Biblia dice que Dios destruye Sodoma y Gomorra, y por amor a Abraham Dios salva a la familia. Siempre hay alguien como que le gusta volver a mirar atrás. Cuando mira atrás, la mujer se convierte en sal. Tú sabes la historia. Dile que está a tu lado, no mires atrás. Como el puertorriqueño, dale pa'lante, mi gente, dale pa'. Códiale, dile, dale pa'lante, chico, dale pa'lante. Tú dale pa'lante, chico, dale pa'lante. Muy bien. El punto es que Lot sigue avanzando con sus hijas. Lot, Dios ya libró a Lot. ¿Tú crees que si Dios le dio a Lot la oportunidad de
volver a vivir. ¿Tú crees que si de toda Sodoma y Gomorra Dios solo salvó a Lot, es para que se meta en una cueva? Dime, ¿es para que se meta en una cueva? Lloreando, lamiéndose la herida, preguntándose por qué pasó, en lugar de buscar una vid para sembrar, ver por el futuro de sus hijas, de su gente. La Biblia dice que se metió en una cueva él y sus dos hijas, y la decisión de Lot le costó caro. La decisión de Lot lo pagó su familia, porque la Biblia dice, nos hace entender que las hijas de Lot se volvieron locas, porque llega un momento en que la mayor le dice a la menor, ¿sabes qué? No hay hombre que quede en toda la tierra que entre a nosotras conforme a la costumbre. Vamos a tener que emborrachar a papá y meternos con él para sacar descendencia. Eso es incesto, eso es depravación, eso es locura. Di conmigo, eso es lo que provoca la cueva. Cuéntale que está a tu lado y dile, si no te quieres volver loco, salte de ahí, llénate de fuego y dale con todo, que largo camino te resta. Ahora escúchame bien, ¿por qué hago esta reflexión? Te pregunto, ¿Dios destruyó toda la tierra o solo a Sodoma y a Gomorra? Entonces, ¿por qué la muchacha le dice que no hay hombre en toda la tierra que entren a ellas? Te pregunto, ¿había hombres en la tierra, sí o no? ¡Claro que había miles y millones de hombres! El problema no es que no hubiera hombres, el problema es que ellas estaban en una cueva, y en la cueva no puedes ver más allá. En la cueva tú piensas que tu micromundo es todo, es la realidad. ¡Mentira! ¡Mentira! En la cueva empiezas a escupir para el techo. ¡Ya lo logré! ¡Esto es todo lo que hay! Esta es mi cueva, este es mi trono. No, Señor. Si fueran cuevas, entonces hay un millón de cuevas que Dios quiere darte todavía para que las conquistes. Dios todavía quiere darte una tierra. No, no, Señor, usted nunca escupa para el techo. Nunca piense que lo consiguió. A Dios nunca te lo vas a acabar. Lo que hoy disfrutas es la preparación de la bendición que viene. Salte de esa cueva. Salte de esa cueva. No te resignes. No te enloquezcas. No pienses que esto es todo. No pienses que llegaste ni que lo lograste. Salte de la cueva porque te vas a volver loco. Sal, viaja, vente cada año a Aposento Alto. Para que Dios te explote la cabeza. Rompa tus parámetros. Es más, alguien extiéndame la mano hacia acá. Hacia acá. ¿Alguien está listo para pelear conmigo ya? Todo lo que impida. Todo lo que impida que tú te levantes a cumplir el propósito y el sueño de Dios en tu vida es quebrantado en el poder de Jesús ahora y por la unción del Espíritu Santo. Toda cueva que ha impedido que tú te avientes, que tú salgas, que tú te animes, te arrojes en fe a hacer algo más, es quebrantado en el nombre de Jesús. No, no era que no hubiera hombres en la tierra, era que ellas estaban en una cueva. Codiar al que está a tu lado, dile, salte de la cueva. Si no, tu familia lo va a pagar. Ponle la mano al hombre al que está a tu lado. Y vamos a la última. Ponle la mano al hombre al que está a tu lado. Y dile, no esperes resultados diferentes haciendo siempre lo mismo. Si haces lo mismo, cada año vas a recibir lo mismo. Dile, salte de la cueva. Ve por más. Atrévete a más y Dios te va a bendecir más, te va a ungir más, te va a levantar más, te va a llenar más, va a abrir el cielo más. Pero tienes que atreverte a salirte de tu zona de confort. No, no, no.

mucho más. Mentalidad de cueva fuera en el nombre de Jesús. Ay, no, es que no podemos porque somos mexicanos. La primera vez que el Señor me llevó a ministrar Europa fue a la Convención Nacional de Jóvenes Asambleas de Dios en España. Ya hemos ido varias veces. Había algunos jóvenes en el auditorio, en el Escorial, en España. Y me acuerdo que yo estaba bien nervioso. Ya sabes cómo uno se pone antes de predicar. ¿Verdad que sí? Bueno, y luego en Europa. Y yo todavía. Ay, pero yo estoy chaparro. Estoy trompudo, cachetón. Tengo los pelos parados. Y cuando grito me pongo rojo. Y luego ya tengo la voz media. Pero cuando escucho a Cash Luna me consuela. Y todavía mi voz no es como del locutor. Y todavía, para acabarla de amolar, cuando me presentan, me dicen: ahora, desde México, con nosotros el indio. Sí, ríete como no te lo dijeron a ti. No era algo despectivo, es una manera de llamarnos ellos a los que vivimos de este lado, a toda la América conquistada. Pero así me presentaron, como el indio. No saben lo que sentí. Pero después del primer culto y la administración, en la noche, como todos dormíamos en el mismo cuarto de hotel, todos querían tomarse una foto con el indio. Todos querían una oración del indio. Porque no eres tú, es el que va contigo, es el que ha estado ahí, es la mano que te respalda, es la mano que te cuida, es la mano que te dice: dale, yo voy contigo.

corregir, ni tengo el pipipí del Víctor, ¿verdad? No tengo la voz de un moreno, ni tengo nada de eso, pero tengo al Espíritu Santo, y con eso me basta y me sobra para salir y creer que Dios es más grande que mi realidad, Dios es más grande que mi cueva, Dios es más grande que mi ciudad, Dios puede llevarme a otro país, Dios puede usarme en otra nación, hay un milagro que puedo ver, voy a salir de la cueva, si hay milagros para mí, si hay más bendiciones, no me voy a quedar estático, no me voy a detener, voy por mi milagro, voy por mi conquista, grito de victoria. Ponle la mano al que está a tu lado, dile: trauma, complejo, púdrete a causa de la unción del Espíritu Santo. En el nombre de Jesús, ya lo has detenido bastante. Te pudres en el nombre de Jesús. Última cueva, llegamos al final. Aquí, di conmigo, aquí cambia el código. Aquí cambia el ADN. Di conmigo: el Dios invisible se hace piel de un hombre visible. Di conmigo: última cueva, la cueva de la esperanza, la cueva de la victoria. Di conmigo: la cueva de la restauración. Ahora Dios mete a alguien en escena que no es un Lot que se pudre de viejo en una cueva. Salte de la cueva, si no tu iglesia lo pagará. El pueblo avanza hasta donde el líder llega, pero esa es otra historia. Salte de la cueva y créele a Dios. Yo siento una unción tan fuerte.

y te llamo al altar. Primero de Samuel, capítulo 22. Y conmigo la cueva de la esperanza. Escuchen bien, pastores Félix, pastores de Redime, escuchen bien, todo Jalisco, Guadalajara, Colima. Estado de México, Distrito Federal, Tamaulipas, Sinaloa, no sé si alguien ha... Escuche bien, en esta última cueva es la palabra que Dios quemó en mi corazón para sellarla con fuego en el tuyo en esta hora. Yo suelto palabra, declaro en el nombre de Cristo, y sea Dios y el Espíritu Santo que abra los cielos en el altar y traiga lluvia. Y esta palabra quede sembrada en ti, y al caer la lluvia, esa palabra fructifique y traiga fruto mañana y en 5 y en 10 y en 20 años, y que nunca se detenga en tu vida, porque el largo camino te resta. Ya te convenciste que estás demente si crees que tus mejores días pasaron. No, Señor, todo lo que has vivido es un proceso para la gloria que viene, para el avivamiento que va a sucudir. Así es que sigue orando, sigue ministrando, sigue predicando, sigue poniendo manos. Tus mejores profecías apenas las vas a ver. Tus mejores visiones, tus mejores diezmos, tus mejores mensajes, tus mejores ofrendas están a punto de ser dadas en tu iglesia. Primero de Samuel, versículo 22. Solo son dos versículos pequeñitos y terminamos. Pero quiero dejarte palabra de Dios también. Yo siento la gloria de Dios. Señor, tú me dejaste vivo con un propósito. Estoy eternamente agradecido, Señor. No puedo creer que hoy esté aquí, Señor. Pasó la noche y ahora me traes al día.

derramando. Lo escuchen bien. Este es el código que Dios va a formar en todos nosotros en este aposento, en la generación que Dios está buscando en México y en el continente para los últimos días. Yéndose luego David de allí, ¿huyó a dónde? ¿Huyó a dónde? No, primero de Samuel, capítulo 22, versículo 1. Ese es 22, versículo 1. Y yéndose David de allí, ¿se escapó a la qué? ¿Sabes por qué David se va a la cueva? Porque Saúl lo andaba buscando para matar. ¿Te das cuenta cómo cada vez que el ser humano atraviesa un momento difícil, parece que el diablo ya te tiene una cueva lista para que te encierres y nunca vuelvas a hacer nada? ¿Te das cuenta cómo el diablo aprovecha cada circunstancia en contra para usártelo y detenerte, menoscabarte, desanimarte? Depresión, desánimo, menoscabo, te vas en el nombre de Cristo Jesús de la vida de cada joven que está aquí. Espíritu de suicidio, espíritu de fatalismo, en el poderoso nombre de Cristo Jesús y por la sangre del Cordero, hacemos guerra en tu contra. No tienes autoridad ni parte en esta generación. Nada se ha acabado, nada se terminó. Este joven y esta señorita va a sufrir una explosión del Espíritu Santo que lo levantará donde él nunca jamás ha visto, en el nombre de Jesús. ¿Te das cuenta cómo primero viene el viento contrario e inmediatamente el diablo te tiene una cueva hasta con cadenas y todo para decirte, ya vente, ya enciérrate, ya desínate? Gracias a Dios por los inquebrantables, que de las pruebas lo único que hacen es levantarse más fuertes todavía. La Biblia dice que se fue a la cueva, lo cual, como oyeron sus hermanos y toda la casa de su padre, vinieron allí a él. Siguiente. Y se juntaron con él todos los afligidos y todos los que estaban endeudados y todos los que se hallaban en amargura y espíritu, y fue hecho capitán de ellos y tuvo consigo como 400 hombres. Y se fue David de allí a Mizpa de Moab y le dijo al rey de Moab: te ruego que mi mamá y mi papá estén contigo hasta que yo sepa lo que Dios hará de mí. Di conmigo, se acabó. Di conmigo, última cueva. La cueva de la victoria, la cueva de la esperanza, la cueva de la transformación. Esto es para el que tenga fe y quiera agarrarlo, mi hermano. Ya no te voy a hablar de un Elías que por la presencia de Dios, la presencia de Dios logra que en Elías salga adelante y cumpla su propósito. Ya no te voy a hablar de un Lot que se queda todo amargado y frustrado viendo cómo sus mejores días pasan por delante. Ahora te voy a hablar de un David que cuando huye a la cueva, la Biblia dice que toda su familia se enteró y la familia se fue a vivir con David. ¿En dónde? En una cueva. Y luego se fueron con él los afligidos, los menesterosos, los amargados, los endeudados. Todo lo que el diablo está mandando al continente como nunca antes en este tiempo. Si tú te asomas, ves cuánta gente desanimada hay, mi hermano. Es increíble. Es más, vacuna contra el desánimo sobre tu vida ahora en el nombre de Jesús. Vacunado del desánimo. Vacunado del desánimo en el nombre de Jesús. Todos se van con David. Escucha esto. Yo no veo que David diga: muy bien, tengo a mi familia, tengo un ejército de 400, esta cueva va a ser mi palacio. No, señor. El Señor le dijo: te pondré en Sion, te haré una nación fuerte, te voy a hacer rey de mi pueblo. Tu reino está en Sion, no en una cueva. Tu trono está en Sion, en la presencia de Dios, no en una cueva. Me impacta el ADN de David. Dile que está a tu lado, tienes el ADN de Dios. Dile que está a tu lado, hay una brújula que va a dirigir a miles. Hay una brújula que va a dirigir a miles. ¿A cuáles miles sabrán si yo solamente estoy aquí? A los miles que a través de tu vida van a ser salvos y te van a seguir. Vas a ser su líder, vas a ser el capitán. Dale un aplauso al Rey de Gloria. Escucha esto. La Biblia dice, yo no veo un versículo más que la Biblia diga que David pasó días. No, inmediatamente que David vio a su familia, yo no veo diciendo: a ver, esta cueva fría, oscura, horrible va a ser mi cuarto, aquella cueva húmeda va a ser el cuarto. No, señor. David sabía que la cueva solo es parte del proceso, nunca el destino. La Biblia dice que en el primer momento que David pudo, ven conmigo, mi hermano,
La Biblia dice que David agarró a papá. Vente, mi hermano. Y la Biblia dice que venga conmigo, hermano. No sé, no importa. La Biblia dice que David agarró a papá y David agarró a mamá y les dijo: gracias por seguirme a la cueva, gracias por estar conmigo.

Biblia dice, escúchame bien, la Biblia dice que David corrió a Mizpa de Moab. Di conmigo, salió de la cueva. Di conmigo, cruzó la frontera. Di conmigo, si no es en esta tierra, es en la otra. Pero voy a fructificar, pero me voy a multiplicar. Escúchame bien, te podrán quitar un nombre, te podrán quitar el sello.

copa de Moab y habló con el rey y le dice: rey, por favor, tú me debes una. Acuérdate que yo me agarré mis ejércitos y peleé a tu favor en aquella batalla, no se te olvide. Así es que ahora vengo a cobrártela. Yo quiero decirte algo: mis papás equivocadamente me siguieron a una cueva, pero ni mi vida, mi alma, viva Jehová, que ni yo, ni mi familia, ni la gente que está conmigo se va a encontrar en una prueba. Dios nos prometió algo más grande que eso. Vamos a atravesar este momento difícil. Saúl me busca para matarme, pero Dios me busca para bendecirme. Dios me busca para ungirme. Dios es el que me va a poner rey. Los hombres me cierran las puertas, Dios me abre el cielo. Así es que escúchame bien, rey de Moab. Digan conmigo: Mizpa. La traducción literal de Mizpa es torre de vigilancia. Diga conmigo: torre de vigilancia. Usted sabe que todo el Antiguo Testamento es la sombra de lo que en el Nuevo se iba a reflejar en Jesucristo. Ahora tú sabes que nuestra torre de vigilancia se llama Jesús. Torre fuerte es el nombre del Señor. A él correrá el justo y será levantado. A él correrá el amargado y será levantado. A él correrá el desanimado y será levantado. A él correrá el loco y será libre. Ahora, escúchame bien. Aparte de que Mizpa significa torre de vigilancia, Mizpa en aquel tiempo, acuérdate que las naciones designaban ciudades de refugio. Cuando las naciones estaban en guerra, apartaban una ciudad donde la gente podía escapar para tener paz, para estar tranquilo. Mizpa era la ciudad de refugio. ¿Qué estaba haciendo David? Gracias por seguirme. Pero ni crean ni estén locos. Escúchame bien, México. Señor, guárdame y ten misericordia de mí, pero has sido testigo que a cualquier tipo de precio hemos de ver a nuestra generación bendecida. No te hemos negado nada. ¿Saben por qué uso manga larga ahora? Porque en todos mis brazos traigo marcas de las cadenas. Me torturaron 2 días, me golpeaban, me pusieron por una confusión. Me levantaron con mi amigo. Estuve 2 noches, casi me revientan la cabeza. Las manos estaban a punto de reventarme. Y cuando le grité a uno que tuviera misericordia, me hizo manita de puerco y me la jalaba para arrancármela. Pero ¿sabes por qué la tengo aquí todavía? Porque Dios estuvo ahí. ¿Sabes por qué mi mano está aquí? Porque Dios estuvo ahí. Porque Dios estuvo ahí. Y te voy a decir algo. David agarra a su papá y le dice: ni se acomoden, porque ni yo, ni mi familia, ni mi gente va a habitar en una cueva. Alguien dijo que lo único que dejamos cuando nos vamos es con lo que dejamos en los demás. Alguien dijo que ayudar a los demás te ayuda a ti. Alguien dijo que liberar a los demás te libera a ti. Alguien dijo que bendecir a los demás te bendice a ti. No tenemos a un Elías que escapa solo ni un Lot que se queda. Ahora tenemos a un David con corazón de líder, un David con visión de pastor, un David con visión de reino. No solo me escapo yo, saco a mi casa, saco mi familia, saco mi gente. Papá, mamá, Dios no solo me va a librar a mí. Viva mi alma, viva Jehová, que a ustedes también Dios lo va a librar. A mi hermano Dios también lo va a salvar. A mi casa Dios también la va a ayudar. David agarra a papá y mamá, y la Biblia dice que los lleva a Moab, a la ciudad de refugio, a Cristo. Y les dice: quédense aquí, en lo que yo sepa, lo que Dios hará de mí. Muy bien, termina la historia, queda un saldo pendiente. Di conmigo: Abraham y los 400 amargados, y los 400 enlutados. ¡Ja! Todos saben la historia. Esos 400 locos amargados, enlutados, lo que nadie daba un centavo por él, y Jesús dio toda su sangre en la cruz por ellos. Ustedes saben que esos 400 locos se convirtieron en los 400 valientes de David. Ustedes saben que fueron el ejército más fiero de toda la época. Mataron gigantes, le decían los asesinos de gigantes. Conquistaron reinos, pusieron en fuga ejércitos enemigos. Así es que escucha bien, Ministerio Redime. Así dice el Señor. Esta es la palabra que el Señor ha puesto en mi corazón para todo el ministerio que está aquí. Y algún joven loco que crea que va a salir de su cueva y va a ser un gran ministro en estos próximos días, levanta la mano y escucha bien. El liderazgo, la unción,
la influencia, dice el Señor, que le di a David para poder transformar a 400 amargados en 400 valientes. Así dice el Señor, el poder y el liderazgo y el poder de transformación que le di a David para agarrar una generación endeudada y convertirlo en 400 valientes, es la que el Señor suelta en este aposento sobre tu vida. Es la que el Señor suelta en este aposento sobre ti. La gente que te rodee aprenderá de ti victoria, aprenderá fe, aprenderá avivamiento. Los vas a llevar hasta donde tú estás y aún seguirán adelante, dice el Señor. ¿Alguien puede decir amén? Grupo de alabanza, pase al frente. Alaba 30 segundos al Señor, por favor. Pónganse todos de pie, agarra el que está.

0: José, sabes que una de las canciones que se ha convertido en parte de mis devocionales diarios es una que decía: Espíritu Santo, ven como fuego. La he llevado donde quiera que voy, papá. Dios quiera que muy pronto tu teléfono suene. Vas a ver que así será. Pone la mano al que está a tu lado, estoy ministrando ya.
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2: ¿Qué tal, amigos? Nos alegramos de que estén con nosotros para otro interesante programa.
3: Un saludo en particular para ustedes, niños y niñas.
2: Tío Daniel, me parece que tienes una historia fascinante que contarnos. ¿De qué se trata hoy?
3: Esta es la primera de una serie de dos historias acerca de uno de los hijos del rey David. Es una historia trágica de traición y pena. La hemos titulado Absalón, el príncipe rebelde. David había pecado contra el Señor al mandar a matar a Urías el heteo y así tratar de encubrir su pecado con Betsabé, esposa de Urías. Entonces Dios, a través de Natán el profeta, le dijo a David:
4: Oh rey, dice el Señor, la espada de la desgracia, la tristeza y la muerte nunca se apartarán de tu casa. Así dice el Señor. Yo voy a levantar mal contra ti, de entre los de tu propia familia.
3: David se arrepintió de su pecado y Dios le manifestó su amor y perdón. Sin embargo, por el resto de su vida, tuvo que soportar amargas desgracias causadas en su familia. La primera de ellas fue la muerte del bebé a quien Betsabé dio a luz. La segunda desgracia que cayó sobre la familia real se relaciona con tres de los otros hijos de David: Amón, su hijo mayor, Tamar, la hermosa media hermana de Amón, y el hermano de ella, Absalón. Amón cometió una terrible maldad contra Tamar, y como David se sentía incapaz de castigar a Amón, Absalón comenzó a aborrecer a su medio hermano tan intensamente que se convirtió en odio mortal. Hasta que un día, aprovechando una oportunidad, hizo matar a Amón. Entonces Absalón, para salvar su vida, huyó al reino de Gesur, gobernado por el rey Talmai.
5: Mira qué sorpresa. Mi nieto aquí en Gesur. Debías haberme avisado. Hubiera ido a recibirte y a escoltarte de una manera digna de un príncipe de Israel.
6: Ni siquiera yo supe que iba a venir. Fue una decisión inmediata.
5: ¿Te fugaste de casa, quizás?
6: Mi abuelo es muy inteligente.
5: ¿Te fugaste entonces?
6: Sí, de la ira de mi padre, el rey.
5: Supongo que algo harías para provocar su ira.
6: Maté a una serpiente venenosa.
5: ¿Qué quieres decir?
6: Me refiero a Amnón, mi malvado medio hermano.
5: ¿Y por qué dices que era una serpiente venenosa?
6: Porque avergonzó a mi hermana Tamar.
5: ¿Eh?
6: Para toda su vida.
5: ¿Mi nieta?
6: Sí, señor.
5: ¿Cuándo sucedió esa maldad?
6: Hace algo más de 2 años.
5: ¿Y por qué aguardaste tanto tiempo para vengarte?
6: Tuve que esperar a que se presentara la oportunidad. Tramé y planeé su muerte durante meses, sin decirle a nadie mis intenciones.
5: Bueno, hiciste bien al vengar a mi nieta. Bienvenido a Gesur.
7: Joab, ¿por qué estás ahí sentado, mirando por la ventana con esa cara de perplejidad?
8: Estaba pensando.
7: Ya lo sabía. ¿Por cuánto tiempo estarás ausente esta vez?
8: Estaba pensando en mi señor el rey. Cuán triste está por la ausencia de Absalón.
7: ¿Han descubierto ya dónde se encuentra?
8: Hace meses. Más bien, hace más de 2 años. Está con su abuelo, el rey Talmai de Gesur.
7: ¿Y estás planeando ir a Gesur y forzarle a que regrese?
8: No. Pero estoy pensando en alguna manera pacífica de traer a Absalón de vuelta a Jerusalén. De modo que el rey pueda recobrar su felicidad, al menos en parte.
7: Mi esposo es un soldado, no un diplomático.
8: Yo haré cualquier cosa por su majestad, el rey. Su bienestar es mi principal preocupación. Vamos a ver. Sí. Creo que ya sé cómo reconciliar al príncipe Absalón con el rey. Sí. Valdrá la pena probarlo, al menos.
9: Lo mejor El próximo caso para juzgar, oh rey, es una viuda de Tecoa. Ha venido enlutada. Por lo visto ha estado llorando durante mucho tiempo.
10: Voy a escuchar su caso.
9: Va hacia adelante, señora.
11: Viva el rey por muchos años. Ayúdeme, oh rey. Ayúdeme. Yo soy viuda, en verdad. Pues mi esposo murió. Yo tenía dos hijos, pero un día se pelearon en el campo y no había nadie para separarlos. Así, uno hirió al otro hasta que murió. Y ahora, oh rey, toda mi familia está en mi contra. Me piden que les entregue al hijo que mató al otro para ellos quitarle la vida en pago por la de quien él mató. Si quitan la vida de este hijo, el único que me queda, destruirán al heredero, apagando así el carbón que ha quedado, y dejarán a mi esposo sin nombre y sin memoria sobre la tierra.
10: Señora, regrese a su casa. Voy a dar órdenes para que protejan a su hijo.
11: ¿Puedo añadir una palabra más a mi señor el rey?
10: Adelante.
11: Mi señor el rey ha dado un veredicto a favor de mi hijo, quien, por haber matado a mi otro hijo, es digno de muerte de acuerdo con la ley de Moisés. ¿Por qué entonces, oh rey, no hace su majestad lo mismo en el caso de su hijo Absalón? Al pronunciar un veredicto en favor de mi hijo, su majestad se hace culpable al no extender una invitación para que su hijo Absalón regrese.
10: Yo sé que mi hijo está ansioso por regresar a casa. Toda su familia le daría la bienvenida. Pero Absalón ha pecado. Ha derramado la sangre de Amnón y por lo tanto debe ser castigado.
11: No por tratar a Absalón duramente se podrá traer a Amnón de los muertos. Aún su majestad pecó gravemente y necesitó de misericordia. Es gracias a esa misericordia del cielo que el rey está aún vivo y permanece en el trono de Israel.
10: Sí. Todo eso es verdad.
11: Mi señor el rey ha escuchado mi súplica y ha juzgado benignamente en lo que respecta al hijo que me queda. Por eso, oh rey, no temo presentarle este asunto que me preocupa, porque mi señor el rey es como un ángel de Dios que discierne el bien y el mal.
10: Observo que usted me contó la parábola acerca de sus hijos, con el fin de moverme a invitar a mi hijo Absalón a que regrese a Jerusalén. Usted ha hablado sabia y justamente, pero dígame, ¿no está mi sobrino Joab detrás de todo esto?
11: Mi señor el rey tiene la sabiduría de un ángel. Es verdad, mi señor. Joab me instruyó con respecto a esto. Lo hizo para que el proscrito Absalón pueda ocupar su justo lugar en la familia real, en los corazones y asuntos de Israel.
10: Me ha hecho usted un gran favor al mostrarme mi locura. Váyase, y que la bendición de Dios la acompañe.
11: ¡Viva el rey! ¡Viva el rey!
3: Y David llamó a Joab y le encargó que trajese al joven Absalón.
12: ¡Viva el rey!
10: Saludos, Joab. ¿Acabas de regresar de Gesur?
12: Sí, majestad.
10: ¿Y trajiste a mi hijo Absalón contigo?
12: Está justo esperando en la antecámara para tener una audiencia con su padre, el rey.
10: Audiencia negada.
12: ¿Su majestad niega una audiencia a su propio hijo?
10: Absalón mató a su hermano.
12: Pero...
10: por el bien de Absalón y el de la nación, veo la necesidad de mostrar mi aborrecimiento por tal crimen. Absalón irá a su propia casa sin verme.
12: Como su majestad desee. ¡Que viva el rey! ¡Que viva el rey!
13: No es justo. Soy el príncipe de la corona y no se me permite entrar en la cámara real. Ni siquiera puedo ver a mi padre, el rey. Y no se me permite estar en la corte ni ejercer ninguna función en ella o en la familia. Soy un proscrito en mi país, mi ciudad y aún en mi propia casa. Por 2 años he estado aguantando y ya estoy harto.
14: Parece terrible, lo sé. Sin embargo, quizá no lo sea tanto como parece.
13: ¿También te pones tú de parte del rey?
14: No. Tú eres mi esposo y estoy de tu parte. Tan solo sé paciente conmigo hasta oír lo que tengo que decir. Esta mañana en el mercado oí decir...
13: Probablemente decían que merezco morir.
14: No, no, en lo absoluto. La gente está de tu parte.
6: No, no es posible.
14: Como te lo digo, la gente simpatiza contigo. Te alaba por haber matado a Amnón, por haber actuado recta y justamente. Eres su héroe, no un criminal.
6: ¿Oíste esas cosas en el mercado?
14: Mira, más y más gente lo dice cada día y con más y más convicción.
6: Tal vez haya una oportunidad de que llegue a ser rey de Israel.
14: Con tu porte real y tus dotes de liderazgo puedes alcanzar la posición que desees.
6: Quizás yo, sí, lo haré. Voy a aparecer más en público. Voy a simpatizar con la gente, a ser amigable, a sonreír. Los voy a ganar a mi causa completamente.
14: ¡Viva Absalón, rey de todo Israel!
6: No estés tan segura de que pueda hacerlo. No, querida. Se necesitará mucha planificación, trabajo y sabia manipulación para destronar a David y tomar su trono.
14: Pero tú puedes hacerlo, Absalón, querido. Estoy segura de eso.
6: Ah, sí, sí, puedo hacerlo. Y lo haré.
2: 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Y ahora volvamos a tío Daniel y a su historia para hoy titulada Absalón, el príncipe rebelde.
6: El primer acto de mi campaña para ganar al pueblo y destronar al rey será usar al general Joab para obtener una audiencia con mi padre el rey. ¡Siervo!
15: Sí, amo.
6: Ve rápido a la casa del general Joab. Él debe estar allí. Dile que venga a verme inmediatamente.
8: ¿Que vaya a la casa del príncipe Absalón a verle?
6: ¿Yo?
8: Él no tiene autoridad para mandarme que haga nada. Dile que me niego a seguir su orden.
6: De modo que se negó, ¿verdad? Bien, regresa de nuevo y dile al general que soy yo el príncipe de la corona y que exijo su presencia inmediatamente.
8: Me niego incluso a escuchar sus órdenes. Las ignoro completamente. Dile eso.
6: ¿Aún se niega? Bien. Yo arreglaré este asunto. ¿Ves ese campo de cebada? Pertenece al general. Ve rápido e incéndialo.
15: Sí, amo. Es una vergüenza incendiar este campo de cebada, pero yo debo obedecer a mi amo.
16: Nuestro campo de cebada se está quemando. Los siervos de Absalón lo incendiaron. ¡Yo los vi!
8: Supongo que quizá deba verlo antes de que cause más problemas. Es un príncipe testarudo y sin escrúpulos. ¿Qué es esto? ¿Los siervos incendiando mi campo de cebada?
6: Le envié a llamar dos veces, pero usted ignoró mi petición.
8: Bueno, ahora que estoy aquí, ¿qué quieres?
6: Quiero que vaya a ver a mi padre el rey. Pregúntale por qué me hizo traer de Jesús. Si no podía verle y ser aceptado como uno de los príncipes de Israel, como uno de sus hijos, mejor hubiera sido que me hubiera quedado en Jesús.
8: Mataste a Amnón, tu hermano. Tu padre el rey te está castigando.
6: Él mató a Urías, el heteo.
13: tan ciertamente como yo maté a Amnón. Si mi acto fue una iniquidad mayor que la suya, ¡que me mate!
8: Su majestad no tendrá respuesta a eso.
13: Entonces, ¿irá usted a pedirle que yo sea aceptado como hijo y heredero de la corona?
8: No tengo otra alternativa. Y tampoco la tendrá su majestad.
13: ¡Viva el rey!
10: Acércate, hijo mío, para que pueda abrazarte y darte la bienvenida. ¡Ay, por cuánto tiempo y cuán ansiosamente he esperado este momento! Has regresado. Tengo a mi hijo aquí de nuevo.
13: Estoy feliz de mi regreso, padre. Y descuida, que seré un hijo y príncipe obediente y recto. Un hijo del cual te sentirás orgulloso.
14: ¿Y te creyó?
13: Lo tengo completamente engañado. Y ahora voy a empezar de una vez la hermosa tarea de ganar al pueblo a mi posición, haciéndoles incluso creer que soy su rey. Voy a empezar por mezclarme con la gente común cuando llegue a la puerta de la ciudad para obtener misericordia y juicio. Voy a convencerles de que solo a través de mí obtendrán justicia. Mi nombre es Absalón, señor. Soy el príncipe de la corona. ¿Usted está aquí por algún pleito esperando obtener un arreglo justo?
17: Bueno, Alteza, mis impuestos me parecen un poco altos.
13: Sus impuestos son en verdad altos. Demasiado altos. Pero, ¿el rey no ha enviado a nadie aquí para escucharle? Si tan solo yo fuera el juez de esta tierra, cada hombre con agravios podría venir a mí y yo le haría justicia.
17: Oh, ojalá su alteza fuera rey.
18: ¿Que si tengo alguna queja? Claro que tengo, pero nunca hay nadie aquí para oírme y hacer justicia. El rey está muy ocupado con asuntos personales como para molestarse con gente común como nosotros. Habrá que hacer algo urgentemente, o de lo contrario Israel va a perderse y desintegrarse.
13: Tiene usted toda la razón, señora.
14: ¿Y no se da cuenta tu padre de tu plan?
13: ¿No creen todos los padres que sus hijos son perfectos? Bueno, mi padre no es la excepción. Él cree que estoy haciendo todo esto como expresión de aprecio por restaurar a mi posición anterior. Piensa que lo hago por la gloria y beneficio de Israel.
14: Sé realista, sin embargo, Absalón. Querido, ¿a dónde vas a parar? ¿Cómo va a ponerte todo esto en el trono de Israel mientras tu padre viva? Mientras que si esperas, vas a ser rey de todos modos.
13: No tengo ninguna intención de esperar hasta la muerte de mi padre para tomar la corona de Israel. Hasta su muerte natural, por lo menos.
14: ¿Matarías a tu propio padre?
13: El poder, querida, no se obtiene siendo débil.
14: Aún con eso, tu padre, el rey, tendrá hombres poderosos y valerosos soldados a su lado. ¿Qué pasará si pierdes?
13: Ese es un riesgo que tengo que tomar. Pero dudo que pierda. ¿Por qué crees que he estado saludando y besando a toda la gente en la puerta de la ciudad? La gente viene a mí por millares. Literalmente estoy robando los corazones del pueblo de Israel.
14: Eres muy sabio y astuto. Estoy segura de que pronto serás rey de Israel.
13: ¿Y qué piensas acerca de mi plan de establecer mi cuartel general en Hebrón?
14: Bueno, es tu ciudad de nacimiento. ¿Qué lugar mejor para triunfar? Además, será la primera capital de David. Estoy segura de que muchos de los habitantes de Hebrón están aún resentidos de que él transfiriera la capital a Jerusalén. Pero, ¿no es también la ciudad de Ahitofel el sabio consejero principal de David?
13: Sí, no vive lejos de allí. Y como dices, es el consejero principal de mi padre, pero también es el abuelo de Betsabé. Y siendo su abuelo, es muy fácil que esté disgustado por la manera en que David trató a Betsabé, lo que le hizo a ella y a Urías.
14: ¿Y crees que puede ser persuadido en tu favor?
13: Por lo menos vale la pena intentarlo, en el momento oportuno.
6: Sin embargo, antes tengo que hacer mucho trabajo si quiero convencer a Itofel a mi favor.
14: ¿Y cómo sucederá eso?
6: Mi plan se basa en usar el sentimiento religioso de Israel en mi favor. Mañana será una de las pocas veces que aparezco en la corte de mi padre. Voy a dar un discurso elocuente y conmovedor. Mi padre estará impresionado. También lo estarán los miembros de su corte. Así, alcanzaré la primera etapa en mi lucha para ganar la corona de Israel.
14: Ay, me gustaría escuchar ese discurso.
10: Hijo mío, Absalón, me encanta verte de nuevo en mi corte. ¿Te gustaría sentarte aquí, a mi derecha?
6: Gracias, padre mío, pero yo he venido con un propósito especial. Me gustaría agradecerte en público por todo lo que has hecho por mí. En la audiencia de los miembros de tu corte me gustaría dar gracias y hacer una petición especial.
10: Ciertamente tienes mi permiso, hijo mío. Escriba. Mi hijo desea decir algo a esta audiencia.
9: Sí, majestad. Oigan todos, miembros de la corte de Israel, Absalón, el príncipe heredero del trono de Israel, desea vuestra atención.
6: Majestad, en esta audiencia deseo confesar el gran crimen que cometí contra tu hijo y mi hermano Amnón. Fue un crimen digno de ser castigado con la muerte. Pero gracias a ti, en lugar de muerte, he encontrado perdón. Fui traído de mi destierro en Gesur. Y ahora gozo de tu favor, padre, y el de todo el pueblo de Israel. Durante mi estancia en Gesur como fugitivo, hice una sagrada promesa al Señor diciendo: oh Señor, si tú haces que mi padre el rey me perdone, me lleve a su presencia y restaure su confianza en mí, yo te serviré, oh Señor, y te presentaré ofrendas en Hebrón. Por lo tanto, oh rey, te suplico que me permitas ir allí para cumplir mi promesa, para que presente ofrendas y sacrificios al Señor nuestro Dios.
10: Hijo mío, tienes mi bendición para ir. Ve a Hebrón y cumple tu promesa.
19: Su Alteza me envió a llamar.
6: Así es, General Joab. ¿Estuvo en la corte hoy?
19: Sí, Alteza. Y te... Vaya, tengo que admitir que... Vaya que últimamente he dudado de su sinceridad. Tuve la impresión de que Su Alteza estaba tramando algo contra su padre, el rey. Pero ahora, yo sé que estaba equivocado. Le suplico a Su Alteza que me perdone.
6: Usted ha servido largo tiempo a mi padre, Joab. Es natural que piense mal de cualquiera que esté en posición de usurpar el trono. Yo le perdono, Joab. Lo importante ahora es que necesito su ayuda. Para hacer justicia a la dignidad de la corte de mi padre, deseo traer conmigo a 200 de los mejores y más influyentes hombres de su corte.
19: ¿Desea Su Alteza soldados como guardaespalda o qué?
6: Soldados, estadistas, sabios, consejeros, hombres influyentes. Tienen que venir para garantizar la protección del honor e intereses de mi padre.
19: Su Alteza es muy sabio. 200 de los hombres más famosos e importantes estarán preparados para ir bajo el mando de Su Alteza.
6: Gracias, Joab. Puede irse ahora.
19: Buenos días, Alteza.
6: ¿Qué te parece mi plan?
14: Perfecto, absolutamente perfecto. No puede fallar.
6: ¿Y qué te pareció mi discurso esta mañana en la corte?
14: Fue muy convincente. Tu padre creyó cada palabra que dijiste.
6: Por supuesto que sí. Eso era mi intención. Ni tiene la menor idea de mis verdaderos sentimientos y planes. Vas a ver, él se va a llevar a la sorpresa de su vida.
14: Sí.
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2: ¿Qué tal, chicos y chicas?
3: ¿Cómo están todos ustedes junto con los padres que nos escuchan hoy?
2: Bienvenidos a otro relato de tu historia preferida.
3: Gracias por escribirnos y recuerden que les daremos nuestra dirección más adelante.
2: Así que tengan pluma y papel a mano. Y ahora, tío Daniel, en tu última historia nos contaste acerca de dos muchachos, Jacob y Esaú, a los que llamaste los mellizos diferentes. Sospecho que habrá otro capítulo acerca de ellos.
3: Sí, tía Elena, en verdad hay tres capítulos más, y estoy seguro que todos nuestros oyentes querrán escucharlos. El capítulo de hoy lo titulo El mellizo engañador engañado.
4: Jacob, hijo mío, date prisa y huye antes de que Esaú te encuentre. Quiere matarte.
5: Pero madre, él no va a matar a su hermano.
4: Ha jurado que te va a matar. Apresúrate, Jacob, por favor. Y recuerda, te enviaré a buscar cuando no haya peligro.
5: Yo no quiero dejarte, madre.
4: Hijo, debes irte. Ya recibiste la orden de tu padre para que vayas a Mesopotamia y tomes una mujer de las de mi pueblo. Así que vete, hijo. Vete, por favor.
5: Adiós, madre.
4: Apresúrate, corre. Sigue corriendo.
5: Adiós, padre.
4: A lo mejor nunca lo vuelvo a ver.
5: Está oscureciendo. Mejor será que me detenga para la noche. Este es un buen lugar. Hay agua, césped para dormir, árboles para cobijarme, ramas para hacer fuego y... para... No. Creo que no tengo que encender fuego. Si Esaú me está persiguiendo, podría ver el fuego. Puedo comer nueces y tal vez encuentre alguna fruta. Bueno, yo creo que es mejor que me prepare para pasar la noche, cuando hay un poco de luz aún. Ajá. Ramitas de pino para el colchón y piedras para una almohada. ¿Piedras? Sí,

0: son símbolos de lo que he llegado a ser. Un proscripto. He perdido completamente la bendición que Dios tenía para mí. Todo debido a mis pecados. Me pregunto si me atreveré a orar. No. Dios no puede oír a un pecador como yo. Sin embargo, con todo, oraré. Confesaré y tal vez Dios me perdone. Oh, Dios del cielo. Dios de mi padre y de Abraham. Óyeme al confesar mis pecados y suplicar tu perdón. Soy un pecador. Pero Dios, no me abandones. No me arrojes del seno de tu amor y compasión. Oh Dios, perdóname y dame algunas pruebas de que tú me has perdonado. Perdóname, Señor, perdóname. Dios no me puede perdonar. No puede. Soy un gran pecador.
1: Cansado por el viaje, el errante Jacob se quedó dormido. Pero Dios no lo había abandonado. Su misericordia aún se ofrecía a su siervo descarriado y desconfiado. En forma compasiva, le reveló exactamente lo que Jacob necesitaba: un salvador. Al dormirse, tuvo un sueño en el que veía una escalera que estaba apoyada en la tierra y llegaba hasta el cielo.

0: casa de Dios. Es la puerta del cielo. En la mañana, tomó la piedra que había usado como almohada, la puso de pie como un pilar e hizo una promesa diciendo: si Dios me acompaña y me cuida en este viaje que estoy haciendo, si me da de comer y con qué vestirme, y si regreso sano y salvo a la casa de mi padre, entonces el Señor será mi Dios, y siempre le daré la décima parte de todo lo que Él me dé. Y Jacob siguió su camino y se fue a la tierra de los del oriente, y miró y vio un pozo en el campo cerca del cual estaban descansando tres rebaños de ovejas. Estos hombres parecen muy amigables. Buenos días, señores.
1: Buenos días, ¿cómo está?
0: ¿Es usted extranjero?
2: Sí, de las tierras de Occidente. ¿Y usted? ¿De dónde es?
3: De Harán, la ciudad de Harán.
0: Oh, Harán. Bueno, bueno. ¿Por casualidad conoce usted a un señor que se llama Labán, hijo de Nacor?
3: Debería decir que lo conocemos. Es un buen hombre, ¿no? Afilado como un clavo.
0: ¿Está bien de salud?
3: Por supuesto. ¿Por qué no?
0: Oh, no, no, yo solo estaba pensando.
3: Bueno, si usted quiere hacer más preguntas, ¿por qué no las guarda para Raquel? Ella es hija de Labán y trae aquí al pozo las ovejas de su padre.
0: ¿De veras?
3: Allí viene ahora, extranjero.
0: Oh, es hermosa.
3: Así es, extranjero.
0: ¿Van ustedes a remover la piedra en la boca del pozo para que beban las ovejas?
3: No hacemos eso hasta que todas las ovejas están aquí.
0: ¿Puede alguien, quiero decir... ¿Se le permite a cualquiera quitar la piedra de la boca del pozo?
3: Si usted tiene fuerza, pero después hay que volverla a poner.
0: Ah, sí, tengo fuerza.
3: ¿Quiere que le ayude con la piedra?
0: Oh, no, no, no, yo puedo hacerlo. Sin embargo, gracias.
3: Está presumiendo para beneficio de Raquel.
4: ¿Eh? ¿Por qué está usted dando de beber a mis ovejas, extranjero?
0: Mi nombre es Jacob.
4: ¿Eh? ¿Jacob? Señor, aún no me dijo por qué le está dando agua a mis ovejas.
0: ¿Se llama usted Raquel?
4: Sí.
0: ¿Es usted hija de Labán y nieta de Nacor?
4: Sí, pero...
0: ¿Son de su padre Labán estas ovejas?
4: ¿Qué tiene todo esto que ver con usted? ¡Usted me besó!
0: Sí, la besé, Raquel, y yo...
4: ¿Cómo se atreve a insultarme?
0: Somos primos, Raquel, y yo...
4: ¿Primos? Pues... Esa es la mejor disculpa que... ¿Somos primos?
0: Mi madre es Rebeca, la hermana de tu padre.
4: Oh, ella se casó con alguien de Canaán. Con Isaac, ¿verdad?
0: Sí, es mi padre. Tu tía Rebeca y mi padre se encontraron justamente aquí. Quiero decir, el siervo de mi padre, que se llamaba Eliezer, vino hasta aquí, probablemente hasta este pozo, y se encontró con Rebeca. Y la llevó a Canaán y fue la esposa de Isaac.
4: Sí, escuché esa historia muchas veces.
0: ¿Crees que tal vez él... quiero decir que... ¿Que tal vez tiene algún significado que tú y yo nos hayamos encontrado en este mismo pozo? ¿Te parece?
4: ¿Eh? Será mejor que corra a casa y le diga a mi padre que tú estás aquí si cuidas las ovejas mientras me voy.
5: ¿Llegó el hijo de mi hermana Rebeca? ¿Aquí, Harán?
4: Sí, padre. Lo dejé junto al pozo.
5: Voy a ir enseguida allí y le voy a ofrecer hospitalidad. Bueno, bueno. Tú eres el mismo retrato de tu madre Rebeca. ¿Cómo está ella?
0: Cuando la dejé, estaba bien, tío Labán.
5: Así que tú eres su hijo. Bueno, bueno. ¿Quién podría imaginarse?
0: Tengo un hermano mellizo, se llama Esaú.
5: Jacob y Esaú. Suena muy bien. ¿Pero por qué te entretengo aquí charlando? Ven, vamos a mi casa y te quedarás como mi huésped por todo el tiempo que quieras.
0: Gracias, tío Labán.
5: Trae las ovejas, Raquel. Nosotros vamos adelante a casa.
4: Muy bien, padre.
0: Tal vez debería quedarme y ayudarla.
5: Ya veo que te gusta la belleza. ¿Crees que es hermosa?
0: Muy bella, señor.
5: Tendrías que ver a mi hija mayor, Lea. Raquel es hermosa, sí, pero Lea... es una joven para dar vuelta al corazón de cualquier hombre. Es de ojos muy tiernos y tan dócil y obediente como debe ser cualquier muchacha.

0: Y Jacob se quedó en la casa de su tío Labán.
1: Buenos días, Jacob.
2: Buenos días, Raquel. Es una hermosa mañana, ¿eh? Supongo que tú vas a cuidar las ovejas otra vez hoy.
1: Esa es mi tarea diaria.
2: Yo, quiero decir, ¿puedo ayudarte?
1: He cuidado las ovejas de papá por muchos años. Me va bien sin ayuda.
2: Oh, te molesta si te acompaño. Aire fresco y todo, tú sabes.
1: Tú eres nuestro huésped y tienes el privilegio de hacer lo que desees.
2: Entonces iré contigo. Raquel, tú eres... bueno, me gustaría hablar contigo si no estás muy ocupada.
1: No tengo nada que hacer hasta que estén aquí todos los rebaños y alguien saque la piedra de la boca del pozo. A lo mejor quisieras quitarla tú.
2: Sí, sí, pero después de hablar contigo. Yo... te das cuenta de lo que se trata, ¿no? Creo que eres hermosa.
1: Te oí cuando le dijiste eso a mi padre.
2: Hice mal.
1: Oh, en este país, uno no habla con el padre de la muchacha, a menos que él... bueno, aquí no lo hacen, Jacob.
2: Estaría bien si yo... si yo estoy.
1: ¿Si tú estás qué?
2: Lo que dijiste. Enamorado de ti.
1: Yo no dije eso.
2: Casi lo dijiste. Comenzaste. Y eso es lo que querías decir. Raquel, yo te amo.
1: No, no, no. No debes amarme.
2: ¿Por qué no?
1: Yo soy la más joven. Es decir, soy más joven que Lea y ella... bueno, ella tiene la primera oportunidad.
2: Pero yo no la amo.
1: Pero ella... ella es verdaderamente linda.
2: Yo no la amo.
1: Ella sería una buena esposa para ti.
2: Pero yo no quiero. Le preguntaré a tu padre y que decida él.
1: No, no, no. No le preguntes, te lo prohíbo.
2: ¿Porque tú no me amas?
1: Yo sencillamente no quiero que le preguntes.
2: Muy bien, no le preguntaré. Solo se lo diré siempre y cuando se presente la oportunidad.
1: ¿Le dirás qué?
2: Que yo te amo y que tú no me amas.
1: Pero yo no dije eso.
2: ¿Entonces me amas?
1: Sí, y yo... no, yo... yo no lo sé.
2: Tú me amas.
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0: Y Jacob se quedó en la casa de Labán durante un mes.
4: Bueno, bueno, Jacob. ¿Cómo encuentras ahora nuestro país y sus costumbres?
2: Me gusta vivir aquí, tío Labán.
4: Bien, magnífico. Estoy contento de que hayas venido. Las muchachas y los siervos me dicen que eres un trabajador fuerte y excelente.
2: Me gusta ayudar en lo que puedo.
4: Nosotros somos de la familia, Jacob. Somos parientes y no voy a permitir que sigas trabajando sin recibir nada. Dime sencillamente qué salario esperas y te lo pagaré.
2: Bueno, tío, usted tiene dos hijas, Lea y Raquel. Yo, señor, trabajaré 7 años para usted por la mano de su hija menor, Raquel.
4: Bueno, Jacob, es mejor que se case contigo que con otro hombre. Quédate conmigo 7 años.
2: Yo sé que te amo profundamente, Raquel.
1: ¿Seguramente? ¿Para trabajar 7 largos años por mí vale la pena?
2: Sí. Sí, cada segundo, cada minuto y cada día. Cada pensamiento, hecho y palabra durante estos 7 años.
1: Tú sabes que papá se está aprovechando de ti. 7 años de trabajo es una dote muy elevada.
2: No por ti, Raquel. Trabajaría 7 años, 7 veces.
4: Lea.
1: Sí, padre.
4: ¿Te gusta Jacob?
1: Por supuesto. Es un joven muy admirable.
4: ¿Qué te parece si tú fueras su esposa en vez de Raquel?
1: Padre, ¿qué estás diciendo?
4: Te vi eso en la mirada de tus ojos. Estás celosa de Raquel y amas a Jacob.
1: Padre.
4: Bueno, ¿es verdad o no es así?
1: Jacob y Raquel están comprometidos para casarse. En pocos días más se terminarán los 7 años y se casarán.
4: Sí, pero tú no contestaste mi pregunta. ¿Te gustaría ser su esposa?
1: Pero yo... Sí. Estoy enamorada de él. Pero es imposible. Él ama a Raquel.
4: No es imposible. Puedo hacer los arreglos para que se case contigo.
1: ¿Cómo?
4: ¿Tienes interés?
1: ¿Podría ser?
4: Dime sí o no.
1: Sí. Ahora dime cómo.
4: Durante la fiesta de bodas y después, las novias tienen un fuerte velo sobre la cara. Bueno, tú estarás debajo del velo.
1: ¿No crees que Jacob es lo suficientemente listo como para reconocer mi voz?
4: No hables, escucha, disfruta de la fiesta y Jacob no te notará nada raro.
1: ¿Y Raquel? ¿Dónde va a estar durante la fiesta? ¿Piensas que se va a sentar calladamente y que te va a permitir que engañes a Jacob?
4: Sí, ella es una hija obediente y hará exactamente como le diga.
1: ¿Y qué va a pasar con Jacob? Se pondrá furioso. Me desechará y... seré una mujer desgraciada.
4: No, no te desechará. Ya pensé en cómo prevenir eso.
1: Todo esto es absurdo.
4: De ninguna manera. Jacob conoce la costumbre de este país. La hija mayor debe casarse antes que la menor. Bien, tú eres la mayor.
1: Padre, ¿vas a tratar de hacerle creer a Jacob que esa costumbre es obligatoria?
4: Jacob es un joven muy amable y creerá cualquier cosa que le diga.
1: Dime, padre, ¿cuál es la verdadera razón por la que deseas que yo sustituya a Raquel?
4: Tú eres mi hija mayor y tú...
1: Padre, yo no soy Jacob. Yo no creo todo lo que oigo.
4: Bueno, Jacob es un buen trabajador. Todo lo que hace prospera. Y yo no quiero perder sus servicios. Cuando descubra que se casó contigo en vez de casarse con Raquel, aún querrá casarse con ella. Y entonces, me servirá otros 7 años.
1: ¿Vas a sacrificar la felicidad de Raquel y la mía por 7 años de trabajo gratis? ¿Solo para añadir unas pocas ovejas y más ganado a tus rebaños que aumentan siempre?
4: El ganado es riqueza y la riqueza es poder.
1: No sabía que mi padre era tan egoísta, tan calculador y tan agarrado al dinero. ¿Tú eres un malvado padre? ¿Eres malo?
4: Sí, me parece que sí, ¿verdad? Ah, pero algún día seré rico. ¡Rico!
2: Mi amada Raquel, pronto serás mi esposa. He esperado 7 años por este momento. Ahora me parecen pocos días. ¿Y tú, querida? ¿Eres feliz?
4: Oh, querido, que pronto serás mi hijo. Mi hija es feliz, tan feliz que perdió el habla. Y ahora, hijos míos, ya es hora de que se retiren para la ratificación del matrimonio. Pero primero...
5: Amigos, quiero hacer un anuncio. Estamos aquí para celebrar la boda de mi hija con el hombre de su elección, Jacob. No estoy perdiendo una hija. Más bien, gano un hijo. ¿Puedo ofrecer un brindis a la recién casada pareja? ¿Eh? Que prosperen, que vivan muchos años y tengan muchos hijos.
2: ¿Qué tengo que decirte más de lo que ya te dije, Raquel, esposa mía? Te amo, soy feliz y estoy seguro de que Dios ha constituido este matrimonio, así como constituyó el matrimonio entre mi padre Isaac y tu tía Rebeca. Obedeceremos a Dios, seremos fieles a los principios y el uno al otro. Nuestra felicidad radica en eso. Oh, querida Raquel, al sacarte el velo, tendré ahora y para siempre el derecho de mirar tu hermoso rostro. Nunca más será necesario que ocultes tu amante rostro a mí y del mundo que te contemple.
6: Oh, Jacob, antes de que me quites el velo, recuerda siempre que te amo. A pesar de lo que pase, recuerda.
2: ¿Qué podría pasar que me hiciera olvidar eso?
6: Solo recuérdalo. ¿Quieres? Por favor.
2: Por supuesto. Y ahora, Raquel, ¿el velo?
6: Está bien, Jacob.
2: ¡Lea! ¡Lea! No puedo creerlo. ¿Eres Lea?
6: Sí.
2: Se supone que debía ser Raquel. ¿Dónde está ella? Yo me casé con ella.
6: No, Jacob. Yo soy tu esposa.
2: Yo no te amo. Amo a Raquel.
6: Yo te amo. ¿Te acuerdas?
2: ¿Pero de qué se trata esto? ¿Qué pasó?
6: Hubo una fiesta de bodas y una ceremonia. Y nos casamos, Jacob. Tú y yo.
2: Pero yo... ¿Quién es el culpable de este engaño? ¿Tú? ¿Tu padre? Ah, sí, tu padre. Me parece que fue él. Ahora tendré que hablar un poco con él.
6: Recuerda, Jacob, yo te amo. Tú prometiste.
2: Así que tu padre me hizo esto a mí. Bueno, pues tendrá que darme una satisfacción también.
4: ¿Por qué estás tan enojado por eso?
2: ¿Enojado? Trabajé 7 años por Raquel y terminé con Lea.
4: Lea es una buena chica, de ojos tiernos, obediente, amable. Ella va a ser una esposa ideal.
2: No para mí.
4: Lo siento, Jacob, pero tuve que hacerlo. ¿Tú sabías que aquí en el Este no acostumbramos a que la hija menor se case antes que la mayor?
2: Entonces, ¿por qué me prometió que podría casarme con Raquel?
4: Eso fue hace 7 años. Pensé que sin duda en 7 años Lea se casaría, pero no se casó.
2: Bueno, pero yo... Yo no quiero a Lea. Anularé el matrimonio.
4: No, hagas eso, Jacob. No puedes hacerlo. Eso deshonraría a Lea. Me deshonraría a mí y a mi familia. No, Jacob, por favor, no la despidas.
2: Pero yo no sé qué hacer.
4: Cumple con la semana de bodas de Lea y entonces te daremos también a Raquel.
2: ¿Qué?
4: Si trabajas conmigo otros 7 años.
2: ¿Dos esposas?
4: Siempre se hace. Es una costumbre admitida en nuestra civilización.
2: Sí, pero dos esposas no ayudan a tener satisfacción y paz en la familia.
4: Tienes razón, Jacob. Si deseas traer la deshonra sobre Raquel y sobre mí y sobre toda la familia, sigue adelante y repudia a Lea. Hazlo. Para mí es lo mismo. Bien.
2: Ya he esperado 7 años por la mano de Raquel. Otros 7 años. Eso es demasiado tiempo.
4: Oh, no tienes que esperar 7 años para casarte. Solo una semana. Cumple con la semana de bodas de Lea y te puedes casar con Raquel. Después puedes trabajar los 7 años para la dote. ¿Ves, Jacob, cuánta confianza te tengo?
2: Yo confié en usted y mire el resultado.
4: Lo siento, Jacob, pero tuve que hacer eso. ¿Y vas a cumplir la semana de Lea y te vas a casar con Raquel? ¿Lo harás por ella? ¿Y por mí?
2: Tendré que meditarlo.
4: Pero, Jacob, piensa en la deshonra si te demoras. La gente...
2: Lo meditaré y ya le contestaré. Raquel, has estado llorando.
6: Yo... Yo creo que soy solo una mujer tonta.
2: Tú eres una mujer hermosa, maravillosa, y yo te amo.
6: Oh, Jacob, Jacob, yo también te amo, pero me parece que no podré tenerte.
2: ¿Quién dijo eso?
6: Tú estás casado con Lea.
2: Yo podría anular el matrimonio.
6: Tú te casaste con ella, Jacob, y tú tienes un cierto deber, aunque te engañaron. Me imagino que estoy condenada a perderte para siempre.
2: Tal vez no. Tu padre me hizo una oferta. Si cumplo la semana de bodas de Lea, para que no se pueda anular el matrimonio, él me permitirá casarme contigo.
6: ¿De verdad?
2: Por otros 7 años de servicios.
6: ¿Esperar aún otros 7 años?
2: No. Puedo casarme contigo al fin de esta semana.
6: ¿Y vas a hacer eso?
2: Tendrás celos de Lea. Lucharán y se pelearán.
6: Yo no me atreveré, Jacob.
2: Verdaderamente tendrás pocos momentos tranquilos si tu hermana es también mi esposa.
6: No me importa, no me importa. Te tendré a ti.
5: Jacob, hijo mío, te doy mi posesión más preciosa, mi hija más joven y la única que me queda. Tómala, manténla, ámala, apréciala y que Dios te bendiga. Amigos, amigos, quiero hacer un anuncio. Estamos aquí para celebrar la boda de mi hija Raquel con el hombre de su elección, Jacob. No estoy perdiendo una hija, estoy ganando un hijo. Ofrezco un brindis a la pareja recién casada. Que prosperen, que vivan muchos años y que tengan muchos hijos.
7: Chicos y chicas, esta historia excepcional y notable que están escuchando hoy está adaptada de la Sagrada Escritura. Si quieren leer la historia tal como está registrada en las Escrituras, la encontrarán en el primer libro, en el Génesis, capítulos 28 y 29.
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3: ¿Qué tal, chicos y chicas?
4: ¿Cómo están, amiguitos?
3: Aquí estamos otra vez con ustedes para relatarles otra historia.
4: Pero antes de empezar, no se olviden que nos gustaría recibir una carta de ustedes esta semana.
3: Les daremos nuestra dirección un poquito más tarde. Y ahora tío Daniel nos va a contar otra de sus interesantes historias tomadas de la Biblia.
4: La historia de hoy es otro capítulo de la vida de los dos muchachos mellizos, Jacob y Esaú. Hoy voy a relatarles la experiencia de Jacob y yo la titulo El misterio de la desaparición de los ídolos. Y Jacob se casó con Raquel, la hija de Labán, y sirvió a Labán otros 7 años.
5: Yo dudo que alguien haya pagado una dote tan elevada. 14 años de trabajo.
6: ¿Soy digna de semejante precio?
5: Sí. Ni por un momento me arrepiento del precio que tuve que pagar.
6: Estaba hablando en broma. Sé que tú me amas, Jacob, y yo te amo a ti. Pero ahora que le has pagado a mi padre 14 años por la dote, ¿qué vas a hacer?
5: Aún no lo he decidido. Tal vez me quede aquí y continúe trabajando para tu padre.
6: ¿Por qué no vamos a tu hogar en Canaán?
5: No creo que sea lo mejor. Mi madre me dijo que me avisaría cuando se le pasara la ira a Esaú, pero no me ha avisado. Así que Esaú aún debe quererme matar. De todos modos, ¿no te gusta aquí?
6: Sí, pero mi padre está aprovechándose de tu buen carácter. Él dijo que desde que tú estás trabajando, su riqueza se ha incrementado muchas veces.
5: No se debe a mí, Raquel. Se debe a Dios. Él ha bendecido mi trabajo con tu padre.
6: Bueno, sea lo que sea, a él le gusta. ¿Te habló para que te quedes?
5: Justo el otro día me preguntó acerca de eso.
6: ¿Le dijiste que te quedarías?
5: No le dije nada. Solo que lo pensaría y ya se lo diría.
7: Bueno, Jacob, querido yerno, ¿has meditado en lo que te dije? ¿Te vas a quedar aquí?
5: Conversé con Raquel acerca de eso.
7: ¿Han llegado a alguna decisión?
5: Bueno, tal vez sería mejor que volviera a Canaán.
7: ¿Volver a Canaán? ¿No son felices aquí?
5: Oh, sí, por supuesto, pero Canaán es mi hogar. Yo, si usted me da mis esposas y mis hijos, iré a Canaán.
7: Jacob, hijo mío, yo te ruego que te quedes aquí. He experimentado que el Señor me ha bendecido por medio de ti.
5: Ajá. ¿Y qué arreglo vamos a hacer si si decido quedarme con usted.
7: Dime cuánto quieres que te pague y con gusto te lo pagaré.
5: Usted es mi suegro y me gustaría trabajar de balde para usted, pero yo, pues, debo mantener a mi familia.
7: Lo sé, Jacob. Dime solo cuánto quieres y te lo pagaré.
5: Deme unas pocas de sus vacas y ovejas.
7: ¿Cuántas, Jacob?
5: Bueno, si usted quiere, deme las vacas y las ovejas negras y moteadas y continuaré sirviéndolo.
7: ¿Hay muchos animales negros y moteados en mis rebaños?
5: Oh, muy poco, señor.
7: Muy bien, Jacob. Trato hecho.
8: Padre, ¿dijiste que Jacob puede quedarse con los animales moteados como salario?
7: Uh-huh, sí, es un salario barato, ¿eh?
8: ¿Barato? ¡Claro que sí! ¡Nos vamos a enriquecer! ¡Padre! ¡Padre! ¡Jacob se está quedando con centenares de corderitos y terneritos!
7: ¿Qué? ¿Quieres decir que los toma para él?
8: Sí.
7: Estás equivocado, hijo. Se sabe que tiene que quedarse con todo el ganado y las ovejas que son negras o moteadas.
8: Eso es lo que está haciendo, padre. Pero hay centenares, literalmente centenares.
7: No, imposible. La naturaleza se encarga de... ¿Eh? Tal vez los pintó.
8: No, padre. Ya pensé en eso y los examiné.
7: Debe ser algún truco. La naturaleza no cambia su curso repentinamente. Eso no es posible.
8: Es lo que ya te he dicho todo este tiempo, padre. Jacob es un trabajador astuto.
7: Bueno, hijo. Vamos a correrlo por donde viene. No sé cómo se las arregla para conseguir que las vacas y ovejas tengan crías moteadas, pero le cambiaremos el salario, sí. Esta vez él se quedará con todos los animales listados y el resto será mío.
8: ¿Qué estás haciendo, Jacob?
5: Tomando los corderos que me pertenecen.
8: Papá dijo que te ibas a quedar con los corderos listados, no con los negros o moteados.
5: Oh, eso fue el año pasado, ¿te acuerdas? Este año volvió a cambiar a los moteados.
8: Yo creo que estás mintiendo, Jacob. Además, ¿cómo es que hay tantos moteados? Nunca ha sido así antes.
5: Hay un solo motivo para esto. Dios me está bendiciendo.
8: Bah, bendiciendo. Yo no lo creo.
4: Durante los años de disputa sobre el salario de Jacob, algo importante había ocurrido en su hogar. Jacob tenía como esposas a Raquel y Lea, hijas de Labán, y debido a que amaba más a Raquel, a menudo Lea tenía sentimientos de celos y envidia, y a veces hubo escenas de rivalidad entre ellas.
6: ¿Está llorando mi hermana? ¿Mi hermana Lea, echando lágrimas?
9: Tú me odias, ¿verdad?
6: ¿Qué te odio? No, Lea. Tú eres mi hermana. Hermana engañadora y mentirosa.
9: Y tú hiciste que Jacob se ofendiera conmigo.
6: Él es nuestro querido esposo. ¿Por qué se enojó contigo, hermanita querida? Bueno, te voy a decir por qué. Porque tú y papá lo engañaron al casarte tú en la noche de mi boda. Espero que llegue el día en que te odie. Y no te olvides de esto, querida hermana. Jacob me ama a mí. Yo soy su esposa legítima, su único amor. ¿Qué te parece esto? Llora, hermana querida. Ojalá que estés angustiada. Adiós, querida hermana.
9: Oh, Dios del cielo. Oye mi clamor y cura la herida de mi corazón. Dame amor y consuelo. Haz que pueda soportar mi aflicción. Gracias, Dios. Por este hijo. Ahora Jacob me estimará y quizás también me amará. Me desquitaré del odio de Raquel. ¡Oh, Dios! Lo voy a llamar Rubén, porque tú miraste mi aflicción. Gracias, Dios, por darme otro hijo. Y porque tú oíste que me despreciaban, lo voy a llamar Simeón.
4: Con el tiempo, Lea tuvo dos hijos más, a quienes llamó Leví y Judá.
9: Ya le di cuatro hijos a Jacob, querida Raquel. ¿Cuántos hijos le diste tú? Ninguno. Ninguno. ¿Estás celosa de mí, Raquel? Ay, tienes envidia, ¿verdad? Y con razón, porque ahora Jacob me amará a mí y no a ti.
3: Hola, amiguitos. 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Y ahora, volvamos a tío Daniel y a su historia para hoy titulada El misterio de la desaparición de los ídolos.
4: Y se acordó Dios de Raquel y la bendijo con un hijo, y ella lo llamó José. Después que nació José, Jacob se dio cuenta que Labán ya no lo miraba con buenos ojos como antes, pero continuó trabajando para Labán otros 6 años más. Y un día llamó a Raquel y a Lea al campo, donde estaba él con sus ovejas.
5: Las mandé a llamar, Raquel y Lea, porque tenemos que tomar una decisión. Su padre ya no me trata igual que antes. Me ha engañado y continuamente me ha cambiado el salario. Pero Dios me ayudó y no le ha dejado hacerme ningún mal.
6: Sí, Jacob. Es verdad que Dios te ha protegido y bendecido. Pero ¿por qué nos has llamado?
5: Porque nos vamos a ir.
6: ¿Nos vamos? ¿Nos vamos a ir?
5: Y en un sueño el ángel me dijo que me fuera. Dijo, levántate y vete de este lugar. Regresa a la tierra donde naciste. Por eso las llamé, para hablar acerca de esto. ¿Qué piensan?
9: Pienso que debemos irnos. Ya no tenemos nada que hacer aquí. Nuestro padre ya ha recibido más que la dote.
6: Dios nos ha bendecido grandemente y nos ha dado la riqueza de nuestro padre. Como dijo Lea, ya no nos queda nada aquí. Así que salgamos.
5: Nos iremos. Pero no le diremos que nos vamos. Si no, no nos dejará salir.
6: ¿Y cómo podremos partir sin que lo sepa?
5: Esperaremos hasta que vaya a otra parte a trasquilar sus ovejas. Después reuniremos rápidamente todo lo que tenemos y nos marcharemos a hurtadillas, de improviso.
6: Jacob, papá se va mañana a trasquilar las ovejas.
5: ¿Cuántos días estará fuera?
6: 3 o 4 días.
5: Avísale a Lea y a los otros. Tan pronto como salga, comenzaremos a empaquetar las cosas. Hasta que juntamos todo, no me di cuenta que teníamos tanto ganado y tantas ovejas y tantas cosas.
10: Padre, todo está listo.
5: Gracias, Rubén. Dile a los vaqueros y a los pastores que principien a marchar. El ganado y las ovejas adelante.
10: Sí, padre.
4: Y sucedió que Jacob huyó de Labán y cruzó el río Éufrates y se dirigió al monte de Galaad. 3 días después, Labán supo que Jacob se había escapado.
11: ¡Amo! ¡Amo, Labán! ¡Jacob se escapó! ¡Jacob se escapó!
7: Seba, ¿cuántas veces te dije que no? ¿Eh? ¿Qué pasa con Jacob?
11: Jacob se fue, amo Labán.
7: ¿Se fue? ¿A dónde?
11: Huyó, lejos, amo.
7: ¿Pero de qué estás hablando?
11: De Jacob, amo. Y tomó a sus esposas, sus hijos y sus siervos. Todos se fueron. Y amo, se llevaron todo. Ovejas, ganado, cabritos, camellos, todo.
7: Y se escapó Jacob. Se llevó a mis hijas y a mis nietos y todo el ganado que adquirió de mí. Sí, sí, ese vil yerno mío, le voy...
12: ¿Qué pasa, padre?
7: Aunque sea el fin del mundo, lo voy a agarrar. Seba me acaba de decir que Jacob se escapó, se fue de aquí y se llevó todo, hijo, todo y todas sus posesiones.
12: ¿Se escapó, padre? ¿Pero a dónde pudo ir?
7: Probablemente a su antiguo hogar en Canaán.
12: ¿A Canaán? Pero, padre, Jacob no puede hacerte eso. Por cierto, no le vas a permitir que robe todo lo que tú tienes.
7: Hijo, ordena a los vaqueros que sigan trasquilando. Después iremos a casa y nos prepararemos para perseguirlo lo antes posible. Hijo, antes de nada, vamos a solicitar la bendición de los dioses. Ven, vamos al altar. Oh, esto es extraño. Querida, ¿dónde está la madre? Querida, ¿dónde está la madre diosa y los otros ídolos?
13: ¿Los ídolos? ¿No están en el altar donde suelen estar?
7: No, no están. Desaparecieron.
13: ¿Desaparecieron? ¿La madre diosa y los ídolos?
7: No están aquí. Alguno los debió sacar.
13: ¿Pero quién podría ser?
12: Jacob. Debe haberlos robado Jacob.
7: ¿Jacob? ¿Robarlos? No. La gente no roba dioses.
12: Jacob no cree que esos ídolos son dioses. Tan solo cree que son objetos de piedra arreglados con piedras preciosas.
7: Aún así, él no robaría ídolos. No, Jacob.
12: ¿No? Padre, ¿te olvidaste que durante 20 años te ha estado robando? ¿Tus hijas, tu ganado, ovejas, camellos?
7: Sí, sí.
12: Por 20 años ha estado secretamente...
7: Y ahora robó mis preciosos ídolos. Bueno, me los va a devolver. Hijo, reúne a los hombres y dales las armas, inmediatamente.
13: Labán, ¿qué vas a hacer?
7: Recuperar mis ídolos. Delante de mí, Jacob ha sido honesto, pero me ha engañado a mis espaldas. Y así ha adquirido todo lo que tiene. Pero ya no más. Me la va a pagar. Hijo, arma a los hombres y prepárate para perseguir a Jacob enseguida.
12: Sí, padre.
7: He sido demasiado bueno con Jacob. Demasiado bueno. Recobraré de Jacob mi ganado y mis ovejas y también mis ídolos. Aunque tenga que forzarlo a una batalla.
4: Siete días más tarde, Jacob y los suyos llegaron al monte de Galaad y acamparon a la orilla de un arroyo.
14: Bien, Raquel. ¿Qué te parece esta región? Está en el mismo borde de Canaán.
6: Es muy lindo, Jacob.
14: ¿Piensas que te gustará Canaán?
6: Yo sé que sí. Donde quiera que tú estés, allí estaré yo.
11: Padre, padre, el abuelo Labán acampó en el otro lado del monte.
14: Nos alcanzó más pronto de lo que yo hubiera pensado.
11: Tiene un ejército de hombres bien armados, padre.
14: Raquel, Lea, vayan a las carpas con los niños enseguida y quédense allí fuera de la vista. Y no les digan lo que Labán y sus hombres están tramando.
6: Sí, sí. ¡Niños! ¡Niños!
11: Padre, reúno los hombres y los armo.
14: No, hijo, no. Somos muy pocos para luchar contra Labán. Solo da vueltas entre los siervos y diles que estén tranquilos. Y actúa como si no pasara nada.
11: Muy bien, papá.
6: ¿Bilha? ¿Bilha? Sí, ama. Lleva a los niños a la carpa de dormir. Que Silpa los acueste y tú ven aquí enseguida.
15: Sí, ama. Vamos, niños, vamos. Es hora de ir a la cama.
6: Raquel, parece que estás enferma. ¿Estás mal?
16: No.
6: ¿Qué pasa?
16: Te digo que no pasa nada.
6: Por años no te he visto tan susceptible. ¿Te peleaste con Jacob?
16: Lea, Si no me puedes dejar sola, será mejor que te vayas a tu carpa.
9: Es una buena idea. ¡Bilha! ¡Cuida a Raquel! ¡Algo terrible le está pasando!
15: Sí, ama. Estoy de vuelta, ama.
16: Cierra la puerta de la carpa.
15: Sí, ama.
16: ¿Está mi padre aún en el campo?
15: Sí.
16: ¿Tiene hombres armados?
15: Sí, querida ama Raquel. Muchos.
16: Vete rápidamente y trata de averiguar qué es lo que quiere. E infórmame tan pronto como lo sepas.
15: Sí, ama. Su padre está enojado, ama.
16: ¿Qué es lo que hay?
15: Vino porque salieron de Arán sin permitirle despedirse de sus hijas y nietos.
16: ¿Eso es todo?
15: No, querida ama Raquel. Su padre también está irado, muy enojado por sus ídolos.
16: ¿Sus ídolos?
15: Sí, ama. Alguien los ha robado y piensa que fue Jacob.

0: robar ídolos. Eso es un disparate.
1: No obstante, querida ama, su padre está muy airado y va a revisar este campamento de una punta a la otra. Y después el amo Jacob se enojó con su padre porque lo acusó de robar los ídolos. Jacob le dijo a Labán que si algunos de los que están acá tienen los ídolos, que debe morir.
0: ¿Van a matar al que robó los ídolos?
1: Ese es el acuerdo que Jacob hizo con su padre. Él está seguro que nadie los robó.
0: Nadie aquí robaría sus ídolos. Además, mi padre no revisará mi carpa, porque soy su hija. Y él sabe que yo no le iba a robar sus ídolos.
1: Querida ama Raquel, el amo Labán va a revisar cada carpa.
0: Pero él no puede revisar la mía. Soy su hija y yo... ¿Cuándo va a revisar las carpas?
1: Ya ha comenzado la búsqueda, ama.
0: Rápido, asegura la puerta de la carpa.
1: Oh, sí, sí, ama Raquel.
0: Bilha, ¿qué voy a hacer? Yo no quiero que mi padre revise mi carpa. Sería una desgracia. Después de todo, soy la esposa de Jacob y su hija. No veo por qué yo... Oh, Bilha, ¿qué debo hacer?
1: Quede tranquila, ama. Usted no tiene nada que temer. Usted no tiene los ídolos de Labán.
0: Oh, Bilha, yo tengo sus ídolos. Los saqué. Mi padre estará furioso. Y tú sabes que Jacob es tan honesto que si me encuentran los ídolos mantendrá su palabra y hará que me maten.
1: ¿Por qué no se deshace de ellos, ama?
0: Sí, sí, pero ¿cómo? ¿Dónde?
1: Primero será mejor que atisbe por la ventana de la carpa y vea si vienen en esta dirección.
0: ¿Los ves, Bilha?
1: Sí, ama. El amo Labán y Jacob vienen directamente hacia aquí.
0: ¡Tan pronto! Van a encontrar los ídolos y eso va a ser mi fin. Tal vez Jacob... ¿Eh? Espera un minuto. Tengo una idea. Creo que sé cómo tratar a mi padre. No va a encontrar los ídolos.
1: Usted sabe cómo es su padre, Raquel. Él revisará todo.
0: Él no encontrará los ídolos.
1: Si están aquí en la carpa, los encontrará.
0: Sí, están aquí.
2: ¿De quién es esta carpa?
3: Es la de Raquel. Pero seguramente usted no registrará la carpa y las cosas de su hija.
2: No confío en nadie. Raquel, es tu padre.
0: Pasa, papá.
2: Hola, Raquel.
0: Padre, bienvenido a nuestro campamento.
2: No vine a visitarlo. Estoy buscando a mis dioses. ¿Los has visto?
0: ¿Tus ídolos, padre?
2: Alguien los robó.
0: Padre, seguramente que no sospechas de ninguno de nosotros.
2: Ciertamente sí. Y voy a revisar cada centímetro de este campamento hasta que los encuentre.
0: Si no confías en mí, puedes comenzar, padre.
2: No confío en nadie.
0: Juzgas a los otros por ti mismo, ¿verdad, padre?
2: Levántate de la montura del camello donde estás sentada. Voy a empezar a revisar los compartimentos.
0: Padre, comienza aquí. Estoy tan fatigada del viaje y justo me acabo de sentar.
3: Raquel, levántate para que tu padre pueda revisar completamente esta carpa, incluyendo esa montura.
0: Pero, querido Jacob, estoy cansada y quiero descansar un momentito.
3: Raquel, levántate. Levántate enseguida.
2: Jacob, ten cuidado. Le estás hablando a mi hija.
3: Y es mi mujer, Raquel. Levántate.
2: Hija, quédate donde estás. Yo estoy dirigiendo esta búsqueda y lo seguiré haciendo sin la ayuda de Jacob.
4: Labán terminó de registrar toda la carpa de Raquel, excepto la montura del camello sobre la cual Raquel estaba descansando. Después, cuando terminó de revisar todas las otras carpas en el campamento, volvió a la de Raquel y le pidió disculpas.
2: Yo estoy convencido de que no te llevaste a mis ídolos y... Te pido disculpas.
0: Gracias, padre.
3: Se disculpa. Durante 20 largos años trabajé para usted con toda honradez y de repente usted cree que soy un ladrón.
2: Pido disculpas, he dicho.
3: Y usted se disculpa. Debería arrodillarse y pedir perdón.
2: Yo creo que actué en forma precipitada y te pido perdón.
0: Gustosamente, padre.
3: Perdonamos, padre Labán.
2: Quiero decirles algo a todos ustedes. ¿Están presentes mis dos hijas y todos mis nietos?
0: Todos estamos aquí, padre.
2: Hijos míos y nietos, he sido un hombre muy egoísta e ingrato. Ahora me doy cuenta. Pero yo deseo cambiar. Quiero aprovechar esta oportunidad para desearles a todos un feliz viaje a Canaán y una vida larga y feliz.
4: Para conservar para siempre el lugar de esa maravillosa experiencia, Labán y Jacob erigieron un monumento de piedras.
2: Este monumento que acabamos de erigir será para siempre un testigo de nuestra amistad. Que el Señor vigile entre nosotros dos cuando ya no podamos vernos el uno al otro.
4: Temprano, a la mañana siguiente, Labán y sus hombres regresaron a Mesopotamia.
5: ¡Adiós, padre Labán!
2: ¡Adiós! ¡Adiós! ¡Adiós, hijas mías! ¡Adiós!
4: La Sagrada Escritura dice: y Labán regresó y se volvió a su lugar. Con esta breve nota se termina la referencia bíblica de Labán. La Sagrada Escritura nunca más menciona a los habitantes de Mesopotamia. Para siempre se pierden sus huellas. Muy poco tiempo después, Jacob y su familia, con sus siervos y con sus cabezas de ganado y sus ovejas, levantaron el campamento y continuaron su viaje hacia la tierra de Canaán. Tal vez se han preguntado qué sucedió con aquellos ídolos que Raquel escondió de Labán y de Jacob aquel día. En Génesis 35, verso 2, leemos: entonces Jacob dijo a su familia y a todos los que le acompañaban: saquen todos los dioses extraños que hay entre ustedes y límpiense. En esta ocasión tenemos un regalo para aquellos más pequeños que escucharon nuestro programa.
6: ¿Cuál es ese regalo, tío Daniel?
4: Es una hermosa canción cristiana interpretada por el cantor de los niños, Manuel Bonilla. He decidido seguir al Señor.

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2: Hoy los muelles están llenos de gente, Pablo.
3: Así pasan siempre. Tarso es una ciudad de mucho movimiento. Mira, esa carga de tiendas. Te apuesto a que alguna de ellas viene del taller de mi papá.
2: Ojo, por la forma en que tú y tu padre trabajan, apuesto a que todas vienen de su taller. ¿Cómo aguantan ustedes a estar todo el día parados trabajando con ese pedo de cabra?
3: Nosotros los fariseos consideramos que es un honor ganarse la vida con un trabajo artesanal. ¡Mira! ¡Ese es el barco!
2: ¿Ese?
3: ¡Claro! ¿Es que no lo ves, Galerio?
2: ¿El que tiene la figura de Apolo en la proa?
3: ¡Sí!
2: ¿Ese es el barco en que te irás a Palestina? ¿Cuándo sale?
3: Dentro de una semana. Espero que no salga el sábado.
2: Yo no dejaría que el sábado me impidiera viajar en un barco.
3: Ah, es que tú no eres judío. Tú no sabes.
2: Ustedes los judíos tienen todas esas leyes. Lo sé. También sé que ustedes andan con la nariz suspendida, como diciéndoles a los demás, ustedes hieden, apártense de nosotros, pecadores.
3: Tú has estado observando a Sadoc, el viejo fariseo, ¿no es cierto? No me toques, pecador, no me contamines.
4: Apártate de mí, pagano inmundo.
5: Saulo, ¿qué estás haciendo?
2: Es tu papá.
3: Con Sadoc. Hola, papá.
5: Saulo, ¿en qué enorme lío te has metido?
6: Hola, amigos.
7: Estamos felices porque ustedes están listos para escuchar otra emocionante historia del tiempo de los apóstoles.
6: Tío Daniel, parece que el joven Pablo está por comenzar una gran aventura.
7: Así es, tía Elena. El joven Pablo vivió en un tiempo y lugar muy interesantes. Vivió en la ciudad de Tarso, en la provincia romana de Cilicia, que es la Turquía de hoy.
6: Noté que su padre lo llamó Saulo.
7: Sí, porque Pablo era su nombre romano y Saulo su nombre hebreo. Tal vez se le dio así en memoria de Saúl, el primer rey de Israel, quien era tan alto que sus hombros y su cabeza sobresalían por encima del resto del pueblo.
6: Altísimo, ¿verdad?
7: Sí, pero este Saulo era más bien bajito y con un alma llena de amor por las aventuras. Era un niño en el tiempo cuando Jesús estaba creciendo en Nazaret. Sabemos que era un muchacho devoto.

0: Yo, no, no, nosotros no queríamos.
1: Pablo, te veo más tarde, tengo que irme.
2: Veo que has estado otra vez con Galerio, ese muchacho griego.
0: Solo le mostré el barco en que me iré para Palestina.
2: Te mandé que fueras a donde Amós y le dijeras que necesitamos otros dos fardos de pelo de cabra.
0: ¿Donde Amós? Ah, sí, ya recuerdo. Lo siento, papá, se me olvidó. Voy a ir en una carrera.
2: Muy bien. Después te vas para el taller y empiezas a peinar el pelo de cabra que nos queda. Ya has perdido suficiente tiempo vagando por los muelles.
0: Sí, papá.
2: Qué muchacho. Me cuesta creer que está por irse para Jerusalén, para sentarse a los pies de los rabinos.
3: Espero que escojas un buen rabino, un seguidor de las tradiciones.
2: Esperamos que el rabino Gamaliel tenga cupo para él.
3: ¿Rabí Gamaliel, un seguidor de la escuela de Gilel? No sé si eso sea sabio. Los seguidores de Gilel son demasiado liberales con nuestras leyes y tradiciones.
2: Echaré de menos a mi muchacho, pero es para la gloria de Dios.
3: Para la gloria de Israel.
4: Enseñarle a sus hijos un oficio era una de las costumbres de las familias israelitas. El padre de Pablo era fabricante de tiendas y también fabricaba velas con el pelo o la lana de las cabras que pastaban en las laderas de los alrededores de Tarso. Así que el joven Pablo trabajaba con su padre en el telar. Para las familias judías, dondequiera que estuviesen, el sábado era un día especial, superior a los demás días de la semana. A la puesta del sol del viernes, se encendía candelas en las ventanas. Todo el trabajo se detenía. Era tiempo para que las familias adoraran juntas a Dios.
2: Rabí Sadoc, ¿tiene usted una bendición para mi hijo antes de que se vaya para Jerusalén?
3: Ustedes descienden de la tribu de Benjamín. Esta es la bendición del Señor para su hijo Saulo. Él es amado de Dios y vive seguro a su lado. Dios lo rodea con su tierno cuidado y lo protege de todo peligro. Saulo, que sean tu bendición estas palabras de Moisés, nuestro profeta. Ve con la paz de Dios.
0: Nunca me apartaré de la fe de Israel, Rabí. Puede usted estar seguro de eso.
5: ¡Todos a bordo! ¡Todos los pasajeros aborden!
0: Papá, mejor es que me vaya.
2: Sí, hijo. La ciudad santa te espera. Quizá el próximo año podamos ir para estar contigo. Ahora ve con Dios. Recuérdanos cuando ores en el santo templo.
0: Lo haré.
6: Adiós, Saulo.
0: ¡Adiós, mamá! ¡Adiós, papá! ¡Los echaré de menos! ¡Y a los demás también!
2: Adiós, hijo. Shalom. Que la paz vaya contigo.
5: ¡Alcen las velas! ¡Leven el ancla! ¡Rápido! ¡El viento está soplando en ráfaga!
7: ¡Suben el ancla!
8: ¡Suben el ancla! ¡Suben las velas! ¡Las velas!
4: El viento hinchó las velas del barco que lentamente se alejó del muelle de Tarso. Pablo debe haberse quedado mucho tiempo en la cubierta diciéndoles adiós a sus padres. Lentamente las figuras se volvieron más y más pequeñas y luego desaparecieron mientras el barco navegaba hacia el sur por el mar Mediterráneo. Pablo estaba dejando su hogar. Estaba separándose de su familia y de sus amigos por causa del Dios a quien amaba y servía.
9: Bueno, Pablo, ahora que eres viajero marítimo, dime qué se siente.
0: Miro hacia atrás, hacia Tarso, y me siento triste y solitario.
9: Claro, es duro para uno dejar su hogar, especialmente para ti que eres tan joven.
0: Pero vuelvo la vista en dirección a Jerusalén y me siento emocionado. Voy a aprender todo.

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0: Regresemos ahora a la historia de Tío Daniel titulada El perseguidor de Tarso.
1: Pablo está viajando hacia Jerusalén. Tristemente dejó sus familiares y amigos en Tarso y abordó un barco que le llevaría a Palestina. Pero también sintió la excitación del viaje y la emoción que le producía el ir a la tierra de los grandes hombres de la Biblia. Mientras que es imposible saber cuál fue la ruta exacta del viaje de Pablo, es muy probable que su barco haya hecho escala en el puerto mediterráneo de Jope y que de allí fue por tierra hasta Jerusalén con alguna caravana.
2: ¡Jerusalén!
3: ¡La ciudad de David!
4: ¡Paz a la ciudad de Jerusalén! Yo me alegré con los que me decían, ¡vamos a la casa del Señor! Y ahora estamos aquí, parados a las puertas de Jerusalén.
1: Pablo pasó muchos años en Jerusalén, estudiando bajo la dirección del famoso rabino Gamaliel. Llenó su mente con las escrituras y todas las tradiciones de los judíos, esforzándose por guardar la ley perfectamente. Muy pronto, quienes lo rodeaban comenzaron a notar su devoción y celo.
5: Ponle el ojo a ese Saulo de Tarso. Israel pronto tendría su Mesías si todos los judíos fueran tan devotos como él.
1: Pero en su interior, Pablo continuaba teniendo una batalla.
6: Los rabinos hablan bien de mí. Estoy educándome y guardo la ley mejor que mis compañeros. Pero está feliz mi corazón. No, más bien me siento miserable. Yo sé que no guardo la ley perfectamente.
1: Pasaron los años. Pablo llegó a ser adulto y un maestro sobresaliente. Quizá regresó a Tarso como rabino. Cuando Pablo tenía unos 30 años, otro maestro, Jesús de Nazaret, fue crucificado en Jerusalén y la iglesia cristiana nació y empezó a crecer. Al ir creciendo la iglesia cristiana, algunos problemas se empezaron a desarrollar debido a que en esos días el número de los discípulos estaba aumentando y los helenistas murmuraron contra los hebreos.
7: La distribución no es justa.
8: Nuestras viudas no están consiguiendo su ración correcta.
7: Están siendo descuidadas. Eso es inaceptable.
9: Se tiene que hacer algo con esta situación.
1: Así que los 12 apóstoles pidieron que se reunieran todos los discípulos.
10: Hermanos, tenemos que tratar de resolver este problema. Cualquier falta de igualdad, si es que existe, es un error. No debemos darle a Satanás ocasión para producir desunión entre los creyentes.
11: Eso es cierto. Pero no parece correcto que dejemos de predicar la palabra de Dios para dedicarnos a

0: Servir a las mesas.
1: La distribución diaria o el servir a las mesas, como dicen ustedes, es también una parte importante de la obra de Dios. Pero estoy de acuerdo en que parece incorrecto dejar de predicar la palabra para distribuirle sus provisiones a las viudas.
2: Pues bien, alguien debe hacerlo.
3: Hermanos. Me gustaría sugerir que escojamos de entre este grupo a 7 hombres de buena reputación, llenos del Espíritu Santo y de sabiduría, y que les demos la responsabilidad para que se encarguen de este trabajo. Así nosotros podremos dedicarnos a la oración y al ministerio de la palabra.
4: Y lo que dijeron le agradó a toda la multitud, y escogieron a Esteban, un hombre lleno de fe y del Espíritu Santo, a Felipe, a Prócoro, a Nicanor, a Timón, a Pármenas y a Nicolás. Y la palabra del Señor crecía, y también muchos de los sacerdotes obedecían a la fe, y Esteban, lleno de poder y gracia, comenzó a hacer grandes milagros entre la gente. Esto inquietó a los dirigentes de las sinagogas judías.
5: Su atención, por favor. Tenemos asuntos muy importantes que discutir. Le he pedido a Caifás que se haga cargo de esta reunión.
3: Voy a ir al grano. Diariamente estos seguidores de ese individuo Jesús de Nazaret parecen crecer en número e influencia. Muchos de nuestros sacerdotes están aceptando esta nueva herejía que ellos enseñan. Debemos ponerle fin a esto. Las actividades del individuo que se llama Esteban son especialmente inquietantes.
6: ¿Y quién es ese Esteban?
3: Un don nadie. Es solo uno de los 7 hombres que los seguidores de Jesús de Nazaret escogieron para repartirles la comida a sus viudas.
7: Pidiendo que el sumo sacerdote me disculpe, yo añadiría que Esteban está predicando también. De hecho, tuvo un debate con alguno de los miembros de nuestra sinagoga y los derrotó.
3: Exactamente. Estamos recibiendo quejas de los rabinos de la localidad. Ellos necesitan nuestra ayuda. Yo diría que es tiempo de detener al tal Esteban.
7: ¿Y cómo propones que se haga eso?
3: Tengo un plan. Podemos comprar testigos. Habrá un juicio. Los romanos volverán a ver para otro lado. Y entonces nos desharemos del tal Esteban ese. Yo conozco a alguien que pueda ayudarnos. Es joven, enérgico, inteligente y, sobre todo, leal a nuestra causa.
2: Mira, Saulo, tú deberías ir a Jerusalén y ayudarnos a librarnos de esta blasfemia que está llenando a Jerusalén.
8: ¿Cómo cuántos siguen este camino errado?
2: Por lo menos 5,000 hombres.
8: ¿5,000?
2: Y te digo que son peligrosos también. Los romanos no harán diferencia entre ellos y los demás judíos. Si producen dificultades, otra revuelta, estaremos en problemas. Hemos tenido suficientes mesías que nos han traído tristeza. Pero este Jesús de Nazaret podría ser el más peligroso.
8: Sí, ya veo. Hay que hacer algo. Voy a ir al concilio inmediatamente. Estoy de acuerdo con ustedes, honorables líderes. Algo deberá hacerse con estos seguidores de Jesús de Nazaret inmediatamente. Son peligrosos.
3: Quizá tú, Saulo, eres nuestro defensor escogido. El Elías para el presente.
8: Debemos defender nuestra santa religión luchando contra esos herejes.
3: De acuerdo.
0: Y parece que este Mesías de Galilea y sus seguidores no desaparecerán como los demás. Toda Jerusalén está escuchando y esta gente está esparciendo su enseñanza por todas partes.
8: Yo apagaré este fuego antes que se riegue más. Primero hay que detener a Esteban.
0: Lo que le hagamos a él podría ser un ejemplo inolvidable para los demás.
8: Entonces actuaremos inmediatamente.
0: La obra de justicia se puede acabar en unos pocos minutos. Cumple con tu deber, hermano Saulo. Los ojos de Israel están fijos en ti.
9: Ahí está, agárrenlo.
10: Es Esteban, el blasfemo.
11: Ha hablado contra el santo templo.
12: ¡Llévenlo ante el sumo sacerdote y su concilio!
11: ¡No al concilio, al del templo!
13: ¡No, no, ante el sumo sacerdote y su concilio!
12: ¡Quítate en medio, blasfemo!
11: ¡Acaben con él, acaben con ese hombre tan malo!
4: La multitud arrastró a Esteban a través de la parte baja de la ciudad en dirección al templo. Caifás, el sumo sacerdote, estaba listo junto con un grupo de sus familiares y colegas en el sacerdocio.
14: Su señoría, aquí está Esteban, el predicador.
0: Así que tú eres Esteban, el que predica acerca del Mesías muerto.
8: No está muerto, él está vivo.
0: Antes que llamemos a los testigos, ¿por qué no te ahorras sufrimientos, Esteban? Dinos la verdad. Niega ese tu Mesías y te dejaremos ir.
8: Yo no puedo negar al libertador que nuestros antepasados esperaron por todos estos años. Jesús es el prometido, la esperanza de Israel.
0: ¡Blasfemia! ¡Que los testigos pasen al frente!
15: Sí, su señoría.
0: Díganos ahora exactamente lo que han oído que Esteban dice.
15: Hemos oído a este individuo hablar repetidas veces contra el templo.
16: Y contra nuestras leyes sagradas.
15: Y contra la ley de Moisés, su señoría.
0: Ah, ¿y qué han oído exactamente?
15: Yo hasta lo he oído decir que ese tal Jesús de Nazaret destruirá el templo y desechará todas las leyes de Moisés.
0: ¿Estás seguro?
16: Yo lo he oído decir lo mismo, su señoría.
0: Por boca de dos o tres testigos, la verdad será establecida. Gracias, hermanos. Ustedes han cumplido con su deber. Bueno, Esteban, estas son las acusaciones que hay en tu contra. ¿Qué dices de ellas?
8: Hermanos, padres de Israel, óiganme. La gloria de Dios le apareció a nuestro padre Abraham y le dijo: sal de tu tierra y de tu parentela y ven a la tierra que yo te mostraré. Y él salió y vivió en Harán. Este es el Moisés que estuvo con la congregación en el desierto, con el ángel que le hablaba en el monte Sinaí y con nuestros padres, y que recibió palabras de vida que darnos.
4: Esteban continuó su defensa con una voz clara y conmovedora.
8: Sino que le desecharon.
4: Sus palabras mantuvieron la asamblea atenta mientras repasaba la historia de Israel y la interpretación de las cosas espirituales mostradas por medio de Jesús.
8: Y en la obra de sus
4: él conectó a Jesús con toda la historia de su nación. Luego, se detuvo como indeciso. Se dio cuenta de que ellos no estaban escuchando su llamado. Pronto su voz sería silenciada para siempre. Se truncó su testimonio y concluyó su defensa.
8: Duros de cerviz e incircuncisos de corazón y de oídos, ustedes siempre resisten al Espíritu Santo. Ustedes son como sus padres. ¿A cuál de los profetas no persiguieron sus padres? Mataron a los que les anunciaron de antemano la venida del justo, a quien ustedes entregaron y asesinaron. ¡Ustedes! Que recibieron la ley por medio de ángeles y no la guardaron.
10: Nosotros obedeceremos la ley.
17: Blasfema acerca de nuestros antepasados.
18: ¡Y del santo templo!
19: ¡Échelo!
18: ¡Sí,
19: échelo
18: rápido!
19: ¡Échelo!
18: ¡Lléveselo! ¡Arrástrenlo hasta el lugar donde será apedreado!
20: ¡Sí, llévelo!
4: El concilio estaba fuera de sí por la ira. En los crueles rostros que enfrentaba, Esteban leyó su destino. Pero a él se le había ido el temor a la muerte. A continuación y de repente, la escena pareció desvanecerse de delante de Esteban. En visión, él estaba frente a las puertas del cielo y exclamando en un tono triunfal, dijo:
9: ¡Miren! Veo los cielos abiertos y a Jesús el Mesías de pie junto a Dios, a su derecha.
19: ¡A su derecha!
20: ¡Igual que Dios!
19: ¡Blasfemia! ¡Mentira!
20: ¡Vámonos!
0: Saúl, esta es tu oportunidad para ser el Elías del presente. Síguele la corriente a esta multitud y asegúrate que ese blasfemo sea apedreado de acuerdo a la ley. Actúa rápido, antes que los romanos oigan el tumulto.
14: Sí, su señoría. De acuerdo a la ley.
4: Enfurecida multitud arrastró a Esteban fuera del templo y lo sacó de la ciudad. Llegaron al lugar del apedreamiento y lo tiraron al suelo.
2: Ten, Saulo, cuídame el manto.
19: El mío también.
14: Recuerden que son los testigos los que deben tirar las primeras piedras. Nosotros estamos listos.
21: Completamente listos.
20: Aquí hay algunas piedras grandes.
22: Le tenía lástima
20: al blasfemo. ¡Venles y misericordia! ¡Recuerden lo que dicen las escrituras!
14: Señor. Señor Jesús. Recibe mi espíritu. No les imputes este pecado.
4: Completado el hecho, uno por uno de los de la multitud empezaron a marcharse.
14: Ya puedes devolverme mi manto, Saulo. Toma. ¿Le viste el rostro con un resplandor de paz? No puedo entender eso.
16: Hemos hecho la obra de Dios hoy. No nos debemos preocupar por cosas como esa.
4: Pablo se quedó parado en el lugar del apedreamiento. Estaba confundido. Había esperado que Esteban maldijese, gritara pidiendo misericordia o aullara de dolor. Pero más bien,
14: él dijo: no les imputes este pecado. No puedo creerlo. ¿Qué clase de poder es el que controla a estos seguidores de Jesús? Pues no lo entiendo. Sin embargo, estos blasfemadores del santo nombre de Dios y de su templo deben ser destruidos. Yo debo asegurarme de ello.
4: Decidido a luchar por su religión, Saulo se alejó de la escena del martirio. Sin embargo, no podía abandonar el recuerdo de aquel terrible evento. Por un tiempo, Saulo de Tarso llegó a ser un poderoso perseguidor de la iglesia cristiana primitiva. Él pensaba que estaba haciendo la obra de Dios. Sin embargo, no se sentía tranquilo con lo que estaba haciendo. Pronto Dios habría de detener a Saulo de una manera dramática. Pero esa es otra historia del tiempo de los apóstoles.
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1: Aquí están la tía Elena y el tío Daniel.
3: Hola chicos, ¿cómo están?
4: ¿Qué tal, amiguitos? Para celebrar el Día de la Madre, tenemos una historia verídica que contarles, algo muy especial.
3: ¿Una historia para el Día de la Madre, tía Elena?
4: Así es, tío Daniel. Mi historia es acerca de Thomas Edison, y creo que descubrirás por qué la llamo una historia para el Día de la Madre.
3: ¿Thomas Edison? Tú quieres decir Thomas Alva Edison, el gran inventor.
4: Exactamente. Patentó más de 2.500 inventos. Si desapareciera del mundo el mayor de sus inventos, haría imposible nuestra vida moderna. Sería algo así como enviar a la humanidad a vivir en una cueva.
3: Tía Elena, ¿estás segura que no estás exagerando?
4: Inventó el fonógrafo y el micrófono y la luz eléctrica.
3: ¡Oh! ¿Fue un genio?
4: No, al principio. Todos creían que era un tonto.
3: Así que en total son 2.500 invenciones.
4: Exactamente.
3: Ciertamente debemos darle el mérito que merece.
4: No, tío Daniel, el mérito por la luz eléctrica, el fonógrafo y una cantidad de otros milagros mecánicos no es de Thomas Alva Edison en forma exclusiva, sino de otra persona.
3: ¿De otra persona?
4: Sí, así lo afirmó él. Ella decidió que Thomas iba a triunfar, y triunfó. Esa otra persona fue su madre. Y así voy a contar la historia de Thomas Alva Edison, que en realidad es la historia de su madre. Es una historia de lo que puede lograr el amor de una madre. Yo la titulo Thomas Alva Edison, el mayor inventor del mundo.
5: Tengo que sacar los huevos y volver a toda prisa a casa. Los pondré en mi delantal y... ¡Caramba! ¿Qué es lo que pasa aquí en el patio de la granja? Oh, espero que no haya problemas, porque a nosotros las criadas siempre se nos culpa por todo. ¡Ay! ¡Ay, me asustaste! ¿Qué, Tomás? Thomas Edison, ¿qué estás haciendo ahí sentado en ese nido? Eres tremendo.

0: Y cuando la criada Nelly lo sacó de aquel nido, despachurró todos los huevos. Tiene 5 años y le dijo a su padre con una mirada inocente que estaba tratando de incubarlos.
1: El chico asusta a todo el mundo, René. Es un lunático. El año pasado incendió el granero de su padre. ¿Te acuerdas?
2: Me acuerdo. Y le dijo a su padre que era solo para ver lo que pasaba.
3: Y ahora esto.
4: Samuel
3: le hizo beber a la criada espumas de jabón otra vez, y solo para ver lo que pasaba.
4: Él tiene una mente diferente, un genio curioso en su pensamiento, y eso es una buena señal en un muchacho.
3: Nancy, te digo que el chico es peligroso.
4: ¿Por qué bebió la criada las espumas? Él tiene solo 7 años y ella 19.
3: ¿Pero cómo puedo saberlo? Tú sabes cuán persuasivo es Tomás. La criada está mejor ahora, pero la cuenta del doctor va a ser de unos $15. Nancy, yo digo que hay que castigarlo. Incubando huevos de ganso, prendiéndole fuego al granero, espumas de jabón.
4: No me mires así. Tú sabes muy bien que es tu hijo. Es la imagen viva tuya. ¿Expulsado de la escuela?
5: Expulsado.
4: ¿Pero por qué?
5: Pregunta usted, ¿por qué, señora Edison? La contestación debería ser bien evidente para usted.
4: Yo no sé qué.
5: Tomás Edison ha pasado 2 años en la escuela del pueblo. No sabe leer, no sabe escribir, no sabe sumar ni restar, ¿no es verdad?
4: Sí. ¿Cuánto tiempo?
5: Por 2 años.
4: Yo sé que parece algo lento, pero...
5: Él ni siquiera sabe deletrear la palabra gato. Probé la semana pasada por 1000ª vez y deletrea gota.
4: Ay, por favor, tenga paciencia.
5: Gota. Cualquier cosa menos gato. Y no lo puedo recibir más. Ahora debo irme, señora Edison. Si no supiera que en realidad es retardado. ¿Es verdad que cuando era bebé se cayó de cabeza?
4: Eso no es cierto.
5: Oh, bueno, pues algo no le funciona bien. Si no supiera que en realidad es retardado, diría que se niega expresamente a aprender. El deletreadre de gota y no gato. Pero la verdad es que Tomás es un estúpido.
4: Tal vez es un poco lento, pero...
5: No es lento, es estúpido. Nunca aprenderá ni a leer, ni a escribir, ni a hacer nada útil. Sencillamente es tonto. Adiós.
6: Cincuenta años más tarde, Tomás Edison, rico y distinguido, visitando en el hospital a la hijita enferma de uno de sus miles de empleados, se sentó en una silla al lado de su camita. Le contó de aquel día cuando la maestra de la escuela se fue en forma arrogante de su casa. Recordó cómo ella se había referido, aunque sin palabras, solo con una mirada, a su cabeza grande, al pelo que siempre le caía por su frente y sus ojos. Todos decían que era casi un idiota, y la maestra del pueblo estaba de acuerdo. Edison le contó a la niñita enferma de las lágrimas que su madre trató de esconder al aparecer aquel día como un tonto. Le contó del expreso empeño de su madre de que él, Tomás Edison, aprendiera de alguna manera, como su brillante hermano mayor Guillermo Pitt y como su hermana Tania.
4: Yo no sé cómo lo vamos a hacer, Tomás, pero se lo mostraremos. Les demostraremos que están equivocados. Tú no eres tonto. Diferente sí, pero no tonto.
7: Sí, Nora. Descubrí muy pronto en la vida lo bueno que es una madre. Cómo salió en mi defensa cuando la maestra me llamó retardado. Me propuse entonces que sería digno de mi madre y le mostré que hacía bien en confiar en mí. Era tan sincera, estaba tan segura de mí. Sentí que tenía a alguien por quien vivir, alguien a quien no debía defraudar. Ella fue siempre amable y comprensiva y nunca pareció malentenderme o juzgarme mal.
4: Ahora, querido hijo, comencemos de nuevo.
8: No vale la pena, mamá. A lo mejor la maestra tiene razón. Soy un tonto.
4: Tomás.
8: Sí, mamá.
4: Pon ahí el libro. Eso es. Ahora, mírame a los ojos, Tomás.
8: Sí, mamá.
4: Tomás, el buen Dios del cielo hizo cada niño que nace en este mundo. Y Él los ama a todos.
8: Yo tengo una cabeza muy grande. Es casi anormal. Y la gente dice que está casi vacía. Casi vacía, excepto dos piezas de tonterías que se mueven como dos moscas en una botella. Dicen que soy tonto.
4: Mírame a los ojos, Tomás.
8: Sí, mamá.
4: Tomás, el buen Dios en el cielo hizo cada niño que nace en este mundo. Y no importa cómo sea y a qué se parezca, hermoso o feo, listo o lento para aprender. El buen Dios ama a cada niño y a cada niña. ¿Me escuchas, Tomás?
8: Sí, sí, mamá.
4: Dios es amor. Él te ama, aun si tu cabeza es más grande que la de los otros. Y yo te amo, Tomás.
8: Sí, mamá. Sí, mamá.
4: Y tu papá también te ama. Ay, él te ama mucho, Tomás, a su manera. Te ama mucho más de lo que tú sabes.
8: Pero el amor no impide que sea tonto.
4: Pero nos da un buen garrote para luchar contra la estupidez, ¿verdad? Y la podemos vencer, Tomás. Con la ayuda de Dios, los Edison pueden vencer cualquier cosa. Con amor, vamos a vencer los obstáculos para que aprendas a leer, a escribir y a sacar cuentas. Tomás, todas las personas son retardadas en alguna cosa. Sí, me dicen que el presidente de los Estados Unidos es tan tonto para la labranza que ni siquiera sabe cómo atar el caballo al arado, salvo que el caballo se lo muestre. Pero es mejor que sea presidente y que dirija el país en vez de tratar de producir alimento para el país. Pues si así fuera, todos nos moriríamos de hambre. Y en cuanto al tamaño de tu cabeza, tengo la impresión que el Dios Todopoderoso te dio espacio extra, porque pensó colocar algo extra en tu cabeza que no puede poner en las cabezas de los otros.
8: ¿Tres moscas?
4: Oh, tú estás bromeando. Y ahora vamos a la aritmética. 7 y 5. 7 y 5, Tomás. Ay, deja de contar con los dedos.
8: ¿Por qué?
4: Porque eso no te ayudará. No te ayudará a encontrar la respuesta.
8: ¿Quieres decir que no tengo tantos dedos?
4: No.
8: Bueno, tal vez si salgo y cazo 7 moscas y tu mamá atrapas a 5 sapos, tal vez entonces puedo contarlos y tener la respuesta.
4: Tomás Alva Edison, presta atención y deja de hacerte el payaso.

0: Hola, amiguitos. Muchos de ustedes han oído hablar acerca de nuestro club Centinelas de América y otros ya son miembros. 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Y ahora volvamos a la tía Elena y a su historia para hoy titulada Tomás Alva Edison, el mayor inventor del mundo.
1: ¿Algo más, Capitán Harley?
2: No, Edison, eso es todo.
1: Usted me ha comprado suficiente madera como para construir la casa más bonita en Puerto Urón.
2: Y eso es lo que va a ser, Edison. La más hermosa. Especialmente si mi esposa Dora tiene algo que ver con todo esto. Y este es un asunto de ella. A decirle la verdad, no necesitamos una nueva casa. Pero se le ha metido en la cabeza y está resuelta a tenerla. Lo que desea es una mansión. ¿Qué le parece, Edison? Esa mujer de menos de 1.5 metros puede gastar más dinero en un año que el que 10 trabajadores pueden ganar en 10 años.
1: Es bueno ser rico para poder darle los gustos a una esposa que no es feliz a menos que consiga lo más hermoso en cada lugar.
2: No, era rico cuando ella se casó conmigo. Pero esa mujercita con sus hoyuelos y su forma de sonreírme se las arregló para gastar el dinero que yo tenía. Así que no me quedó otro remedio que hacerme rico y a prisa. ¿Cómo está su pequeño pícaro?
1: Guillermo. Oh, muy bien. Es un muchacho excelente. Algún día será un gran abogado.
2: No, quiero decir, el otro, el que... el que se sentó sobre los huevos de ganso tratando de empollarlos. Y que le prendió fuego a su granero. No, y que la maestra lo sacó de la escuela y le dijo a todo el pueblo que era un brazo del diablo, que no podía aprender nada sino hacer diabluras.
1: Tal vez esa joven maestra se apresuró un poco.
2: No, todos saben que el niño es retardado y además usted tuvo el descaro de enviarlo a la escuela. La maestra le dijo eso a todo el pueblo. El niño es tonto. Recibió un cerebro revuelto, si es que tiene cerebro. Tomás nunca será capaz de leer o escribir su nombre ni aprender los números. Así que lo mejor que puede hacer es aprender a cortar madera para usted, señor Edison. ¿Cuántos años tiene?
1: 9.
2: Bien. Si no sirve para nada, sirve para que se rían de él. Así que sonría y aguante, Samuel Edison. A ustedes les gusta aparentar más de lo que son. Nuevos escritorios, libros, estantes. Veamos. El Diccionario de las Ciencias, La Historia del Mundo, de Sears, La Historia de Inglaterra, por Hume. Caramba. ¿No me parece, Samuel, que usted sea un hombre preparado?
1: No lo soy.
2: ¿Qué libros tan grandes? La Anatomía de la Melancolía, de Burton. ¿Y este? Decadencia y Ruina del Imperio Romano, de Gibbons. El hijo del juez Mateo, el que fue a estudiar a la universidad, siempre está leyendo eso. Lo vi leyendo cada vez que visitaba la oficina de su padre.
1: Oh.
2: ¿Lee usted esos libros, Edison?
1: No.
2: Caramba, pienso que no. Solo los tiene aquí para mostrar. Mi esposa dice que la nueva maestra aspira a casarse con el hijo del juez Mateo y está tratando de entusiasmarlo. Y como el muchacho no se interesa en nada, sino en estudiar los libros, ella se aplica a leer cada cosa que él lee. Pero la maestra le dijo a mi esposa la semana pasada: no puedo, no entiendo una palabra de la obra Decadencia y Ruina del Imperio Romano. Ella está buscando a alguien que le enseñe el significado de esta obra para que pueda hablar inteligentemente de ella cuando la visita el joven Elías el próximo martes por la noche.
1: Oh.
2: Dice que hay que tener un cerebro universitario para entender libros como ese. Pero ella nunca fue a la universidad y nadie ha ido en todo el pueblo. excepto el juez Mateo. Y por supuesto, no puede pedirle al padre de Elías, el juez, que la ayude.
1: Espere, yo conozco a alguien.
2: ¿Conoce a alguien?
1: Sí.
2: Bueno, la maestra está dispuesta a pagar. Hará cualquier cosa para que Elías se interese en ella.
1: La mitad de los jóvenes de este pueblo están interesados en su cara.
2: Sí, es linda, es verdad. Pero Elías no parece que lo cautive las miradas. Estos muchachos universitarios son extraños.
1: Le voy a enviar a alguien que la ayude.
2: Fantástico.
1: Alguien que ha leído hasta la última palabra de esos libros que usted ve aquí y que los entiende perfectamente.
2: Oh, ¿y quién es?
1: Uno que fue su alumno. Un muchacho que corta madera para mí.
2: Le voy a decir a mi esposa Dora que se lo cuente a la maestra. ¿Quién dijo que era?
1: Un muchacho que corta madera para mí.
2: ¿Uno que corta madera para usted?
1: Y que prendió fuego a mi granero. Y una vez trató de ponerse sobre huevos de ganso y empollarlos.
2: ¿Usted no querrá decir? ¿Usted no quiere decir?
1: Sí, mi hijo retardado. El que tiene el cerebro revuelto, como usted dice. Ha leído cada libro que usted ve aquí. Ya se está haciendo grande. Ahora tiene 9 años y quiere ayudarme. Así que cuando vino aquí hace 2 meses, le permití que trajera sus libros para que los lea cuando no corta madera. ¿Cuándo cree usted, Capitán Harley, que la joven maestra desearía que fuera Tomás? Él estará contento de ayudarla si, por supuesto, no está muy ocupado empollando huevos de ganso la semana próxima.
3: Y era verdad. Lejos de ser retardado, Thomas Edison tenía otras cosas en su cabeza. Y mucho más que 2 o 3 moscas estaban zumbando dentro de su gran cabeza. El amor y la paciencia de su madre dieron resultado. A los 9 años, ya había leído y dominaba obras como el Diccionario de las Ciencias, la Historia de Inglaterra, la famosa obra de Gibbons, Decadencia y Ruina del Imperio Romano, aún considerada una obra maestra, así como muchos otros libros. ¿Cuántos chicos y chicas de 9 años de edad pueden decir eso hoy?
4: Le pedí a Tomás que estuviera aquí el martes para que me ayudara en caso de que me atascara cuando Elías viniera. Preparé un pastel de manzana y me puse mi vestido más hermoso. Y señora Harley, Elías se interesó tanto hablando con ese tonto de Thomas Edison acerca de las ciencias que se olvidó completamente de mí. A las 9 llevó a Tomás a su casa en su carruaje. Ni siquiera me pidió que diéramos un paseo por el arroyo, ni comió mi pastel, ni me dijo qué linda estaba, ni nada. Solo estuvo hablando con Tomás acerca de libros, experimentos y de las ciencias. Y después lo llevó a su casa. ¡Ay, odio a los hombres! ¡Odio esos libros! ¡Y odio a Elías y a todos los muchachos universitarios!
3: Thomas Edison, a quien todos llamaban retardado, que hizo cosas tontas, que fue expulsado de la escuela por ser demasiado estúpido para aprender algo, floreció. Fue el amor de su madre, su paciencia y la fe que tenía en él, lo que lo ayudó a triunfar. Años más tarde, hizo famosos viajes acampando en el desierto juntamente con un trío de amigos distinguidos a quienes animó y ayudó. Sus compañeros eran Henry Ford, el fundador de la industria del automóvil, Harvey Firestone, industrial que fundó la gigantesca compañía Firestone de ruedas, y el gran naturalista y autor Juan Burroughs. A ellos les dijo lo siguiente acerca de su madre.
5: Nunca perdí los buenos efectos de la enseñanza que me impartió mi madre en mis primeros años. Si no hubiera sido por su aprecio y su fe en mí, en aquel tiempo crítico en mi experiencia, cuando me llamaban retardado y me echaron de la escuela, yo nunca habría llegado a ser un inventor. Ella creía que muchos de los chicos que resultan malos en su juventud habrían podido llegar a ser valiosos ciudadanos si se los hubiera dirigido en el camino correcto cuando eran niños. Sus años de experiencia como maestra de escuela le enseñaron muchas cosas acerca de la naturaleza humana y especialmente acerca de los chicos. Yo siempre fui un chico descuidado y con una madre de carácter diferente me habría vuelto malo. Pero su constancia, su dulzura y su bondad fueron fuerzas poderosas para mantenerme en el camino recto. Sí, descubrí muy pronto en la vida lo bueno que es tener una madre auténtica y amante. El recuerdo de esa mujer querida y santa siempre será una bendición para mí. Bueno, está listo el desayuno. Les digo que gozo mucho en estos viajes que hacemos los cuatro viejos camaradas para venir aquí en plena naturaleza, saliendo de nuestras fábricas, oficinas y laboratorios por algunos días. Pero les digo una cosa, ¿eh? Si Henry Ford va a quemar los huevos cada mañana y va a hacer bizcochos duros como una piedra, ¡lo vamos a dejar! Vamos a pedirle al compañero Packard que venga con nosotros en vez de Ford la próxima vez que acampemos. Porque apenas pude rascar y limpiar las cacerolas quemadas ayer por la mañana cuando me tocó lavar la loza después que Henry las chamuscó. ¡Oh, y los ronquidos! ¿Los escuchaste, Harvey? Esta noche voy a llevar mi bolsa de dormir al otro lado de la hoguera del campamento.
3: Thomas Edison, el gran genio, el mago de Menlo Park, como llegó a ser conocido después de haber inventado la luz eléctrica en su laboratorio de Menlo Park, en Nueva Jersey, podía reprender a Henry Ford, porque fue él, más que ningún otro, quien estimuló a Henry Ford para que produjera el automóvil. Cuando joven, Henry Ford era el ingeniero jefe de la compañía Edison de Detroit, y mientras trabajaba en ese puesto, en 1896, construyó el primer carruaje sin caballos, como la gente llamó a su extraño artefacto. El joven Thomas Edison, el niño que era tan tonto que la gente profetizó que nunca aprendería a leer y escribir, que una vez prendió fuego al granero de su padre, que trató de incubar huevos de ganso, que odiaba a las chicas, pero cambió de opinión más tarde para casarse con una muy linda, que cortaba madera en el aserradero de su padre, creció para convertirse en el mayor inventor que el mundo haya conocido jamás. Vivió hasta el año 1931, alcanzando la edad de 84 años. Y su fonógrafo, su luz eléctrica y sus otros centenares de inventos patentados lo hicieron uno de los primeros y más brillantes benefactores de la humanidad. Al igual que otro gran hombre, Abraham Lincoln, Thomas Alva Edison pudo verdaderamente decir: todo lo que soy y todo lo que espero ser, se lo debo a mi madre.
0: Bueno, tía Elena, gracias por traernos una historia tan educativa y tan alegre. Y ahora, amigos, como en algunos de nuestros países de América se está celebrando el Día de las Madres, les traemos un canto por Teresa Raval muy especial titulado Mami, mami, no me compres nada.

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2: Que el Señor les bendiga.

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1: ¿Qué tal, amigos oyentes?
2: Hola, amiguitos.
1: Hoy la tía Elena nos va a relatar otra de sus mundialmente famosas historias que pueden ocurrir en la realidad. ¿Cómo titulas tu historia, tía Elena?
2: Yo la titulo El largo viaje en tren. Franklin Delano Roosevelt, el presidente de Estados Unidos, durante la Segunda Guerra Mundial había dicho a menudo:
3: yo odio la guerra.
2: Sí, la guerra es una cosa terrible. Algunas veces, sin embargo, la guerra parece necesaria e inevitable. Así fue la Segunda Guerra Mundial. La ciudad de Viena, en Austria, estaba justo en medio de aquella guerra. Escuadrillas de aviones la sobrevolaban y dejaban caer su mortífera carga de bombas. Miles de hogares quedaron destruidos y derribados. Grandes fábricas y edificios se incendiaron y se quemaron. Doris y Juan vivieron justo en medio de aquella guerra. Un día, cuando llegaron de la escuela, encontraron que una bomba había hecho blanco en su casa.
4: Mira, Doris, una bomba cayó en nuestra casa. Está derribada en pedazos.
5: ¡Oh! ¿Y dónde vamos a vivir ahora?
4: Yo no lo sé, pero mamá y papá buscarán un lugar donde vivir.
5: ¿Dónde está mamá? ¿Dónde está papá?
4: Estarán en cualquier lugar por ahí. ¡Mamá! ¡Mamá! ¡Papá! ¡Papá!
5: Oh, mira, Juan, aquí está mi muñeca. La bomba no la lastimó.
4: Mira cómo quedó mi bicicleta. Ahora no vale ni un centavo.
5: ¡Mamá! ¡Mamá! ¡Papá!
4: A lo mejor fueron a algún lugar.
5: A lo mejor los mató la bomba.
4: No, no los mató. ¡Mamá! ¡Mamá! ¡Papá!
6: Hola. ¿Qué tal, Doris y Juan?
5: Hola, señor Mayor.
4: Hola, ¿cómo está usted?
6: Será mejor que vengan a mi casa.
4: Gracias, señor Mayor.

0: Esto me hace pensar en lo terrible que es la guerra.
1: A la mañana siguiente llevaron a Juan y a Doris al orfanatorio. Era un edificio muy grande, pero ya estaba repleto de chicos. Allí los separaron. Juan fue al lugar de los chicos y Doris a donde estaban las chicas. Pero muy pronto se reunieron en el patio de juegos.
2: ¿Cuánto te gusta estar aquí, hermanita?
3: Quisiera estar en casa con papá y mamá.
2: Yo también, pero no podemos. Así que tenemos que hacer lo mejor que podamos de esto.
3: ¿Cuánto tiempo vamos a vivir aquí?
2: Yo no lo sé, pero tal vez para siempre.
3: Yo espero que no.
2: Por supuesto, quizás nos adopte alguna familia.
3: ¿Y cómo nos podrían adoptar?
2: Supongo que alguien viene aquí y escoge a uno de nosotros y se lo lleva a casa con ellos y después lo adopta.
3: Espero que no nos adopten dos familias diferentes.
2: Yo no iría con nadie, eso es todo. A menos que nos adopten a los dos juntos.
3: Y yo tampoco.
2: Prometamos que no vamos a permitir que nos adopten, a menos que nos adopten a los dos juntos.
3: Muy bien, yo lo prometo.
2: ¿Sabes una cosa, hermanita?
3: No. ¿Qué?
2: Aquí no realizan el culto familiar como lo hacía mamá y papá.
3: Yo hago mi oración cuando me voy a acostar.
2: Oh, yo también lo hago, pero es diferente. No es lo mismo que orar juntos, como acostumbrábamos en casa con mamá y papá.
3: Ya lo sé.
2: ¿Por qué no oramos juntos?
3: Muy bien, ¿cuándo?
2: ¿Ahora mismo?
3: ¿Aquí?
2: Seguro, ¿por qué no?
3: Alguien podría vernos.
2: A mí no me importa si alguien nos ve. No hay nada de malo en orar. Nos vamos a sentar aquí y vamos a orar. ¿Está bien?
3: Está bien. Unamos nuestras manos mientras oramos.
2: Está bien. Ora tú primero y después oraré yo.
3: Querido Jesús, gracias por tener un hermano tan bueno como Juan. Y perdona a la gente aquí porque no tienen el culto cada día. Ayuda a Juan y a mí a ser buenos y bondadosos, a sonreír y a estar alegres, aun cuando no tenemos mamá ni papá. Y por favor, envía aquí, al orfanatorio, a alguien que nos adopte, a Juan y a mí. Gracias. Amén.
2: Querido Jesús, gracias por tener una hermana tan buena como Doris. Ayúdame a cuidarla.

0: Quédense quietos, por favor. Por favor, silencio.
1: Es la señorita Schubert, la directora. Te aseguro que va a hacer algún anuncio.
0: Sí. Este orfanatorio está colmado hasta el borde, debido a los bombardeos. Cada día recibimos más niños y ya no podemos conseguir nuevas mamás y papás para que los adopten. Pero tengo buenas noticias para ustedes, chicos. Uno de nuestros países vecinos se ha ofrecido para llevar a sus casas a muchos de ustedes y adoptarlos. Ahora, pasado mañana, va a partir un tren especial y va a viajar a través de Austria hasta ese país bondadoso que es vecino nuestro. Cuando el tren llegue a aquel país, se detendrá en cada estación. Allí estarán hombres y mujeres que deseen adoptar chicos. Los chicos que sean adoptados se quedarán en esa estación y el tren seguirá rumbo a la próxima estación.
2: Piensa en eso, Doris. En unos días tendremos un nuevo hogar, nuevos papás y mamás. ¿Qué te pasa? ¿No parece que estás feliz?
3: No.
2: Pero Doris, tendremos un nuevo hogar. ¿No te pone eso contenta?
3: Sí, pero tal vez no nos adopten juntos. Yo quiero estar contigo.
2: Nosotros prometimos que no íbamos a permitir que nos adoptaran a menos que nos adopten a los dos. ¿Recuerdas?
3: Sí, pero ¿qué va a suceder si nadie nos adopta a los dos?
2: Yo no lo sé. Supongo que entonces rehusaremos ser adoptados.
3: ¿Y regresar aquí al orfanatorio?
2: Bueno, creo que tenemos que seguir orando acerca de eso. Supongo.
4: Llegó el gran día y oh, qué

0: Citados estaban Juan y Doris. Al momento apropiado, se dirigieron hacia el ómnibus que estaba estacionado enfrente del orfanatorio, llevando sus pocas pertenencias.
1: Tenemos que ir en el mismo ómnibus, Doris.
2: Y espero que también estaremos juntos en el tren.
1: Sí, yo también espero eso.
3: ¡Atención, por favor, chicos! Ahora es tiempo de partir. Así que hagan filas enfrente de los ómnibus y cuando suban, pasaremos lista. Muy bien, chicos. Pónganse en fila ahora.
2: Esto es divertido.
1: Es excitante.
2: Me pregunto quién nos adoptará.
1: A lo mejor ninguno quiere adoptarnos.
2: No te preocupes. Nosotros oramos acerca de eso, ¿verdad? Jesús siempre contesta las oraciones.
3: ¿Sus nombres? Doris y Juan Béjar. Pueden subir al ómnibus. Y quiera Dios que encuentren un buen hogar cristiano.
2: Ay, gracias, señorita Schubert.
1: Así esperamos.
2: Mira todos los escombros que hay por todo alrededor.
1: Eso lo hicieron las bombas. Cuando explotan, destruyen todo.
2: ¿Y por qué arrojan bombas?
1: Yo no lo sé, Doris. Creo que somos muy jovencitos para entenderlo.
2: Bueno, creo que es algo terrible. Cuando sea mayor, voy a ocuparme de que nadie arroje bombas nunca.
1: Papá solía decir que aquí en la Tierra siempre habrá guerras. Dijo que en el único lugar donde no habría guerra sería en el cielo.
2: Entonces yo voy a ir al cielo.
1: Todos queremos ir allí, hermanita. Y todos podemos. Todo lo que tenemos que hacer es ser buenos y bondadosos con todos. Hacer lo mejor que podamos y llegaremos allí.
2: Oh, tú eres muy listo, Juan.
1: Yo recuerdo lo que papá solía decir. Eso es todo. ¿Él era listo?
2: Por supuesto que sí. El papá más listo en todo el mundo.
1: Cuando sea mayor, voy a ser como él. Y voy a estudiar duro y a trabajar duro también. Y voy a tratar de hacerle ver a la gente lo terrible que es la guerra. Entonces, no habrán más hogares destrozados, ni chicos huérfanos como nosotros. El mundo será un gran lugar.
0: Sí, Doris, la guerra es algo terrible. Y este mundo sería un lugar mejor si todas las naciones y los pueblos fueran amigos unos de los otros y nunca más hubiera guerra.
4: Yo odio la guerra.
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5: Y ahora regresemos a la tía Elena y a su historia para hoy titulada El largo viaje en tren.
3: Bien, chicos, nos vamos a detener en la estación del ferrocarril y cuando se detenga el ómnibus, salgan en forma ordenada y con cuidado. Tendremos unos 20 minutos de espera hasta que llegue el tren. Durante ese tiempo...
2: Me pregunto cuánto tiempo estaremos a bordo del tren.
1: Mucho tiempo, supongo. Al menos vamos a ir a otro país.
2: A mí me gusta viajar en tren.
1: Allí viene.

0: todos, todos a bordo ahora, en una fila. Suban, suban con cuidado.
1: Señorita Schubert, ¿por qué no sale el tren de la estación?
0: Bueno, Juan, tú sabes que este es un tren especial. Se llama el tren del nuevo hogar. Y tienes que esperar que salgan primero los trenes regulares.
1: ¡Oh! ¿Y cuánto tiempo más tenemos que esperar?
2: ¡Todos a bordo!
0: El conductor acaba de hacer la señal de que es hora de partir. Así que estaremos saliendo en unos pocos minutos.
1: Gracias, señorita Schubert.
0: Está bien, Juan. Espero que tú y Doris encuentren unos padres buenos. Estoy segura que los van a encontrar.
1: La señorita es muy agradable.
3: Sí, me agrada mucho.
1: Estamos marchando.
3: Sí, señor.
1: Estamos en camino a un nuevo hogar. Una nueva mamá y un nuevo papá.
3: Sí.
4: Juan y Doris, junto con todo aquel tren lleno de chicos y chicas, continuaban viajando a través del país en aquel tren especial. Era un viaje muy lindo y emocionante. La emoción iba en aumento, pues con cada vuelta y sonido de las ruedas, aquellos chicos y chicas se acercaban más y más a nuevos hogares, a nuevas vidas con nuevos papás y mamás. Finalmente, el tren llegó a la frontera del país y los guardias entraron en el tren, mirando y sonriendo. El tren cambió de máquina y de equipo. Pronto se tomó nota de todos los detalles y una vez más el tren especial del nuevo hogar se puso en marcha.
1: El tren está parando y me pregunto por qué.
3: Parece que estamos entrando en algún pueblo.
1: Estamos entrando, ¿verdad?
0: Chicos, chicos, por favor, su atención. Hemos llegado a nuestra primera parada. De ahora en adelante, nos detendremos en cada estación. Y en cada una, los habitantes de la comunidad estarán allí para saludarnos. Y aquellos que quieran adoptar un chico, los mirarán a ustedes y elegirán al que deseen. Ahora bien, los chicos que sean elegidos serán adoptados en ese lugar. Y el tren seguirá adelante sin ellos. Cuando se detenga el tren, ustedes saldrán y harán una fila a lo largo del tren para que la gente del pueblo pueda verlos. Si desean ser adoptados y todos ustedes quieren ser adoptados, por favor, pongan su mejor apariencia, estén alegres, sonrían.
1: Hermanita, hermanita, no llores.
5: No puedo remediarlo. Nadie quiere adoptarnos.
1: Está bien, Doris. Aquello fue solo la primera parada. Y en algún lugar, alguien nos adoptará.
5: No, no lo harán. Yo sé que no nos adoptarán.
1: Doris, no llores, por favor.
5: No puedo remediarlo.
1: ¿No confías en Jesús?
5: Sí.
1: Bueno, entonces nosotros oramos y le pedimos a Jesús que encuentre algunos buenos padres que nos adopten.
5: A lo mejor Jesús estaba demasiado ocupado que no escuchó nuestra oración.
1: Jesús siempre oye las oraciones.
5: Entonces, ¿por qué no envió alguno para que nos adoptara allí?
1: Yo no lo sé, Doris, pero yo sé que él tiene algún propósito. ¿Crees que deberíamos volver a orar?
5: ¡Sí!
1: Muy bien. Querido Jesús, Doris y yo queremos tener un verdadero nuevo papá y una mamá.
0: Bueno, chicos, aquella fue la segunda parada. Y ya adoptaron a 14 más de ustedes. La próxima parada no será antes de 50 minutos. Así que descansen, lávense y estén listos para parecer lo más contentos que puedan.
5: Yo estaba alegre, sonreí,
1: Y ni siquiera nadie me miró.
6: A mí tampoco me miró nadie. Pero como si no me viera. Como si fuera invisible o algo por el estilo.
3: Si yo fuera una madre que estoy buscando un hijo para adoptar, te adoptaría a ti. Tú eres muy elegante.
6: Tú eres mi hermana. Por eso estás diciendo eso.
3: Lo digo de verdad. Yo creo que tú eres muy hermoso.
6: Y yo creo que tú eres linda, hermana. Y muy simpática.
3: Pero nadie quiere adoptarnos.
6: ¿Crees que deberíamos volver a orar sobre eso?
3: Sí. En aquella estación nadie se fijó en mí.
6: ¿Pero se fijaron en mí?
3: ¿Se fijaron en ti?
6: Sí, sí. Me hablaron y estaban a punto de adoptarme, creo. Entonces les dije que no sería adoptado a menos que también adoptaran a mi hermana. Me miraron con desprecio y se encaminaron a otro chico.
3: ¿Deberías haber dejado que te adoptaran?
6: No. Nosotros prometimos y vamos a cumplirlo. Aunque nunca nos adopte nadie. ¿De acuerdo?
3: De acuerdo.
6: Bueno, ya han adoptado a casi la mitad de todos los chicos. Y apenas si uno se fijó en nosotros.
3: Sí. Me pregunto por qué.
6: No sé, hermanita. A menos que Jesús no quiera que nos adopte a alguien.
3: ¿Por qué no desearía Jesús que nadie nos adopte?
6: Yo no lo sé. Yo solo dije que tal vez.